0: porque nunca decayeron sus misericordias. Nuevas son cada mañana. Grande es tu fidelidad. Lamentaciones 3, 22 y 23. Por la misericordia de Jehová no hemos sido consumidos, porque nunca decayeron sus misericordias. Nuevas son cada mañana. Grande es tu fidelidad.
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3: Ahora con nosotros, Ricardo Groves, en la voz de Daniel Cuquín, enseñándonos cómo redimir el tiempo.
4: Stephen Douglas, de la Cruzada Estudiantil para Cristo, animaba a aquellos que estaban enfrentando un gran desafío a hacerse una simple pregunta: ¿cuáles son las tres cosas que podría hacer en los próximos tres meses que podrían marcar un 50% de diferencia? Me gusta esta pregunta, porque llega al corazón de lo que necesitamos hacer para ser más eficientes. Douglas notó que la mayoría de las personas se preguntan cuáles son las 300 cosas que podemos hacer en los próximos 9 años para llegar al 100%. Por otro lado, la pregunta del 50% identifica las grandes partes de un proyecto que puede cumplirse en un periodo de tiempo relativamente corto. Dios ha dispuesto que pasemos un corto periodo de tiempo en este mundo, pero hay muchas cosas que podemos hacer en ese tiempo. Al hacernos la pregunta, ¿cuáles son las tres cosas que podría hacer en los próximos 3 meses que harían un 50% de diferencia?, identificaremos las actividades principales que nos llevarán a redimir el tiempo.
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Él, herido fue por nuestras rebeliones, molido por nuestros pecados. El castigo de nuestra paz fue sobre Él, y por su llaga fuimos nosotros curados. Todos nosotros nos descarriamos como ovejas, cada cual se apartó por su camino, mas Dios cargó en Él el pecado de todos nosotros.

Gracias por su atención a la programación bíblica de BBN. La oración es parte importante del evangelismo. Debemos orar para que Dios nos use, para que Dios prepare los corazones de las personas, para que Dios use a otros creyentes, para que nos abra puertas para compartir su palabra. Siga con nosotros en un momento el espacio Principios para Vivir y estaremos aprendiendo en cuanto al tema Oración y Evangelización.

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2: Cuando Pablo concluyó su carta del Nuevo Testamento a los Colosenses, compartió dos exhortaciones muy importantes, las cuales se aplican a los cristianos de la actualidad. La primera tiene que ver con nuestra vida de oración. Escucha con atención lo que escribió.
3: Perseverad en la oración, velando en ella con acción de gracias, orando también al mismo tiempo por nosotros, para que el Señor nos abra puertas para la palabra, a fin de dar a conocer el misterio de Cristo, por el cual también estoy preso.
2: El apóstol Pablo acostumbraba compartir esta exhortación en sus cartas a las iglesias. Notemos que no dudó en pedir oración por sí mismo, en especial para compartir el Evangelio con claridad y valentía. Necesitamos orar de la misma manera los unos por los otros. Escucha la segunda exhortación de Pablo.
3: Vivan sabiamente entre los que no creen en Cristo y aprovechen al máximo cada oportunidad. Que sus conversaciones sean cordiales y agradables a fin de que ustedes tengan la respuesta adecuada para cada persona.
2: Sin duda, Pablo tenía un llamado y un don especial como apóstol para compartir el Evangelio en el mundo gentil. Sin embargo, quería que todos los creyentes supiéramos que tenemos la responsabilidad de compartir el Evangelio en nuestras comunidades. En primer lugar, debemos comunicar mediante la forma en que vivimos. Luego, cuando se abran puertas de amistad, debemos responder con

Espero que está disfrutando de nuestra hermosa música y siendo edificado a través de las reflexiones y la enseñanza bíblica que le estamos compartiendo. En un momento vamos a tener más enseñanza de la palabra de Dios por medio del programa El Amor que Vale, donde vamos a seguir con la serie Cómo ganar las batallas internas. Y hoy estaremos con el mensaje Cómo encontrar paz en medio de sus tormentas. Más adelante en el segmento Camino al Gozo vamos a continuar con el tema Cuando has sido agraviado, y seguro recibiremos instrucción bíblica en cómo tratar con el agravio. Quédese con nosotros para escuchar más enseñanza bíblica.

0: Compromiso. ¿Qué piensa usted cuando escucha esta palabra? Para los enamorados, una nueva etapa en sus vidas. Para los que tienen una agenda completa, una reunión a la cual no pueden faltar. Pero al llevarlo al plano espiritual, estar comprometido con nuestra relación con Dios y la iglesia local toma otra dimensión. Estamos hablando de nuestro grado de esfuerzo por servir a Dios y a los demás. De negarnos a nosotros mismos, de poner a Dios en primer lugar por sobre todo lo que este mundo puede ofrecernos, como lo hicieron los discípulos, como lo hizo Pedro, quien nos recuerda y desafía con estas palabras. Por lo cual, hermanos, tanto más procurad hacer firme vuestra vocación y elección, porque haciendo estas cosas no caeréis jamás. En este mes, siga a Dios sea cual sea el precio, recordando que Él pagó el precio más alto.
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2: Saludos amigos, gracias por estar ya en sintonía de nuestro programa El Amor que Vale. Compartimos la serie Cómo ganar las batallas internas.
3: El Señor Jesús muchas veces dijo yo soy. Nunca dijo yo fui, pero a lo mejor ya no soy. Tampoco dijo, yo seré, pero a lo mejor no lo seré. No, él dijo, yo soy el que soy. Nunca hubo un tiempo cuando Jesús no fue, nunca habrá un tiempo cuando Jesús no sea. Amigo, en medio de su tormenta personal, solo recuerde esto, cuando él dice, yo soy, es una proclamación de su presencia y un anuncio de abundancia. ¿Está usted perdido? Él dijo, yo soy el camino. Está padeciendo hambre. Él dijo, yo soy el pan de vida. Está tropezando en la oscuridad. Él dijo, yo soy la luz del mundo. Y si usted está muerto en sus delitos y pecados, Él le dice, yo soy la resurrección y la vida. Tenga su Biblia en la mano y un cuaderno de notas para que saque el máximo provecho de nuestro estudio, Cómo encontrar paz en medio de su tormenta.
2: En el programa anterior, el doctor Adrian Rogers mencionó que hay un refrán que dice, no hay hogar sin sus secretos. Esto simplemente significa que tarde o temprano todos tendremos problemas. Las tormentas nos llegan a todos. En la voz del pastor Lenín de Llanón, el doctor Adrian Rogers nos concluye su mensaje, ¿cómo encontrar paz en medio de su tormenta?
3: Recuerde que paz no es la sustracción de los problemas de la vida. La paz es la suma de poder para enfrentar estos problemas. Esa es la paz de Dios. Y empecé a compartir en el programa anterior 6 principios básicos que puede decirlos cuando enfrenta una tormenta. Primero, estoy gobernado por su providencia. Segundo, estoy creciendo por su plan. Tercero, estoy favorecido por sus oraciones. La Biblia dice que Él, o sea, el Señor Jesús, vive para interceder por nosotros, Hebreos 7:25, por lo cual puede también salvar perpetuamente a los que por Él se acercan a Dios, viviendo siempre para interceder por ellos. ¿Usted ha venido a Dios por medio de Jesús? Entonces, está en su lista de oración. ¿Y qué está haciendo? Escuche, el trabajo terminado de Jesús es el Calvario. El trabajo no terminado de Jesús es su ministerio de oración. Así que estoy gobernado por su providencia, estoy creciendo de acuerdo a su plan y soy bendecido por sus oraciones. No solo favorecido por sus oraciones, sino también estoy animado por su presencia. Él vendrá. Mire, por favor, nuevamente Juan 6, el versículo 20. Mas Él les dijo, yo soy, no temáis. Y en Mateo, Él les dice que tengan ánimo. Mateo 14, versículo 27. Pero enseguida Jesús les habló diciendo, tened ánimo, yo soy, no temáis. Puedo ver a estos discípulos con el sudor en sus frentes y sus rostros reflejando el temor. Sus manos ceñidas a los remos, fatigados, con dolor de espalda, remando y remando. Pedro grita, más fuerte, que nos vamos a hundir. Y Tomás dice, no creo que vayamos a lograrlo, vamos a naufragar. Y entonces ellos ven a Jesús. Le pregunto, ¿por qué Cristo no llegó antes? ¿Por qué esperó? Sabía que Él se esperó allí por mucho tiempo. Si usted lee la historia, se dará cuenta que ellos estuvieron en alta mar durante varias agonizantes horas. Y aquí se encontraban en la hora más oscura de la noche. Y Mateo relata que Jesús llegó en la cuarta vigilia de la noche. Eso es entre las 3 y las 6 de la mañana, la hora más oscura. Durante largas y agonizantes horas, parecía que Él se hubiera olvidado de ellos. Y no fue que Jesús se había olvidado de ellos. Realmente fueron los discípulos quienes se habían olvidado de Jesús. ¿Sabe? Jesús acababa de realizar un milagro. Si usted lee la historia en el 6 capítulo de Juan, se dará cuenta que Jesús había alimentado a unas 5,000 personas. Note, por favor, el versículo 12. Y cuando se hubieran saciado, dijo a sus discípulos, recoged los pedazos que sobran para que no se pierda nada. Recogieron, pues, y llenaron 12 cestas de pedazos. Bien, ¿por qué llenaron 12 cestas? ¿Cuántos discípulos? 12 discípulos. Bien, Él les dijo, ahora recojan todo, recojan los pedazos que sobraron. Cada discípulo tenía una cesta de pan al lado de sus pies. En esa barca hay unas cestas de pan. Él acababa de llevar a cabo un milagro y ahora ahí están ellos llenos de temor. Y pensaban, ¿por qué Jesús se ha olvidado de nosotros? Ellos se habían olvidado de Jesús. Ellos se olvidaron de lo que Jesús había hecho. ¿Acaso no tendemos a hacer eso? Es decir, ¿cuántas veces nuestro Señor nos ha liberado realizando milagros para nosotros, pero nosotros nos hemos olvidado de Él? Lo que ellos debieron haber hecho era, recuerde, lo que Pablo enseñó en 1 Tesalonicenses capítulo 5, verso 18. Dad gracias en todo, porque esta es la voluntad de Dios para con vosotros en Cristo Jesús. Pero nuestro Señor esperó. ¿Por qué esperó? Bueno, su espera, su retraso antes de llegar a ellos fue estratégico y deliberado. Por favor, anote este versículo, Isaías capítulo 30, versículo 18. Por tanto, Jehová esperará para tener piedad de vosotros. ¿No es este versículo estupendo? Por tanto, Jehová esperará, no para ser cruel con usted, sino para tener piedad de vosotros y por tanto será exaltado. Dios está en el negocio de hacer gloria para sí. Será exaltado teniendo de vosotros misericordia, porque Jehová es Dios justo. Eso significa discernimiento. Él no solo sabe lo que usted quiere, Él sabe lo que usted necesita. Y entonces dice, bienaventurados todos los que confían en Él. Dios espera. Usted necesita esperar. Y sabe lo que Dios espera. Dios está esperando que usted espere en Él. Dios espera que usted espere en Él. ¿Alguna vez ha pensado en la deliberada tardanza del Señor? Estuve leyendo el capítulo 11 de Juan que relata la muerte de Lázaro. María y Marta, que amaban a Jesús y sabían que Jesús también amaba a Lázaro, mandaron a buscar a Jesús, que entonces estaba en Betania. Y le dijeron, Señor, aquel a quien tú amas está enfermo. La Biblia dice que Jesús se quedó 2 días más en el lugar donde estaba. 2 días más, antes de que él hiciera alguna cosa, aún antes de empezar a caminar hacia la casa de sus amigos. Ahora, supongo que usted recibe un mensaje que alguien de su familia inmediata, está enfermo o enferma, y usted dice, bueno, creo que me quedaré aquí un par de días más. Eso sería poco menos que cruel e inhumano, ¿no le parece? Usted diría de inmediato, pero Jesús esperó 2 días, y cuando llegó, ya habían pasado 4 días. Y Jesús dijo, me alegro de que Lázaro esté muerto. Algunos de ustedes dirán, pero pastor, ¿qué es lo que está diciendo? Escuche con atención. Eso es lo que Jesús dijo, no con sus palabras, sino con sus acciones. Porque Jesús sabía lo que iba a hacer, iba a resucitar a Lázaro. Ahora, suponga que Jesús hubiera venido inmediatamente y hubiera sanado a Lázaro. Y él pudo haberle hecho así, pero no lo hizo. ¿Sabe por qué? Porque si hubiera sanado a Lázaro, algunos hubieran dicho que Lázaro de todas maneras se hubiera sanado. O, ¿cómo saber si en realidad Jesús lo sanó? Pero ellos no tuvieron ninguna explicación frente al milagro de la resurrección de Lázaro. Jesús tuvo un plan. Y ese plan no tuvo ningún sentido para Marta, quien prácticamente le llamó la atención a Jesús. No tuvo ningún sentido para María tampoco. Pero tenía sentido para el Señor Jesús. Por lo tanto, el Señor espera. Dios dio una promesa en el jardín del Edén, que enviaría al Mesías. Pero esperó 4000 años. ¿Escuchó lo que dije? Esperó 4000 años antes de hacerlo. La Biblia dice, cuando vino el cumplimiento del tiempo, Dios envió a su Hijo. Cuando vino el cumplimiento del tiempo. Muchas veces tratamos de cosechar las bendiciones de Dios antes de que maduren. Jehová esperará para tener piedad de vosotros, teniendo de vosotros misericordia. Bienaventurados todos los que confían en Él. Dios desarrolla paciencia. Dios nunca tiene prisa, pero nunca se atrasa tampoco. Habacuc 2, versículo 3 dice, aunque la visión tardará aún por un tiempo, más se apresura hacia el fin, y no mentirá. Muchos esperamos el regreso de Jesús. La gente dice, ¿dónde está la promesa de su advenimiento? Porque desde el día en que los padres durmieron, todas las cosas permanecen así como desde el principio de la creación. Anótelo simple y llanamente. Él está por venir. Él viene. Y Él regresa en el tiempo perfecto de Dios. Pero Él retorna. Nuestro Señor está por venir. Luego usted puede decir, en el medio de su tormenta, estoy protegido por su poder. Note lo que él dice en el versículo 20, yo soy, no temáis. Yo no sé quién dijo esto primero, mas es verídico. La voluntad de Dios nunca le llevará donde la gracia de Dios no pueda mantenerlo. Eso es bueno. La voluntad de Dios nunca le llevará donde la gracia de Dios no pueda mantenerlo. Eso es eternamente verdadero. Verá, enseguida Jesús hizo a sus discípulos entrar en la barca e ir delante de él a la otra ribera. Usted leyó eso en la palabra de Dios. Él les dijo que cruzaran el mar, no que bucearan. Iban sobre, no debajo del mar. Dios tiene un plan para usted. Jesús no dejó a sus discípulos en el desastre. Él les mandó que fueran a la otra ribera. Y cuando Él vino a ellos, Él les dijo, yo soy, no temáis. Yo soy, no temáis. Cuando Jesús usa las palabras, yo soy, ¿qué quiere decir con ese yo soy? Bien, el versículo 20 dice, yo soy. ¿Lo ve? En el griego literalmente dice yo soy. Y es lo que leemos en la Reina Valera, literalmente, yo soy. Y yo soy es el sagrado nombre para la deidad. Significa Él es omnipotente, el eterno. Lo que afirma es, yo soy el que soy. Soy el gran yo soy. Yo existía aún cuando este mar ni siquiera era un vapor, este mar de Galilea. Yo soy el gran yo soy. Piense al respecto. Cuando Él dice, yo soy, es una proclamación de presencia eterna. No dice, yo fui, pero a lo mejor ya no soy. Tampoco dice, yo seré, pero a lo mejor no lo soy todavía. No. Él es, yo soy el que soy. Nunca hubo un tiempo cuando Jesús no fue, nunca habrá un tiempo cuando Jesús no sea. Y amigo, en medio de su tormenta, solo recuerde esto, cuando Él dice yo soy, es una proclamación de su presencia. Pero le diré algo más. No solo es una proclamación de su presencia, sino también un anuncio de abundancia. ¿Sabe lo que yo soy es? Es una frase incompleta. Yo soy... ¿qué? Bueno, llene el espacio vacío. Una y otra vez en el Evangelio de Juan, Jesús dice, yo soy, yo soy, yo soy. Él dijo, yo soy el camino. ¿Está usted perdido? Llene el espacio vacío. Él es el camino. ¿Está usted en el lado equivocado y quiere entrar? Bien, Él es la puerta. ¿Está padeciendo hambre? Él es el pan de vida. Tropieza en la oscuridad. Él es la luz del mundo. Y si usted está muerto en sus delitos y pecados, Él dice, yo soy la resurrección y la vida. Yo soy. Yo soy. Déjeme decirle algo muy importante, mi amigo. Él es el yo soy para usted. Y usted solo tiene que llenar los espacios vacíos. Yo no sé de sus problemas. Desconozco sus necesidades. Pero sí sé cuál es la respuesta, y su nombre es Jesús. Jesús es todo lo que este mundo necesita hoy. Y mi consejo para usted, en medio de la tormenta, es que vea a Jesús, el gran yo soy, y lo vea caminando sobre el agua, puesto que lo que parecía iba a estar por encima de su cabeza, ya estaba bajo sus pies, estaba bajo sus pies. Y usted está sentado en las alturas con Él, y no puede ahogarse con su cabeza fuera del agua. Usted está sentado en las alturas con el Señor Jesucristo. Él es el gran yo soy. Y puede anotarlo. Está protegido por su poder. Y el último punto. Usted puede decir, estoy siendo guiado por su propósito. Mire el versículo 21. Ellos entonces con gusto le recibieron en la barca, la cual llegó enseguida a la tierra donde iban. Dios no les había prometido navegar calmadamente, mas sí les había prometido un desembarque seguro. Llegaron enseguida a la tierra a donde iban. Verá, su destino ya está determinado. Tiempo y espacio no son ningún impedimento para el Señor Jesucristo. Él los llevará a la orilla. Ellos pasaban por tribulación, pero Jesús dijo, en el mundo tendréis tribulación, pero confiad, yo he vencido al mundo. ¿Lo ve? Esa tormenta sencillamente representa al mundo. ¿Dónde está Jesús? Jesús ha vencido al mundo. Eso es lo que Él está diciendo. Amigo, hagamos otra aplicación para concluir. El barómetro espiritual está bajando. Y todos los que podemos leer las señales de los tiempos, sabemos que se está formando una tormenta, se está formando una tempestad. En ocasiones, el mar es más tranquilo antes de la tormenta. Y esto lo aprendí en la Florida. Cuando dicen que viene un huracán, usted sale afuera y dice, no puede ser, jamás, nunca. Sin embargo, el barómetro baja y sabe que la tempestad se viene. La Biblia nos lo dice. Amigos, pronto nuestro Señor, que ha estado en el monte de su gloria orando por nosotros, va a levantarse de su trono. Entonces caminar sobre el agua será como un juego de niños. Él descenderá caminando en las nubes, Él regresará en su gloria, y nosotros los que estamos aquí en el mar del tiempo, inmediatamente estaremos en las orillas de la eternidad. La Biblia dice que así sucedió con los discípulos. Tan pronto como recibieron a Jesús en el barco, estuvieron de inmediato en la orilla. ¿Ha recibido usted a Jesucristo? ¿Ha confiado en Él? Le invito a que me acompañe en una corta oración. Si usted necesita que Jesús sea su Señor y Salvador en forma personal, ¿por qué no lo recibe en su vida ahora mismo? Recíbalo en su corazón, en su vida, no solo para que esté con usted, sino que por fe esté en usted. Puede orar conmigo de la siguiente manera: querido Dios, soy un pecador, estoy perdido y necesito ser salvo. Jesús, tú moriste para salvarme y prometiste así hacerlo si confiaba en ti. Confío en ti, Jesús. Ahora mismo, con todo mi corazón, entra en mi corazón. Perdona mis pecados. Sálvame, Señor Jesús. Y gracias por perdonarme y salvarme. Ahora comienza a ser la clase de persona que tú quieres que sea. Y porque tú moriste por mí, yo viviré para ti. Ayúdame a no avergonzarme de ti. Dame el valor para confesarlo públicamente. En tu nombre lo pido. Amén. Hemos hablado de la paz en medio de su tormenta. La Biblia habla de paz que sobrepasa todo entendimiento. No la puede obtener con las píldoras. No sale del interior de una botella. Y ningún psicólogo o psiquiatra puede dársela. Hay una paz sobrenatural. Y la Biblia dice que Cristo es nuestra paz. Si usted repitió esa oración conmigo hace unos instantes e hizo una decisión por Cristo, por favor escríbanos para regocijarnos espiritualmente con usted, conocerle en una forma más personal y tener el privilegio de orar por usted y su nuevo caminar como creyente en el Señor Jesucristo.
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5: ¿Cuánto glorificamos a Dios al leer correspondencia como esta? Waldemar de Sao Paulo, Brasil, nos bendice al escribirnos: doy gracias a Dios por este programa que me ha bendecido mucho. Cuando estoy en mi casa, escucho su programa en español vía internet. Estoy escribiendo en portugués porque no tengo mucho conocimiento de español. Dios les bendiga.
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5: 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Estamos gozosos que sintoniza nuestro programa. Soy Andrés García Vigio y oramos que este mensaje le haya bendecido y ayudado a comprender más que Jesucristo es verdaderamente el amor que vale.

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2: BBN no se solidariza con los detalles emitidos en este espacio, solo nos circunscribimos a utilizar los servicios proporcionados por la agencia de noticias EFE. Noticias alrededor del mundo. El gobierno chino confirmó este viernes que ha solicitado oficialmente a Tailandia la extradición de Bai Saodong, un periodista de investigación residente en el país sudeste asiático y cuyo caso ha suscitado la atención de organizaciones internacionales de derechos. Por otra parte, el Parlamento japonés aprobó este viernes por mayoría una ley que penaliza con multas y hasta penas de cárcel la profanación de su bandera nacional, una legislación que ha generado críticas de expertos constitucionales y partidos de oposición por considerarla contraria a la libertad de expresión. Más noticias alrededor del mundo. Las relaciones entre Rusia y Azerbaiyán avanzan en el espíritu de la declaración de alianza firmada en 2022, pese a los problemas existentes, declaró este viernes el ministro de Exteriores ruso Sergei Lavrov en una rueda de prensa. Y por último, las defensas antiaéreas de Rusia derribaron la noche de este jueves 243 drones ucranianos en 11 regiones del país y la anexionada península de Crimea, informó este viernes el Ministerio de Defensa ruso. Según el parte de guerra matutino, los aparatos no tripulados enemigos golpearon las regiones fronterizas de Belgorod, Kursk y Bryansk y otra como Tula, conocida por su industria militar. Hasta aquí las noticias alrededor del mundo, informó para BBN Carlos Rodríguez. A continuación, las buenas noticias.
3: Memoricemos las buenas noticias de la palabra de Dios en Lamentaciones, capítulo 3, versos 22 y 23. Por la misericordia de Jehová, no hemos sido consumidos, porque nunca decayeron sus misericordias. Nuevas son cada mañana. Grande es tu fidelidad. Lamentaciones 3, 22 y 23. Por la misericordia de Jehová, no hemos sido consumidos, porque nunca decayeron sus misericordias. Nuevas son cada mañana. Grande es tu fidelidad.
4: El salmista dijo: puso luego en mi boca cántico nuevo, alabanza a nuestro Dios. Sin duda que Dios puso en nuestra boca una alabanza, un cántico nuevo. Cuando estábamos perdidos, no teníamos alegría para cantar, pero ahora Dios nos redimió del pecado y nos dio una nueva canción, la cual no podemos callar. Debemos hablar a este mundo las buenas nuevas. 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
1: Eres amada con amor eterno. Eso es lo que dice la Biblia, y te rodean sus brazos eternos. Esta es tu amiga Elizabeth Elliot, continuando mis charlas sobre cuando has sido agraviado. La Biblia dice, ¿por qué no aceptar el agravio? Eso es lo último que cualquiera de nosotros está naturalmente inclinado a hacer, ¿no es así? Pero vivimos en una sociedad cada vez más litigiosa. La gente va a los tribunales por trivialidades ridículas y, por supuesto, por agravios muy grandes. Parece lógico, correcto y adecuado que tengamos lo que nos corresponde, pero eso no va a suceder aquí en este mundo. Jesús nos ofrece un camino mucho más sencillo. A menudo he pensado en lo mucho más sencillo que es seguir a Jesús. No quiero decir necesariamente más fácil, sino mucho más sencillo. Simplemente simplifica tu vida hacer lo que Él dice. En 1 Corintios 6, Pablo está hablando a la iglesia de Corinto y dice, «¿Osa alguno de vosotros, cuando tiene algo contra otro, ir a juicio delante de los injustos y no delante de los santos? ¿O no sabéis que los santos han de juzgar al mundo? Y si el mundo ha de ser juzgado por vosotros, ¿sois indignos de juzgar cosas muy pequeñas? ¿O no sabéis que hemos de juzgar a los ángeles? ¿Cuánto más las cosas de esta vida? Si pues tenéis juicios sobre cosas de esta vida, ¿ponéis para juzgar a los que son de menor estima en la iglesia? Para avergonzaros lo digo. ¿Pues qué? ¿No hay entre vosotros sabio, ni aún uno, que pueda juzgar entre sus hermanos, sin que el hermano con el hermano pleitea en juicio, y esto ante los incrédulos? Así que, por cierto, ya es una falta en vosotros que tengáis pleitos entre vosotros mismos. ¿Por qué no sufrís más bien el agravio? ¿Por qué no sufrís más bien el ser defraudados? Pero vosotros cometéis el agravio y defraudáis, y esto a los hermanos. Estamos en camino al gozo, evaluando nuestras vidas cuando somos agraviados. Y viene muy bien la historia que quiero compartirte. Hace muchos años hubo una maravillosa misionera inglesa en África llamada Florencia. Ella fue a Uganda en 1920 para trabajar en la Sociedad Misionera de la Iglesia. Estaba a cargo de un internado de niñas. El clima de Busoga, donde ella estaba, era extremadamente insalubre. En los primeros tiempos, un pastor había escrito sobre él que toda la naturaleza parecía sufrir deficiencia y falta de energía. 7 jóvenes misioneros habían sido enviados a Uganda en años anteriores, pero ninguno se había quedado. El problema no era solo el clima, sino el temperamento de la misionera más veterana que había luchado heroicamente, pero a un costo considerable para sí misma y para cualquiera que intentara vivir con ella. La batalla crucial de la vida de Florencia, que se libró y ganó durante los siguientes años, se cuenta mejor con sus propias palabras, escritas en cartas a una amiga muy cercana. Dice así, «Necesito tanto a Dios aquí. Todo es tan difícil. Hay tanta maldad en todo. No dejo de recordarme a mí misma que estoy aquí por Cristo y que todas las cosas salvajes y miserables, así como las santas y tranquilas, deben latir a través de mí si quiero ser utilizada en algo». Doy gracias a Dios por estar aquí y porque no es fácil. Siempre quise esto. Era una educadora nata, en el verdadero sentido de la palabra. En los pocos años que estuvo en Uganda, llevó la escuela a un punto que fue descrito como de primera categoría. Sin embargo, por debajo del duro pero gratificante trabajo en la escuela, Florencia era consciente en todo momento de un fracaso básico, un fracaso en las relaciones personales. ¿Está sonando alguna campana en tu conciencia? ¿Hay alguien escuchándome que sea consciente de un fracaso en una relación personal, ya sea familiar, de trabajo, en la iglesia? En su caso, estaba moviendo todo lo que enseñaba. Escribió: mi colega es querida en algunos aspectos, pero lo cierto es que Uganda es un lugar con la necesidad de tener esperanza, porque no la tienen. Mi colega lo ha aguantado. Resulta que no le ha afectado a la salud, pero le ha destrozado los nervios y tiene unos ataques de ira espantosos. A veces no habla en 2 días. Ahora mismo llevamos varios días sin conversar y sin una sonrisa. Y entonces estoy segura de que esto no es lo correcto. No es correcto abandonarla a su suerte, dijo Florencia. Estaba casi desesperada. Los niños de la escuela eran plenamente conscientes de que el ambiente no era el adecuado. Las palabras sobre el amor y el poder de Cristo sonaban huecas. Había llegado a la crisis de su vida. Lo que siguió lo cuenta ella misma. Un día la anciana matrona africana vino a verme cuando estaba sentada al frente de mi casa, llorando a lágrima viva. Se sentó a mis pies. Al cabo de un rato me dijo: llevo 15 años en esta estación. Los he visto llegar a todos diciendo que nos han traído un salvador, pero nunca he visto esta situación salvada todavía. Florencia dice: caí de rodillas. De repente me di cuenta que yo misma era el problema. Conocía lo suficiente a Jesucristo como para saber que aquella persona con la que no me llevaba bien era a quien debía amar antes de poder llamarme seguidora de Jesús. Repito esto último: aquella persona con la que no me llevaba bien era a quien debía amar antes de poder llamarme seguidora de Jesús. Oré mucho. Yo era ignorante acerca de que ese amor de Jesucristo debía estar en mí. Oré como nunca había orado antes en mi vida, por ese único motivo. Poco a poco las cosas se fueron enderezando. Mientras que antes ella iba por ahí alterando a todo el mundo con largos, profundos y terribles estados de ánimo, y yo iba a mi escuela deprimida y sin vida, ambas encontramos la manera de iluminarnos mutuamente. Ella tenía una gran generosidad, y yo debía ser una carga cruel para ella, tan agotada como estaba. Pero vi que a medida que nos uníamos en nuestra relación, todo el carácter del trabajo de la estación se alteraba. Los niños lo sintieron y empezaron a compartirlo y a hacer pequeñas cosas valientes y desinteresadas que nunca habían hecho antes. Durante todo un año, Florencia leyó 1 Corintios 13, todos los días. ¿Sabes de qué trata 1 Corintios 13? Trata de la definición que Dios da del amor. Si yo hablase lenguas humanas y angélicas y no tengo amor, vengo a ser como metal que resuena o como címbalo que retiñe. Y si tuviese profecía y entendiese todos los misterios y toda ciencia, y si tuviese toda la fe, de tal manera que trasladase los montes, y no tengo amor, nada soy. Y si repartiese todos mis bienes para dar de comer a los pobres, y si entregase mi cuerpo para ser quemado y no tengo amor, de nada me sirve. El amor es sufrido, es benigno, el amor no tiene envidia, el amor no es jactancioso, no se envanece, no hace nada indebido, no busca lo suyo, no se irrita, no guarda rencor, no se goza de la injusticia, mas se goza de la verdad. Todo lo sufre, todo lo cree, todo lo espera, todo lo soporta. Si estás pensando en recurrir a la justicia contra alguien, piensa en esas palabras. El amor no es egoísta. ¿Quieres que se corrijan los errores? Piensa en esto. El amor no guarda registro de los errores. Durante un año, Florencia leyó ese capítulo todos los días. Aunque rara vez volvió a hablar de esa experiencia, su enseñanza posterior a los estudiantes misioneros se basó en ella. En una charla que dio antes de su última enfermedad, se podía notar esta dura verdad en cada frase. Amar a un ser humano significa aceptarlo, amarlo tal como es. Si esperas a que se haya librado de sus defectos o que sea diferente, solo amas una idea. Es como es ahora. Solo puedo amar a una persona dejándome perturbar por ella tal como es. Debo aceptar el dolor de verle con esperanza y expectación. Hasta el final de su vida, Florencia aceptó el dolor de ver con esperanza, sufriendo frustración y decepción a menudo, pero sin negar nunca su creencia central de que estamos hechos para amar como las estrellas están hechas para brillar. Estos días hemos estado hablando acerca del agravio que sufrimos como cristianos. ¿Recuerdas lo que le ocurrió a Jesús? Fue despreciado y rechazado por los hombres, varón de dolores y experimentado en quebranto. Llevó nuestros pecados y sufrió nuestros dolores. Él fue traspasado por nuestras transgresiones. Él fue aplastado por nuestras iniquidades. El castigo que nos trajo la paz fue sobre Él, y por sus heridas hemos sido sanados. Todos somos como ovejas, nos hemos descarriado y cada uno ha seguido su propio camino. El Señor cargó sobre Él el pecado de todos nosotros. ¿Estás dispuesto a amar de esa manera? ¿Estás dispuesto a amar a tu enemigo contra el que ibas a interponer una demanda judicial? ¿O para amar a esa persona bajo tu techo, esa persona que actúa como un enemigo? Que Dios nos dé gracia para hacer precisamente eso. Él te la puede dar. Pídele gracia para actuar.
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En un momento el programa Sabiduría para el Corazón, donde estamos estudiando el libro de Daniel. Hoy estaremos en el capítulo 4, versos del 1 al 37, con la enseñanza Cuando el cielo gobierna. Aprenderemos sobre cómo Dios es soberano sobre las naciones, los líderes, sobre nuestra propia vida. Más adelante en el programa Desde el Púlpito, el hermano Francisco Escarramán nos trae el mensaje La oración en el ministerio del líder, en y con la iglesia. Quédese con nosotros y aproveche la enseñanza de la palabra de Dios.

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2: Uno de los rasgos universales de la naturaleza humana es la falta de disposición para escuchar las advertencias. Un diario publicó hace algún tiempo atrás la historia de un hombre que simplemente se negó a usar el cinturón de seguridad a pesar de que lo habían multado 32 veces en 5 años. Y a pesar de que eso le costó una pequeña fortuna, él seguía insistiendo en que, dentro de su propio vehículo, él era su propia autoridad. Así que él siguió desobedeciendo la ley y pagando las multas para proteger su independencia. Un día se cansó de pagar las multas, pero en lugar de obedecer la ley, se hizo un cinturón de seguridad falso, para que pareciera que llevaba el cinturón de seguridad puesto. Y uno pensaría, ¿por qué no usar ese mismo tiempo para abrocharse el cinturón, cierto? Su truco funcionó. No lo volvieron a detener. Sin embargo, un día tuvo un accidente, una colisión frontal, una a la que probablemente habría sobrevivido de haber tenido el cinturón de seguridad puesto, pero el impacto fue tal que lo lanzó contra el volante y lo mató. Es increíble lo que alguien puede hacer para resistirse a someterse a la autoridad. ¿No es maravilloso que ninguno de nosotros hace algo así? Tristemente, todos tenemos esta misma tendencia arraigada en nuestro corazón, ¿verdad? ¿Y por qué es que ocurre esto? Probablemente por la misma razón por la que no nos gusta detenernos y pedir direcciones. Tendríamos que admitir ante un desconocido que estamos perdidos. ¿Y quién quiere admitir que se equivoca, no? ¿Quién quiere cambiar de dirección? ¿A quién le gusta admitir su fracaso? Una de las admisiones de fracaso más notables en todo el registro de la historia de la humanidad vino de la pluma del rey más poderoso que gobernó el reino más poderoso de su época. Su corazón cambiado será testigo de su notable conversión. Pero eso no ocurrió sino hasta después de que tuviera una colisión frontal con la disciplina de Dios. Pero en su caso sobrevivió para contar su historia. Esto es lo que encontramos en el capítulo 4 de Daniel. El capítulo 4 de Daniel es uno de los capítulos más singulares del Antiguo Testamento porque es un documento oficial. Es una carta abierta, preparada por el rey Nabucodonosor, que luego envió por todo su reino, y que encontramos aquí, dentro del registro inspirado de Daniel. En la forma típica de aquellos días, esta carta real comienza en el versículo 1 diciendo: Nabucodonosor, rey, a todos los pueblos, naciones y lenguas que moran en toda la tierra, paz os sea multiplicada. Conviene que yo declare las señales y milagros que el Dios Altísimo ha hecho conmigo. O sea, Nabucodonosor está a punto de dar lo que llamaríamos su testimonio personal de conversión. Él termina su introducción exaltando a Dios en el versículo 3. ¡Cuán grandes son sus señales y cuán potentes sus maravillas! Su reino, reino sempiterno y su señorío de generación en generación. Ahora bien, de este arrogante rey Nabucodonosor esperaríamos que ahora se alargara a fanfarronear acerca de lo importante que él es para que Dios le haya mostrado sus señales. Y sin embargo, lo que él hace es darnos un relato detallado de una pesadilla que tuvo unos 7 años antes y que cambió su vida para siempre. Fijémonos en el versículo 4. Yo, Nabucodonosor, estaba tranquilo en mi casa y floreciente en mi palacio. La palabra aramea, traducida como floreciente, significa que todo era lujoso, todo era próspero bajo su gobierno. Y es durante este tiempo de tranquilidad que Nabucodonosor comienza a tener pesadillas. Y le preocuparon tanto que llamó a todos los magos y a todos los hechiceros y a todos los adivinos. Y como de costumbre, ellos no tenían ni idea de lo que significaba. Y como era de esperarse, Nabucodonosor llama a Daniel en último lugar. ¿Por qué razón? No se nos dice, pero creo que Nabucodonosor quería darle a sus muchachos otra oportunidad. Ellos seguían reprobando la prueba de interpretar sus sueños, y además, lo más probable es que Nabucodonosor tenía el presentimiento de que este sueño significaba algo negativo, y en eso él habría tenido razón. Leamos el versículo 8. Hasta que entró delante de mí Daniel, cuyo nombre es Belsasar, como el nombre de mi Dios. No pases eso por alto. En esta carta enviada por todo su reino, Nabucodonosor llama a Daniel por su nombre hebreo, lo que es otra pista de que había algo diferente en cuanto a Nabucodonosor. En el versículo 9 encontramos dos observaciones más, y es que Nabucodonosor dice que Daniel puede interpretar su sueño porque tiene el espíritu de los dioses santos. Esto nos deja saber que él aún está algo confundido con sus creencias politeístas, pero eso va a cambiar al final del capítulo. También vemos que él llama a Daniel jefe de los magos. Quizás también podríamos traducirlo reyes magos. Vamos a hablar de eso en otro estudio más adelante, si Dios quiere, pero por ahora, aquí está la pesadilla de Nabucodonosor. Leemos a partir del versículo 10. Estas fueron las visiones de mi cabeza mientras estaba en mi cama. Me parecía ver en medio de la tierra un árbol cuya altura era grande. Crecía este árbol y se hacía fuerte, y su copa llegaba hasta el cielo, y se le alcanzaba a ver desde todos los confines de la tierra. Su follaje era hermoso, su fruto abundante, y había en él alimento para todos. Debajo de él se ponían a la sombra las bestias del campo, y en sus ramas hacían morada las aves del cielo, y se mantenía de él toda carne. Vi, en las visiones de mi cabeza, mientras estaba en mi cama, que, he aquí, un vigilante y santo descendía del cielo y clamaba fuertemente y decía así: «Derribad el árbol, cortad sus ramas, quitadle el follaje y dispersad su fruto. Váyanse las bestias que están debajo de él y las aves de sus ramas. Mas la cepa de sus raíces dejaréis en la tierra, con atadura de hierro y de bronce, entre la hierba del campo». Hasta ahora hemos notado que todo aquí se refiere a un árbol. Y personalmente creo que Nabucodonosor ya tenía una idea bastante buena de lo que implicaba este sueño. Y eso es porque a lo largo de la historia, la figura de un árbol se utilizaba a menudo como el símbolo de un reino. Cuanto más grande era el árbol, más poderoso era el reino. Y en la pesadilla de Nabucodonosor, las raíces de este árbol en particular llegaban a todos los confines de la tierra, y sus ramas proveían sombra para todos. Así que, obviamente, esta es una referencia al reino de Babilonia. Pero esa no es la parte que lo asusta o lo confunde. La pesadilla comienza cuando el sueño cambia de hablar de un árbol a una persona. Nota el versículo 15 ahora: «Sea mojado con el rocío del cielo, y con las bestias sea su parte entre la hierba de la tierra. Su corazón de hombre sea cambiado, y le sea dado corazón de bestia, y pasen sobre él 7 tiempos, y que sea empapado con el rocío del cielo, y que comparta con las bestias en la hierba de la tierra. La sentencia es por decreto de los vigilantes, y por dicho de los santos la resolución, para que conozcan los vivientes que el Altísimo gobierna el reino de los hombres, y que a quien él quiere lo da». Y nota lo siguiente: «Y constituye sobre él al más bajo de los hombres». Seguramente Nabucodonosor dice: «Un momento, ¿están hablando de mí?». ¿Pero qué quiere decir con esa última frase? Que el más bajo lleva la corona. Yo no soy el más bajo, soy el más grande. ¿Y cómo es que el Altísimo me puso en el trono? Yo soy el hijo de un rey. Este reino es producto de mi poder, de mi esfuerzo. La pesadilla de Nabucodonosor comunica el principio de que Dios corona a quien quiere. Y a veces Dios pone en autoridad a las personas menos merecedoras del cargo, a los más malvados de todos: dictadores, autoridades corruptas y negligentes. Dios los puso a cargo. Y él usa del gobernante más malo al más correcto para realizar sus divinos propósitos. Dios le está diciendo a Nabucodonosor: «Tú eres un gran árbol, pero no porque te lo merezcas, sino porque yo te di lo que tienes. Pero te vengo a dar una noticia. Estás a punto de ser cortado». Continuamos ahora en el versículo 19. «Entonces Daniel, cuyo nombre era Belsasar, quedó atónito casi una hora, y sus pensamientos lo turbaban. El rey habló y dijo: Belsasar, no te turben ni el sueño ni su interpretación. Belsasar respondió y dijo: Señor mío, el sueño sea para tus enemigos, y su interpretación para los que mal te quieren». ¡Wow! Esa no es la respuesta que yo esperaría de un judío cautivo en Babilonia. Él podría haber dicho algo como: «Vaya, si no estás en serios problemas. Tú destruiste nuestro templo, le sacaste los ojos a mi rey, después de matar a sus hijos, destruiste Jerusalén, intentaste cocinar a mis únicos amigos en un horno, por fin vas a recibir tu merecido». Y sin embargo, la respuesta que dio Daniel es asombrosa, es un ejemplo para nosotros como creyentes. Y es que Daniel no guardó amargura y resentimiento en su vida, sino por el contrario, él dice: «Rey, esta es una noticia tan mala que desearía que fuera para tus enemigos». Lo que implica que él no es uno de ellos. ¡Qué misericordia, verdad! ¡Qué humildad! ¡Qué compasión por los perdidos! ¿Cómo es que Daniel puede sentirse así? Yo creo que Daniel puede decir estas cosas porque él creía en la interpretación de este sueño mucho antes de que Nabucodonosor lo tuviera. Y la interpretación es la siguiente: Dios es quien gobierna la humanidad. Dios es quien tiene el control, y el corazón del rey está en su mano. Los gobernantes de la tierra están en última instancia bajo el control y la elección de Dios. Porque el cielo manda, el cielo gobierna. Daniel ahora interpreta el sueño y permíteme resumirlo por razones de tiempo. Básicamente Daniel dice, rey, estás en serios problemas con Dios. Él decidió que va a cambiar tu mente, versículo 16, literalmente tu corazón. La Biblia habla del corazón como el asiento de la reflexión moral. Las decisiones se toman en el corazón, el patrón de nuestro comportamiento emana del corazón. Así que en otras palabras, rey, Dios va a tocar tu mente y corazón, tu brújula moral, tus patrones de comportamiento. Vas a perder tu cordura y vas a pasar 7 años actuando y viviendo como un animal. Porque es hora de que entiendas que sin importar cuán grande creas ser, el cielo gobierna. Debe haber requerido mucho valor de parte de Daniel decir estas duras palabras en contra del rey. Nota el versículo 24. Esta es la interpretación, oh rey, y la sentencia del Altísimo que ha venido sobre mi señor el rey, que te echarán de entre los hombres, y con las bestias del campo será tu morada, y con hierba del campo te apacentarán como a los bueyes, y con el rocío del cielo serás bañado, y 7 tiempos pasarán sobre ti hasta que conozcas que el Altísimo tiene dominio en el reino de los hombres, y que lo da a quien Él quiere. Y en cuanto a la orden de dejar en la tierra la cepa de las raíces del mismo árbol, significa que tu reino te quedará firme, luego que reconozcas, y escucha esto, querido oyente, que el cielo gobierna. Subraya eso, el cielo gobierna. Y como si eso no requiriera valor suficiente, Daniel ahora se sale del libreto y lo presiona a arrepentirse. Nota el versículo 27, «Por tanto, oh rey, acepta mi consejo, tus pecados redime con justicia, y tus iniquidades haciendo misericordias para con los oprimidos, pues tal vez será eso una prolongación de tu tranquilidad». Daniel pasó de profetizar a predicar. Nabucodonosor, tienes que arrepentirte de tu pecado y ponerte a cuentas con Dios. Versículo 27, tal vez Dios impida que esta pesadilla tenga lugar. Y con eso Daniel se va y el rey queda solo para pensar. Evidentemente Dios le dio a Nabucodonosor 1 año para arrepentirse, porque en el versículo 29 leemos, 12 meses después, daba un paseo por la terraza del Palacio Real de Babilonia. Y leemos luego en el versículo 30 que habló el rey y dijo, ¿no es esta la gran Babilonia que yo edifiqué para casa real con la fuerza de mi poder y para gloria de mi majestad? Parte del problema es que Nabucodonosor siempre se ha salido con la suya. No le importa lo que Daniel le advirtió 12 meses atrás. Él cree que aún es más grande que Dios. Prácticamente dice, creo que ni siquiera el Dios de Daniel puede enfrentarse a mí. Y es en ese momento que Dios habla. Versículo 31. Aún estaba la palabra en la boca del rey, cuando vino una voz del cielo. A ti se te dice, rey Nabucodonosor, el reino ha sido quitado de ti, y de entre los hombres te arrojarán, y con las bestias del campo será tu habitación, y como a los bueyes te apacentarán, y 7 tiempos pasarán sobre ti hasta que reconozcas que el Altísimo tiene el dominio en el reino de los hombres, y lo da a quien Él quiere. En la misma hora se cumplió la palabra sobre Nabucodonosor, y fue echado de entre los hombres, y comía hierba, como los bueyes, y su cuerpo se mojaba con el rocío del cielo, hasta que su pelo creció como plumas de águila y sus uñas como las de las aves. Desde la perspectiva de Dios sabemos que Él tocó la mente del rey y le quitó su cordura. Desde la perspectiva humana, el término técnico para esto es zoantropía, un raro desorden mental en el que una persona cree que es un animal y actúa como tal. Así que vemos que Dios cumple su promesa de disciplinarlo, pero también cumple su promesa de liberarlo. Fíjate en el versículo 34. Cuando el tiempo de la sentencia se cumplió, 7 años, yo, Nabucodonosor, miré al cielo y me sentí curado de mi locura. Y entonces bendije al Dios Altísimo y alabé con estas palabras al que vive para siempre. Su poder durará para siempre. Su reino permanecerá de generación en generación. Y no olvidemos que todos en el reino leerían esta declaración de fe y reverencia hacia el Dios vivo y verdadero. Nabucodonosor le está diciendo a todo su imperio que ahora él es un seguidor del Dios de Daniel. Este Dios que lo disciplinó tan severamente y está diciendo efectivamente, lo mejor que me ha pasado es que Dios se haya preocupado de mí lo suficiente como para disciplinarme. Los padres entienden esto, ¿no es así? Ningún niño entiende el valor de la disciplina, pero un día lo harán. Me acuerdo cuando tenía unos 8 años y mi padre llegó a la casa una tarde con un enorme tallo de bananas. Medía por lo menos 1.5 metros y tenía al menos unas 150 bananas. Lo arrastró hasta el sótano donde estaba fresco, puso un gancho debajo de la escalera, izó el tallo de bananas en el gancho y luego lo tapó con una cortina. Se dio media vuelta, me miró a mí, a mis hermanos y nos dijo, muchachos, no se acerquen a ese tallo, ¿entienden? Sí, papá, le dijimos, y él se fue. Bueno, poco tiempo después, un amigo nos vino a visitar, y vaya si no teníamos una gran noticia que contarle. Así que bajamos, destapamos las bananas y nos quedamos mirando. Si sacamos una, no creo que se note. Había muchísimas. Así que acabamos comiendo una tras otra, e incluso iniciamos una competencia para ver quién podía comerse una más rápido, hasta que nos hartamos. Pero ahora teníamos 24 cáscaras de bananas que necesitábamos esconder. Cerca estaba nuestro viejo piano, un gran piano vertical, el lugar perfecto. Era pesadísimo. Pero logramos moverlo lo suficiente como para tirar todas esas cáscaras de banana detrás. Todo lo que nos quedó era un gran dolor de estómago. Esa noche después de la cena, imagina lo que había de postre. Pudín de banana. Y por primera vez en mi vida no quise comer postre. Estoy seguro que mis padres se preguntaron por qué. Una semana después, por alguna extraña razón, mis papás decidieron mover los muebles del sótano. Movieron ese piano y descubrieron todas esas cáscaras de bananas secas, ennegrecidas, arrugadas. Se acordaron de la hora del postre. Juntaron las pistas y me pidieron que bajara al sótano. El día del juicio había llegado. Mira, yo nunca pude salirme con la mía. Y cuán agradecido estoy de eso. ¿Qué acerca de ti? ¿Hay cáscaras de banana en tu vida ahora mismo escondidas? ¿Sabes qué? Mi oración es que las descubran, para que te arrepientas y cambies tu vida. Temo por la persona que nunca descubren y piensa que se ha salido con las suyas. Mira, Nabucodonosor había oído la advertencia. Y él está allí en la terraza de su palacio. No hay nadie más con él. Nadie escucharía su arrogante alarde. Solo una o dos frases. Pero Dios estaba escuchando. Y 7 años más tarde, Nabucodonosor anuncia que está tan agradecido de que ese haya sido el caso. Y vaya diferencia que vemos en su vida. En esta carta abierta para todo el imperio, el rey admite que había perdido la cabeza, pero que ahora había decidido honrar al Dios Altísimo. Nabucodonosor no se está jactando de sí mismo. Él ahora se jacta de Dios. Y básicamente se jacta de al menos 3 atributos de él. Él primero anuncia que nadie gobierna como Dios sobre la creación. Versículo 34. Él es el Dios Altísimo, vive para siempre, su dominio es eterno, su reino perdura para siempre. Él anuncia en segundo lugar que Dios no tiene que rendir cuentas por su creación. En el versículo 35 dice, «Todos los habitantes de la tierra son considerados como nada». Y Él hace según su voluntad en el ejército del cielo y en los habitantes de la tierra, y no hay quien detenga su mano y le diga, ¿qué haces? A decir verdad, este es el atributo que más le molesta a la humanidad. Que Dios es soberano, que no le debe explicación alguna a la humanidad por lo que hace. Lo mismo que la raza humana desea, no tener que rendirle cuentas a nadie, es lo mismo que le disgusta de Dios. Que él no tiene que rendir cuentas. Un autor escribió acerca del capitán de un barco que navegaba en la oscuridad de la noche y captó el débil brillo de una luz a la distancia. El capitán inmediatamente le dijo a su ayudante que enviara el siguiente mensaje: «Altera tu curso 10 grados al sur». Pero inmediatamente recibió un mensaje de vuelta que decía: «Altera tu curso 10 grados al norte». Eso realmente enfureció al capitán. O sea, acababan de ignorar su orden. Así que envió un segundo mensaje que decía, «Altera tu curso 10 grados al sur. El capitán te está hablando». A lo que la respuesta fue, «Altera tu curso 10 grados al norte. Este es un faro». No había nada más que decir. Finalmente, Nabucodonosor declara que Dios no tiene obstáculos para manejar su creación. Nota el versículo 36. «En el mismo tiempo, mi razón me fue dada, y la majestad de mi reino, mi dignidad y mi grandeza volvieron a mí, y mis gobernadores y mis consejeros me buscaron, y fui restablecido en mi reino». En otras palabras, Dios me puso de nuevo en mi trono. Y nota ahora, «mayor grandeza me fue añadida». Ahora, él no dice, «lo logré, lo gané, me lo merecía». Él simplemente dice, «recibí mayor grandeza». ¿De parte de quién? Versículo 37. La carta formal concluye, «ahora yo, Nabucodonosor, alabo, engrandezco y glorifico al Rey del Cielo, porque todas sus obras son verdaderas y sus caminos justos, y Él puede humillar a los que andan con soberbia». Estoy de acuerdo con los comentaristas y eruditos en cuanto a que un día veremos a Nabucodonosor en el cielo. Y por muy horribles que hayan sido esos 7 años, estos ayudaron a cambiar el corazón de Nabucodonosor y la dirección eterna de su vida. La realidad que aprendemos de los mismos labios de este gran rey de la antigüedad es que hay alguien que es soberano y que tiene completo control de su creación. Y que sin importar quién tiene la cinta presidencial, el cielo gobierna.
3: Recordar que Dios sigue en control cambia por completo nuestra manera de vivir. 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
7: Servir al Señor es un privilegio y debemos hacerlo de todo corazón para agradarle a Él, cumplir con el ministerio que Él ha puesto en nuestras manos. Gracias por acompañarnos. A continuación, el pastor misionero Francisco Escarramán estará enseñándonos de la espiritualidad, la responsabilidad de los líderes y la forma que deben desarrollar el ministerio. Vamos a pasar al mensaje.
8: Vamos a leer en el libro de los Hechos, en el capítulo 20, Hechos capítulo 20, y vamos a leer los versículos 17 hasta el 28. Hechos capítulo 20, versículos 17 hasta el 28. Dice así el apóstol Pablo, Lucas, es que está escribiendo aquí, sobre lo que sucedió en este momento. Dice Lucas: sin embargo, desde Mileto envió, esto es padre, recado a Éfeso y mandó llamar a los ancianos de la iglesia. Y cuando acudieron a él, les dijo: vosotros sabéis bien cómo desde el primer día que entré en Asia me he comportado con vosotros todo el tiempo, sirviendo al Señor con toda humildad y lágrimas, y con pruebas que me sobrevinieron por las maquinaciones de los judíos. Y como de nada que fuera útil me he retraído de anunciaros y enseñaros públicamente y de casa en casa, proclamando solemnemente a judíos y a griegos el arrepentimiento para con Dios y la fe en nuestro Señor Jesús. Y ahora mirad que yo, constreñido por el Espíritu, voy a Jerusalén sin saber lo que me ha de suceder allí, excepto que el Espíritu Santo de ciudad en ciudad me asegura que me esperan prisiones y tribulaciones. Pero por ningún motivo considero la vida valiosa para mí mismo, con tal de acabar mi carrera y el ministerio que recibí del Señor Jesús, para proclamar solemnemente el evangelio de la gracia de Dios. Y ahora, he aquí, yo sé que ninguno de vosotros, entre quienes pasé predicando el reino, volverá a ver mi rostro. Por tanto, os pongo por testigo en el día de hoy de que estoy limpio de la sangre de todos, porque no me retraje de anunciaros todo el propósito de Dios. Tened cuidado de vosotros mismos y de todo el rebaño en que el Espíritu Santo os puso por obispos para apacentar la iglesia de Dios que adquirió mediante su propia sangre. Hasta ahí solamente lectura de la palabra de Dios. El Nuevo Testamento nos presenta la iglesia como una propiedad exclusiva de Dios, que es lo que Pablo dice aquí en el versículo 28. Tened cuidado de vosotros mismos y de todo el rebaño en que el Espíritu Santo os puso por obispos para apacentar la iglesia de Dios, la cual él adquirió mediante su propia sangre. Esto es importante, ¿eh? No el Hijo, dice Dios mismo, porque Dios fue manifestado en carne. Y esto nos indica entonces que Cristo es Dios. Es decir, Dios adquirió la iglesia a precio de sangre. El mayor precio que se podía pagar, Dios lo pagó por su iglesia. Y dice que el Espíritu Santo lo puso a ellos para apacentar la iglesia de Dios. De manera que el tema será el ministerio del líder en y con la congregación. Entonces ahí está lo primero. El Espíritu Santo presenta aquí esta verdad. El apóstol Pablo, ya dijimos, presenta a la iglesia como la familia de Dios. Los escritores del Nuevo Testamento se refieren a la iglesia como hermanos unas 250 veces, directa o indirectamente. Son hermanos, porque somos hijos de Dios. De manera que el Espíritu Santo ahora señala, ya vimos, las características que deben de tener quienes son responsables de dirigir la iglesia de Dios, la cual él compró con su propia sangre. Ahora, miremos lo que dice Jeremías capítulo 3 y el versículo 15. Jeremías capítulo 3 dice así el versículo 15, de esta manera. 3 y 15. Dice Dios así: y os daré pastores conforme a mi corazón, que os pastoreen con ciencia y entendimiento. No sé, que no es un trabajo ordinario. Son pastores conforme al corazón de Dios, pero que van a tener ciencia y entendimiento, que es una idea extensiva de sabiduría espiritual. Cuando hay esos dos términos, en esencia es sabiduría espiritual. Teniendo concepto de lo que estamos haciendo, con quién lo estamos haciendo y para quién lo estamos haciendo. Para Dios, y lo estamos haciendo con la iglesia. Entonces ahí estamos en ese apunto, el apunte de la palabra de Dios. El Espíritu Santo es el que señala las características que debe de tener quienes dirigen la iglesia, no Pablo. Es el Espíritu Santo que dice, eso es lo que debe distinguir al líder. Y Pablo lo escribe. De manera que es un trabajo para dirigir la iglesia de Dios. Es importante que lo primero que Pablo les señala a estos ancianos en el versículo 28 es tener cuidado de ellos mismos. Ahí donde comienza el trabajo, de ellos mismos, para hacer el trabajo. Deben de cuidar sus propias vidas espirituales porque son el ejemplo de la iglesia. Deben de cuidar su propio testimonio. Deben de cuidar su interés por la iglesia o por otras cosas. ¿Dónde está la situación? Interés de la iglesia del Señor. Su responsabilidad como obispos sobre todo lo que tiene que ver con la iglesia. Sobre todo lo que tiene que ver con la iglesia. Es una responsabilidad como obispo. Hay peligros extremos que amenazan a la iglesia. Dice el versículo 29. Yo sé que después de mi partida entrarán entre vosotros lobos feroces que no perdonarán al rebaño. ¿Y qué tiene que hacer el pastor? Estar con ojo avisor. ¿Se acuerdan que dice el que desea obispado? La palabra obispo significa supervisor o mirar desde arriba. ¿Qué está pasando abajo? Poner atención a todo lo que está sucediendo abajo para evitar el peligro. Eso es la palabra obispo, mirar desde arriba. Ancianos es la administración. Obispo es vigilancia. Entonces tiene que tener esta combinación de concepto de cuidar el peligro de la iglesia. Hay peligros internos, que dice el versículo, versículo 30, y de entre vosotros mismos se levantarán hombres que hablen perversidades para arrastrar a los discípulos tras sí. Y hay que tener cuidado con esto. Dentro de la iglesia, los hermanos que tratan de crear grupos, separaciones y buscar justificaciones para eso. Justificaciones para eso. Siempre aparece una justificación. ¿Ustedes se acuerdan María y Aarón en el capítulo 12 de Números, cuando ellos tenían celo de que Dios solamente hablaba con Moisés? ¿Cuál fue el pretexto que ellos usaron? Ah, que se casó con una mujer cusita. Cuando Dios habló con ellos, ¿le mencionó la mujer cusita? No, no le dijo, mire, ese hombre Moisés, yo hablo con él cara a cara. Él no le mencionó a la mujer. Quiere decir, el problema de ustedes es que querían que yo le quite a Moisés el liderazgo que tiene. La excusa primero y después entonces detrás de la excusa está el propósito. El caso de la contradicción de Coré fue la misma cosa también. Oposición al ministerio de Moisés. Y buscaban un pretexto diferente. Y esas son cosas que surgen en la iglesia también, los pretextos para crear grupos que no atienden, que no hacen esto, que no hacen lo otro. No se olviden, hermanos, y es importante esto. Todos tenemos dones en la iglesia. Todos tenemos que trabajar en la iglesia. Nadie va a hacer mi trabajo. Yo no voy a hacer el de ninguno de ustedes. Y debemos ser responsables de cumplir con la parte que nos corresponde a nosotros. La costumbre es, la iglesia no hace nada. Siempre observe que el que dice eso es el que menos hace. Obsérvelo. Sea inteligente, analice. ¿Quién lo dice? ¿Y qué hace a él? Nada, pero lo dice. Porque es una justificación para fortalecer su actitud. Entonces, tenemos que aprender eso. Dice Pablo que dentro de ustedes mismos se van a levantar hombres que van a crear problemas en la iglesia. De manera que Pablo advierte a los ancianos que deben de ser fuertes. Dice más parte, él lo encomienda, versículo 32, y ahora les encomiendo a Dios y a la palabra de su gracia, que puede edificar y dar herencia a los santificados, o que puede fortalecerlos con las Escrituras para poder vencer esas debilidades, esas fallas que hay en la iglesia. De manera que ahí volvemos a enfatizar en la importancia de las Escrituras para poder convencer a los que se oponen. Siéntese ahí, vamos a hablar el punto de vista suyo. Vamos a ver lo que usted piensa y vamos a ver qué dice la Biblia sobre eso. Y vamos a trabajar sobre esa situación. Vamos a ver ahora más de las responsabilidades del líder, de responsabilidad del líder en su ministerio. La orden, proteger el rebaño, le dice aquí que Dios lo ha puesto como pastores, de versículo 28, para apacentar la iglesia de Dios, proteger el rebaño. Son dos cosas distintas. Proteger. Si usted estudia el comportamiento de un pastor con las ovejas, su deber, uno de ellos, es proteger las ovejas. ¿Se acuerdan que David le dijo a Saúl que cuando venía el león, él lo devoraba? Cuando venía el lobo, el oso, lo devoraba. Es decir, él estaba siempre mirando para proteger las ovejas. Y esa es la verdad. Mire, hay una porción en el capítulo 15 de Lucas que el Señor usó, que dice que ¿quién es aquel que, teniendo 100 ovejas, una se pierde y no deja las 99 y va detrás de la que se perdió hasta que la encuentra y viene gozoso por haberla encontrado? El trasfondo de eso es que en aquel tiempo habían familias o habían patrones que tenían ovejas y buscaban un pastor que cuidara esas ovejas. Pero él sabía que tenía que cuidar un número exacto de ovejas, 100 ovejas. Pero un día se le perdía una, por alguna razón. Para él eso era una preocupación tremenda. Él venía y ponía las 99 en el lugar donde debían estar y arrancaba por ahí a las montañas, sube, baja, corre, llamando la oveja, porque él sabía que tenía que darle cuenta al patrón de 100 ovejas. Y el patrón podía castigarlo por eso. Entonces él dejaba esa y se iba hasta encontrarla. Se dice que eran tan especialistas en buscar ovejas que ellos conocían hasta la pisada de las ovejas. Y entonces detrás de eso él se iba. Y cuando venía decía, oh, qué contento, ya, no voy a recibir una reprensión porque yo conté ese. Ahí hay detrás una enseñanza para el liderazgo. Son los que vigilan, los que cuidan las ovejas del Señor. Y su preocupación debe estar en esto. Deben de prestar atención al bienestar espiritual permanente de la iglesia. El bienestar espiritual permanente de la iglesia. Eso es fundamental. ¿Cómo la iglesia está creciendo espiritualmente? ¿Cómo están los hermanos obedeciendo la palabra de Dios? ¿Qué están haciendo en su testimonio? Debe de interesarse en eso, por la atención de la vida espiritual. Deben de estar de alerta a los peligros internos y externos, que ya lo mencionamos, que amenazan la iglesia. Deben de estar atentos a los visitantes que vienen a la iglesia. Personas que nos visitan. Estar atento a ellos. ¿Sabe usted, en Nueva York una vez, bueno, en Brooklyn más bien, que yo vivía ahí, de las iglesias de nosotros, la que tiene, yo diría, el edificio más grande, que es la iglesia que está en Brooklyn, en la avenida Evergreen. Una iglesia grandísima. Y ellos se reúnen ahí. Había allí un muchacho chileno, que hoy es misionero, cuando ese tiempo no era misionero, y él vivía en New Jersey, y venía de New Jersey a Brooklyn, tenía que coger dos trenes o tres, algo así, para venir a las reuniones. Entonces él me dice un día que estaba animando a unos compañeros de trabajo que vinieran a la iglesia. Entonces me dice, yo los traje, dos, y vinieron a la iglesia, y cuando nos íbamos, ellos se quejaron. ¿De qué? Dice, nadie nos tomó en cuenta en la iglesia. Estábamos parados allá afuera, ante la puerta, nadie se acercó a saludarnos, ni a darnos la bienvenida, ni a despedirnos, ni a nada. No vamos a volver más. Eso es un descuido. Hay que tener cuidado con eso. Hay que tener cuidado con eso. Yo conocí un judío en Nueva York, apellido Cohen, y él, hablando conmigo, me dijo cómo él se convirtió. Tenía un amigo cristiano y siempre lo invitaba a la iglesia, pero él como judío no quería, pero un día dice, bueno, como es mi amigo, voy a complacerlo, y vino a la iglesia. Y dice, oí el mensaje, muy buen mensaje por el pastor. Y cuando nos íbamos, el pastor siempre estaba parado en la puerta de la iglesia, despidiendo a la gente y diciéndole algunas palabras. Dice, cuando yo llegué donde él, él se paró, me saludó. Mi amigo me dijo quién era, me dio las gracias por venir. Y ahí me dijo, ¿usted conoce a Jesucristo como Salvador personal? Y yo le dije, yo soy judío. No importa lo que usted me diga, le estoy preguntando si conoce a Jesucristo como Salvador personal. No, pero yo soy judío. Le dice, mire esto, usted es judío y no cree en ustedes mismos. Yo soy gentil y creo en un judío. Dice, esas palabras me hicieron a mí convertirme al Señor. Yo, mira eso. Sencillez, pero dice, ¿cómo lo hizo? No con el mensaje, con la actitud del pastor en la puerta, despidiendo. Yo me acuerdo, yo no sé si Carmen se acuerda, en Santo Domingo, que en la puerta de la iglesia se paraban ancianos contratados para darle a las visitas que venían a la iglesia. Me acuerdo de eso. Todo siempre allí en la puerta, repartiéndole, dándole la bienvenida o despidiéndolo y dándole un tratado a cada uno de ellos. Esa es una actitud correcta que debe de tomarse en cuenta. De atento a los visitantes para dar la bienvenida o despedida, o de los nuevos creyentes para ayudarlos en su crecimiento espiritual. Y también de los que se ausentan de la iglesia. Mire qué dice Proverbios 27:23. Proverbios 27:23 dice así Salomón escribiendo aquí en esta carta. 27 y el versículo 23 dice de esta manera: observa bien el aspecto de tus ovejas y fíjate en tus rebaños. Eso es obispado. Observa bien, fíjate en el rebaño. Entonces tenemos aquí todos estos requisitos que son parte para el trabajo en la obra. Pedro, si vamos a 1 Pedro capítulo 5, nos dice aquí ahora su punto de vista, su inspiración, sobre esto, capítulo 5 de 1 Pedro, los primeros tres versículos. Exhorto pues a los ancianos entre vosotros, yo anciano también con ellos y testigo de los padecimientos del Mesías, que también soy participante de la gloria que va a ser revelada. Apacentad la grey de Dios que está entre vosotros. El Espíritu Santo, dijo Pablo, os ha puesto para qué? Apacentar. Quiere decir, apacentar es tranquilizar, calmar, acomodar. Cuando el Salmo 23, un salmo, en ese caso para líder, Jehová es mi pastor, nada me faltará. En lugares de delicados pastos me hará descansar. Junto a aguas de reposo me, eso es pastorear, sentar, tranquilizar la iglesia. Dice Pedro aquí, apacentar la grey de Dios que está entre vosotros. Y entonces le dice cómo no deben de hacerlo. ¿Cómo no deben de hacerlo? Primeramente, no deben de hacerlo, ¿cómo? Por fuerza. Por fuerza. No imponiendo fuerza sobre ellos. Dice, tampoco, sino, ¿cómo deben de hacerlo? Voluntariamente. ¿Cómo dice la Biblia de ustedes cuando dice ahí por fuerza? ¿Cómo dice? En el versículo 2. Apacentar la grey de Dios que está entre vosotros, no por, ¿cómo? Por fuerza, ¿verdad? Voluntariamente, sí, dice la otra, pero no por fuerza, sino como voluntariamente, es decir, con una buena disposición de hacer el trabajo, buen ánimo, buena disposición de hacer el trabajo, según Dios, no. Mi Biblia dice, sino voluntariamente según Dios, no con avaricia de ganancias material. Aquí vienen los intereses por el trabajo, salario, pago. No quiere decir que la Biblia prohíbe, porque a los ancianos en la Tesalónica se le daba algún tipo de ayuda, los que necesitaban. Pero no debe irse con ese propósito de lo que yo gano, cuánto me van a pagar. Y es porque eso es muy delicado, muy delicado. Los salarios en la iglesia, no lo hay asignado en la iglesia. Sigue diciendo, sino de buena voluntad, es decir, siempre una disposición para hacerlo, no enseñoreándoos de la heredad, sino siendo que ejemplos de la grey. Cuando dice allí, no por fuerza, no está diciendo en ese caso, porque otra vez dice, no teniendo autoridad, no por fuerza es en el sentido de que lo estoy haciendo porque me han puesto en esto. Me han puesto en esto, entonces yo lo hago, pero no es porque yo creo, es porque me han puesto en esto. Esa no es la idea. No en ese sentido, sino consciente de quien me puso en esto fue el Espíritu Santo. No, no, yo voy a renunciar, hermano, porque yo no voy a seguir con esto. Eso no es actitud espiritual. Si usted quiere renunciar, mándele la carta al Espíritu Santo, que fue el que lo puso ahí. ¿Entiende la idea? Entonces, tener cuidado con esto. Consciente, estoy aquí porque el Espíritu me asignó esta responsabilidad y yo debo de cumplir con esto mientras pueda. Entonces, es importante eso. Que tomemos en cuenta toda responsabilidad en la iglesia.

0: estar aquí. No.
1: Deje eso inmediatamente. Usted no tiene nada. Deje eso. Es más, está haciéndole daño. Está donde no debe estar. Pero pensemos, no, si yo estoy haciendo este trabajo, debo de sentirme bien y ser agradecido a Dios por este trabajo que me puso. ¿Quién sabe lo que Dios tiene después de ahí? ¿Quién sabe lo que Él tiene después de ahí? Nunca yo pensé que yo iba a hacer el trabajo que hago ahora en la obra cuando yo comencé. Nunca yo pensé eso hasta 2 años antes de ser misionero. ¿Pero qué venía haciendo el Señor? Preparándome en el camino para asumir una responsabilidad mayor. Y así es con todo el trabajo que nosotros hacemos en la obra. Pero no solamente eso, pensemos el propósito que el Señor tiene, vamos a suponer, con esos niños que se le enseña. ¿De dónde sale Billy Graham? De una escuela dominicana. ¿Quién lo enseñó? Una maestra. Es como en la escuela. Todos esos muchachos que se gradúan, esos maestros están orgullosos porque lo gradúen. ¿Usted sabe lo satisfecho que se siente un maestro que un alumno le mande una tarjeta de agradecimiento el día de su cumpleaños, diciéndole, con usted me gradué de high school? Ella ve su esfuerzo valorizado. También en la iglesia, lo que hacemos, tenemos que ver que el Señor puede hacer un trabajo mayor de ahí y sentirnos agradecidos que lo podemos hacer. Sentarnos ahí y decir, ese joven que yo eduqué, mira dónde vaya, mira dónde vaya. Ah, que el joven diga, no, yo estoy aquí porque este hermano se sacrificó y me ayudó y se identificó conmigo. Qué bueno eso. Mi trabajo no fue en vano. Entonces tenemos que aprender eso, de hacer la obra de Dios, no por sentirnos como una carga, una obligación, sino voluntariamente. Y consciente de que estamos ahí porque el Espíritu Santo nos puso en ese momento. Así que es importante, el mismo apóstol Pablo dio muchísimas razones porque él no hacía nada por ganancias. Él decía, no, yo prefiero trabajar yo para cubrir mis gastos, para que después no se me esté diciendo que yo estoy sacando el beneficio a la iglesia. De manera que no como siendo jefes de la iglesia. La palabra gobernar es una palabra que está, no es la correcta. Es una introducción que creo que del texto masorético puso gobernar, pero no es gobernar. Es dirigir, es orientar, es motivar. Esa es la palabra. Entonces tenemos que tomar en cuenta eso en el original. De manera que no como siendo jefes o una élite con autoridad sobre la iglesia, sino siendo parte del grupo de la iglesia. Tenemos también que ver que más bien es siendo que ejemplos de la grey. Vamos a ver qué dice 1 Timoteo 4:12. 1 Timoteo capítulo 4 dice así el versículo 12. A Pablo le dice a Timoteo, nadie menosprecie tu juventud, sino que sé ejemplo de los creyentes en palabra. Hay que controlar eso, en palabra. ¿Cómo yo hablo? ¿Qué digo? ¿Cómo doy respuesta? Sí. En conducta, comportamiento, testimonio. En amor. En amor. Mostrando siempre amor. En fe. Es decir, demostrar que tenemos fe en el Señor. Nuestra fe, nuestra confianza en el Señor. Tenemos aquí en pureza, una vida santa, como vimos. Pureza, una vida apartada para el Señor. Es decir, Pablo le dice eso a Timoteo. Y le aconseja, mantente leyendo, que ahí es donde tú vas a encontrar la ayuda de todo esto. De manera que vemos entonces este requisito del trabajo de los líderes, no es solamente lo que se hace cuidando de la iglesia del Señor, sino que es una forma de mostrarle amor al Señor. ¿Se acuerdan allá en San Juan capítulo 20? ¿Qué le dijo el Señor a Pedro? Pedro, ¿me amas? ¿Y qué le dice después? Muéstralo apacentando mis ovejas. De manera que en la forma que un anciano dirige la iglesia, está demostrando amor al Señor. Si es un trabajo descuidado,

0: amado está diciendo que tengo descuido con el amor al Señor. Si es un trabajo concentrado en lo que tenemos que hacer, estamos diciendo que estamos amando al Señor. Y fue el Señor que se lo dijo a Pedro. Pedro, ¿me amas? Entonces, demuéstralo cuidando. Usted ve que el trabajito no es fácil. ¿Eh? No es fácil, pero ahí está el asunto. El amor de un líder por el Señor se demuestra por el cuidado que preste a sus ovejas, como el Señor manda en su palabra. El Espíritu Santo establece pluralidad de ancianos en las iglesias. Eso tenemos que estar de acuerdo. El Espíritu Santo establece una pluralidad de ancianos en cada iglesia para apacentar la iglesia local. Ese grupo de ancianos debe de trabajar en armonía entre ellos mismos para que la iglesia asimile esa misma imagen de armonía y comprensión. Nunca deben permitir que la iglesia vea diferencia entre ellos. Porque como el pastor, tales, entonces hay que cuidar esa verdad. Voy a terminar con una cita del libro de Liderazgo Bíblico de Ancianos de Alexander Strauch. En las páginas 123 y 124 dice él: para que el liderazgo de ancianos funcione en forma eficaz, los ancianos deben demostrar consideración el uno por el otro, someterse unos a otros, esperar pacientemente unos de otros, considerar genuinamente los intereses y la perspectiva de cada uno y darse lugar unos a otros. Entonces el liderazgo de ancianos acrecentará el amor fraternal, la humildad, la mutualidad, la paciencia y la interdependencia cariñosa, cualidades que deben de distinguir a la iglesia en la que se sirve. Además, el liderazgo compartido es con frecuencia más arduo que el liderazgo unitario. Pone de manifiesto nuestra impaciencia de unos para con otros, nuestro obstinado orgullo, nuestra testarudez, nuestra inmadurez egoísta, nuestra disposición dominante, nuestra falta de amor y comprensión hacia los demás y nuestra falta de oración. También muestra lo poco desarrollados e inmaduros que somos realmente en la humildad, el amor fraternal y el verdadero espíritu de servicio. Al igual que los hermanos de Corinto, somos rápidos para desarrollar nuestra sabiduría y nuestros dones públicos, pero lentos para madurar en el amor y la humildad. Sí, en este libro es interesantísimo cómo este hermano habla de la pluralidad de los ancianos en la iglesia. Ahí tenemos el final de esta lección sobre las actividades, el ministerio del trabajo de los ancianos en la iglesia.
1: Se necesitan obreros en la viña del Señor y pensamos en siervos y siervas espirituales que pongan al Señor en primer lugar, que puedan imitar al Señor Jesucristo sirviendo con humildad, con dedicación, con esmero. Espero que el Señor haya hablado a su corazón a través de este mensaje y si está sirviendo en algún ministerio, que pueda hacerlo con excelencia para la gloria de nuestro Señor Jesús. Damos gracias al pastor misionero Francisco Escarramán por estas enseñanzas y a usted por habernos acompañado aquí en Desde el Púlpito.

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Estimado hermano y hermana, que lejos de dejarnos desviar del camino de Dios por doctrinas erradas, más bien crezcamos en el conocimiento de nuestro Dios y su sana enseñanza. En la segunda carta de Pedro, capítulo 3, verso 18, nos enseña la Biblia: antes bien, creced en la gracia y el conocimiento de nuestro Señor y Salvador Jesucristo. A Él sea gloria ahora y hasta el día de la eternidad. Amén. De esta manera, Carlos Mejía se despide, contento de haber compartido junto a usted alguna de las horas de nuestra programación bíblica. Siga con BBN, ya que tenemos más hermosa música, reflexiones y enseñanza bíblica para su provecho espiritual. Que Dios le bendiga.

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Gracias por acompañarnos aquí en BBN, que Dios le bendiga, les saluda a su amigo Carlos Rodríguez y ya estoy listo para dar inicio a este nuevo ciclo de programación. Acompáñenos para escuchar todo lo que el Señor ha preparado para nosotros en este día. 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

Estimado oyente, como ministerio no solo compartimos cada día la palabra de Dios, sino que recibimos muchas comunicaciones de personas que ingresan a nuestro sitio de chat o que se comunican con la emisora local buscando ayuda bíblica o enviándonos un correo electrónico. Le pido algo en especial. Ore por nosotros, sosteniendo nuestra labor y pidiéndole al Señor que más personas conozcan a Cristo como su Señor y Salvador. Gracias por sus oraciones y todo el apoyo que nos brinda a diario. A continuación, el espacio Momentos de la Creación y luego no se pierda Desencadenados a la mitad de la hora.

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1: 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La transmisión automática de un vehículo cambia de engranajes en respuesta a las demandas de poder cambiantes y condiciones cuando se conduce. Asimismo, los músculos en su cuerpo cambian de engranajes en un sentido en respuesta a sus necesidades cambiantes para ellos. Hola, soy Milton de los Santos. Cuando usted utiliza un grupo de músculos, los músculos empiezan a necesitar más combustible y más oxígeno, ambos proporcionados por su sangre. Cuando usted utiliza un grupo de músculos, de hecho muchos vasos sanguíneos nuevos crecen en el tejido para satisfacer la mayor demanda. Esta es una forma en la que el ejercicio baja la presión arterial al incrementar la tubería por la cual pasa. Si a menudo abusa un grupo muscular, tejidos conectivos crecerán a través de los músculos, fortaleciéndolos. La transmisión automática en sus músculos se pone en acción cuando usted utiliza el mismo grupo de músculos para una labor constante como remar un bote. En poco tiempo, el combustible normal libremente disponible en su sangre se consume. En ese punto, su cuerpo moviliza grasa acumulada que permite que los músculos continúen sin agotarse. Músculos que a menudo son utilizados hasta este punto, en realidad se hacen más eficientes en quemar reservas de grasa. En ejercicios aún más extenuantes, un tercer engranaje entra en acción, cambiando la forma en la cual los músculos queman combustible, así que hay menos desperdicio del cual el sistema circulatorio debe encargarse. 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
1: ¿Cómo estás? 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
2: ¿Tu marido está en la casa, Edith?
3: No, hace 2 semanas que no lo veo. Entra.
2: ¿Por qué lo soportas? Al es un borracho que no vale nada.
3: ¡Ay, qué linda forma de hablar de tu amigo!
2: Ya no es mi amigo. Tú eres mi amiga.
3: Entonces, no hables de él. Hablemos de nosotros.
2: ¿Cómo sabes que no va a venir? Deberías cambiar la llave y sacarlo de tu vida.
3: Tal vez, si tú te mudaras conmigo, él dejaría de venir.
2: No te divorciaste aún, Edith, así que no nos podemos casar.
3: No me importa, mientras estemos juntos.
2: Bueno, pero yo no voy a criar a sus hijos.
3: Puedo poner a Max en un orfanato, y Diana puede ir a vivir con la familia de su padre.
2: Solo queda el que estás por tener.
3: No lo quiero tampoco. No quiero nada que tenga que ver con Al. Ni bien nazca, lo voy a dar también.
2: Entonces, quizás tengamos un futuro juntos.
4: Aunque mi madre tuvo 3 hijos que dio en adopción antes que yo naciese, yo desconocí eso por muchos años. Mi hermano menor, Sonny, y yo fuimos los únicos hijos nacidos de mis padres. Nuestro hogar no era feliz. Mi madre era dominante y nos presionaba para hacer las cosas. No tomaba mucho, pero mi padre sí. Tomaba y apostaba. Él trabajaba en la industria textil y molinos de acero, pero pasaba la mayor parte de su tiempo en las carreras de caballos o en los bares. Mi madre lo llamaba Rosa de un día, después de la carrera de caballos.
3: Bueno, ya era hora.
2: No me hables, Edith.
3: ¡Voy a decir todo lo que quiero, borracho irresponsable! ¿Cómo pudiste dejar al pequeño Bobby en la calle?
2: Yo no hice nada como eso.
3: Sí, dijiste que lo llevarías al desfile de fin de año. Fuiste y lo dejaste.
2: ¿Ah, sí? ¿Dónde está ahora?
3: El vecino lo vio y me lo trajo a casa. ¿Y dónde estabas tú, eh? Sentado en un bar tomando.
2: No quise dejarlo, me olvidé de él.
3: ¡Qué buen padre eres, Rosa de un día! Tú no eres mejor que Al. Estoy contenta de no haberme casado contigo. Hubiera cometido el mismo error 2 veces.
2: ¡Cállate!
3: ¡No comiences a tirar las cosas!
2: ¡Ya te arreglaré, mujer!
4: Mis padres se tiraban platos y se insultaban tan fuerte que todos los vecinos los oían. Si la pelea era muy fuerte, mi hermano y yo íbamos debajo de la cama o corríamos afuera y nos escondíamos. Muchas veces la policía venía, algo común para los vecinos. Íbamos a una iglesia con mi madre, pero no tuvo ningún efecto en nuestra vida diaria. Cuando tenía 7 años, el hijo y la hija de mamá vinieron a vivir con nosotros. Max tenía 12 años y Diana 10.
2: Te dije que no iba a criar a esos niños. Lo digo en serio.
3: Son mis hijos también.
2: Son solo 2 bocas más para alimentar. Deja que se vayan por donde vinieron.
3: Ellos se van a quedar.
2: Estás buscando problemas.
3: Son lo suficientemente grandes para ayudarme. Diana puede limpiar y cuidar a Sonny. Y Max puede mantener el carbón de la caldera, algo que te olvidas de hacer la mitad del tiempo.
2: No comiences con eso.
3: Ah, ¿la verdad duele?
2: Mantén a esos niños lejos de mí, ¿oíste?
3: Max, ve al sótano y ocúpate de esa caldera. Si quieres quedarte aquí, vas a tener que ganarte tu estadía.
4: Mi padre nunca aceptó los otros hijos de mi madre y nunca los quiso. Así que las peleas se empeoraron. Pero nosotros cuatro nos llevábamos bien. Ninguno de nosotros nos sentíamos amados por nuestros padres, quienes pensaban que alimentarnos y vestirnos era todo lo que necesitábamos. Mamá trabajaba temporalmente y también alquilaba 3 habitaciones en nuestra casa de 3 pisos. Así que mantener la caldera era un gran trabajo para mi hermano mayor.
5: ¡Hey, Bobby! ¿Qué estás haciendo aquí abajo?
6: Nada.
5: Viniste a visitar, ¿eh? Me quieres robar mi trabajo, quizás. No te pongas ansioso. Vas a estar haciendo esto muy pronto. Mamá se va a encargar.
6: Hay ratas aquí abajo.
5: Ya vi esas ratas. Lauchas, cucarachas. No me molestan. Es de los humanos que te debes cuidar, Bobby.
6: ¿Viste lo que tengo?
5: ¡Una pelota de béisbol! ¿Dónde la conseguiste?
6: La encontré.
5: ¿Seguro? En una tienda. Te puedo enseñar una o dos cosas en cuanto a eso.
6: Ok, me enseñaste mucho a pelear ya. Estoy contento de tener un hermano mayor, Max. ¿Te gusta estar aquí?
5: Es mejor que esa casa en la que estaba, me pegaban allí también. Todavía es mejor estar con la familia.
6: ¿Ves a tu padre verdadero?
5: Nah, a él no le importó.
6: Estoy contento de que estés aquí.
5: Yo también, te voy a decir algo. Cuando llegue el verano, podemos salir juntos a lustrar zapatos al centro de la ciudad. Podremos obtener algo de dinero si vamos a los bares el día que les pagan el sueldo y tienen dinero. ¿Quieres hacerlo?
6: Sí.
5: Me parecía. Te enseñaré a sobrevivir, Bobby. Es la ley más fuerte allá afuera. Y tienes que aprender cómo obtener lo que quieres.
4: Todos teníamos un trabajo para hacer en casa. Y lo hacíamos o enfrentábamos el castigo de mamá, quien nunca aceptaba a su hija a pesar de todo lo que Diana hacía para ayudar. Si Sonny y yo veníamos a casa con ropa rota, golpeaba a mi hermana. Una vez Sonny y yo estábamos subiendo a un árbol y se cayó y gritaba del dolor. Tenía el brazo quebrado. Sabía que iba a tener problemas cuando llegáramos del hospital.
3: Bueno, ¿estás satisfecho, Bobby? Mira a tu hermano con el brazo quebrado y con ese yeso.
7: Ay, ay, ay, ay.
3: ¡Cállate! No te voy a escuchar llorisquear y quejar. Recibe tu castigo como un hombre.
7: Ay, ay, ay.
3: ¿Crees que el dinero crece en los árboles? Los doctores cuestan dinero.
7: Ay, ay, ay.
3: ¡Nunca más lo dejes caer así! ¿Me escuchas? ¡Nunca!
4: La desesperación era la característica central de nuestra existencia. Aprendimos a no esperar ningún regalo para Navidad, a no esperar mucho de la vida. Una vez recibí una bicicleta, pero desapareció. Fue a una casa de empeño, supongo. Sabía que no debía hacer pregunta. Había una piscina pública cerca de nuestra casa, pero no podía usarla por lo que costaba. Pero después de hora, podíamos escalar la pared y saltar desde ahí. Cuando Max tenía 16 años, mamá lo hizo salir de la escuela para ir a trabajar. Así que a los 11 años, yo tomé el trabajo de poner el carbón en la caldera.
3: ¡Bobby! ¡Baja al sótano y asegúrate que haya carbón en la caldera!
7: Sí, mamá. La llené la última vez que estuve ahí. ¡Oh, no! ¡El sótano está inundado! ¡El río se desbordó otra vez!
3: ¡Una mayor razón para bajar y mantener prendida esa caldera! ¡No la dejes apagar o te vas a arrepentir!
7: ¡Qué asco! ¡Hay cucarachas y ratas por todos lados! ¡Están tratando de salir del agua!
3: ¡No les prestes atención! ¡Solo haz tu trabajo!
4: Las peleas se empeoraron entre mis padres. Y papá se fue varias veces. Cuando yo tenía 13 años, se fue para siempre. Estábamos contentos porque al menos las peleas terminaron. Mientras crecía, Max me llevaba a un club de golf donde hacíamos de caddy para los jugadores. Ganábamos buen dinero haciendo eso. Pero también teníamos la oportunidad de robar automóviles cuando dejaban las llaves puestas. Manejábamos por ahí hasta que se nos acababa el combustible y luego abandonábamos el vehículo. Una noche usamos un automóvil prestado para llevar cerveza robada a nuestra casa.
3: ¡Hey! ¿Qué tienes ahí?
8: Cerveza.
3: ¿De dónde sacaron dinero para comprar tanta cerveza?
8: No la compramos. Algunos de mis amigos robaron un automóvil que estaba lleno de cerveza. Así que pensamos que nos podríamos llevar algo.
3: Más te vale no embriagarte en mi casa.
8: Solo las vamos a poner en el sótano, mamá. Las puedo vender después. Algunos muchachos en el trabajo saben con quién hacer el negocio.
3: Las guardas en mi sótano, así que quiero un poco del dinero que ganes.
8: Sí, mamá. Vamos, Bobby. Vamos a buscar más.
4: Inmoralidad, deshonestidad y traición era un círculo normal de mi vida. Papá no ayudó a mi madre luego de que se fue y no había una ley que le hiciese pagar. Además, él y mamá nunca se habían casado porque ella nunca se divorció de su primer marido. Ella tuvo muchos amantes después que papá se fue, pero eso era común en nuestro vecindario. No hacíamos ningún comentario en cuanto a eso, pero sentíamos vergüenza. Aunque me gustaba la escuela y me iba bien, tuve que salir a los 16 años y tomar un trabajo de tiempo completo en una fábrica enfrente de nuestra casa. Mamá se quedaba con todo excepto $2 de mi sueldo. Los sábados a la noche, mis amigos y yo íbamos al centro de la ciudad, donde nos involucrábamos en el alcohol, robos, atracos y hurtos.
9: ¿Por qué estás tan callado, Bob?
7: Estoy cansado, supongo.
9: Esa chica te cansó bailando, ¿no?
7: No, estaba pensando en ese auto que tomamos prestado esta noche.
9: No te preocupes, borramos todas las huellas digitales.
7: No es eso, solo desearía que no robáramos autos. Me gustaría que pudiésemos comprar uno, pero es imposible.
9: Míralo de esta manera. No necesitas mantenerlo y no tienes que comprar combustible. Y ni siquiera debes preocuparte porque alguien te lo robe.
7: Sí, pero no está bien.
9: No me siento para nada culpable. Tengo derecho a manejar un automóvil como cualquier persona. Si no es mi auto, es el suyo. Debes cuidarte por ti mismo en este mundo.
7: Tiene que haber una mejor manera, Tommy.
9: Si la hay, no la encontré. ¿Te sientes culpable? Ve a una iglesia y habla con alguien. Dicen que la confesión es buena para el alma. Pero no estés hablando de mis pecados con nadie, ¿está bien?
4: Esos fueron los años oscuros de mi vida, llenos de vergüenza y remordimientos. Alrededor de la ciudad yo veía lindas casas y gente que se cuidaba entre sí. ¿Dónde podía encontrar esto? A veces estaba abrumado por los sentimientos de desesperanza. Pero no había nadie al que le pudiese confiar mi desesperación, porque nadie era de confianza. Cada uno estaba en lo suyo.
1: Bob estaba equivocado en cuanto a eso, como lo veremos en un momento. 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
4: Cuando tenía 17 años, Mi hermano mayor y mi hermana se casaron y se fueron de casa. Su padre había muerto, así que mi madre podía legalmente casarse otra vez. El hombre con quien se casó atendía el bar en un club de campo. Finalmente nos mudamos de la casa de las cucarachas. Tomé un trabajo en una tienda de máquinas en el nuevo vecindario, donde encajaba bien con algunos de los muchachos rudos del trabajo. El lunes a la mañana era el tiempo para contar las hazañas del fin de semana.
10: Así que le digo al policía, no estoy ebrio, estoy siempre así.
11: ¿Y te dejaron ir?
10: Sí, no estaba borracho, no hasta después.
12: Mejor vuelvan al trabajo.
11: Ay, bueno.
12: ¿Cómo te está yendo en el proyecto que te dimos, Bob?
11: Mira, Sam.
12: Buen trabajo. Aprendes rápido. Te tengo que dar algo más complicado.
4: Me di cuenta que Sam, su hermano y otro hombre eran diferentes a los otros. Ellos no contaban chistes sucios. Nunca decían malas palabras y tenían autocontrol, aún bajo presión. Sam siempre leía un libro durante el tiempo libre del almuerzo. Y yo quería saber por qué era tan interesante.
11: ¿Qué estás leyendo, Sam?
12: El Nuevo Testamento. Es una parte de la Biblia.
11: ¿La Biblia? ¿Qué es eso?
12: Este libro es la palabra de Dios.
11: Nunca vi uno de esos en mi vida.
12: ¿Nunca fuiste a la iglesia?
11: Claro, pero solo aprendía lo que nos decían.
12: Es mucho mejor ir directo a la fuente, Dios mismo. La palabra de Dios nos dice cuánto Él nos ama y todo lo que hizo por nosotros. Él nos dio la Biblia para ayudarnos a ver la diferencia entre lo bueno y lo malo y cómo espera que vivamos.
11: Sam, ¿es eso lo que te hace tan diferente a nosotros?
12: Soy un verdadero creyente en Jesucristo, Bob. Intento vivir por las enseñanzas de la palabra de Dios.
11: Esto es asombroso. Me gustaría leerla alguna vez.
12: Te puedes quedar con esta copia si prometes leerla.
11: Lo haré. Gracias, Sam.
12: Estaría muy contento en responder cualquier pregunta que tengas acerca de lo que leas, Bob. Hola, Bob. ¿Puedo comer contigo?
11: Seguro.
12: ¿Cómo te está yendo?
11: Bien, supongo. Las cosas están bastante difíciles en casa. Pero mamá es tan dominante que eso nunca va a cambiar. Sam, tengo algunas preguntas acerca de esa Biblia que estuve leyendo.
12: A ver.
11: Bueno, por un lado, siempre me enseñaron que debía escuchar a los pastores porque ellos representan a Dios y su autoridad en la tierra. Nunca los cuestioné ni busqué respuesta por mí mismo. ¿Cómo sé que puedo confiar en lo que estoy leyendo?
12: Si no puedes confiar en Dios, ¿en quién puedes confiar, Bob?
11: Supongo que lo que quiero decir es, ¿cómo puedo confiar en mi comprensión de lo que estoy leyendo?
12: Dios te va a ayudar a entender. Nadie puede entender todo, pero Él nos va a ayudar a entender las cosas importantes que debemos saber.
11: ¿En serio?
12: Sí, Bob. Jesús dijo, no solo de pan vivirá el hombre, sino de toda palabra que sale de la boca de Dios. Él espera que leamos su palabra, tomarla, digerirla, meditar en ella y luego seguirla.
11: Sí, pero...
12: La Biblia es el fundamento de nuestra fe, Bob. Déjame mostrarte un versículo en 2 Timoteo, capítulo 2. Lee el versículo 15.
11: Procura con diligencia presentarte a Dios aprobado, como obrero que no tiene de qué avergonzarse, que usa bien la palabra de verdad.
12: Dios espera que estudiemos la Biblia. Sin eso, terminarás espiritualmente desnutrido.
11: Ese soy yo.
12: Sigue leyendo, Bob. Dios se va a revelar a ti por medio de su palabra.
4: cuanto más leía la Biblia, veía más contraste entre lo que leía y cómo yo vivía. Comencé a sentir vergüenza por mis robos, inmoralidad y otras prácticas ilícitas que habían formado parte de mi vida. Me preguntaba si podría ser como Sam y los otros algún día. Sam me desafió a escuchar a un evangelista que predicaba y enseñaba en la radio y cuyos sermones estaban llenos de las escrituras que tocaron mi corazón. Hablamos en cuanto a eso al día siguiente en el trabajo.
12: Así que escuchaste el sermón de anoche. Poderoso, ¿no?
11: Sí, pero me sorprendí al escucharlo decir que todos somos pecadores.
12: Eso es lo que la Biblia dice. Por cuanto todos pecaron y están destituidos de la gloria de Dios.
11: Es gracioso que pensamos que hay personas que están viviendo buenas vidas.
12: La Biblia dice, no hay justo ni aun uno. Aun cuando la vida de alguien parece buena, no sabemos lo que pasa adentro. Dios mira el corazón y ve nuestras motivaciones orgullosas y las cosas que escondemos de los otros.
11: Eso me hace sentir mejor. Estoy avergonzado de muchas cosas que he hecho.
12: No es solo lo que hacemos lo que nos hace pecadores, Bob. Todos nacimos con una naturaleza pecaminosa por el pecado de Adán y estamos separados de Dios y por eso pecamos. Por eso Jesús dijo, debes nacer de nuevo. Aquellos que han sido renacidos tienen el Espíritu de Dios viviendo en ellos. Él los va a guiar en cómo agradar a Dios.
11: Estoy tratando de entender todo eso, pero no es fácil.
12: ¿Por qué no vienes a la iglesia con nosotros el domingo a la noche, Bob?
4: Había una lucha en mí. Estaba cambiando en muchos de mis caminos y no disfrutaba estar con mis viejos amigos. Un domingo a la noche visité la iglesia de Sam, la cual estaba cerca de donde vivía. Estaban cantando y dando testimonio de cómo Dios estaba trabajando en sus vidas. Luego el pastor habló aproximadamente 30 minutos. Después del servicio, mucha gente hizo el esfuerzo de saludarme y estrechar mi mano. Poco después, tuve un ataque de apendicitis y estaba en el hospital. El pastor de la iglesia de Sam vino a visitarme.
13: ¿Te gustaría que te leyese de las escrituras un poco, Bob?
11: Sí, me gustaría.
13: Si hay algo que no entiendes, solo interrúmpeme y pregunta. Esto es del Evangelio de Juan, capítulo 14. Y Jesús le dijo, yo soy el camino, la verdad y la vida. Nadie viene al Padre si no es por mí. ¿Entiendes por qué Jesús es el único camino a Dios?
11: No estoy seguro.
13: Porque la Biblia dice, la paga del pecado es la muerte. No podemos ir a Dios manchados con pecado. Solo podemos acercarnos a Dios siendo santos. Por eso Jesús pagó la pena de nuestro pecado, dándonos su justicia y su santidad. La transferencia más grande de poder que el mundo ha visto tuvo lugar en la cruz. Cuando creemos que su muerte pagó por nuestros pecados y nos arrepentimos y le pedimos a Dios que nos dé su salvación. Luego somos renacidos por el Espíritu Santo de Dios. Él pone su Espíritu en nosotros, dándonos un nuevo corazón y vida eterna. ¡Qué regalo!
11: Sí.
13: Bob, todo lo que tienes que hacer para recibir el regalo de salvación de Dios es creer lo que la Biblia dice en Romanos capítulo 5, versículo 8. Mas Dios muestra su amor hacia nosotros en que siendo aún pecadores, Cristo murió por nosotros. Mas a todos los que le recibieron, a los que creen en su nombre, les dio potestad de ser hechos hijos de Dios.
11: Gracias, pastor. Me ayudó a entender un poco más.
13: ¿Te gustaría que ore contigo?
11: Seguro.
13: Señor, gracias por la vida de este joven y la sanidad que le estás trayendo. Padre, oro que tú te reveles a él en una forma muy especial. Que él te conozca y dé su vida a ti. Señor, Ninguno de nosotros merece esta salvación tan grande que ofreces a través de Cristo. Gracias por tu palabra, gracias por tu gracia. Gracias más que nada por Jesús. Oro para que Bob sea tuyo pronto, en el nombre de Jesús. Amén.
4: Me invitó a ir y estar en otro servicio en su iglesia cuando mejorase. Y lo hice. Algo me atraía a este nuevo estilo de vida, y el deseo de hábitos destructivos comenzó a desvanecerse. La esperanza de una nueva vida estaba llenando mis pensamientos, y yo tenía que seguir buscándola.
13: Al que no conoció pecado, por nosotros lo hizo pecado, para que nosotros fuésemos hechos justicia de Dios en él. Y por tener su justicia, podemos decir confiadamente, de modo que si alguno está en Cristo, nueva criatura es. Las cosas viejas pasaron, he aquí todas son hechas nuevas. No tienes que vivir con el fracaso y la vergüenza. Jesús vino para libertarte. Te ofrece una nueva vida, la oportunidad de un nuevo comienzo con el Espíritu Santo para guiarte. ¿Cómo haces esto? ¿Cómo recibes el regalo de salvación de Dios? Solo pídelo. La Biblia lo pone muy claro en Romanos capítulo 10, versículos 9 y 10. Si confesares con tu boca que Jesús es el Señor y creyeres en tu corazón que Dios le levantó de los muertos, serás salvo. Porque con el corazón se cree para justicia, pero con la boca se confiesa para salvación.
4: Por 9 meses leí la Biblia y fui a la iglesia. Había una batalla interna en mí y yo quería que parara. Luego, el 10 de diciembre de 1952, salí de la iglesia una noche. Fui a mi casa y me puse de rodillas.
14: Señor, creo en tu palabra. Creo que Jesús murió por mis pecados. No merezco lo que tú ofreces, Señor. Soy un pecador terrible, pero quiero ser salvo. Quiero que entres en mi corazón y vida. Hazme como Jesús. Gracias, Señor.
1: Escucharemos acerca de ese problema y la provisión de Dios la semana que viene en la conclusión de la historia de Bob. Esperamos que este testimonio te ayude a entender del amor de Dios por ti. Su amor es más grande que cualquier pecado, por grande que sea. Invita a Cristo a tu corazón y ve por ti mismo que sus palabras escritas en Juan capítulo 10, versículo 10, son verdaderas. El ladrón no viene sino para hurtar, matar y destruir. Yo he venido para que tengan vida y vida en abundancia. Si necesitas consejo para tomar esta decisión tan crucial, ponte en contacto con la misión Pacific Garden. 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Este ha sido el programa número 2817. Han escuchado la primera parte de la historia verídica de Bob Grant. Y recuerda que cuando parece que a nadie le importas, a Dios y a nosotros sí.

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Si miramos un libro, nos daremos cuenta que hay un autor. Si observamos un edificio, veremos que hay un constructor. Si vemos ropa, podremos darnos cuenta que hay un diseñador. Si contemplamos la naturaleza, el mundo y la humanidad, nos daremos cuenta que hay un Dios creador. Salmo capítulo 19, versículo 1 dice: los cielos cuentan la gloria de Dios y el firmamento anuncia la obra de sus manos.

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1: En el capítulo 5 de esta carta, Primera Tesalonicenses, el apóstol continúa consolando a sus lectores. Debido a la adversidad que enfrentaban, algunos también temían de que el terrible día del Señor ya había empezado. No solamente

0: realmente estaban preocupados por sus amigos cristianos y sus familiares que habían muerto. ¿Y qué sería lo que pasaría con ellos cuando Cristo viniera? Sino también estaban preocupados acerca de que si ellos pasarían por el periodo de la tribulación, porque el sufrimiento había comenzado a ocurrir. En 1 Tesalonicenses 4, el apóstol contesta la primera pregunta, pero en el capítulo 5 contesta la segunda parte de esta pregunta. Pablo quiere mostrarles que el día del Señor, que es diferente al día de Jesucristo, porque el día de Jesucristo es alivio y el día del Señor es atemorizador. El día de Jesucristo es cuando nos removerá de la tierra a todos los creyentes, pero el día del Señor es aquel tiempo inescapable de aflicción horrible y de juicio catastrófico. Ahora, si todos los santos son quitados de este mundo, no se necesita ser muy inteligente para saber quiénes son los que van a quedar en la tierra, ¿no es cierto? Los inconversos que quedarán en la tierra pasarán por un tiempo de juicio atemorizador. En nuestro estudio presentaremos el punto de vista pretribulacionalista del rapto, que sostiene que la iglesia será arrebatada para estar con Cristo antes de que Dios desate su ira en ese periodo de tiempo llamado la tribulación. Sin embargo, muchos estudiosos de las Escrituras enseñan que la iglesia tendrá que atravesar la mitad o toda la tribulación. Estos puntos de vista son conocidos como mid-tribulacionalista o post-tribulacionalista. Nuestra posición en este ministerio y mi posición personal es que la iglesia no pasará por la tribulación. Pasajes como este me dan esperanza y me ayudan a seguir creyendo como creo. En la primera carta a los Tesalonicenses, capítulo 5, el día del Señor viene, versículos 1 y 2. El día del Señor se relaciona con los inconversos, versículo 3. Y el día del Señor tiene algo que decirles a los creyentes, versículos del 4 al 11. Veamos la venida del día. Pablo dice que no nos preocupemos. Dice en el versículo 1, pero acerca de los tiempos y de las ocasiones, no tenéis necesidad de que yo os escriba. Creo que lo que Pablo está diciendo aquí es lo siguiente. Dice, debido a que cuando estuve con ustedes les expliqué lo suficiente, no tengo necesidad de seguirlo explicando. Él les había explicado el plan de Dios de una forma en la que ellos pudieran entenderlo. Y ellos lo captaron lo mejor que pudieron durante ese breve tiempo que Pablo estuvo con ellos ministrándoles. Luego partió de ese lugar y les dijo lo que él sabía y ellos lo escucharon. Por eso les dice, ¿para qué escribirles más sobre este asunto? Sería redundante. Ya les dije lo que tenían que saber. Así que el versículo 2 les dice, vosotros sabéis perfectamente que el día del Señor vendrá como ladrón en la noche. Note que al final del capítulo 4, en el versículo 16, Pablo dice, porque el Señor mismo, con voz de mando, con voz de arcángel y con trompeta de Dios, descenderá del cielo. Y los muertos en Cristo resucitarán primero. ¿Cree usted que es así como se presentaría un ladrón en la noche? ¿Jamás he escuchado a un ladrón montándose en una minivan y colocar bocinas en el techo de esta, luego subir a su hermano con él y recorrer el vecindario a plena luz del día, diciendo a través de las bocinas, ustedes que viven en esta calle, quiero decirles que esta noche a las 10 estaremos robando sus casas. Mi hermano va a tocar la trompeta y mi hermana va a dar un grito y yo voy a entrar en sus casas y a robarme todas sus cosas. Esto es una broma. Los ladrones no hacen esto. Los ladrones llegan cuando uno menos lo espera, sin trompeta, sin gritos. Se deslizan por la casa de uno y se llevan todo lo que encuentran de valor. Así, un ladrón llega sin anunciarse. En el capítulo 4, en los versículos 13 al 18, se nos da conocimiento, se nos informa que el Señor vendrá. Es una predicción y un pronóstico de que Él viene. Ustedes escucharán y lo verán y será para ustedes, hijos míos. Pueden contar con ello, consuélense con esto, decía Pablo. En el capítulo 5, en el versículo 3, dice que los no creyentes dirán paz y seguridad. Entonces, vendrá sobre ellos destrucción repentina. Quizás usted sepa que en el estado de California, en los Estados Unidos, está pronosticado que va a ocurrir un terremoto masivo de escalas nunca antes vistas. A pesar de que la gente vive en ese lugar y lo sabe, no están haciendo preparativos para cuando esto ocurra. En una entrevista con el jefe de la policía hace años, allí en la ciudad de Los Ángeles, se le preguntó qué era lo más difícil de lidiar con respecto a este asunto. A lo que este hombre respondió: la parte más difícil del mundo es poder convencer a la gente de la ciudad de Los Ángeles de que este terremoto realmente va a ocurrir. Lo peor es que la gente de este lugar ha experimentado varios terremotos y han contado historias de lo terrible que ha sido experimentarlos. Pero al cabo de un tiempo se olvidan y viven como si nunca hubiera pasado o como si no fuera a ocurrir de nuevo. Sea en Los Ángeles, California, en los Estados Unidos, en México, en Perú, en Japón o en cualquier otro lugar que tiene frecuencias sísmicas y donde corren más peligros de que ocurra este tipo de fallas geológicas. Por ser países con mayor incidencia en terremotos, es bien difícil hacer conciencia de que en cualquier momento puede ocurrir un movimiento sísmico. Ahora, este pasaje no es esta escena, no es un terremoto, sino un juicio catastrófico. Y en medio de todo aquello, hay una declaración que debemos examinar. Note que los no creyentes que vivan en ese tiempo estarán diciendo: ¡ay! Finalmente tenemos paz. Estos cristianos se han marchado. Finalmente podemos tener las cosas como queremos. Tenemos a un hombre en el trono y podemos entonces descansar porque él tiene todas las respuestas. Pero dice: luego vendrá la destrucción. Cuando ellos piensen que hay una inmensa tranquilidad, entonces la destrucción vendrá súbitamente. La palabra significa una ruina total, una destrucción que causa desesperación. La siguiente ilustración del terrible dolor que experimentarán es la que utiliza el apóstol Pablo en el versículo 3, cuando dice: como los dolores a la mujer encinta. Y luego advierte: no escaparán. Para aquellos que han estado alguna vez en la sala de partos, observando a sus esposas pasar por ese inmenso sufrimiento de dar a luz, podrán imaginarse lo terrible que va a ser pasar por este tiempo de juicio. Las mujeres que han pasado por la experiencia de un parto saben mucho más todavía que nosotros los hombres, porque ellas han experimentado en carne propia aquel inmenso dolor. Si usted está poniéndose incómodo, entonces tendrá que examinar un poco su relación con el Señor. Es cierto que será una temporada de dolor, pero fíjese lo que dice el versículo 4. Mas vosotros, hermanos, no estáis en tinieblas, para que aquel día os sorprenda como ladrón. Eso es para los no creyentes. Mostrándonos que Pablo se vuelve a enfocar en los creyentes, en el versículo 5 él afirma: porque todos vosotros sois hijos de luz e hijos del día. No somos de la noche ni de las tinieblas. Por tanto, no durmamos como los demás, sino velemos y seamos sobrios. Debido a toda la información que tenemos, tal como lo advierte el apóstol, ningún cristiano debería estar desesperado. Nosotros tenemos la información que el mundo que no conoce a Dios no tiene la menor idea. Y aunque se le dé la información, no la van a creer. Por eso nosotros podemos dormir tranquilos y relajarnos, porque debemos siempre mantenernos alerta. Note lo que dice el versículo 6, que no durmamos como los demás, sino que velemos y actuemos sobriamente. Luego el versículo 7 agrega: pues los que duermen, de noche duermen, y los que se embriagan, de noche se embriagan. Aparentemente, en aquellos días, el emborracharse estaba más reservado para la noche, aunque en nuestros días es de noche y de día, es lo mismo, aunque también hay un énfasis en ir a emborracharse por las noches. Pero el punto es muy claro aquí. Está diciendo que aquellos que viven en el mundo de las tinieblas llevan su estilo de vida precisamente allí, en las tinieblas, pero nosotros somos de la luz. Nosotros tenemos la información privilegiada. Nosotros podemos estar conscientes de lo que viene y de lo horroroso del juicio que vendrá sobre esta tierra. Nosotros tenemos información de cómo poder librarnos de todo aquello. Aquellos que conocemos a Jesucristo, aquellos que hemos venido a la cruz de Cristo, aquellos que creemos que la tumba está vacía, aquellos que conocemos, que hemos aceptado esa oferta que el Evangelio nos da, podemos tener paz. Por eso dice el versículo 8, pero nosotros que somos del día, seamos sobrios, habiéndonos vestido con la coraza de fe y amor, y con la esperanza de salvación como yelmo. Para poder entender mejor lo que dice el versículo 6, acerca de que debemos velar, esta da la idea de lo que hace un centinela. Un centinela siempre está pendiente de lo que va a ocurrir, y bien armado y preparado. Más adelante, los versículos 9 y 10 nos dicen, porque no nos ha puesto Dios para ira, sino para alcanzar salvación por medio de nuestro Señor Jesucristo, quien murió por nosotros, para que ya sea que velemos o que durmamos, vivamos juntamente con Él. Yo creo que esta es una declaración que nos da absoluta seguridad. Es una muestra de la gracia de Dios, porque aún aquellos que han muerto despertarán con Él. Sin duda, el apóstol Pablo hace un llamado a sus amigos para que se mantengan alerta, con una mente clara. Él les advierte que tengan mucho cuidado de convertirse en personas impávidas e indolentes. Esto de ninguna manera es una declaración escapista del apóstol Pablo. Más bien, él llama a los cristianos a permanecer en el mundo real las 24 horas del día, tal como el resto del mundo, y mantener su mismo estilo. El apóstol Pablo hace un llamado a que no estemos adormecidos por todo lo que nos ofrece este mundo, que no nos adormezcamos por sus vicios, por la diversión, el alcohol, las drogas, que no vivamos vidas despreocupadas. Al contrario, nos llama a que como cristianos estemos pendientes, con una mente activa y espiritualmente muy alertas, conscientes de la revelación profética, viviendo en santidad, esperando con expectativa la venida del Señor. Cada cristiano debe estar preparado porque tiene suficiente conocimiento acerca de la venida del Señor Jesucristo, de la profecía, y que estamos muy distantes del conocimiento que tiene un mundo sin Cristo. Nosotros sabemos que Cristo puede venir en cualquier momento, pero la gran mayoría no. No lo sabe ni le interesa. La gran mayoría de los cristianos sabemos que nuestro Señor Jesucristo nos removerá de esta tierra, a todos los creyentes. Y aunque no entendamos todos los detalles, tenemos fe de que así ocurrirá. En cambio, los que no creen en Cristo viven en un mundo de tinieblas. No tienen ni la más remota idea de lo que va a ocurrir con ellos. En este mundo de gran población de incrédulos, el juicio de Dios caerá y vendrá este periodo de tribulación y va a ser terrible para ellos. El mundo puede creer que estamos hablando de algo imaginario o que es el tema de una película, pero para nosotros es una gran verdad. Nosotros tenemos que estar conscientes y no debemos dormirnos. Tenemos que obtener esta información de la palabra de Dios, anunciarla, ofrecerla, ponerla a la disposición de quien quiera tomarla. Si usted se pregunta qué debemos hacer los unos con los otros, la respuesta la encuentra en el versículo 11. Fíjese cómo dice Pablo, por lo cual, animaos unos a otros y edificaos unos a otros, así como lo hacéis. Creo que esto es muy importante y a la vez nos da mucho ánimo. Usted puede observar que en la mente del apóstol Pablo no hay pánico, sino tranquilidad, pero a la vez una expectativa y un llamado a que nos animemos unos a otros y que nos edifiquemos los unos a los otros. Usted dirá, eso suena hermoso y fácil, pero mi pregunta es, ¿verdaderamente usted lo está haciendo? Contésteme estas preguntas. ¿Cuánto tiempo ha pasado usted los últimos 7 días animando a una persona? ¿A cuántas personas ha afirmado, ha motivado? Somos expertos en encontrar fallas en otras personas, ¿verdad? Y es difícil encontrar personas cuyo ministerio sea afirmar, animar a otros, a pesar de las diferencias. Mire, este pasaje nos manda a animarnos y a edificarnos mutuamente. Mientras usted escucha lo que estoy diciendo, los gobiernos caen y nuevos poderes surgen casi todos los días. ¿Quién podría haber imaginado el colapso del comunismo? o el trastorno y desesperación de algunas naciones que parecían estables, la apertura de nuevos órdenes mundiales. Como un estratega magistral, Dios parece estar moviendo todas las naciones en sus lugares. Las ubica como piezas sobre un tablero de ajedrez para hacer su jugada final. A la luz de esta urgencia, le ofrecemos dos consejos. El primero de ellos es para creyentes y el segundo es para los que no creen en Cristo. Primero a los creyentes, no sean indiferentes debido a que el mañana está seguro. No debemos permanecer impasibles, pues hay trabajo que debemos realizar hoy. Nuestro conocimiento de la profecía debiera producir en nosotros un deseo de vivir por Cristo y una pasión para despertar a los no creyentes que están dormidos. Yo creo que existe algo erróneo en la actitud de las personas que conocen la profecía y que como resultado ellos se vuelven indiferentes o pierden el sentido de urgencia de la predicación del mensaje del Evangelio, de la predicación del mensaje de que Cristo viene pronto. Yo creo que aquel que conoce bien la profecía debiera tener una gran preocupación por quienes no son salvos todavía. La indiferencia es una mala actitud. La indiferencia la tienen aquellos que no comprenden bien las escrituras o que comprenden las escrituras pero no están dispuestos a ponerla en práctica. Si usted realmente cree que nuestro Señor Jesucristo regresará y que se perderán las personas que no conocen el mensaje del Evangelio, tiene que ser movido a tener un sentimiento de urgencia para predicar el mensaje de salvación a los perdidos. En segundo lugar, me dijo a los no creyentes, no se deje engañar, porque hoy parece que todo está en calma. La Biblia es clara, hay una tempestad que vendrá mañana y no hay escape sin Cristo. Tengo que decirle que no importa si usted dice que tiene una religión, igual usted vivirá en la condenación. La religión no salva a nadie, es Jesucristo el que salva. Usted no es salvo por hacer cosas, por buenas que éstas sean, sino por aceptar, sino por creer en Cristo Jesús, aceptar el regalo maravilloso que tiene para usted de una vida nueva. Quiero advertirle a usted que no se equivoque, ni tenga una actitud errónea, solamente porque vivimos días en los cuales no existe mayor presión. Quiero decirle que se acerca una tormenta. No crea que usted puede comprar su seguridad y que usted puede discernir lo que va a ocurrir en el futuro. La palabra de Dios dice claramente que el Señor vendrá como ladrón en la noche, sea por su vida, sea por su alma en particular o sea por todos los creyentes. Y si usted nunca ha conocido a Jesucristo como su Señor y su Salvador, usted no tendrá vida eterna con Jesús. No se engañe. Aunque todo se vea en paz, sepa una gran verdad. La tormenta llega mañana. Tal vez una ilustración le ayudará a comprender la urgencia de la hora. Hace algunos años apareció un artículo en una revista en Nueva York que relataba la historia de un residente de la ciudad de Long Island, quien finalmente logró satisfacer un deseo que tenía por mucho tiempo. Por muchos años, este hombre había deseado ahorrar dinero suficiente para ordenar un barómetro muy caro. Cuando el instrumento finalmente llegó a su casa, estaba decepcionado porque al abrirlo, inmediatamente descubrió que la aguja parecía haberse quedado atascada en el sector donde decía huracán. Después de mover el barómetro en forma muy vigorosa, de sacudirlo muchas veces y no lograr que la aguja se moviera ni un poquito, lo dejó en el escritorio y comenzó a escribir una carta de reclamo a la compañía donde lo había comprado. A la mañana siguiente, cuando se dirigía hacia su trabajo, decidió depositar la carta en el buzón. Entonces, cuando llega a su oficina en la ciudad de Nueva York, por lo menos sintió satisfacción de haber hecho lo correcto. Esa noche, cuando regresó a su casa desde Nueva York, al llegar a su ciudad, se dio cuenta que no solamente no se encontraba el barómetro, sino que tampoco estaba su casa. No cabe duda que la aguja del instrumento había estado apuntando correctamente y que aquel huracán realmente llegó. Esto ocurrió en el mes de septiembre, en el año de 1938, un día en que un huracán azotó con gran furia la región de Long Island. Por eso le digo a usted, no se engañe a sí mismo. Aunque usted vea que hay tranquilidad, la aguja está apuntando al lugar correcto. No importa cuánta tranquilidad tenga, no importa si está tranquilo en su trabajo o tiene buena salud, no importa si su familia está funcionando bien, no importa si tiene buen salario o le está yendo bien en sus estudios, no importa lo que esté ocurriendo, no se engañe a sí mismo creyendo que puede vivir eternamente o que su vida está asegurada, porque usted en cualquier momento puede partir de este mundo y si se va sin Cristo, está perdido para siempre. En cualquier momento el Señor regresará por sus hijos y usted se quedará aquí para sufrir la angustia y la aflicción por haber despreciado al Salvador.
1: Como un ladrón en la noche, es precisamente cómo regresará el Señor por su iglesia. Y es también el título del mensaje de hoy, aquí en Visión para Vivir. 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
0: Este antiguo libro llamado la Biblia ha sido golpeado, ha sido sacudido por siglos, pero sus indicadores son correctos y funcionan todavía. Es un libro que nos dice Jesús viene pronto. Jesús viene pronto. Si este libro dice que no hay otra forma de librarse de este desastre solo por medio de la salvación que hay en Cristo, es que eso es lo que quiere decir y eso es la verdad. Si este libro dice que no hay otro mediador entre Dios y los hombres sino Jesucristo, eso es verdad. No importa que usted diga que todos los caminos conducen a Roma, o que todas las religiones son buenas. Usted puede creerlo, y respeto su creencia, pero si este libro, el libro de Dios, le dice que Jesucristo es el único camino, la verdad y la vida, y que nadie va al Padre si no es a través de Él, eso es verdad. Dios no se anda por las ramas, nos dice las cosas directamente y verdaderamente. Déjeme preguntarle, ¿ha usted creído en Cristo como su Salvador? ¿Ha aceptado su perdón? Si no lo ha hecho, ¿por qué no lo hace en este instante? ¿Quiere que lo ayude? Si siente en su corazón, dígale estas palabras. Señor Jesús, perdón por mis pecados. Te necesito. Necesito todo lo que el dinero del mundo no puede comprar. Perdón, esperanza, paz mental, seguridad de la vida eterna, gracia y misericordia. También necesito un espacio en la familia de tu Padre Dios. Creo en ti, Señor Jesucristo. Creo que tú moriste por mis pecados y me arrepiento de todos y cada uno de ellos. Ven a mi vida, transfórmame, cámbiame. Quiero confiar en ti en este momento. Amén. Permítame decirle algo maravilloso. Si usted ha hecho esta oración de todo corazón, eso hará que su barómetro espiritual apunte al lugar correcto. Usted verá cómo cambia su vida del desastre y el huracán a la calma y el clima perfecto que solamente se encuentran en El Salvador. Él calma las mentes que necesitan ser calmadas. Él quita el temor cuando no hay razón por qué sentir temor. Pero para aquellos que viven una seguridad falsa, pensando que algún día tratarán con este asunto, yo oro para que en su caminar puedan encontrarse con Cristo, que encuentren la paz que solamente Él puede ofrecer, y que sea el Espíritu Santo de Dios el que los guíe como un faro de luz hacia esa orilla de la fe que solamente podemos experimentar en Cristo.
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Dios demostró su amor para cada uno de nosotros, aun sin ser merecedores de ello, por medio de la obra de Jesucristo, quien murió por nosotros en la cruz del Calvario, aun siendo pecadores, como dice en Romanos capítulo 5, versículo 8. De la misma manera que el Señor demostró su amor para cada uno de nosotros, Él desea que sus hijos, quienes recibieron de su amor, también pongan por práctica ello. El amor, querido oyente, es una marca esencial de nuestra salvación. Dice el apóstol Juan en su primera epístola, capítulo 3, versículo 14, «Nosotros sabemos que hemos pasado de muerte a vida en que amamos a los hermanos. El que no ama a su hermano permanece en muerte». Le animo, querido oyente, que examine su vida en cuanto a esto y ponga por práctica cada día el amor de Dios para con sus hermanos y las personas a su alrededor.

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0: 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En Efesios capítulo 2, versículo 8 podemos leer: porque por gracia sois salvos por medio de la fe. 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No podemos lograrlo por medio de las obras. No somos salvos por medio de la religión, ni mucho menos por nuestra filosofía. Dios en este día le está dando el regalo de la salvación por gracia. ¿Qué hará? Deposite su fe en Dios, reconozca que Él es el único Salvador del mundo. 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
2: ¿Cómo estás? 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
1: ¿Hola?
2: Hola, Bobby. Te habla mamá. Debes venir de inmediato este fin de semana. Podrás encontrarte con José. Él estará aquí.
1: ¿Por qué, mamá? ¿Pasa algo? ¿Qué José?
2: Bueno, José está aquí. Tu hermano mayor, el que puse en el orfanato apenas nació.
1: Madre, ¿cómo lo encontraste?
2: Ay, no fui a buscarlo. No quiero saber nada de él. Desafortunadamente, él salió a buscarnos.
1: ¿Cómo fue que se encontraron?
2: Él está en el ejército y algún capellán lo ayudó. Llamaron y preguntaron si quería conocerlo. Y yo dije que no. Pero cuando tu hermana se enteró de lo que estaba sucediendo, insistió que yo debía conocer a José. Seguramente lo hizo solo para fastidiarme.
1: ¡Wow! ¡Esto es maravilloso! ¡Me encantaría conocerlo, madre!
2: Me imaginé que sería así. Él va a estar aquí este fin de semana. Espero que sea la última vez que lo vea.
0: El fin de semana pasado, oímos cómo el hombre de nuestra historia creció en Filadelfia, viviendo en un hogar infectado por ratas y cucarachas, con una madre que lo denigraba y no le mostraba afecto, y con un padre alcohólico. Oímos cómo dos de sus hermanos mayores volvieron a casa luego de haber sido abandonados siendo niños. En la conclusión de este testimonio, oiremos cómo Bob Grant fue liberado de una vida de desesperación. Escucha su verdadera historia aquí en Desencadenados.
3: Mi madre dejó a su esposo para juntarse con mi padre. A menudo peleaban porque bebían y porque eran indiferentes hacia nosotros, sus hijos. Mi vida estaba llena de desesperación y desesperanza. Tenía 18 años y trabajaba en un taller de máquinas para darle a mi madre casi todo lo que ganaba en la semana. Vivía sin esperanza cuando de repente mi vida cambió. No podía esperar que llegara la mañana para ir al trabajo a contarle todo a Samuel, el hombre que había sido parte de ese cambio.
1: Hola, Bob. ¿Cómo va todo?
4: Nunca adivinarás lo que me sucedió anoche, Samuel.
1: ¿Qué pasó?
4: Oré pidiendo a Jesús que sea mi salvador.
1: Alabado sea Dios. Hemos estado orando por ti, Bob.
4: Fuiste tú quien más me ha ayudado. Tú y tu hermano nunca hicieron bromas sucias, ni siquiera las escuchaban. Y vi como tú leías la Biblia todos los días en el horario del almuerzo, contestando mis preguntas. Me di cuenta que tú tenías algo que me faltaba.
1: ¿Y ahora lo sabes?
4: Sí, tengo un propósito en mi vida y paz en mi corazón, y eso es espectacular. Me siento maravillosamente bien.
1: Eso es lo que te da Jesús al conocerle, Bob.
4: Es impresionante. Me siento completamente diferente. Nunca más quiero volver a salir con mis amigos a beber.
1: ¿Y tu familia? ¿Cómo lo tomó?
4: No les he dicho aún, pero te diré algo, Sam. Sé que voy a vivir para el Señor por el resto de mi vida.
3: Hasta esa noche definitiva, cuando decidí seguir a Jesús, mi vida había sido un carrusel de inmoralidad y deshonestidad. Mis amigos y yo robábamos automóviles simplemente para salir a dar una vuelta. Robábamos en los negocios por la extrema pobreza en la que estábamos. La mayoría de las cosas las aprendí de mi hermano mayor, que ya estaba casado y tenía su propio hogar. Él ya no vivía esta vida, pero después que Jesús vino a mi vida, yo quería leer mi Biblia y quería ir a la iglesia. Mi mamá estaba muy molesta conmigo. No le gustaba el cambio.
5: ¿Qué estás haciendo, Bobby?
1: Estoy orando.
5: ¿Estás orando que no te caiga mal la comida?
1: No, le agradezco a Dios por la comida.
5: ¿A qué te refieres? Yo cociné, no fue Dios.
1: Sin Dios no tendríamos nada, mamá.
5: Eso sí que muestra lo ignorante que eres, pero te crees tan sabelotodo.
1: En realidad, cuanto más leo mi Biblia, más me doy cuenta cuán tonto fui toda mi vida.
5: En eso sí tienes razón. Cualquiera que cambia de religión es un necio.
1: No cambié de religión, mamá. Tengo una nueva vida y una verdadera relación con Dios, porque Jesús murió en mi lugar. Debo seguir a Jesús. No lo puedo evitar.
5: Entonces, hazlo. Síguele y vete de aquí. Y llévate ese libro que estás leyendo todo el tiempo.
3: La guerra en Corea estaba en su punto máximo y muchos de los muchachos de mi edad eran llevados a la guerra. Así que me alisté en la marina, mientras que mi hermano menor Sonny se unió al ejército. Después de las 13 semanas de entrenamiento básico, serví a bordo de dos portaaviones, el Hornet y el Coral Sea. Alejarme de mi ambiente de indigencia y ver el mundo fue una buena experiencia. Mi fe en el Señor me dio un consuelo especial y paz en medio de esa guerra. Me uní a un grupo de estudio bíblico que se reunía a orar y a memorizar las escrituras para animarse mutuamente.
6: Oigan, muchachos, les presento a Bob Grant. Él va a unirse al grupo de estudio bíblico. ¿En qué área estás del barco?
4: Trabajo abajo, avivando el fuego de las calderas para que el barco siga navegando.
6: Oraremos por ti.
4: Sí, la verdad que lo necesito.
6: Es cierto. Tú no podrías escapar si debemos abandonar el barco. Te hundirías con él.
4: El Señor es nuestro ayudador y nuestro escudo. Debo confiar en Él.
6: Todos debemos hacerlo, Bob. Vivir es Cristo y morir es ganancia. Y habiendo dicho esto, memoricemos nuestro versículo. Bob, ¿has memorizado algún versículo de las Escrituras?
4: Sí. Confía en el Señor con todo tu corazón y no te apoyes en tu propia prudencia. Reconócelo en todos tus caminos y Él enderezará tus veredas.
3: Al final de la guerra me dieron la baja. Volví a mi casa y a la iglesia que había sido tan importante para que recibiera a Cristo. En mi casa, mi madre seguía burlándose de mi fe. En mi trabajo con las máquinas pude progresar. Tomaba cada oportunidad para compartir mi fe con mis hermanos, pero aún no estaban listos para el cambio. La iglesia se convirtió en el centro de mi vida. Aparte de ir a la reunión de alabanza, asistía a la escuela dominical, ayudaba en los centros asistenciales y también participaba de reuniones al aire libre los viernes a la noche, donde muchas veces Samuel predicaba.
6: El mundo no te puede dar la paz que tu corazón necesita. Solo Cristo puede dar esa paz, porque Él ha abolido la enemistad que hay entre nosotros y Dios por nuestro pecado al morir por nosotros en la cruz. La Biblia dice, Dios no envió a su Hijo al mundo para condenar al mundo, sino para que el mundo sea salvo por medio de Él.
5: ¡Aleluya! ¿Dónde está tu pandereta y campanilla de la salvación?
6: Tenemos algunos folletos para entregar que hablan del amor de Dios por usted. No se vaya sin llevar su copia.
5: ¡Vete a la iglesia si quieres predicar!
4: Esa es mi madre, Sam.
6: Lo sé. Oraremos por ella.
5: ¿Qué estás haciendo en las calles?
4: Estoy compartiendo el Evangelio de Jesucristo con el mundo que se pierde.
5: ¡Tú! ¡Tú eres el que está perdido! ¡Perdiste la cabeza!
4: Madre, Jesús murió para salvarnos. Él soportó el castigo que merecíamos para que pudiéramos tener una nueva vida. ¿Cómo puedo guardarme eso y no compartirlo?
5: Bueno, más vale que te lo guardes. ¿Crees que quiero que la gente sepa que has enloquecido?
4: Me sorprende que menciones lo que la gente piensa. Todos en el vecindario sabían que no estabas casada con papá y eso no te molestaba. Soy un cristiano, madre. No me da vergüenza hablar del Señor. Es más, he decidido ir a una facultad teológica. El Señor me ha llamado al ministerio.
5: Ni siquiera terminaste el colegio.
4: Esa no fue mi culpa. Tú insististe en que dejara la escuela para que pudiera trabajar, para así darte el dinero a ti. Voy a ir a la escuela nocturna.
5: Cada día que pasa, te pareces más y más a tu padre. Ahora sé que estás loco.
4: No, mamá. Me parezco cada vez más a mi Padre Celestial.
5: Tienes la posibilidad de ser gerente en el trabajo.
4: Prefiero estar a la puerta de la casa de Dios antes que morar en la tienda de iniquidad.
5: ¿Estás llamando mi casa, casa de maldad? Puedes empacar tus cosas y largarte de aquí. No vas a vivir conmigo si quieres ser un loco.
3: Cuando mi madre me echaba de la casa, conseguía una habitación en la Asociación Cristiana de Jóvenes hasta que ella me invitaba a volver. Finalmente terminé la escuela secundaria y comencé a estudiar de noche en la facultad teológica. Durante este tiempo conocí y me enamoré de Julia. Ella vivía a una hora de la iglesia, así que a veces la llevaba a su casa.
7: Mis padres están animados sobre tu decisión de salir a la obra, Bob.
1: Me gustaría tener padres como los tuyos, Julia. Mis padres nunca me demostraron amor ni apoyo. Papá bebía y apostaba y finalmente se fue para no volver cuando yo tenía 13 años. Mamá quería que hiciera lo que ella quería, sin importar el precio.
7: ¿Cómo se siente tu madre sobre nuestro casamiento?
1: Se opone, pero también se opuso a que mi hermano y mi hermana se casaran. Ha causado tantos problemas en sus matrimonios que yo no quiero vivir cerca de ella.
7: ¿Crees que vendrá a nuestra boda?
1: Dice que no vendrá, a menos que nos casemos en la iglesia a la que ella asiste.
7: Tal vez sea mejor que no venga.
1: Sí, nunca se sabe qué podría decir o hacer. Hasta puede querer interferir.
7: ¿Y qué pasa con tu padre?
1: No he hablado con él recientemente. A veces vamos juntos a tomar un café. Voy a preguntarle la próxima vez.
7: Bueno, toda la iglesia está orando por nosotros para que la boda salga como lo esperamos.
1: Mamá insiste en que mi hermano Sonny sea el padrino.
7: ¿Cómo te cae eso?
1: Creo que cederé para mantener la paz familiar.
3: Mientras le hacía mantenimiento a un avión durante sus días en el ejército, Sonny sufrió un accidente. Cayó de cabeza y sus heridas fueron tan severas que le dieron la baja. Vivía cerca del hospital de veteranos porque necesitaba tratamientos regulares y medicamentos. Le dijeron que no bebiera alcohol, sin embargo, él seguía bebiendo tal como lo hizo papá.
8: ¿Cómo está tu madre, Bob?
1: Igual.
8: Nunca nos llevamos bien. Me pregunto si su nuevo esposo aguanta todos sus caprichos.
1: Él trabaja todo el día. Tal vez eso ayuda. ¿Y tú, cómo estás? ¿Todo bien?
8: Sí, supongo que supiste del accidente de Sonny.
1: Sí, supe. Parece que eso no es un impedimento para él.
8: Por lo menos el gobierno le da una indemnización por discapacidad.
1: Mamá quiere que sea mi padrino en la boda.
8: ¿Te vas a casar?
1: Sí, es una chica estupenda que conocí en la iglesia. Espero que puedas venir, papá.
8: No quiero saber nada de esta nueva iglesia a la que estás asistiendo.
1: Somos cristianos, que amamos a Jesús, papá.
8: ¿Me oíste bien? No voy a ir a tu boda si es en esa iglesia.
3: Julia y yo nos casamos en 1956. Mis padres vinieron al casamiento después de todo y no causaron ningún problema. Mis hermanos también vinieron y le di a mi hermano Sonny los sobres con las ofrendas de amor que eran para el pianista y el pastor. Después de la ceremonia, Julia y yo nos quedamos saludando a todos los invitados.
1: ¿Ves a Sonny o a mi padre por algún lado?
7: No, pero he estado bastante ocupada.
1: Lo lamento, mi amor, pero debo ir a encontrarlo.
7: ¿Por qué?
1: Sonny tiene el dinero para el pastor y el pianista. Debo encontrarlo para que no se vea tentado a gastarlo.
7: ¿Dónde podrían estar?
1: Voy a buscar en el bar que está cerca de aquí. Si está con mi padre, seguro lo va a gastar.
3: Y fue así. Los encontré en el bar. Le dije, dame el dinero. Y mi hermano me lo dio sin decir ni una palabra. Después de nuestro casamiento, yo continué con mi posgrado hasta mi ordenación en 1966. Para entonces, ya teníamos 3 hijos, quienes eran el deleite de los padres de Julia, pero no de los míos. Yo ya estaba predicando y nos encomendaron el pastorado de una pequeña iglesia en Rhode Island. Mi madre se enfurecía cada vez que tomaba una decisión espiritual.
1: No vas a creer lo que mamá escribió en su carta.
7: Seguramente algo malo.
1: ¿Qué más podría ser? Ella dice que espera que toda la isla explote.
7: Es una broma. No dice eso.
1: Sí, está enfurecida porque dejé mi trabajo y vine para aquí.
7: Es que no entiende.
1: No. Y me pregunto si algún día entenderá que debemos ser obedientes al llamado de Dios.
3: Al pasar los años, intentamos ser de testimonio a mis familiares, pero ellos parecían impermeabilizados al Evangelio. Vimos a muchos en nuestra congregación llegar a conocer al Señor, pero mis familiares se resistían. No veíamos mucho a mi padre, y mi hermano mayor Máximo, ahora divorciado, estaba ocupado bebiendo y persiguiendo mujeres. Tenía muchas multas por manejar ebrio y siempre tenía problemas con la ley. Hasta que llegó el llamado de mi mamá invitándonos a pasar por su casa para conocer a mi hermano mayor, José.
5: Pasen a la sala. Él está allí. Estaré en la cocina.
9: Así que tú eres Bob.
4: Sí, y ella es mi esposa, Julia.
9: Un placer conocerlos.
4: ¿Aún estás en el ejército?
9: Sí, aunque pronto voy a jubilarme.
4: Nos preguntábamos cómo estaba, José. Nuestras vidas eran duras, pero por lo menos nos teníamos el uno al otro. Me alegro que Diana hizo el esfuerzo por encontrarte.
9: Sí, yo también. No tienen ni idea lo bien que me siento ahora que encontré a mi familia. Me sentía solo allí en el orfanato cuando niño, pensando que no le importaba a nadie. Nadie me visitaba, nadie me escribía cartas ni me llamaban por teléfono. No tenía a nadie que me enviara tarjetas de cumpleaños ni regalos de Navidad.
4: Si te hace sentir mejor, nosotros tampoco recibíamos regalos de Navidad. Seguramente nuestra hermana te ha contado algunas de nuestras malas experiencias.
9: Sí, Diana me ha mantenido al tanto.
4: ¿Sabes? El Salmo 27 dice: cuando mi padre y mi madre me dejaren, entonces el Señor me recogerá.
9: Me dijeron que eras predicador.
4: Sí, Cristo me dio esperanza y una nueva vida. Tuve una existencia miserable. Ahora quiero decirles a todos acerca del amor de Dios.
3: Mi hermana invitó a José para que celebrara con nosotros los días de fiesta en el futuro. Mi esposa y yo vivíamos a muchos kilómetros de distancia y muchas veces no podíamos participar porque estábamos muy ocupados con tantas actividades en la iglesia, pero íbamos cuando podíamos para estar juntos en familia, aunque mi madre siempre era muy boca sucia y descortés. Mientras tanto, mi hermano menor Sonny, quien nunca se casó, seguía duro.
4: ¿Hola?
2: Bobby, Sonny está muerto.
4: ¿Qué? ¿Qué pasó, madre?
2: No sé bien. Alguien en el refugio lo encontró. Supongo que le dieron su cheque mensual y fue a emborracharse. Los médicos le advirtieron que no debía beber tomando su medicina.
4: Sonny siempre hacía lo que él quería.
2: Debes hablar en el velatorio.
4: Saldremos enseguida y te veremos allí, madre.
3: Mis padres y todos mis hermanos cubrimos los gastos del funeral de Sonny. Como la familia no tenía una misma iglesia, yo hablé en la casa velatoria.
4: Todos en algún momento pasaremos por el valle de la muerte, pero no debemos temer si tenemos a Cristo Jesús viviendo en nuestros corazones. Él sufrió por nosotros para que no tuviéramos que pasar por la segunda muerte. Él pagó por nuestros pecados en la cruz y su muerte y resurrección compró nuestro perdón. En Juan, capítulo 11, versículos 25 y 26, Jesús dijo: yo soy la resurrección y la vida. El que cree en mí, aunque esté muerto, vivirá. Y todo aquel que vive y cree en mí, no morirá eternamente. ¿Crees tú esto? ¿Puedes pedirle a Jesús que entre en tu corazón ahora mismo y así tener la seguridad de la vida eterna? Oremos.
3: Nadie en mi familia respondió al llamado. Después que José se retiró del ejército, lo vimos más a menudo y lo incluíamos en las actividades los días de fiesta cada vez que podíamos. Mi madre siempre se quejaba de su presencia. José le enviaba regalos y dinero que ella siempre aceptaba, pero aún así ella no quería tener contacto personal con él. 5 años después de la muerte de Sonny, hospitalizaron a José por una infección en los pulmones. Julia y yo fuimos a visitarlo.
9: Gracias por venir, Bob.
4: No tienes que agradecerme, José. ¿Cómo estás?
9: Bastante débil.
4: Hemos estado orando por ti.
9: Gracias. Quisiera que mamá viniera a visitarme.
4: Tal vez lo haga.
9: Diana viene a verme, pero realmente me gustaría ver a mamá otra vez.
4: Su instinto maternal nunca fue muy fuerte, José.
9: Supongo que tienes razón. Solo lamento que no pudimos compartir todos estos años.
4: ¿Ha venido a verte, Max?
9: No. Él es como mamá. No quiere pasar tiempo conmigo.
4: No ha recibido a Cristo, pero ha sido un buen hermano. Puede que solamente esté ocupado. ¿Hay algo que podamos hacer por ti?
9: Por favor, intenta hacer que mamá venga a verme.
4: Bueno, la llamaré apenas salgamos de aquí.
3: Máximo finalmente fue a ver a José. Mi madre se negó a visitar a José en el hospital antes de su muerte, pero sí vino al funeral. Mi madre fue muy descortés, hablando durante la ceremonia y preguntando en voz alta, ¿cuánto falta para terminar? Cuando estábamos junto a su tumba, ninguno de mis hermanos quería sentarse a su lado por la forma en que se había comportado. En ella no se veía ningún tipo de emoción ni pena. En 1979, mi padre me llamó para pedirme que lo fuera a recoger a la estación de ómnibus.
8: ¿Por qué tardaste tanto?
10: Había mucho tránsito, papá.
8: Vamos.
10: ¿Dónde está tu maleta?
8: No tengo maleta.
10: ¿No tienes pertenencias?
8: Solamente tengo esta navaja que llevo en mi bolsillo. Y no tengo ni un centavo, Bobby. Vas a tener que cuidar de mí.
10: Mi suegra está viviendo con nosotros, papá. Está muriendo de cáncer.
8: Si puedes cuidar de ella, también puedes cuidar de mí. No tengo a dónde ir.
10: Pensé que estaba viviendo con tu hermana.
8: Me echó de su casa. Y mi hermano no tiene lugar para mí. Así que no hay alternativa.
3: Llevé a mi padre al hospital, donde lo intervinieron quirúrgicamente por una arteria bloqueada. Después de un mes, cuando le dieron el alta, arreglé para que estuviera en un hogar de ancianos porque sabía que no podría vivir con nosotros.
8: Bueno, ya veo que el Todopoderoso se tomó su tiempo para venir a visitarme.
10: Papá, ¿cómo te encuentras?
8: ¿Cómo crees?
10: Te ves bien.
8: ¿Tú qué sabes?
10: Sé que te están cuidando muy bien. Algunos de los familiares de los miembros de mi iglesia viven aquí también y les gusta.
8: Pues bien, a mí no me gusta.
10: Por lo menos estamos cerca y puedo venir a visitarte.
8: Quiero que me saques de aquí. ¿Por qué no puedo vivir contigo?
10: Porque mi suegra ya está viviendo con nosotros y ella está padeciendo de un cáncer terminal.
8: Bien. Yo también estoy muriendo, pero tú no piensas en mis necesidades. Solo te importa cómo estás tú. Eso es lo único que te importa.
3: Mi padre era tan descortés conmigo que Julia insistía en que ella o nuestro hijo me acompañasen, porque entonces él no era tan malo.
7: Me llamó Betty y dijo que iba a ir a visitar a tu padre. Me parece maravilloso que las personas de la congregación estén intentando llegar a él.
10: Ella llamó después de su visita y no vas a adivinar lo que sucedió.
7: Tengo miedo de preguntar.
10: Dijo que mi padre había orado pidiendo que Jesús sea su salvador.
7: ¿Estás hablando en serio?
10: Sí, y espero que haya sido sincero. Después de estar testificándole todos estos años.
7: Tu vida ha testificado del amor de Dios, Bob. Unos siembran y otros recogen.
10: Y Dios es el que da el crecimiento. La cosecha es del Señor, pero no sabremos los resultados hasta llegar a la eternidad.
3: Mi padre murió en 1982, 3 años después de haber sido internado en el hogar de ancianos. Los años pasaron y nuestros hijos crecieron. Se casaron y nos dieron nietos. Todos nuestros hijos están viviendo vidas productivas, todos profesando su fe en Cristo. En contraste, una tarde fría de noviembre del año pasado, mi esposa y yo estábamos volviendo del Instituto Correccional de Pensilvania, donde habíamos ido a visitar a mi hermano Máximo, quien había sido sentenciado a 3 años de prisión por asalto a mano armada.
7: ¡Qué triste! Con 75 años y en una prisión.
3: Yo estaba pensando lo mismo, Julia. Tiene 4 hijos y ha perdido su respeto porque él malgastó su vida bebiendo, haciendo apuestas y persiguiendo mujeres.
7: Su comienzo fue malo.
3: Yo también comencé mal, pero Jesús hizo la diferencia. Si Máximo le hubiera dado su vida a Cristo...
7: Bueno... Pero tú lo intentaste. Compartiste el Evangelio con él muchas veces.
3: Y él siempre se burlaba de mí.
7: Si solo pudiese ver que Jesús puede ayudarlo a controlar su temperamento y dejar la bebida.
3: Jesús dijo, entrad por la puerta estrecha, porque amplia es la puerta y amplio el camino que lleva a la destrucción, y muchos son los que la atraviesan.
7: Porque estrecha Ancha es la puerta y angosto el camino que lleva a la vida y pocos son las que la encuentran.
3: El Evangelio funciona, Julia. Mira nuestras vidas en comparación con la de mis hermanos y la de mi madre, que aún sigue sin recibir la verdad a los 94 años.
7: Aún puede ser salva.
3: Esa es mi oración.
7: El Señor va a bendecir a tu hermana por cuidar de tu madre.
3: Diana ha vivido una vida tan dura, siempre ayudando a mamá, y ella ni siquiera aprecia lo que ha hecho. Pero Diana sí tiene una verdadera relación con el Señor.
7: Tenemos que seguir orando por tu madre y por Máximo.
3: Ya estoy cansado. He sido pastor de 5 iglesias diferentes estos últimos 38 años. A veces me invitan a predicar. Visito los hospitales para aconsejar con la palabra. Deseo que al compartir este testimonio, otros puedan darse cuenta que Jesucristo ofrece vida abundante y que solo Él es el que ofrece vida eterna. Una vida que comienza cuando le invitamos a entrar en nuestros corazones.
0: Querido oyente, si tú no le encuentras razón a la vida, si quieres tener un amigo fiel y que sea más unido que un hermano, un amigo que te ofrezca perdón por el pasado y esperanza para el futuro, ora con nosotros en este momento. Señor, sé que soy un pecador. Te pido que me perdones. Quiero recibir el regalo de la vida eterna. Creo que Jesús murió por mis pecados. Creo que Él vive por siempre y me ayudará a parecerme más a Él. Gracias por el regalo de la salvación. Entra en mi corazón, Señor Jesús, y sálvame. En tu nombre oro. Amén. Si has hecho esta oración, por favor, comunícate con nosotros y te enviaremos material de lectura para encaminarte en esta nueva vida. Si estás fuera de los Estados Unidos, puedes escribirnos a Desencadenados, casilla de correo 5545, Correo Central 1000, Buenos Aires, Argentina, o también a desencadenados@yahoo.com.ar. 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Este ha sido el programa número 2818 con la segunda parte de la historia real de Bob Grant. Estamos muy gozosos de tenerte como oyente. Y recuerda que cuando parece que a nadie le importas, a Dios y a nosotros,

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0: Hay buenas noticias en la palabra de Dios y las hallamos en el libro de Lamentaciones, capítulo 3, versículos 22 y 23. Dice así la palabra de Dios: por la misericordia de Jehová no hemos sido consumidos, porque nunca decayeron sus misericordias. Nuevas son cada mañana, grande es tu fidelidad. Recuerde memorizar Lamentaciones capítulo 3, versículo 22 y 23. Estas son las buenas noticias de hoy. 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
3: Bienvenidos a Respuestas Hoy. Soy Joe Owen de Respuestas en Génesis. Las mutaciones. Estas no apoyan la evolución. Ayer aprendimos sobre el índice al que los errores se acumulan en nuestro ADN mitocondrial y que el índice contradice las ideas evolutivas. Si los seres humanos realmente han existido durante cientos de miles de años, es de esperarse que se observen grandes diferencias entre las personas y cientos de mutaciones, pero no lo vemos. Este es un gran problema para las ideas evolutivas. Las mutaciones supuestamente son la fuerza impulsora central para la evolución. Sin embargo, los evolucionistas no pueden explicar el número tan bajo de mutaciones. La fuerza impulsora para la evolución no coincide con las predicciones evolutivas. Las mutaciones apoyan una línea de tiempo bíblica. Dios creó a los seres humanos hace unos cuantos miles de años, por lo que no ha habido tiempo para que las mutaciones se acumulen tal como en la línea de tiempo evolutiva.
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Dios jamás nos deja solos, sino que Él promete acompañarnos en el tiempo más difícil y triste que atravesemos. Como creyentes, no estamos exentos de atravesar dificultades, tormentas, aflicciones y persecuciones. La Biblia no nos garantiza ello, sino más bien nos afirma de que Dios estará con nosotros en medio de tales situaciones. Dice en el libro del profeta Isaías, capítulo 43, versículo 2, «Cuando pases por las aguas, yo estaré contigo, y si por los ríos, no te anegarán. Cuando pases por el fuego, no te quemarás, ni la llama arderá en ti». En este día abracemos este versículo y confiemos en el Señor.

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3: Se acerca el tiempo del increíble derramamiento de la sangre de los santos de Dios. Los genuinos creyentes cristianos sufriremos persecuciones como nunca antes lo ha visto el mundo. Tal vez usted diga, pastor, yo me iré en el rapto. ¿Sabe? A lo mejor no se vaya antes de que comiencen los problemas, mi estimado amigo. El mundo dirá que ya ha tenido suficiente de Billy Graham y otros como él. Luego el mundo pondrá en un solo montón a los Jim Jones y los ayatolas de la tierra en una sola categoría.

0: Nadie podrá saber quién es quién. Y dirán, estamos cansados de pelear. Lo que necesitamos es amor y paz. Lo que necesitamos es una sola religión mundial. Es necesario un matrimonio entre el Estado y la Iglesia. Y esto parece tan razonable, tan lógico, que el mundo entero se emborrachará con el vino de la fornicación espiritual. Vi a la mujer ebria de la sangre de los santos y de la sangre de los mártires de Jesús. La gente dice que nunca habrá un emperador mundial. Lo habrá si así es la voluntad de Dios. Porque Dios ha puesto en sus corazones el ejecutar lo que Él quiso, ponerse de acuerdo y dar su reino a la bestia hasta que se cumplan las palabras de Dios.
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En la segunda carta a los Corintios, en el capítulo 10, versículo 4, dice: Porque las armas de nuestra milicia no son carnales, sino poderosas en Dios para la destrucción de fortalezas. Como creyentes, estamos en una batalla espiritual y por ello debemos utilizar las armas que el Señor nos ofrece para poder salir victoriosos de ella. En el libro de Efesios, en el capítulo 6, se nos habla de esta batalla y también se nos muestra que el Señor ha provisto para nosotros una armadura con el fin de resistir los ataques del enemigo y tener victoria en él. De todas las partes que encontramos allí, solo una sirve para el ataque y esta es la espada del Espíritu, que es la palabra de Dios. Que en este día se vista con esta parte de esta armadura a leer, meditar y memorizar la palabra de Dios.

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2: Hay buenas noticias en la palabra de Dios y las hallamos en el libro de Lamentaciones, capítulo 3, versículos 22 y 23. Dice así la palabra de Dios: por la misericordia de Jehová no hemos sido consumidos, porque nunca decayeron sus misericordias. Nuevas son cada mañana, grande es tu fidelidad. Recuerde memorizar Lamentaciones capítulo 3, versículo 22 y 23. Estas son las buenas noticias de hoy.
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La Biblia menciona que nuestros pecados nos separan eternamente de Dios y por ello estamos totalmente perdidos y condenados al infierno. Nada de lo que podamos hacer, ni lo que este mundo ofrece, podrá salvarnos de la condenación por causa de nuestros pecados. Las religiones o las buenas obras no pueden limpiar nuestro corazón. Por eso, Jesucristo se ofreció por cada uno de nosotros para darnos salvación. Si usted aún no ha puesto su fe en Jesús, hoy puede ser la oportunidad que le da Dios para poder hacerlo. Si quiere ser salvo en este día, la palabra de Dios dice que debe reconocer que es un pecador, arrepentirse de sus pecados y creer que Jesucristo murió por usted en la cruz y resucitó al tercer día para ofrecerle así la salvación.

Cuando hablamos de santificación, entendemos que es la obra continua y sobrenatural del Espíritu Santo que transforma progresivamente al creyente, a la imagen de Jesucristo. 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
3: Dios le bendiga, amable oyente. Una vez más estamos juntos para meditar en la preciosa palabra de Dios. Hemos estado meditando en todas aquellas cosas que implican el hecho de ser salvos. Y es que el hecho de ser salvos implica muchas cosas, y una por una hemos ido señalando en el transcurso de todos los programas anteriores. Ahora, el día de hoy vamos a pasar a considerar que ser salvos implica también que hemos sido santificados. Hemos sido santificados por Dios y para Dios. La santificación es una de las doctrinas que ha sido sujeta a muchas y variadas falsas interpretaciones. Por un lado, ha sido el objeto de gran negligencia de parte de los expositores bíblicos de nuestro tiempo. Es por esto que se ha enseñado muy poco acerca de ella desde nuestros púlpitos. Pero, por otro lado, están los que han distorsionado totalmente el tema, tan grandemente lo han hecho, que la doctrina de la santificación ha sido presentada en realidad de una manera errónea. Para entender esta doctrina así como está escrito, primero es necesario, amable oyente, que sepamos de qué estamos hablando cuando nos referimos a la santificación. Analicemos, pues, el significado

0: de la santificación, así como está escrito. Quiero decir que la mayoría de las definiciones teológicas analizan la santificación como una obra de la gracia en donde el creyente es gradualmente limpiado de su naturaleza corrupta, con el objetivo de llegar a ser presentado sin falta delante de Dios. No obstante, la Biblia es la que debe definir las palabras santificar, santificación, santo y santidad, y sus definiciones son las que se deben aplicar en todos los casos. Yo sé que hay muchos pensamientos por ahí y hay muchas definiciones por ahí, pero, hermano mío, sería bueno que nos quedáramos con las definiciones que nos da la palabra de Dios acerca de todo esto. Porque recuerde que estamos meditando en lo que la Biblia dice, meditando en la santificación, pero así como está escrito. Hermanos, todas estas palabras que hemos mencionado antes han sido traducidas de la misma raíz hebrea y griega, y quiere decir apartar o consagrar. Cuando estamos hablando de santificar, santificación, santo y santidad, todas estas palabras tienen la misma raíz griega y hebrea. Y en todos los casos quiere decir apartar o consagrar. Y es cuando aplicamos esta definición a toda referencia bíblica que podemos encontrar el verdadero sentido sobre la enseñanza bíblica en cuanto a la santificación. Cuando nos apartamos de esta definición bíblica, es entonces cuando caemos en muchos errores. Vamos a procurar mantenernos pues en esta definición que la palabra de Dios nos da. Cuando comprendemos que la definición bíblica de santificación es apartar o consagrar, logramos comprender con claridad muchas cosas. En primer lugar, cuando comprendemos que la definición bíblica de santificación es apartar o consagrar, entendemos el por qué los objetos inanimados pueden ser santificados según la palabra de Dios. Vaya conmigo a Éxodo capítulo 40, versículo 10 y versículo 11. Ahí la palabra del Señor nos dice: ungirás también el altar del holocausto y todos sus utensilios, y santificarás el altar y será un altar santísimo. Asimismo ungirás la fuente y su base y la santificarás. Pensemos por un momento, estimado oyente. ¿Significa esto que haya sucedido algún cambio de naturaleza en estos utensilios? No, pero han sido apartados, han sido consagrados. Éxodo capítulo 19, verso 23 nos dice: Moisés dijo a Jehová: el pueblo no podrá subir al monte Sinaí, porque tú nos has mandado diciendo: señala límites al monte y santifícalo. Aquí tenemos que ellos estaban santificando una montaña completa. Ahora, pensemos, ¿hubo un cambio en la composición de la montaña? No, solo significa que habían apartado aquella montaña, habían consagrado aquella montaña. Ahora bien, solamente cuando comprendemos que la definición bíblica de santificación es apartar o consagrar, es que entendemos el por qué también las personas se pueden santificar a sí mismas sin la intervención de Dios. Espera un momento, ¿cómo es eso, hermano Buanerges? Sí, a la luz de la palabra de Dios, esto es posible si tenemos en cuenta la definición bíblica de estas palabras. Éxodo 19:22 nos dice: y también que se santifiquen los sacerdotes que se acercan a Jehová, para que Jehová no haga en ellos estrago. Ahora, yo pregunto, hermano mío, ¿les requirió Dios a estos sacerdotes cambiarse a sí mismos? Ellos no estaban cambiando, ellos estaban apartándose, ellos estaban consagrándose. Ahora bien, Es también que cuando comprendemos que la definición bíblica de santificación es apartar o consagrar, que entendemos el por qué un hombre puede santificar a otro hombre. Vaya conmigo a Éxodo capítulo 13 y verso 2. Escuche lo que nos dice la Escritura. Conságrame todo primogénito, cualquiera que abre matriz entre los hijos de Israel. Así de los hombres como de los animales, mío es. Según este pasaje, ellos tenían que consagrar, que santificar, que apartar. Ellos tenían que apartar no solamente el primero que nacía en su familia, el primogénito, pero también tenían que consagrar, que apartar para el Señor, el primero que nacía de los animales. Vea Éxodo 19:10, nos dice la palabra de Dios. Y Jehová dijo a Moisés, ve al pueblo y santifícalos hoy y mañana, y laven sus vestidos. Ahora, ¿quién iba a santificarlos? Pues iba a santificarlos Moisés. Ahora, ¿es posible que un hombre santifique a otro hombre? Sí, si tomamos en cuenta que la definición de la palabra santificar es apartar. Santificar es apartar o consagrar según la definición que nos da la Biblia. La historia posterior de Israel demuestra el hecho de que Moisés no eliminó la naturaleza pecaminosa del primogénito, de las personas, ni que tampoco pudo hacerlo ni se puede hacer. Pero al decir que él los consagró, es que él los apartó. Él los puso aparte para Dios. Ahora, hermanos míos, cuando comprendemos que la definición bíblica de santificación es apartar o consagrar, es entonces que entendemos también el por qué las personas se pueden santificar a sí mismas para hacer algo malo. Ah, entendió bien, estimado oyente. Algunas personas se santifican para hacer algo malo. Ahora, ¿cómo puede hacerse esto? Es porque la definición es apartar o consagrar. Y pueden apartarse o consagrarse para Dios y para hacer algo bueno, o pueden apartarse o consagrarse para hacer algo malo. Esto lo podemos entender cuando tomamos en cuenta la definición bíblica. Vaya conmigo a Isaías capítulo 66 y verso 17. Y ahí la palabra del Señor nos dice, los que se santifican y los que se purifican en los huertos unos a otros, los que comen carne de cerdo y abominación y ratón, juntamente serán talados, dice Jehová. Aquí tenemos un grupo de personas que se santificaban y para hacer cosas malas. En este pasaje no se expresa un pensamiento de limpieza interna o de conformidad a la naturaleza de Cristo, no. Ellos estaban consagrando, se estaban apartando para lo malo. El sentido correcto entonces es el de apartar o consagrar. No olvidemos esto. Santificación es apartar o consagrar. Es en este sentido que Jesucristo fue santificado por el Padre. Él fue apartado, fue consagrado. Ahora, entendamos que Jesucristo no necesitaba ningún cambio. No necesitaba cambiar su naturaleza. Él es Dios por la eternidad. Pero Él fue consagrado, Él fue apartado para el Padre. Dice Juan capítulo 10 y verso 36. Escuche esto. Al que el Padre santificó y envió al mundo. Le recuerdo que está hablando de Jesucristo. Al que el Padre santificó y envió al mundo, vosotros decís, tú blasfemas, porque dije hijo de Dios soy. Cristo fue totalmente santificado. Pero entendamos que si nosotros tomamos la definición que santificación es un cambio interno, un cambio de naturaleza, entonces esto no calza, porque Cristo no necesita ningún cambio. Pero cuando tomamos la definición correcta que nos da la palabra de Dios acerca de santificación, Y que santificación es apartar o consagrar, es entonces que lo entendemos. Hebreos capítulo 4 y verso 15 nos dice la palabra del Señor. Porque no tenemos un sumo sacerdote que no pueda compadecerse de nuestras debilidades, dice la Escritura a los Hebreos, sino uno que fue tentado en todo según nuestra semejanza, pero sin pecado. Y en Hebreos 7:26 nos dice, porque tal sumo sacerdote nos convenía, santo, inocente, sin mancha, apartado de los pecadores y hecho más sublime que los cielos. Y luego Primera de Pedro 2:22 nos extiende todavía más la idea, el cual no hizo pecado ni se halló engaño en su boca. Él es el eterno Hijo de Dios. Él fue consagrado, fue apartado, fue señalado para una tarea específica por el Padre. Hermanos, cuando entendemos todas estas cosas, podemos entender mucho de la palabra de Dios de una manera correcta, así como está escrito. Es en este sentido que el Señor Jesús se santificó también a sí mismo. Vaya conmigo a San Juan capítulo 17 y verso 19. Dice la palabra del Señor. Y por ello, dice el Señor Jesucristo, yo me santifico a mí mismo, para que también ellos sean santificados en la verdad. ¿Por qué es que uno que fue santificado por el Padre necesitaba entonces santificarse a sí mismo? Cuando comprendemos que la definición bíblica de santificación es apartar o consagrar, es que entendemos todas estas cosas. Y cuando comprendemos que esta definición bíblica de santificación es apartar o consagrar, entendemos el por qué algunas veces los inconversos son santificados. Vaya conmigo a 1 Corintios capítulo 7 y verso 14. Dice la palabra del Señor, porque el marido incrédulo es santificado en la mujer, y la mujer incrédula, aquí estamos hablando de incrédulos, estamos hablando de personas que no han nacido de nuevo, estamos hablando de personas muertas en delitos y pecados, pero nos dice que pueden ser santificados, porque el marido incrédulo es santificado en la mujer, nos dice el apóstol, y la mujer incrédula en el marido. Pues de otra manera vuestros hijos serían inmundos, mientras que ahora son santos. Hermanos, ¿llegaría un esposo inconverso a un cambio gradual en su naturaleza? ¿O llegaría a ser perfecto por el hecho de que su esposa sea salva? No, y rotundamente no. Y no entenderíamos estos pasajes si tomamos en cuenta las definiciones que oímos allá afuera o que leemos en algunos libros. Ahora, pero cuando tomamos en cuenta la definición bíblica de que santificación es apartar o consagrar, es entonces que podemos entender todos estos conceptos. Hermanos, cuando comprendemos que la definición bíblica de santificación es apartar o consagrar, entendemos el por qué los cristianos carnales son santificados. Es en este sentido que los miembros de la iglesia en Corinto fueron llamados santificados. Vaya conmigo a primera a los Corintios capítulo 1 y versículo 1 y 2. Nos dice la palabra del Señor. Pablo, llamado a ser apóstol de Jesucristo por la voluntad de Dios y el hermano Sóstenes, a la iglesia de Dios que está en Corinto, y escuche, a los santificados en Cristo Jesús, llamados a ser santos con todos los que en cualquier lugar, y ahí prosigue la Escritura. Hermanos, estos mismos cristianos de los cuales hace referencia el apóstol Pablo, también fueron duramente regañados por su carnalidad tiempo después. Primera a los Corintios capítulo 3, versículo 1 y 3. Vaya conmigo a la palabra del Señor y veamos esto. El apóstol Pablo está regañando duramente aquí a estos creyentes por su carnalidad. Nos dice el texto bíblico. De manera que yo, hermano, dice el apóstol Pablo, no pude hablaros como a espirituales, sino como a carnales, como a niños en Cristo, como personas que todavía no se han desarrollado, que no han madurado, está diciendo. Porque aún sois carnales, pues habiendo entre vosotros celos, contiendas y disensiones, ¿no sois carnales y andáis como hombres? Él está diciendo, aún teniendo ustedes todas estas cosas que debieron ya de haber dejado en su caminar como creyentes, debieron de haber crecido espiritualmente, pero ustedes siguen andando como hombres perdidos. Entonces, andan en la carne, son carnales. Sin embargo, Él les ha llamado santos, porque son santos, han sido santificados en Cristo Jesús. Hermanos, el sentido correcto es el de apartar o consagrar. Ese es el sentido correcto de santificación. Y es en este sentido que los cristianos deben persistir en la santidad. Hebreos capítulo 12 y verso 14. Seguid la paz con todos y la santidad sin la cual nadie verá al Señor. ¿En qué sentido puede uno seguir un cambio de naturaleza? Nosotros tenemos que persistir en vivir una vida consagrada, apartada del mundo y apartada para Dios. Porque no solamente nos apartamos de lo malo, sino que nos apartamos para Dios. Es en este sentido, hermanos míos, que a los creyentes se les insta a santificar a Dios. Primera de Pedro capítulo 3 y versículo 15. Nos dice el apóstol Pedro en esta porción de las Escrituras, sino santificad a Dios en vuestros corazones. Dios debe estar en una manera muy especial en nuestros corazones. Santificad a Dios en vuestros corazones y estad siempre preparados para presentar defensa con mansedumbre y reverencia ante todo el que os demande razón de la esperanza que hay en vosotros. Aquellos creyentes y todos los creyentes de aquel tiempo y de este tiempo debemos santificar a Dios en nuestros corazones. Dios está muy aparte de cualquier cosa. Dios está en una posición muy especial. Debe estar en el trono de nuestros corazones. Hermanos, es en este sentido que algunos cristianos que han sido designados como santificados, se les exhorta a ser santos. Ya han sido designados como santos, han sido santificados, pero se les exhorta a ser santos. Para comprender mejor esto, comparemos estos dos versículos de la Escritura. Primera de Pedro 1, 1 y 2 y Primera de Pedro 1, 15 al 16. Nos dice Primera de Pedro 1, 1 y 2. Pedro, apóstol de Jesucristo, a los expatriados de la dispersión en el Ponto, Galacia, Capadocia, Asia y Bitinia, elegidos según la presciencia de Dios Padre en santificación del Espíritu, para obedecer y ser rociados con la sangre de Jesucristo. Gracia y paz os sean multiplicados. Y ahora, Primera de Pedro 1, 15 al 16. Sino como aquel que os llamó es santo, sed también vosotros santos en toda vuestra manera de vivir. Porque escrito está, sed santos, porque yo soy santo. Hermano mío, ellos habían sido santificados, pero se les exhorta a ser santos. Se les exhorta, pues, a vivir de esa manera apartada. Se les exhorta a mantenerse apartados para Dios. Estos son los conceptos que podemos analizar en cuanto a lo que significa el término santificación según la Biblia, así como está escrito. Hay muchas cosas que todavía tenemos que analizar bajo el tema de la santificación. Recuerde que ser salvos implica el que hemos sido santificados por Dios y para Dios. Pero tenemos que entender correctamente qué significa esto, de qué es lo que la palabra de Dios está hablando. Y es por eso que estamos estudiando este tema. No según lo que algunos dicen, pero según lo que la palabra de Dios dice. Recuerde, estamos meditando así como está escrito. Le espero en el próximo programa para que continuemos en este interesante estudio. Hasta pronto y que Dios le bendiga ricamente.
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2: Hay buenas noticias en la palabra de Dios y las hallamos en el libro de Lamentaciones, capítulo 3, versículos 22 y 23. Dice así la palabra de Dios: por la misericordia de Jehová no hemos sido consumidos, porque nunca decayeron sus misericordias. Nuevas son cada mañana, grande es tu fidelidad. Recuerde memorizar Lamentaciones capítulo 3, versículo 22 y 23. Estas son las buenas noticias de hoy.
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9: Justamente estamos estudiando el libro del Apocalipsis. En el estudio de ayer terminamos de ver a Juan con el librito pequeño. Y ese librito es el libro de la profecía. Hemos visto al mensajero Cristo mismo, la manifestación de la gloria de Dios, que Él está en control. ¿El mensaje? Pues el mensaje es, ya Juan es el tiempo. Dios va a terminar con su programa de juicios. Y hemos visto después a Juan apropiándose del librito y el malestar que él va a tener por comer ese libro. Sí, dulce a su paladar, pero amargo a su vientre. Así es, mi querido oyente, el hecho de anunciar la palabra profética en cuanto al juicio de Dios sobre este mundo. El gran predicador Moody fue utilizado por Dios. Y Moody predicó muchas veces en cuanto al juicio de Dios. Pero uno muy cercano a él dijo, jamás vi a Moody predicar sobre el juicio de Dios sin ser conmovido y aún llorar. Fue tocado su corazón cuando él anunció el juicio de Dios. Pues él mismo tenía un corazón por los perdidos. Así es lo que vemos aquí en el capítulo 10. Hoy en el capítulo 11 vamos a ver que el tiempo de Dios se va acercando hacia el fin. Y los tiempos de los gentiles se van terminando y Dios mismo va a colocar su justicia. A propósito, los capítulos 11 y 12 nos hablan sin duda del pueblo de Israel. Pues aquí vemos un templo judío, vemos Jerusalén, vemos el arca, vemos a Cristo gobernando, vemos aún a Miguel, el arcángel, la persecución de Satanás a los judíos. y abrimos el tiempo con los dos testigos. Aquí en el capítulo 11 nos habla de dos testigos. Vamos a observar el tiempo de su ministerio. El templo judío ha sido reedificado y la nación, aún en su propia incredulidad, está adorando nuevamente allí en el templo. Parece muy probable que los dos testigos van a ministrar durante la primera mitad de la tribulación, predicándoles a los judíos y teniendo acceso al templo. Pero algo pasa. Justo a la mitad de la tribulación, el anticristo va a quebrantar el pacto con Israel y va a tomar posesión del templo. Y tal como vemos por el profeta Daniel, él es la abominación desoladora y va a querer sentarse allí en el lugar santo, declarándose como Dios mismo. El periodo de su ministerio, la primera mitad de la tribulación, el propósito del ministerio de estos dos testigos. Ellos van a demostrar que Dios es un Dios de poder, y van a demostrar el poder de Dios a los judíos y también a los incrédulos gentiles. Sin duda, muchos serán salvos mediante su testimonio, y ellos van a ser profetas judíos. Muchos, por lo que vemos aquí, piensan que ellos serán Moisés y Elías. Pero la cosa importante es, Dios va a permitir a la bestia, a la mitad de la tribulación, terminar con sus vidas. Y el mismo anticristo les va a matar. Y el texto dice que los moradores de la tierra se van a regocijar sobre ellos y van a tener una clase de Navidad satánica, enviando regalos unos a otros, porque estos dos profetas habían atormentado a los moradores de la tierra. Pero ¿qué pasa? Después de 3 días y medio, va a entrar en ellos el espíritu de vida, enviado por Dios. Se van a levantar sobre sus pies y va a caer un gran temor. Y ahí van a oír una gran voz del cielo que va a decir, ¡sube acá! Y estos dos testigos van a subir al cielo en una nube y sus enemigos lo van a ver. Algo tremendo, mi querido oyente. Vamos a ver aquí la manifestación del poder de Dios. Las cámaras del mundo se van a enfocar allí. Imagínense, de repente se van a levantar un espanto por el mundo entero, mirándoles ascender al cielo. Y aquí viene el segundo ay. En aquella hora hubo un gran terremoto y la décima parte de la ciudad fue derrumbada. Esa ciudad de Jerusalén. Y por el terremoto murieron en número de 7,000 hombres. Y los demás quedaron allí con terror y dieron gloria al Dios del cielo. Ese es el segundo ay. Pero terminamos aquí con la séptima trompeta. Y Dios aquí anuncia que el fin ya llega.
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2: Hay disculpas realmente tontas para justificar el divorcio. Ya no nos amamos, somos incompatibles y qué sé yo cuántas cosas más. Ninguna razón aparte de la fornicación y adulterio justifica el divorcio.
3: ¿Por qué? No es el amor el que sostiene su matrimonio, es al revés, es el matrimonio el que sostiene su amor. Cuando usted piensa en el amor, seguramente está pensando en una emoción, pero Dios habla de un compromiso. ¿Ha notado que Dios ordena amar? Busque Efesios 5, 25. Maridos, amad a vuestras mujeres. Y eso, mi amigo, no es una sugerencia, es una orden. Se nos ordena amar a nuestras esposas. Y si el amor es algo que se nos ordena hacer, quiero decir que es algo que podemos aprender a hacerlo.
2: Se ha desvalorizado tanto lo que es el verdadero amor, que ahora amamos a las cosas y usamos a las personas. Y en parte, por eso llegan los problemas matrimoniales y familiares. Sean bienvenidos a El Amor que Vale. Mi nombre es Irving Ravelo. Hoy les presentamos la segunda parte del mensaje Una base para la familia. Ahora con nosotros, el Dr. Adrián Rogers, en la voz del pastor Lenín de Llanón.
3: En esta serie Edificando sobre la Roca, en el programa anterior, comenzamos a estudiar una base para la familia, basado en Mateo 5, 31 y 32 y Mateo 7, 24, y vimos el primero de tres puntos importantes. Primero, el diseño de Dios para el matrimonio. Espero que tenga su Biblia a la mano y un cuaderno para tomar notas. Bien, entonces prosigamos. Segundo, la permanencia en el matrimonio deseada por Dios. En Mateo 5, 31 y 32, Jesús hace referencia a Deuteronomio 24 para poner en evidencia lo que el deseo de Dios es en la permanencia en el matrimonio. Y Jesús permitió, escuchó bien, Jesús permitió, no ordenó, el divorcio por una sola razón, fornicación, adulterio. Veamos Mateo 19 desde el verso 5. Y dijo Dios, por esto el hombre dejará padre y madre y se unirá a su mujer, y los dos serán una sola carne. Así que no son ya dos, sino una sola carne. Por tanto, lo que Dios juntó, no lo separe el hombre. Le dijeron, ¿por qué pues mandó Moisés dar carta de divorcio y repudiarla? Él les dijo, por la dureza de vuestro corazón, Moisés os permitió repudiar a vuestras mujeres, pero al principio no fue así. En otras palabras, Jesús estaba diciendo que el divorcio nunca fue parte del plan de Dios para el matrimonio, y que si Moisés lo permitió, fue debido a la dureza del corazón del hombre. Ahora, note las palabras de Jesús en el verso 9. Y yo os digo que cualquiera que repudia a su mujer, salvo por causa de fornicación, y se casa con otra, adultera. Y el que se casa con la repudiada, adultera. Note que aunque Moisés permitió

0: el divorcio no lo ordenó, porque eso no es parte del plan original de Dios. La palabra griega porneia, raíz de la palabra pornografía, significa inmoralidad sexual. Y el acto físico de inmoralidad sexual dentro del matrimonio fue la razón que Jesús dio para el divorcio. No lo ordenó, pero tampoco lo defendió. Pero ponga atención. Jesús enseñó que la restauración y el perdón, aún en el caso de infidelidad matrimonial, es mucho mejor. Y el ejemplo clásico es la vida del profeta Oseas, cuya esposa, Gomer, fue una prostituta esclava. Y Oseas la compró, le perdonó, se volvió a casar con ella, la restauró y la trajo al seno del hogar. Ese es el ideal de Dios. Y yo doy gracias a Dios por todos los Oseas de este mundo que están listos a perdonar y a restaurar sus matrimonios. Hay disculpas realmente tontas para justificar el divorcio. Ya no nos amamos, somos incompatibles, no nos entendemos, y qué sé yo cuántas cosas más. Amigo, ninguna razón aparte de la fornicación y adulterio justifica el divorcio. ¿Por qué? No es el amor el que sostiene su matrimonio, es al revés, es el matrimonio el que sostiene su amor. Cuando usted piensa en el amor, seguramente está pensando en una emoción, pero Dios habla de compromiso. ¿Ha notado que Dios nos ordena amar? Busque Efesios 5:25. Maridos, amad a vuestras mujeres. Y eso, mi amigo, no es una sugerencia, es una orden. Se nos ordena amar a nuestras esposas. Y si el amor es algo que se nos ordena hacer, quiero decir que es algo que podemos aprender a hacerlo. En Tito 2:4 dice que las ancianas deben enseñar a las mujeres jóvenes a amar a sus maridos y a sus hijos. Verá, el amor no es algo efímero o emocional que unas veces lo siente y otras veces no. Hoy siente amor por alguien, mañana no. O sea que usted no es más que una víctima del amor. Oiga, la Biblia no enseña eso. Dios, por medio de su palabra, nos ordena amar. Me apresuro a decir que no hay nada de malo en el romance, ni con las emociones. Espero que usted siga disfrutando de la luna de miel. Trágicamente, muchos la han convertido en luna de hiel. Recuerdo mi tiempo romántico con Joyce, mi esposa. Desde mi asiento en la iglesia, yo la miraba a ella, cantando en el coro, y pensé, amo a esa muchacha con todo mi corazón. Y hasta me parecía que ella tenía un halo sobre su cabeza. Claro, eso era solo mi imaginación. Pero para mí, todo eso era lo romántico, y las noches de luna, y las rosas, y las palabras suaves y dulces. Ah, fue maravilloso. Pero lo más estupendo es que continúa haciéndolo. Luego la crianza de 4 hijos, el entierro del 5, que murió en su infancia, la educación de todos ellos, y yo tratando de terminar mis 7 u 8 años de estudio, teniendo familia y trabajando a medio tiempo casi en cualquier cosa, para poder ser el proveedor de la familia, mientras mi esposa permanecía en casa cuidando y educando a nuestros hijos. Fue un tiempo difícil, con disgustos y desacuerdos. Y aunque me casé con una hermosa muchacha, con el tiempo se convirtió en una complicada mujer. Y supongo que lo mismo ha pasado conmigo. Yo tuve que hacer algunos ajustes en mi vida, y ella también. Con todo y eso, las cosas fueron duras, y las siguen siendo. Y tanto mi esposa como yo tenemos que ser flexibles. ¿Sabe qué es lo que nos mantiene juntos? Es el amor, no el romance. ¿Sabe qué es lo que mantiene nuestro amor? Es el compromiso mutuo. Sí, ya no vivimos un romanticismo juvenil. Ahora lo romántico, como nosotros mismos, ha madurado y es más significativo debido a la experiencia. Maridos, amad a vuestras mujeres. Mujeres, amen a sus maridos. Algunos quieren justificar el divorcio diciendo que es por el bien de nuestros hijos. No queremos que crezcan en la atmósfera de un hogar infeliz. Bueno, permítame decir que los estudios realizados en hogares destrozados por el divorcio no respaldan ese razonamiento. El divorcio nunca es un factor positivo para los hijos. Muchas parejas que consideran el divorcio creen que solo tienen dos alternativas: peleas y argumentos o el divorcio. Pero quiero decir que hay una tercera alternativa: haga las paces con Dios y tendrá la fuerza emocional, psicológica y espiritual para que su matrimonio funcione como Dios quiere que funcione. Cuando alguien se divorcia y dice que es por el bien de los hijos, eso es, por lo general, un acto de egoísmo. Usted lo presenta como un acto de noble sacrificio, cuando debería estar haciendo algo para mejorar sus relaciones con su cónyuge, en vez de romper el corazón y la vida de sus hijos. Otros justifican el divorcio diciendo: ah, pero es que yo tengo el derecho a ser feliz. Sabía que Dios tiene otro plan para usted. Él quiere que usted sea santo. Querer ser feliz está bien. Pero cuando la búsqueda de la felicidad es su primordial meta en la vida, está cometiendo el más grande acto de egoísmo que terminará, aunque usted no lo crea, en la más grande infelicidad. Usted no vive en aislamiento, y cuando se casó, usted hizo un voto sagrado frente a su cónyuge. Así que no solo es su felicidad, sino también la de su esposo o esposa. Además, usted hizo ese voto delante de Dios, y su voto a Dios es más importante que su felicidad. Usted quiere ser feliz, y puede serlo, si es que obedece a Dios. Y hay quienes tratan de darle un tinte espiritual al divorcio y dicen: Dios me está guiando en este asunto. Dios quiere que me divorcie. Escúcheme, Dios nunca, nunca, nunca, nunca se va a ir en contra de su propia palabra. Nunca. Y Él no va a ser una excepción para usted, se lo aseguro. Y si usted me dice: pero pastor, mi matrimonio está en tremendas dificultades. Le creo, mi amigo, le creo. Pero permítame decirle que las dificultades en el matrimonio no se curan de la noche a la mañana. Y aunque usted tome la decisión de rehacer su matrimonio, será un camino tortuoso porque los matrimonios enfermos no se curan instantáneamente. Sin embargo, la dirección de su matrimonio puede ser cambiada de inmediato. Quiero decir, usted comienza a ir en la dirección correcta. Tomará tiempo el que llegue a donde debe llegar, pero por lo menos sabe que está yendo por el camino adecuado. Por medio de la consagración y la sumisión de su voluntad, la dirección de su matrimonio, de su hogar, puede ser cambiada de inmediato. Si el 10% de su matrimonio usted lo considera negativo, prefiere destruir el 90% positivo en vez de tratar de mejorar el 10% negativo. Cambie lo que pueda cambiar y acepte lo que no pueda cambiar y pida la ayuda de Dios. Tercero, la declaración de perdón de Dios para los matrimonios fracasados. Mateo 6:12. Y perdónanos nuestras deudas como también nosotros perdonamos a nuestros deudores. Escuche con atención lo que voy a decir. No estoy tratando de poner un sentimiento de culpa en nadie que se ha divorciado y se ha vuelto a casar. De ninguna manera. Dios es un Dios de perdón y de gracia. Y si usted ha fracasado y su matrimonio está irreparablemente roto y se ha vuelto a casar y ya tiene un nuevo hogar, el agua derramada ya no se puede recoger. Algo que me molesta en la actualidad es aquellos que hacen del divorcio el pecado imperdonable. Quieren que el divorcio sea un callejón sin salida. Tratan a los divorciados y divorciadas como a ciudadanos de segunda categoría en el reino de los cielos. Es algo incomprensible que si un criminal preso se salva espiritualmente en prisión, sale de la prisión al púlpito a predicar el evangelio y nos maravillamos de lo que Dios ha hecho en esa persona. ¡Ah! Pero si alguien se divorcia irreparable y definitivamente, le tratan como si a la gracia y el perdón de Dios no pudiera alcanzarle. Mi amigo, mi amiga, si usted se arrepiente de su pecado y entrega su corazón al Señor Jesucristo, cuando el Señor le llame a su presencia, usted irá al reino de los cielos. Romanos 8:1 dice: ahora pues ninguna condenación hay para los que están en Cristo. Primera de Juan 1:7. La sangre de Jesucristo, su Hijo, nos limpia de todo pecado. Isaías 1:18. Venid luego, dice Jehová, y estemos a cuenta. Si vuestros pecados fueren como la grana, como la nieve serán emblanquecidos. Si fueren rojos como el carmesí, vendrán a ser como blanca lana. En la Biblia se relata la historia de una mujer sorprendida en el mismo acto de adulterio. Y había quienes querían apedrearla de acuerdo a la ley. Veamos Juan 8, desde el verso 7. Y como insistieron en preguntarle, se enderezó y les dijo: el que de vosotros esté sin pecado, sea el primero en arrojar la piedra contra ella. Vamos a Juan 8, versos 10 y 11. Enderezándose Jesús, y no viendo a nadie sino a la mujer, le dijo: mujer, ¿dónde están los que te acusan? ¿Ninguno te condenó? Ella le dijo: ninguno, Señor. Entonces Jesús le dijo: ni yo te condeno. Vete y no peques más. Por cierto, el divorcio siempre es algo malo. Y mientras el Señor me dé vida, siempre estaré en contra del divorcio. Pero hay que saber mantener el balance. Y aunque nunca debemos en forma farisaica bajar los paradigmas divinos, tampoco debemos endurecernos espiritualmente frente a aquellos que necesitan de la gracia de Dios. El divorcio es como un peligroso precipicio, y nosotros como cristianos individualmente y como iglesia colectivamente, debemos construir una alta y fuerte muralla para que la gente no se caiga al precipicio. Pero para aquellos que logran lanzarse a ese abismo, debemos tener en el valle una ambulancia para brindar ayuda y primeros auxilios a quienes al caer quedarán muy mal heridos. Debemos de tratar de salvarles la vida. Si usted está casado y Jesucristo no es la cabeza de su hogar, tome esa decisión ahora mismo para que tenga un hogar bíblico, para que pueda mantener sus votos matrimoniales hasta que la muerte le separe. Si usted está divorciado o divorciada y fue por su culpa, pídale a Dios que le perdone su pecado y reconcíliese con su cónyuge. Si él o ella se han vuelto a casar, aún así vaya y pida perdón por la parte de su culpa. Pida perdón y otorgue perdón para que usted pueda recibir el perdón de Dios. Si usted se ha divorciado contra su deseo y es víctima de las malévolas estratagemas de otro u otras personas, pídale a Dios que quite de su corazón esa raíz de amargura y perdone a esa o esas personas, aunque ellas no se arrepientan por el mal que le hicieron. Perdónalas en su mente, en su corazón, en su espíritu, y entregue totalmente su vida al Señor, porque Dios todavía tiene grandes planes para usted. Y si usted que me escucha este mismo momento está atravesando por graves problemas matrimoniales y está pensando en el divorcio, por favor no lo haga. Más bien, sumérjase en la palabra de Dios, obedezca la palabra de Dios, y el Dios de la palabra le ayudará a restaurar su matrimonio y su hogar. Y si usted tiene un bendecido hogar cristiano, recuerde que el mejor testimonio que puede dar al mundo es eso, su matrimonio y su hogar. Deje que su hogar, construido sobre la roca firme que es Jesucristo, brille en medio de la oscuridad. Eclesiastés 4:12 dice: cordón de tres dobleces no se rompe pronto. Eso quiere decir un esposo y una esposa bajo el señorío de Jesucristo. Ese es un cordón de tres dobleces que el diablo no podrá romper. Mi oración es que Dios selle en su corazón este mensaje, y que si hay corazones, vidas que necesitan ser sanadas y hogares que deben ser restaurados, lo sean mediante la ayuda de Dios. Y aquellos oyentes que todavía no son salvos, hagan una decisión ahora mismo para recibir a Cristo en sus corazones. Si usted sabe que hay una dimensión espiritual que está fallando en su vida y en la vida de su familia, sepa que esa dimensión tiene un nombre específico: Jesucristo. Si usted me pregunta cómo hacer una decisión por Cristo, se lo voy a decir con mucho gusto. Arrepiéntase de sus pecados, humíllese delante de Dios y por fe recibe en su corazón a Jesús como su Salvador y su Señor. Pero hágalo sinceramente, depositando toda su confianza en Él. Reconozca que Jesús murió en la cruz del Calvario, porque con esa muerte pagó el precio de la culpa de sus pecados. y pídale que le ayude a ser la clase de persona que Él quiere que usted sea. Y no se avergüence de identificarse como creyente en el Señor Jesucristo. Si hizo esa decisión por Cristo, su nombre ya está inscrito en el libro de la vida del Cordero. ¿Tendría la amabilidad de escribirnos contándonos acerca de su decisión espiritual? Su carta será una bendición para nosotros y nos dará también la oportunidad de orar por usted y su nueva vida como creyente en el Señor Jesucristo.
1: 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El apóstol Pablo viajaba por un camino llamado la Vía Apia durante su ministerio en Roma, y ese camino, construido por los romanos, todavía está en mejores condiciones que algunas carreteras en el mundo de hoy.
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1: Desde El Hart, Indiana, Jessica nos cuenta: hoy escuché El Amor que Vale y fue de bendición para mí. Mi papá siempre me decía que escuchara sus mensajes radiales y que iba a aprender mucho. Y lo estoy. Jessica, continúe escuchándonos e invite a sus amigos a también sintonizar.
2: Desde Perú, Ali nos escribió: doy gracias a Dios por este ministerio, porque gracias a este ministerio, Dios ha hablado a mi corazón. Muchas bendiciones. Aline, gracias por compartirnos el testimonio.
1: Miriam de Santiago, Chile, nos escribió: muy buenas las prédicas del Dr. Rogers. Deja un aclaramiento de la palabra como nadie. Gracias, Miriam. Nuestro equipo atesora sus oraciones.
2: Es un gozo para nosotros recibir y leer su correspondencia. Gracias, y la honra y la gloria sea para nuestro Dios vivo y verdadero. 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Gracias por acompañarnos el día de hoy. Oramos que el tiempo invertido en el estudio de la Palabra de Dios haya sido una bendición para usted. Soy Irving Ravelo. Esperamos que esté con nosotros para la próxima prédica, cuando el pastor Adrian Rogers nos ayudará a escudriñar las verdades bíblicas y descubrir aún más acerca del mayor amor, el amor que vale.

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2: Hay buenas noticias en la palabra de Dios y las hallamos en el libro de Lamentaciones, capítulo 3, versículos 22 y 23. Dice así la palabra de Dios: por la misericordia de Jehová no hemos sido consumidos, porque nunca decayeron sus misericordias. Nuevas son cada mañana, grande es tu fidelidad. Recuerde memorizar Lamentaciones capítulo 3, versículo 22 y 23. Estas son las buenas noticias de hoy.

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1: Salmo 110. Jehová dijo a mi Señor: siéntate a mi diestra hasta que ponga a tus enemigos por estrado de tus pies. Jehová enviará desde Sión la vara de tu poder. Domina en medio de tus enemigos. Tu pueblo se te ofrecerá voluntariamente en el día de tu poder, en la hermosura de la santidad. Desde el seno de la aurora tienes tú el rocío de tu juventud. Juró Jehová y no se arrepentirá. Tú eres sacerdote para siempre, según el orden de Melquisedec. El Señor está a tu diestra, quebrantará a los reyes en el día de su ira. Juzgará entre las naciones, las llenará de cadáveres. Quebrantará las cabezas en muchas tierras. Del arroyo beberá en el camino, por lo cual levantará la cabeza. Salmo 111. Alabaré a Jehová con todo el corazón, en la compañía y congregación de los rectos. Grandes son las obras de Jehová, buscadas de todos los que las quieren. Gloria y hermosura es su obra, y su justicia permanece para siempre. Ha hecho memorables sus maravillas. Clemente y misericordioso es Jehová. Ha dado alimento a los que le temen. Para siempre se acordará de su pacto. El poder de sus obras manifestó a su pueblo, dándole la heredad de las naciones. Las obras de sus manos son verdad y juicio. Fieles son todos sus mandamientos, afirmados eternamente y para siempre, hechos en verdad y en rectitud. Redención ha enviado a su pueblo. Para siempre ha ordenado su pacto. Santo y temible es su nombre. El principio de la sabiduría es el temor de Jehová. Buen entendimiento tienen todos los que practican sus mandamientos. Su loor permanece para siempre. Salmo 112. Bienaventurado el hombre que teme a Jehová y en sus mandamientos se deleita en gran manera. Su descendencia será poderosa en la tierra. La generación de los rectos será bendita. Bienes y riquezas hay en su casa y su justicia permanece para siempre. Resplandeció en las tinieblas luz a los rectos. Es clemente, misericordioso y justo. El hombre de bien tiene misericordia y presta. Gobierna sus asuntos con juicio, por lo cual no resbalará jamás. En memoria eterna será el justo. No tendrá temor de malas noticias. Su corazón está firme, confiado en Jehová. Asegurado está su corazón, no temerá hasta que vea en sus enemigos su deseo. Reparte, da a los pobres. Su justicia permanece para siempre. Su poder será exaltado en gloria. Lo verá el impío y se irritará, crujirá los dientes y se consumirá.

0: consumirá. El deseo de los impíos perecerá. Salmo 113. Alabad, siervos de Jehová, alabad el nombre de Jehová. Sea el nombre de Jehová bendito desde ahora y para siempre. Desde el nacimiento del sol hasta donde se pone, sea alabado el nombre de Jehová. Excelso sobre todas las naciones es Jehová, sobre los cielos su gloria. ¿Quién como Jehová nuestro Dios, que se sienta en las alturas, que se humilla a mirar en el cielo y en la tierra? Él levanta del polvo al pobre y al menesteroso alza del muladar, para hacerlo sentar con los príncipes de su pueblo. Él hace habitar en familia a la estéril, que se goza en ser madre de hijos. Aleluya. Salmo 114. Cuando salió Israel de Egipto, la casa de Jacob del pueblo extranjero, Judá vino a ser su santuario, e Israel su señorío. El mar lo vio y huyó, el Jordán se volvió atrás. Los montes saltaron como carneros, los collados como corderitos. ¿Qué tuviste, oh mar, que huiste? ¿Y tú, oh Jordán, que te volviste atrás? Oh montes, ¿por qué saltasteis como carneros, y vosotros collados como corderitos? A la presencia de Jehová tiembla la tierra, a la presencia del Dios de Jacob, el cual cambió la peña en estanque de aguas, y en fuente de aguas la roca. Salmo 115. No a nosotros, oh Jehová, no a nosotros, sino a tu nombre da gloria, por tu misericordia, por tu verdad. ¿Por qué han de decir las gentes, dónde está ahora su Dios? Nuestro Dios está en los cielos, todo lo que quiso ha hecho. Los ídolos de ellos son plata y oro, obra de manos de hombres. Tienen boca, mas no hablan. Tienen ojos, mas no ven. Orejas tienen, mas no oyen. Tienen narices, mas no huelen. Manos tienen, mas no palpan. Tienen pies, mas no andan. No hablan con su garganta. Semejantes a ellos son los que los hacen, y cualquiera que confía en ellos. Oh Israel, confía en Jehová. Él es tu ayuda y tu escudo. Casa de Aarón, confiad en Jehová. Él es vuestra ayuda y vuestro escudo. Los que teméis a Jehová, confiad en Jehová. Él es vuestra ayuda y vuestro escudo. Jehová se acordó de nosotros, nos bendecirá. Bendecirá a la casa de Israel. Bendecirá a la casa de Aarón. Bendecirá a los que temen a Jehová, a pequeños y a grandes. Aumentará Jehová bendición sobre vosotros y sobre vuestros hijos. Benditos vosotros de Jehová, que hizo los cielos y la tierra. Los cielos son los cielos de Jehová, y ha dado la tierra a los hijos de los hombres. No alabarán los muertos a Jah, ni cuantos descienden al silencio. Pero nosotros bendeciremos a Jah desde ahora y para siempre. Aleluya. Salmo 116. Amo a Jehová, pues ha oído mi voz y mis súplicas. Porque ha inclinado a mí su oído, por tanto le invocaré en todos mis días. Me rodearon ligaduras de muerte, me encontraron las angustias del Seol. Angustia y dolor había yo hallado. Entonces invoqué el nombre de Jehová, diciendo, «Oh Jehová, libra ahora mi alma». Clemente es Jehová y justo. Sí, misericordioso es nuestro Dios. Jehová guarda a los sencillos. Estaba yo postrado y me salvó. Vuelve, oh alma mía, a tu reposo, porque Jehová te ha hecho bien. Pues tú has librado mi alma de la muerte, mis ojos de lágrimas y mis pies de resbalar. Andaré delante de Jehová en la tierra de los vivientes. Creí, por tanto hablé, estando afligido en gran manera. Y dije en mi apresuramiento, todo hombre es mentiroso. ¿Qué pagaré a Jehová por todos sus beneficios para conmigo? Tomaré la copa de la salvación e invocaré el nombre de Jehová. Ahora pagaré mis votos a Jehová delante de todo su pueblo. Estimada es a los ojos de Jehová la muerte de sus santos. Oh Jehová, ciertamente yo soy tu siervo, siervo tuyo soy, hijo de tu sierva. Tú has roto mis prisiones. Te ofreceré sacrificio de alabanza e invocaré el nombre de Jehová. A Jehová pagaré ahora mis votos delante de todo su pueblo, en los atrios de la casa de Jehová, en medio de ti, oh Jerusalén. Aleluya. Salmo 117. Alabad a Jehová, naciones todas, pueblos todos alabadle, porque ha engrandecido sobre nosotros su misericordia, y la fidelidad de Jehová es para siempre. Aleluya. Salmo 118. Alabad a Jehová porque Él es bueno, porque para siempre es su misericordia. Diga ahora a Israel que para siempre es su misericordia. Diga ahora a la casa de Aarón que para siempre es su misericordia. Digan ahora los que temen a Jehová, que para siempre es su misericordia. Desde la angustia invoqué a Jah, y me respondió Jah, poniéndome en lugar espacioso. Jehová está conmigo, no temeré lo que me pueda hacer el hombre. Jehová está conmigo entre los que me ayudan, por tanto, yo veré mi deseo en los que me aborrecen. Mejor es confiar en Jehová que confiar en el hombre. Mejor es confiar en Jehová que confiar en príncipes. Todas las naciones me rodearon, mas en el nombre de Jehová yo las destruiré. Me rodearon y me asediaron, mas en el nombre de Jehová yo las destruiré. Me rodearon como abejas, se enardecieron como fuego de espinos, mas en el nombre de Jehová yo las destruiré. Me empujaste con violencia para que cayese, pero me ayudó Jehová. Mi fortaleza y mi cántico es Jah, y él me ha sido por salvación. Voz de júbilo y de salvación hay en las tiendas de los justos. La diestra de Jehová hace proezas. La diestra de Jehová es sublime. La diestra de Jehová hace valentías. No moriré, sino que viviré, y contaré las obras de Jah. Me castigó gravemente Jah, mas no me entregó a la muerte. Abridme las puertas de la justicia. Entraré por ellas, alabaré a Jah. Esta es puerta de Jehová, por ella entrarán los justos. Te alabaré porque me has oído, y me fuiste por salvación. La piedra que desecharon los edificadores ha venido a ser cabeza del ángulo. De parte de Jehová es esto, y es cosa maravillosa a nuestros ojos. Este es el día que hizo Jehová. Nos gozaremos y alegraremos en él. Oh Jehová, sálvanos ahora, te ruego. Te ruego, oh Jehová, que nos hagas prosperar ahora. Bendito el que viene en el nombre de Jehová. Desde la casa de Jehová os bendecimos. Jehová es Dios, y nos ha dado luz. Atad víctimas con cuerdas a los cuernos del altar. Mi Dios eres tú, y te alabaré. Dios mío, te exaltaré. Alabad a Jehová, porque él es bueno, porque para siempre es su misericordia.
1: Hasta aquí la lectura bíblica diaria. Lo invitamos para mañana. Continuaremos con la presentación de otros capítulos de la Palabra de Dios.

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Algunas cosas que debemos hacer con fidelidad si queremos crecer en nuestra vida espiritual, estar firmes en el Señor. Podemos decir, en primer lugar, pasar tiempo en la Biblia cada día, leerla, meditar en ella, para así aprender de nuestro Dios. Segundo, pasar tiempo en oración. Por medio de la Biblia el Señor nos habla y a través de la oración nosotros hablamos con Él. Y en tercer lugar, podemos hablar del congregarnos, asistir a la casa de Dios. Dice Hebreos 10:25, no dejando de congregarnos como algunos tienen por costumbre, sino exhortándonos y tanto más cuanto veis que aquel día se acerca. Gracias por estar con BBN, Orlando Rosario saludándole en este sábado 18 de julio. En las próximas horas vamos a seguir animándole con la palabra de Dios y la bella música, así que le animo para que siga con BBN.

¿Sabía usted que en la Biblia podemos aprender con toda seguridad de que podemos ir con el Señor cuando partamos de esta tierra? Tal vez usted tiene dudas en cuanto a su destino eterno o piensa que no puede tener seguridad. El apóstol Juan dice en su primera carta, capítulo 5, versículo 13, dice allí: estas cosas os he escrito a vosotros que creéis en el nombre del Hijo de Dios, para que sepáis que tenéis vida eterna y para que creáis en el nombre del Hijo de Dios. El apóstol dice: para que sepáis. Ahora, ¿sabe usted con toda seguridad de que cuando parta de esta tierra se va a ir con el Señor? Si tiene alguna duda en cuanto a su destino eterno, hable con nosotros en la página bbnchat.org, bbnchat.org. Vamos a seguir disfrutando de la música de BBN.

Sí, todo le pertenece al Señor, como aprendemos en el Salmo 24, versículo 1, que dice: De Jehová es la tierra y su plenitud, el mundo y los que en él habitan. Quiere decir que somos simplemente administradores de las cosas que el Señor ha puesto en nuestras manos y debemos administrar con fidelidad. Pablo dice a los Corintios en su primera carta, capítulo 4. Ahora bien, se requiere de los administradores que cada uno sea hallado fiel. En breve, en el espacio Cultura Financiera, el doctor Andrés Panasiuk seguirá compartiéndonos principios bíblicos que nos van a ayudar a administrar con fidelidad. 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
2: ¿Qué tal, amigos? Les saluda Milenka Peña. Qué gusto que nos acompañe nuevamente en Cultura Financiera. Les invito a quedarse junto a nosotros para un nuevo programa en el cual hablaremos de algo que a todos nos interesa, el dinero. La verdad es que sin importar dónde vivimos, cuál es nuestra nacionalidad, ocupación o nivel social, estoy segura que todos necesitamos aprender o mejorar la manera en la que manejamos nuestras finanzas. Escuchemos entonces al doctor Andrés Panasiuk con el tema de hoy.
3: Hoy en día está muy de moda el tema de la prosperidad. Todo el mundo desea tener prosperidad económica, familiar, inclusive hay casos donde se habla de cómo alcanzar la prosperidad espiritual. Se han escrito muchos libros últimamente de cómo llegar a ser rico. Sin embargo, a mí me gusta hablar de la prosperidad integral, la prosperidad en todas las áreas de la vida. Debemos comenzar parafraseando a Albert Einstein si nosotros queremos alcanzar la prosperidad económica, por ejemplo. Él diría que los problemas económicos que confrontamos hoy no los podremos resolver con el mismo nivel de pensamiento que nos llevaron a tener esos problemas en primera instancia. Dicho de otras palabras, la única manera de mejorar nuestra situación económica actual es movernos hacia un nivel de pensamientos y de ideas y de valores distintos a aquel nivel de ideas y valores que nos llevó hasta el lugar en el que nos encontramos el día de hoy. Ahora, permítame traducir este principio al idioma criollo. Si Albert Einstein fuera latino, él diría, aunque la mona se vista de seda, mona se queda. Esa es la razón por la que la mayoría de los libros sobre cómo hacerse rico en 40 días no cumplen con su cometido. Es en vano tratar de manejar un automóvil sin motor o tratar de cabalgar un caballo muerto. Uno debe dejar de creer que cambios superficiales y cosméticos nos ayudarán a realizar verdaderos y permanentes avances en el área de la prosperidad. Por ejemplo, si usted tiene deudas, a mí me parece muy bien que usted las pueda consolidar, pero de nada vale consolidar las deudas si no arreglamos primero los problemas que nos llevaron a tener deudas en primera instancia. Las damas saben esto muy bien. Todos aquellos que hemos sufrido bajo el rigor de las dietas, sabemos que matarnos de hambre para bajar 2 o 3 kilos en una semana no sirve de mucho. Lo más probable es que los kilos vuelvan con venganza a nuestro cuerpo un par de semanas más tarde. Para bajar de peso de una vez y para siempre, hay que hacer un cambio profundo en nuestro estilo de vida, en la forma en la que comemos, la forma en la que vemos los alimentos y la forma en la que nosotros vivimos nuestra vida. Una vez establecidos esos nuevos patrones, nuestro cuerpo reaccionará positivamente al cambio y bajaremos de peso para nunca más volver a ganarlo. El cambio fue el resultado, por sobre todas las cosas, de un cambio filosófico interior primero y luego de un cambio de comportamiento externo que nos llevó a lograr la meta que teníamos por delante. Si Einstein fuera latinoamericano, quizá lo explicaría diciendo, bueno, primero tenemos que cambiar a la mona en una bella joven de 18 años y luego entonces la vestimos de seda. Entonces, si usted quiere alcanzar la prosperidad integral, hay que empezar con un cambio de adentro hacia afuera. Debemos aprender a ser perseverantes, a vivir felices en el lugar económico en el que Dios nos ha colocado y a tomar decisiones en el presente mirando seriamente hacia el futuro.
2: Ya nos acercamos al final del programa del día de hoy, pero antes de despedirnos, permítame hacerle una pregunta. ¿Usted sabe la diferencia entre una necesidad y un deseo? Si respondió que sí, aquí le va otra. ¿Alguna vez compró algo por emoción sin que realmente lo necesite? Bueno, creo que eso nos pasó a casi todos. Entonces quiero recomendarles un excelente libro escrito por el doctor Andrés Panasiuk, titulado ¿Cómo compro inteligentemente? Pídalo a su librería favorita o visítenos en la internet en culturafinanciera.org. Bueno, amigos, llegó el momento de despedirnos, pero espero que nos acompañen nuevamente cuando retornemos en esta misma emisora con más Cultura Financiera. Soy Milenka Peña y a nombre de todo el equipo de producción quiero darles las gracias por su sintonía. Hasta la próxima.
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2: Esta semana en las buenas noticias estamos memorizando Lamentaciones capítulo 3, versículos 22 y 23. Por la misericordia de Jehová no hemos sido consumidos, porque nunca decayeron sus misericordias. Nuevas son cada mañana, grande es tu fidelidad. Vamos a decirlo nuevamente, por la misericordia de Jehová no hemos sido consumidos, porque nunca decayeron sus misericordias. Nuevas son cada mañana, grande es tu fidelidad. Lamentaciones capítulo 3, versículos 22 y 23. Buenas noticias para esta semana.
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5: Cuando se trata de nuestra situación económica, muchas veces no sabemos de dónde venimos, dónde estamos ni hacia dónde vamos. Por eso te presentamos el mapa financiero, una guía clara y segura hacia la libertad financiera. ¡Qué viaje tan emocionante, ¿verdad? ¿Qué será lo que sucederá hoy con la familia de Henry? 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Te invito a que nos sumerjamos en este hermoso viaje del día de hoy.
6: ¡Papá, papá!
7: Ven, acércate, David.
6: Parecía que estaba cerca. Me tocó correr más de lo que pensaba.
7: Sí, hijo, parecía cerca, pero no lo fue. Así te ejercitas más. Ven, tomemos un descanso. Hablemos sobre lo que piensas, de lo que oramos la otra noche con respecto al otro terreno.
6: Justamente quería conversar eso contigo, papá. En medio de la oración pensaba en que estábamos muy llenos de animales, gracias a Dios, y que ya nos toca sembrar nuevamente, y no ubico un buen espacio.
7: ¡Qué bueno es Dios! Bueno, te cuento. En la oficina hablé con tu mamá, y verificando las cuentas bancarias, estamos en una posición muy buena. Hemos podido ahorrar, y ya las deudas cesaron, solo los gastos de lo cotidiano. Pero con varias inversiones que tenemos, podemos tomar ese riesgo de pensar en ampliar la granja y comprar otro terreno.
6: ¡Papá! Gracias por contarme esto y confiar en mí. ¡Me encanta la idea!
7: Hijo, ¿recuerdas estas palabras? Pueblo que se prepara en el verano para saciarse en el invierno, no es necesario ser fuerte o tener mucho para ser sabio, pero el prepararnos para mañana trae sabiduría.
6: Sí, claro, papá.
7: Perfecto. Entonces es hora de comenzar a prepararnos. Manos a la obra. Vente, vamos a la casa. Por hoy dejaremos esto así.
6: Pero, ¿qué haremos?
7: Visitaremos un sitio que está muy cerca y es perfecto para lo que necesitamos. Es amplio, hermoso. Dios escucha nuestras oraciones.
6: ¡Qué bien, papá! ¡Sí, vamos! ¡Qué emoción!
5: Ahorrar es lo opuesto a la deuda. La deuda es presunción sobre mañana. En cambio, el ahorro es provisión para mañana. La gratificación inmediata es la naturaleza humana, ya que no nos gusta negarnos las cosas que queremos. Ahorrar es la disciplina de la abnegación para asegurar un futuro mejor. Los pensamientos del diligente ciertamente tienden a la abundancia. Hay tres metas importantes para tener en cuenta al momento de invertir. 1. Invertir para proveer a la familia. Primera a Timoteo 5:8. Porque si alguno no provee para los suyos y mayormente para los de su casa, ha negado la fe y es peor que un incrédulo. 2. Invertir para obtener libertad financiera y no necesitar de un salario para poder servir al Señor. 3. Invertir para manejar un negocio. La Biblia nos insta a que ahorremos. En casa del sabio hay riquezas y perfumes, pero el necio gasta todo lo que tiene. Proverbios 21:20. Gracias por habernos acompañado en esta emisión. 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

El concepto que usted y yo tenemos del Señor Jesús, de su sacrificio en la cruz, va a determinar a dónde vamos a pasar la eternidad. Algunos dicen, espero que el Señor en aquel día me permita entrar al cielo. Ahora entienda que si usted rechaza a Cristo en esta tierra, no va a poder llegar al cielo. Dice San Juan 3:18, el que en él cree no es condenado, pero el que no cree ya ha sido condenado porque no ha creído en el nombre del unigénito Hijo de Dios. Le pregunto, ¿quién es Cristo para usted? Sobre esto estaremos aprendiendo en breve en el programa Sabiduría para el Corazón. El pastor Steven Davis seguirá en el Evangelio según San Lucas y hoy estaremos considerando el tema reconociendo a Jesús correctamente. No se pierda este estudio que estaremos escuchando en breve en el programa Sabiduría para el Corazón. Gracias por estar con BBN.

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2: En el Domingo de Ramos, todo parecía indicar que Jesús era amado por todos. La multitud lo celebraba y llenaba la ciudad de entusiasmo. Pero al día siguiente, Jesús mira a Jerusalén y llora sabiendo que lo han rechazado. Pocos días después, esas mismas voces gritarán, ¡Crucifícale! Bienvenido a Sabiduría para el Corazón con el pastor Stephen Davey, en la voz y adaptación de Daniel Cuquín. Hoy continuamos nuestro estudio del Evangelio de Lucas y vemos este contraste que nos revela una realidad inquietante que nos confronta hasta el día de hoy. Acompáñanos en esta lección titulada Reconociendo a Jesús correctamente.
3: Charles Templeton fue un amigo cercano del famoso evangelista Billy Graham. Predicaron juntos durante la década de 1940. En varias ocasiones incluso predicó en su lugar, en grandes eventos, ante decenas de miles de personas, en grandes estadios a través del mundo. Y sin embargo, comenzaron a surgir dudas en su corazón. Tristemente, en lugar de acudir a las Escrituras, empezó a negociar aspectos de su fe. Al principio, cuestionó que la Biblia no tuviera errores y otras creencias fundamentales del cristianismo. Y con el tiempo, él abandonó por completo la fe. E incluso trató de convencer a Billy Graham de hacer lo mismo. Billy se negó, y aquella amistad tan cercana llegó a su fin. Templeton dejó el ministerio y se convirtió en escritor y en comentarista de noticias. Más adelante escribió una especie de autobiografía y allí él criticaba el cristianismo. El título del libro lo dice todo. Se titulaba Adiós a Dios. Décadas después, el autor Lee Strobel lo entrevistó para su libro El caso de la fe. Templeton tenía ya 83 años. Sufría de la enfermedad de Alzheimer. En un momento de la entrevista, Strobel le preguntó qué pensaba acerca de Jesús en esa etapa final de su vida, sabiendo que no le quedaba mucho tiempo. La respuesta lo sorprendió. Templeton dijo que no creía que Jesús fuera el Hijo de Dios, pero añadió, Jesús fue el ser humano más grande que jamás haya existido, un genio moral. Luego continuó diciendo, Jesús es la persona más sabia que conozco. Todo lo bueno que sé, todo lo decente que sé, todo lo puro que sé, lo aprendí de él. Sé que puede sonar extraño, pero tengo que decirlo. Yo lo adoro. Es el ser humano más importante que ha existido. Pero, si puedo decirlo así, lo extraño. Y en ese momento él comenzó a llorar y no quiso decir nada más. Unos meses después, Charles Templeton murió. Y no pude evitar pensar que, en realidad, nunca conoció a Jesús de verdad y trágicamente lo rechazó para siempre. Tampoco pude dejar de pensar en cuántos Charles Templeton hay hoy en el mundo. Personas que viven cerca tuyo, quizás, que trabajan contigo, que forman parte de tu familia, que incluso se sientan en la iglesia contigo. Personas que dirían que admiran a Jesús, que lo respetan, que reconocen su sabiduría, su importancia en la historia, pero que en algún momento lo van a rechazar como su Salvador, como su Mesías, como su Rey. Si quisiera resumir lo que está ocurriendo en Jerusalén cuando Jesús entra en la ciudad, lo diría de la siguiente manera. Parecían adorarlo, pero no lo reconocieron correctamente.

0: mente, no lo reconocieron por quien realmente era, y finalmente lo rechazaron. En nuestro estudio anterior vimos que Jesús entró a Jerusalén montado en un pollino, el hijo de una asna que nunca había sido montado, y era ya la tarde del domingo cuando llegó. Como vimos, montar un asno tenía un gran simbolismo. Representaba que Jesús era el rey de Israel, del linaje del rey David. En el día de coronación, un rey montado en un asno enviaba un mensaje claro, que llegaba con humildad y en son de paz. La gente había llenado el camino, colocando sus mantos sobre el suelo. Era su forma simbólica de decirle a Jesús que lo recibían como su rey, que él tenía toda autoridad sobre sus vidas. Ahora, el Evangelio de Mateo, capítulo 21, nos dice que la multitud gritaba «¡Hosanna!», una palabra hebrea que significa «¡Sálvanos ahora!». Era un clamor cargado de nacionalismo. Ellos esperaban que Jesús derrocara a Roma y tomara su trono de inmediato. Estaban entusiasmados con Jesús. Esperaban una revolución. Pero Jesús estaba anticipando una resurrección. El Evangelio de Juan también nos dice que esta gran multitud agitaba ramos de palma mientras él entraba en la ciudad, lo que era un acto simbólico reservado para honrar a la realeza. Estaban proclamando que él era el rey. Y por cierto, nosotros también vamos a tener la oportunidad de reconocer la realeza de nuestro Salvador de esa misma manera. El libro de Apocalipsis nos muestra a todos los redimidos en el cielo, y Juan escribe en Apocalipsis 7:9, «Después de esto miré, y he aquí una gran multitud la cual nadie podía contar de todas naciones y tribus y pueblos y lenguas que estaban delante del trono y en la presencia del Cordero con palmas en las manos. Y clamaban a gran voz diciendo, la salvación pertenece a nuestro Dios que está sentado en el trono». Cada uno de nosotros que hemos puesto nuestra fe en Cristo, personas de toda tribu, lengua y nación reconocerán a nuestro Salvador, nuestro Rey, nuestro Dios vivo y verdadero, el Cordero que murió para redimirnos. Ahora volvamos a la escena en aquel domingo de Ramos. Mientras Jesús entra en la ciudad, montado en el asno, la multitud agita palmas, grita «Hosanna», extiende sus mantos en el camino. Y hay algo más que está sucediendo. Están cantando una canción conocida. La aprendieron desde niños. Sus palabras vienen del Salmo 118, un himno importante de la Pascua. Pero ahora se la están cantando a Jesús, y han cambiado una parte clave. El Salmo decía, «Bendito el que viene en el nombre del Señor», Salmo 118:26. Pero ahora ellos cantan «Bendito el Rey, que viene en el nombre del Señor», Lucas 19:38. O sea, el Rey ha llegado. Nuestro Libertador está entrando en la ciudad. Y la ciudad entera está desbordada de emoción. No puedo evitar sonreír al pensar en los líderes religiosos que suponían que Jesús iba a entrar a escondidas para celebrar la Pascua con sus discípulos y luego salir sin llamar la atención, porque de hecho en el capítulo 11 del Evangelio de Juan se nos dice que el Sanedrín había dado órdenes a toda la población que si alguien sabía dónde estaba Jesús, debía informarlo. O sea, si alguien sabe dónde está, avísenos. ¿Alguien sabe dónde está Jesús? Toda la ciudad ha salido a recibirlo. Están celebrando, están cantando. Los fariseos terminan diciéndose unos a otros, «Mirad, el mundo se va tras él». Juan 12:19. «El mundo entero lo sigue, todos lo admiran. Es la persona más importante del momento». Pero tristemente, en cuestión de días, la mayoría de esa multitud no lo va a recibir. No lo reconocerán por quién realmente es, y finalmente lo rechazarán. Ahora, al unir los relatos de los evangelios, vemos lo siguiente. Y es que Jesús hace su entrada triunfal ese domingo por la tarde, acepta el reconocimiento público de su derecho a reinar, entra en la ciudad, desciende del asno y visita brevemente el templo. Luego se retira a pasar la noche. El Evangelio de Marcos lo describe así: y entró Jesús en Jerusalén y en el templo, y habiendo mirado alrededor todas las cosas, como ya anochecía, se fue a Betania con los 12. Marcos 11:11. Al día siguiente, el lunes, Marcos nos dice que Jesús regresa a Jerusalén, caminando con sus discípulos. Esta vez no hay un asno, no hay multitud, es solo el Señor y sus discípulos. En el camino Jesús maldice una higuera que no tiene fruto. Este fue un acto simbólico. Ilustraba el juicio de Dios sobre la nación de Israel que no dio fruto espiritual en su venida. No se arrepintió de sus pecados y puso su fe en él. Luego desciende desde el Monte de los Olivos y desde allí tiene una vista clara de la ciudad de Jerusalén. Y aquí el tono cambia por completo. Volvamos al relato en Lucas 19:41. Y cuando llegó cerca de la ciudad, al verla, lloró sobre ella, diciendo: «Oh, si también tú conocieses, a lo menos en este tu día, lo que es para tu paz, mas ahora está encubierto de tus ojos». Jesús está diciendo en esencia: si tan solo hubieras entendido lo que está pasando hoy, este mismo día, tu príncipe de paz está llegando, trayendo las condiciones de paz para que el ser humano pueda reconciliarse con Dios. Pero hoy no me reconoces, no estás interesado en lo que realmente soy y quiero ofrecer. Y Jesús está llorando otra vez. Poco tiempo atrás había llorado ante la tumba de Lázaro, lamentando que el sufrimiento y la muerte existen en el mundo a causa del pecado. Pero ahora llora por algo diferente. Él llora por la incredulidad de la nación de Israel, y en realidad por todo aquel que no lo reconoce y finalmente lo rechaza. Todos los Charles Templeton de este mundo. Pero él también llora por la destrucción que vendrá como consecuencia de ese rechazo. Jesús profetiza en el versículo 43: «Porque vendrán días sobre ti, cuando tus enemigos te rodearán con vallado, y te sitiarán, y por todas partes te estrecharán, y te derribarán a tierra, y a tus hijos dentro de ti, y no dejarán en ti piedra sobre piedra, por cuanto no conociste el tiempo de tu visitación». Jesús no solo está viendo la ciudad delante de él, mientras desciende por el Monte de los Olivos, llorando, como Dios omnisciente, él está viendo el futuro de Jerusalén. Está viendo la rebelión contra Roma, la guerra, la destrucción total de la ciudad. Décadas después, en el año 70 después de Cristo, el general romano Tito hará exactamente lo que Jesús anunció. Josefo, el historiador judío del primer siglo, describe aquella devastación en términos estremecedores y dice que mientras el templo ardía, no se tuvo compasión ni por los ancianos ni respeto por los de alto rango. Por el contrario, la gente fue masacrada. El emperador ordenó que toda la ciudad y el templo fueran arrasados, dejando solo las torres más altas y el muro occidental. El resto de la ciudad quedó tan destruido que nadie hubiera creído que alguna vez estuvo habitada. Querido oyente, Jesús vino a ofrecer paz, pero el pueblo quería guerra. Él ofrecía redención, pero ellos querían una revolución. Querían un libertador político, no al príncipe de paz. Y Jesús vuelve a decir en esencia: si tan solo hubieras entendido lo que significa este día. Como escribe Lucas en el versículo 42, o si también tú conocieses, a lo menos en este tu día, lo que es para tu paz. Esa referencia a este día no es casual. Es una pista profética de lo que realmente está ocurriendo. El problema es que para este punto, los líderes religiosos ya no están interesados en la profecía, están interesados en su poder. No quieren que llegue un rey que los reemplace. ¿Recuerdas a los sabios de Oriente? los Reyes Magos, cuando llegaron a Jerusalén buscando al rey de los judíos que había nacido, estos hombres vinieron con el deseo de adorar, y los líderes religiosos sabían exactamente dónde debía nacer el Mesías. Incluso citaron la profecía correcta: Belén, a pocos kilómetros de Jerusalén. Tenían la interpretación correcta, pero no tenían ninguna intención de escucharla. No se movieron, no fueron, no buscaron. Y eso es exactamente lo que está pasando otra vez aquí, en Lucas 19. Los líderes religiosos no están interesados en otra profecía, ni siquiera en la de Daniel. No tenemos tiempo para profundizar en todos los detalles de la profecía de Daniel, pero si quieres estudiarla con más detenimiento, Harold Hohner, profesor de Nuevo Testamento por muchos años en el Seminario Teológico de Dallas, escribió un libro excelente donde analiza, entre otras cosas, el momento exacto de la llegada del Señor. Hohner explica la profecía de Daniel 9, donde el profeta recibe el mensaje del ángel Gabriel. Se emitiría un decreto para reconstruir Jerusalén, y siglos después aparecería el príncipe ungido, pero sería quitado, sería muerto. Luego Daniel presenta algo que podríamos llamar una ecuación profética, y aquí es donde los que disfrutan de los números pueden sacarle punta al lápiz. El doctor Hohner, junto con otros estudiosos de la Biblia, hizo el cálculo y concluye que la profecía señala que el príncipe ungido llegaría a Jerusalén 476 años y 25 días después del decreto para reconstruir la ciudad. Ahora bien, la Biblia nos dice que Nehemías recibió ese decreto el 5 de marzo del año 444 a.C. Ahí comenzó la cuenta regresiva. No hay duda de que los líderes judíos conocían esta profecía. Es muy probable que algunos incluso estuvieran contando los años. Y aquí es donde todo se vuelve realmente interesante. Si sumas 476 años y 25 días a esa fecha, el 5 de marzo del 444 a.C., llegas al lunes 30 de marzo del año 33 d.C. Ese día, ese lunes, es el día en que Jesús entra en Jerusalén y permanece en la ciudad hasta ser ejecutado. Por eso es que Jesús dice: ¿no se dan cuenta de qué día es hoy? ¿No han estado contando los años? Esta es, de hecho, una de las razones por las que, hasta el día de hoy, muchos estudiosos judíos liberales descartan las profecías de Daniel. De hecho, en el judaísmo actual, el libro de Daniel no se clasifica junto con los demás profetas del Antiguo Testamento. Ahora, después de pronunciar esta profecía, Jesús vuelve una vez más al templo. Recuerda que la noche anterior ya había ido, él observó todo y se fue. Pero esta vez no solo va a mirar, ahora él va a limpiar el templo. La primera vez que lo hizo fue al comienzo de su ministerio, como nos relata el capítulo 2 del Evangelio de Juan. Pero ahora va a limpiarlo otra vez. Y más que eso, Jesús está declarando algo muy importante, y es que Él es el Señor del templo. Lucas describe lo que ocurre en el versículo 45. Y entrando en el templo, comenzó a echar fuera a todos los que vendían y compraban en él, diciéndoles: escrito está, mi casa es casa de oración, mas vosotros la habéis hecho cueva de ladrones. Jesús entra en el atrio exterior, el atrio de los gentiles. Era un espacio abierto a todas las naciones, un lugar diseñado para la adoración, pero se había convertido en un mercado. Y Jesús entra y empieza a limpiarlo. Ahora, piensa en esto por un momento. Tú no irías a la casa de tu vecino y dirías: quítate, voy a empezar a limpiar todo aquí. Aunque si alguien hiciera eso en tu casa, tal vez dirías aleluya y se volvería tu mejor amigo. Muchas gracias. Pero si vas a la casa de alguien que no te conoce y empiezas a dar órdenes, probablemente llamen a la policía. ¿Por qué? porque no tienes derecho a limpiar la casa de otra persona. Ni siquiera tienes el derecho a decirle que necesita limpiar su casa. Pero Jesús está entrando a su casa y él sí tiene el derecho de decir, hay que limpiar esto. Si eres nuevo en este estudio de Lucas, es importante que entiendas esto. El atrio de los gentiles era el único lugar del templo donde los que no son judíos podían acercarse a adorar a Dios. Podían entrar allí, quizás con curiosidad, solo para ver qué hacían ahí. Como señala el autor Warren Wiersbe, ese lugar debía ser un punto de contacto, un espacio donde los judíos fieles pudieran dar testimonio a los gentiles, hablándoles del único Dios vivo y verdadero. Pero en lugar de ser un lugar de evangelismo, se había convertido en un negocio. En lugar de bendecir a las naciones, estaban buscando ganancias. Y déjame decirte esto, el negocio iba muy bien. Había incluso 4 mercados en el Monte de los Olivos, donde se vendía todo lo necesario para los sacrificios. Cuando los adoradores llegaban al templo, venían preparados para ofrecer sus sacrificios, pero el sistema sacerdotal había convertido todo esto en una estafa lucrativa. Los sacerdotes rechazaban los animales comprados fuera del templo, diciendo que no cumplían los estándares, y obligaban así a la gente a comprar los animales aprobados dentro del templo. Y, por supuesto, los vendían a unos precios muy inflados. También cobraban una tarifa por entrar. Y convenientemente todas las monedas en circulación eran declaradas impuras. Las de los griegos, los romanos, los sirios, los egipcios, ninguna servía. Entonces había mesas por todas partes para cambiar ese dinero por una moneda aceptable, acuñada en Israel y considerada ceremonialmente pura. Y todo este sistema estaba controlado por el sumo sacerdote y su familia, quienes se quedaban con una buena parte de las ganancias. Ese lugar se había convertido en una mezcla de feria, mercado, centro comercial, con corral de animales, todo al mismo tiempo. Y detrás de todo eso había algo mucho peor. Un sistema religioso completamente corrompido. Una especie de mafia religiosa, operando a plena vista, extorsionando, engañando, aprovechándose de los adoradores. Y Jesús lo llama por su nombre, una cueva de ladrones, un escondite de delincuentes, contando lo que han robado. Y Jesús ahora ya no está llorando. Y déjame decirte una cosa, él sigue sintiendo hoy esa misma indignación justa hacia quienes convierten la religión en un negocio. En lugar de cuidar el rebaño y alimentarlo, lo explotan. Ya no hay más lágrimas ahora. El relato de Marcos lo describe con gran intensidad. Dice en el capítulo 11, y entró Jesús al templo y comenzó a echar fuera a los que vendían y compraban en el templo, y volcó las mesas y los cambistas. ¿Alguna vez has visto una mesa volcarse con fuerza? Eso es exactamente lo que está pasando aquí. Imagínate el estruendo cuando esas mesas caen sobre el piso de mármol, las monedas rodando por todas partes, chocando, haciendo ruido. Marcos también añade que Jesús volcó los asientos de los que vendían palomas. Así que ahora tienes palomas volando por todos lados. Y añade algo más en el versículo 16. Y no consentía que nadie atravesase el templo llevando utensilio alguno. O sea, además de poner sus puestos de venta y hacer de esto toda una corrupción, ese atrio se había convertido en un atajo. La gente lo usaba para cruzar de un lado de la ciudad al otro con su mercancía. No importaban los adoradores, no importaba que ese fuera un lugar santo. Ese no era un camino, era un santuario. Era un lugar para orar, para meditar en la palabra, para que los gentiles conocieran al Dios de Israel, un lugar para adorar al Dios vivo y verdadero. Pero lo habían convertido en una vía de paso, en un corral, en un circo. Y en ese momento, el dueño ha llegado. Jesús está declarando que Él es el Señor del templo y está ejerciendo su autoridad. Él está limpiando su casa. Y cuando termina, él transforma ese lugar de un mercado a un salón de clase. Un autor lo describe así: el atrio se convierte en un púlpito. Lucas escribe en el versículo 47, y enseñaba cada día en el templo. Pero los principales sacerdotes, los escribas y los principales del pueblo procuraban matarle, y no hallaban nada que pudieran hacerle, porque todo el pueblo estaba suspenso, oyéndole. Mira, esto es una valentía desafiante. Jesús sabe que hay un precio por su captura. Los líderes religiosos quieren matarlo. Los comerciantes están furiosos con él. Todo el sistema ha sido alterado. El flujo de personas ha cambiado. Y la gente se agolpa para escucharlo. La multitud todavía tiene esperanzas en él. Muy pronto los soldados romanos lo arrestarán. Pero hasta que eso ocurra, exactamente en el tiempo señalado, Jesús entra a Jerusalén y al templo y hace lo que siempre debió hacerse allí. Él usa ese atrio de los gentiles para enseñar la palabra de Dios a las naciones del mundo. Y la gente está escuchando con atención cada palabra. Sin duda, algunos creerán y nunca olvidarán ese día. Ahora, déjame preguntarte lo siguiente. ¿Dónde te ves tú en esta escena en Jerusalén? ¿Te entusiasmas con Jesús siempre y cuando cumpla tus expectativas? ¿Depende tu satisfacción con Él de las condiciones que tú le pones? ¿Te molesta que haya alterado tus planes? ¿Sigues la opinión de la mayoría acerca de Jesús? O sea, si todos lo aprueban, tú también, pero si lo rechazan, tú no te vas a oponer. ¿Te interesa su enseñanza solo por un tiempo? ¿O estás realmente aferrándote a cada palabra que sale de su boca? Una pregunta más. ¿Estaría Jesús llorando por tu incredulidad? ¿Estaría llorando por ti hoy? Hoy es el día para reconocerlo por quién es Él de verdad y recibirlo como tu Señor y Salvador y tu Rey.
1: A lo largo de este estudio hemos visto que no basta con estar cerca de Jesús, ni siquiera con admirarlo. La multitud lo celebró, pero no lo reconoció por quien es realmente. 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
2: Tenemos mucho para aprender y por eso debemos decir, tal como el salmista, quien dijo: Dios mío, enséñame a vivir como tú siempre has querido. Tú eres mi Dios y Salvador y en ti siempre confío. Muchas gracias por tu preferencia. Así damos inicio a la zona infantil. Soy tu amigo Santiago, feliz de acompañarte aquí en este tiempo especial. ZI.

La respuesta está en la Biblia. Gracias por acompañarnos un tiempo más aquí en tu espacio La Respuesta Está en la Biblia. ¿Qué mujer oró por mucho tiempo por un hijo y al recibirlo lo regresó a Dios?

¿Qué mujer oró por mucho tiempo por un hijo y al recibirlo lo regresó a Dios? Busca en tu Biblia esta respuesta. ¿Qué mujer oró por mucho tiempo y por un hijo y al recibirlo lo regresó a Dios?

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0: Nos alegramos mucho que estás con todo el ánimo hoy para escuchar una nueva emisión de Palabras de Amor.
1: Gracias por estar en la sintonía de esta emisora y por sintonizar nuestro programa cada semana. Estamos seguros que es de mucha bendición para ti, como también lo es para nosotros el estar aquí contando estas historias tan hermosas.
0: Como cada semana, tenemos algo muy especial preparado para ti. ¿Recuerdas al Capitán Coates?
1: Ese capitán que en su vida no fue un hombre tan bueno, pero que al final de sus días, cuando estaba en el barco y presentía que iba a morir, empezó a llamar a todos sus oficiales uno por uno para que oraran por él y para que leyeran la Biblia, y nadie lo pudo hacer porque nadie lo hacía.
0: Solamente un niño en el barco, que era ayudante del cocinero, había escuchado de su madre desde niño acerca de la Biblia y especialmente de un versículo el cual enseñó a este capitán. Ese versículo que tú debías memorizar para hoy,
1: que es Isaías 53:5. ¿Recuerdas que también el niño le dijo al capitán que su madre le decía que lo repitiera poniendo su nombre? Dice así: mas él herido fue por nuestras rebeliones,
0: molido por nuestros pecados.
1: El castigo de nuestra paz fue sobre él,
0: y por su llaga fuimos nosotros curados.
1: Este versículo nos enseña muy bien y nos refleja todo lo que es el Evangelio del Señor Jesús y cómo podemos llegar hasta Él. Aunque el Señor Jesús no había venido todavía cuando fue escrito este libro, estaba hablando ciertamente de Él.
0: Te invitamos a que te pongas muy cómodo para escuchar la música que nos indica que la palabra de amor del día de hoy va.

0: Al escuchar el sonido de la alarma de incendio, todo el mundo pregunta, ¿dónde es? Y luego se congregan muchísimos espectadores para observar el trabajo de los valientes bomberos.
1: Muchas veces ellos arriesgan sus vidas para salvar a otros.
0: Cierta noche se dio la alarma y en escasos momentos los bomberos partieron con sus carros, mangueras, hachas y todo el equipo necesario.
1: Fue un incendio en una casa de varios pisos y actuaron rápidamente, rescatando a varias personas.
0: Pronto las llamas abarcaron casi todo el edificio y a pesar de los esfuerzos de los bomberos, parecía casi perdido.
1: Solo entonces supieron que dos niños pequeños aún se encontraban dentro.
0: Horrorizados, los bomberos se miraron, reflejándose en sus caras el miedo que sentían por el riesgo que significaba penetrar nuevamente en la casa.
1: Ninguno quería morir. Pensaban en sus esposas, en sus hijos. Temían morir una muerte tan terrible como es la que les esperaría en esas llamas.
0: Creían que sería inútil. Sería solo sacrificar otra vida. Así que nadie se ofreció para salvar a los dos niños.
1: De pronto, se oyó la voz de un espectador que gritó:
0: ¿No hay ningún bombero que crea en Dios? ¿Ninguno que quiera ser un héroe? Según vuestra fe os sea hecho.
1: Oídas estas palabras, un bombero joven, llamado Cristóbal, corrió hacia la casa diciendo: Voy, yo sí tengo fe para vivir, tengo fe para morir, y si salgo vivo, entrego mi vida a Dios.
0: Subió veloz por la escalera y desapareció dentro del humo y de las llamas.
1: Muchos de los que lo vieron lloraban y otros oraban.
0: 3 minutos pasaron. Entonces un grito de alegría y alivio prorrumpió el gentío.
1: El valiente bombero aparecía nuevamente en la escalera, llevando un bulto en sus brazos. Lentamente descendió y una vez abajo cayó inconsciente en los brazos de sus compañeros.
0: Los niños tenían quemaduras superficiales, pero Cristóbal estaba muy quemado en su cara y en sus manos.
1: Lo llevaron al hospital y recobrando el conocimiento, lo primero que dijo fue: Puesto que Dios me salvó la vida, yo me he entregado eternamente a Él.
0: Una vez mejor, él contó cómo se había encontrado con Dios en aquella casa.
1: Decía que Dios le había permitido entrar en un lugar de tanto peligro para que se diera cuenta de su necesidad de salvación.
0: Relató que cuando llegó al cuarto donde estaban los niños, el humo casi le sofocaba de tal manera que gateaba por el piso.
1: Luego sintió la débil voz de un niño que decía:
0: Betita, siento a Jesús que viene. Él cuidará de ti y de mí porque nos ama. Pero guarda tu cabeza debajo de las sábanas para que no te ahogues.
1: Guiado por esa vocecita, Cristóbal pudo tomar los dos niños envueltos en la ropa de cama y volver a salir por la ventana momentos antes de que el techo cayera.
0: Mientras bajaba por la escalera, uno de los niños le dijo: ¡Oh Jesús, estoy tan contento que hayas venido!
1: Al salir del hospital, Cristóbal visitó a los niños que había salvado
0: y les dijo mostrándole las cicatrices de las quemaduras:
1: Miren niños, estas son de cuando les salvé, pero gracias a Dios que las tengo. Dios me habló esa noche por intermedio de ustedes. La fe de ustedes que el Señor Jesús llegaría a salvarles me hizo comprender que yo, para ser salvo, tenía que poner mi fe en Él y en lo que Él hizo por mí. Lo acepté de corazón y ahora Él es mi Salvador y mi Señor.
0: Después de esto, Cristóbal fue bombero aún más responsable y más dedicado, porque siempre al tener que apagar un incendio, él pensaba en cuando los niños creían que Él era el Señor Jesús.
1: Y decía: Yo no soy Cristo, sino Él está conmigo, y yo sé que Él me cuida. Tengo fe para vivir por Él, y tengo fe para morir por Él también, porque el Señor Jesús es mi Salvador.
0: ¿Puedes decir tú lo mismo?
1: Esta fe es una fe real, basada en la misma persona del Señor Jesucristo que nunca falta a su palabra,
0: la cual es fiel y digna de ser recibida por todos. Cristo Jesús vino al mundo para salvar a los pecadores.
2: ¿Estás escuchando Palabras con Amor?
0: busca de muchas maneras para que podamos acercarnos a Él. Nos da muchas oportunidades, muchas circunstancias para que lo hagamos. Para este bombero Cristóbal fue este incendio. Quizás tú también has tenido muchas oportunidades de recibir al Señor y Dios te está tendiendo su mano para que tú te acerques a Él. ¿Lo has hecho?
1: No esperes estar en un momento tan difícil de tu vida como lo es un incendio o otra situación parecida para acercarte a Dios. Él te está llamando en este tiempo y lo mejor es que te acerques a Él. También este bombero Cristóbal nos muestra en parte lo que fue el amor de Dios. Él decidió morir en la cruz por nuestros pecados, aún teniendo que sufrir y entregar su vida. Este bombero estuvo dispuesto a sufrir y también a entregar su vida. Él sabía que si salía y se salvaba, había prometido entregar su vida al Señor Jesús. Gracias a Dios que él pudo salir vivo y cumplir con lo que había prometido. Pero el Señor Jesús murió y murió por nuestro pecado.
0: Dios le dio esta oportunidad a Cristóbal el bombero para que pudiera acercarse a él.
1: Muy bien, vamos a memorizar entonces en este día un versículo que queda en la primera carta de Pablo a Timoteo, capítulo 1 y versículo 15, que dice: palabra fiel y digna de ser recibida por todos, que Cristo Jesús vino al mundo para salvar a los pecadores. Y Pablo decía: de los cuales yo soy el primero.
0: Primera de Timoteo 1:15. Palabra fiel y digna de ser recibida por todos, que Cristo Jesús vino al mundo para salvar a los pecadores, de los cuales yo soy el primero.
1: ¿Eres tú pecador? Por supuesto que sí. Todo el mundo es pecador. ¿Pero puedes decir que Cristo Jesús vino al mundo para salvarte a ti? Si no, todavía tienes oportunidad de hacerlo. Acércate a Él y pídele perdón por tu pecado.

0: Gracias, mi amor, responde tu pregunta.
1: Tío, cuando muera, ¿voy a ser un ángel?
2: Qué buena pregunta. Sabes que esto lo he escuchado muchas veces y de mucha gente, pero no. Los ángeles son seres espirituales creados por Dios y son totalmente diferentes de los seres humanos. Tú también eres un ser espiritual. Eso quiere decir que tú tienes un alma, que vivirás por siempre y puedes conocer a Dios. Pero también eres un ser físico. Vives en la tierra y tienes un cuerpo. Cuando tú mueras, dejarás tu cuerpo físico y recibirás un cuerpo glorificado o un cuerpo perfecto en el cielo. Y es así para todos los que han recibido al Señor Jesucristo como su único y suficiente Salvador. Nosotros no sabemos exactamente cómo van a ser esos cuerpos glorificados allá en el cielo. Pero una cosa sí es segura: no nos convertimos en ángel cuando morimos, ni los grandes, ni los niños, ni nadie. ¿Por qué? Porque la Biblia no nos enseña eso. Por cierto, los ángeles nos servirán en el cielo. ¡Qué maravilloso!, ¿verdad? La Biblia dice en 1 Corintios capítulo 6 y versículo 3, ¿no sabéis que hemos de juzgar a los ángeles? ¿Cuánto más las cosas de esta vida?
3: Fue muy hermoso para nosotros el día de hoy contarte esta nueva palabra de amor. No te pierdas la de la próxima semana,
2: que también nos traerá una enseñanza muy importante para cada uno de nosotros.
3: No te olvides de memorizar el versículo y que Dios
2: ama
3: a los niños, a ti especialmente.
2: Nos vemos la próxima semana. Chao, chao.
3: Chao, muchas bendiciones.

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2: Bienvenidos a un nuevo programa de viajeros.
3: Damos muchas gracias a Dios por estar nuevamente con ustedes, como decía Ale, en un nuevo programa.
2: Sí, esperamos que todos se encuentren bien y estén listos para oír una nueva aventura.
3: En esta oportunidad vamos a escuchar un programa de la serie Misionera.
2: Sí, Paula, tienes razón. Hoy vamos a hablar de Corrie ten Boom. Quizás muchos de nuestros amigos ya escucharon hablar de ella.
3: Sí, puede ser. Pero antes de continuar con nuestro programa, ¿qué te parece si compartimos una canción con todos nuestros amiguitos?
2: Me parece una gran idea, Paula.
3: Entonces, va.

0: Vamos a contarles a nuestros amigos que Corrie ten Boom nació en un hogar cristiano en el año 1882 en Holanda, en el noreste de Europa.
1: Su familia era muy generosa y su casa estaba siempre abierta para aquellos que tuvieran alguna necesidad.
0: Su familia no era reconocida solo por la ayuda social que ofrecía, sino también porque el abuelo de Corrie, Willem, tenía una relojería en una ciudad llamada Haarlem, allí en Holanda. En el edificio que estaba la relojería, específicamente en la planta baja sobre la calle, funcionaba el local comercial y en los pisos superiores vivía la familia.
1: El negocio fue heredado por Casper, hijo de Willem, y finalmente por Cor, quien se convirtió así en la primera mujer holandesa que se dedicó a la relojería.
0: Pero no solamente fue una pionera en esas artes, quizás fue también la primera mujer que dirigió un movimiento de resistencia contra los nazis en su país.
1: A los 48 años de edad, fue testigo de lo que ocurría en Holanda bajo el régimen nacionalista, en especial de la gran persecución de los judíos.
0: Debido a esto, ella decidió que tenía que hacer algo al respecto.
1: Fue así entonces que se le ocurrió la forma de auxiliarlos, con el apoyo de su padre y de sus hermanos.
0: Así podría resistir a los nazis, pero a su manera, sin violencia de por medio. Resistiría de acuerdo a sus principios y su fe cristiana. Cada integrante de la familia estaba en sus tareas. De pronto escucharon en la radio un mensaje de la reina de Holanda dirigido a todo el pueblo. Anunciaba que lamentaba dar la noticia que Holanda entraba en guerra con Alemania. Alentó a todo su pueblo a no perder las esperanzas. Después de esto, sonó solemnemente el himno holandés.
1: Como escuchamos para ese entonces, la situación en Holanda no era muy alentadora.
0: Sí, es verdad, se vivían muchos tiempos difíciles en Holanda, porque junto con Bélgica y Luxemburgo entraban en guerra con Alemania. La situación era muy difícil. Al lado de Alemania, estos tres pequeños países no tenían muchas esperanzas de salir vencedores. Pero a pesar de esto, Betsy, llamada así cariñosamente por su familia, que era la hermana mayor de Corrie, siempre trataba de aliviar esa tensión.
1: A ver, escuchemos.
2: Oh, ¿alguien quiere café? Sí, café. ¿Vamos a tomarlo en el salón? Iré a prepararlo.
3: ¡Rápido, Betsy! ¡Ayúdame a esconder esta radio antes de que vengan los soldados!
2: Sí, Corrie. Enseguida. Tranquila.
3: ¡Ahí viene! El soldado va a entrar a nuestra relojería.
4: Tranquila, Corrie. Yo lo atenderé.
5: Buenos días, señor Ten Boom. Disculpe la interrupción. Estamos confiscando los equipos de comunicación.
4: Sí, ya lo oí.
3: La policía holandesa los ayuda, ¿verdad?
5: Es una orden, señorita Ten Boom.
6: La radio.
3: Está arriba, en la sala.
6: Vaya, soldado, tráigala ahora.
5: Sí, enseguida.
6: Tiene muchos bellos relojes, señor Ten Boom. La madera de este reloj de pared parece ser un Behringer.
4: Sí, del año 1886. ¿Sabe usted de relojes?
6: Es que mi padre lo fabrica. Crecí bajo su mesa de trabajo.
4: Y mire en lo que se convirtió.
6: Bueno, eso no le incumbe.
4: Mire este reloj. Es un Matzenbrad de 1895.
6: La verdad que es magnífico.
4: Debió verlo cuando llegó. Esta radio es un regalo por mis 70 años. Mire la dedicatoria. Al abuelo Ten Boom, niños de Haarlem. Marzo 26 del 31.
5: Debo llevarla.
6: Déjesela, soldado. Señor Ten Boom, ¿hay más radios en la casa?
3: No, señor.
6: Que tenga buenos días, entonces.
0: En varios lugares de la ciudad se daban situaciones bastante tristes. Muchos comercios, como restaurantes, se negaban a atender a toda persona de nacionalidad judía. Y por si no lo sabes, amigo, a las personas que viven en Israel, el pueblo de Dios, se les llama judíos.
1: Y en ese tiempo, Hitler era el presidente o primer ministro de Alemania, y él tenía un especial rechazo a este pueblo. Es más, quería eliminarlo de la faz de la tierra.
0: No vamos a entrar en detalles, pero era un hombre que quería no solo poner fin al pueblo de Dios, sino que quería el poder y control. Por esa razón, fue el principal causante de la Segunda Guerra Mundial.
1: Entonces el rechazo a los judíos comenzaba a tomar una gran notoriedad en Alemania y en otras partes de Europa. aunque tenemos que aclarar que una buena parte del pueblo alemán no veía con agrado ni apoyaba este pensamiento.
0: Pero los carteles en comercios diciendo prohibida la entrada a judíos se veía con gran frecuencia.
1: Hasta en los diarios salían noticias de los judíos. Vamos a escuchar a Kasper, que está leyendo el diario ahora.
4: Todos los judíos deberán usar una estrella amarilla. Debo hacer algo.
0: Mientras tanto, escuchemos qué pasa en la relojería.
2: Señora, estos relojes son alemanes, cuestan 42 florines.
7: Es para un cumpleaños, puedo pagar un poco más.
2: Está bien. Mire este, es un badminton. Discúlpeme, papá.
4: Sí, Bessie.
2: ¿Vas a salir?
4: No, me voy a quedar en la casa sin hacer nada.
2: Papá. Oh, disculpe. Ay, lo siento.
7: No importa, está bien.
2: Ve, aquí podríamos, grabarle su nombre en oro, blanco, por ejemplo. Son, disculpe mi distracción. Son 60 florines.
0: Por lo que pudimos escuchar recién, Betsy quedó muy preocupada por su papá. Casi no podía atender a la señora.
1: Y sí, Ale, no es para menos. Escuchemos dónde fue Kasper, el papá de Betsy y de Corrie.
8: Tome su estrella, el siguiente.
0: Y así cada persona con nacionalidad judía esperaba una larga fila que le dieran su estrella amarilla.
1: De esta forma, cualquier persona podría reconocer quiénes eran judíos y quiénes no. A ver, escuchen.
5: ¿Qué es lo que hace aquí, Kasper Ten Boom?
4: Vine por mi estrella, ¿qué más?
5: Las estrellas son solamente para los judíos.
4: La identificación no tiene la foto. Puede pedir la estrella por mí, por favor. Si todos la usamos, no verán la diferencia entre un gentil y un judío.
5: Por favor, váyase.
4: Yo usaré mi estrella. No me la quitaré hasta que Dios me diga que lo haga. Él es el Dios de Abraham, de Isaac y mío también.
0: El señor Kasper no era judío, pero estaba dispuesto a ayudar a las personas con nacionalidad judía. Como cristiano, sabía que ese era su deber.
1: No solo pensaba que la Biblia nos enseña a ayudar al necesitado, sino comprendía que Israel es el pueblo escogido de su Dios. Vamos a escuchar qué es lo que está haciendo Corrie.
0: Te cuento, Paula, que todas las tardes ella le daba clase a los niños necesitados y con algunas dificultades. A pesar de lo que estaba sucediendo en Holanda, esta tarde igualmente continuó con las clases, que eran al aire libre.
9: Muy bien, niños. Hemos terminado la clase de hoy. Rápido, niños, no miren. Vamos a irnos. Vamos, niños, vamos, vamos.
6: Buenos días, señorita Ten Boom.
9: Niños, esperen.
6: Nos conocemos de la relojería, ¿recuerda?
9: Sí, lo recuerdo.
6: Le escribí a mi padre. Le hablé de la relojería.
9: ¿Quiénes son esas personas a quienes les rompieron los vidrios de su negocio? ¿Por qué maltratan a ese hombre?
6: Lo que pasa es que estos soldados son jóvenes holandeses patriotas. Estas personas hicieron un comentario sobre el Estado. Y por eso mis muchachos están poniendo las cosas en su lugar.
9: ¿Patriotas? ¿Estos jóvenes patriotas? ¿Y esto es poner las cosas en su lugar?
6: No le estoy pidiendo consejo. Simplemente le estoy diciendo lo que estamos haciendo. Dígame, ¿y todos esos niños?
9: Les doy clases, también les hablo de Dios, eso hacía. Hoy es la última clase, gracias a sus reglas sobre reuniones no autorizadas.
6: Señorita, esto es temporal. Cuando todo termine, cuando regrese el orden, los europeos vivirán como hermanos, bajo el mismo Estado.
9: Los hombres viven como hermanos solo en el reino del Señor, nada más. ¿Puedo seguir?
6: Sí, continúe.
9: ¡Vamos, niños!
10: ¡Qué linda es esta plaza!
9: Sí, es verdad. Es muy bonita. ¡Niños, niños! ¡Vengan! ¡Vengan todos, acérquense!
10: ¡Queremos galletitas!
9: ¿Cómo les gustan las galletitas, eh? Tomen, aquí tienen galletitas.
10: ¡Muchas gracias!
9: Niños, no podré verlos por un tiempo.
10: ¡Ah, sí!
9: Sí, pero Jesús estará siempre cuidándolos. Verán. Sin Jesús, la vida es como si estuviera vacía. Jesús nos llena con su amor, nos llena de Él.
10: Sí, es verdad. Nos enseñaste muchas veces.
9: Y espero que recuerden de esas palabras, aun cuando las cosas no vayan tan bien.
0: A pesar de todas las cosas que estaban ocurriendo en Holanda, Corrie ten Boom animaba a sus alumnos.
1: Sí, es verdad. Y siempre, sin falta, les hablaba del amor de Jesús. Y les animaba a confiar en Él. Escuchemos ahora qué ocurre en la relojería.
3: Hola, ¿cómo está? ¿En qué le podemos ayudar?
11: Hola, mira, mi reloj se atrasa 5 minutos al día.
3: Seguramente no es nada serio. Tal vez solo esté sucio.
11: Pero se atrasa 5 minutos al día.
3: Tal vez limpiándolo se solucione.
11: Puede hacerlo mientras espero. Se lo agradecería mucho.
3: Sí, claro.
11: Bien, mientras iré a hablar con su padre. Oí que usa una estrella judía. La terquedad es orgullo. Y el orgullo es un pecado. Hablaré con él. Corrie, debo estar en la iglesia a 1:00. ¿Estará listo el reloj?
3: No se preocupe, pastor. El reloj estará listo.
11: Muchas gracias.
3: ¿Qué tal, doctor? Pase, pase. ¿Qué necesita?
12: Señorita, solo vine un momento. Buenas tardes, pastor.
3: ¿Qué trae en su abrigo?
12: Venga por acá, Corrie. Aléjese de la ventana. Le mostraré, mire.
3: ¡Ay, qué precioso bebé!
12: ¿Se los dejo? Hablamos después.
3: ¡Betsy! ¡Ven rápido! ¡Necesito ayuda! ¡Rápido!
13: ¡Ay, qué hermosura! Necesitamos leche, Corrie.
3: Es que no tenemos leche.
11: No estará pensando en quedarse con el bebé, ¿verdad?
3: Sí.
11: Pero no pueden. Es ilegal. Podrían arrestarlos.
13: Es precioso. Pastor, el Señor lo trajo a usted aquí. Usted vive en el campo. Allí, este bebé estará a salvo.
11: Es imposible. Yo tengo que pensar en mi familia. Podríamos perderlo todo por este bebé. ¿Qué sería de mi iglesia sin un pastor?
13: Pero...
4: No, Betsy, no insistas. El pastor ya decidió.
11: Es la ley. Los cristianos debemos obedecerla. Piensen en todo lo que arriesgan por el bien de un niño judío.
3: ¿Nos denunciaría, pastor, si el bebé pasara un tiempo aquí?
4: Corrie, debemos obedecer la ley del Estado. Si no, vamos en contra de la ley de Dios.
3: Sí, padre.
4: Pastor, ¿quiere que me quite la estrella? Bien, no la usaré. Y no nos quedamos con el niño.
11: Escuchen, como cristiano siento mucho que existan personas que sufran, quienes sean, cualquier raza. Pero recuerden, los judíos nos dieron la Biblia.
4: Y el Salvador.
11: Si usted lo dice, yo levanto el reloj mañana. Buenos días, ten Boom. Permiso.
13: Dios, perdónalo. No quiso decir eso.
3: ¿Cómo puede hacerse llamar cristiano?
4: Corrie, escucha. Porque un ratón viva en una caja de galletas, no se convertirá en una, ¿verdad?
13: Sí, tienes razón. Y nosotros tampoco conocemos el corazón.
3: ¿Qué haremos? Necesitamos leche.
13: Tenemos que ir al campo.
0: Así que Betsy y Corrie llamaron a un amigo de la familia para que les ayudara a llevar al bebé al campo.
1: Sí, y sin dudas que lo lograron.
0: Vamos a hacer un alto por acá en nuestra historia.
1: Pensemos en la actitud que tuvo la familia de Corrie ten Boom de ayudar a los necesitados.
0: En ese momento vieron la necesidad de ayudar de alguna manera al pueblo judío que comenzaba a sufrir cosas terribles. El corazón de la familia ten Boom estaba dispuesto a arriesgarse a cosas muy graves para brindar esta ayuda.
1: Esto me hace pensar en el versículo que está en Mateo, capítulo 25, versículo 35 al 40. Estas son las palabras del Señor Jesús. Porque tuve hambre y me disteis de comer. Tuve sed y me disteis de beber. Fui forastero y me recogisteis. Estuve desnudo y me cubristeis. Enfermo y me visitasteis. En la cárcel y vinisteis a mí. Entonces los justos le responderán diciendo: Señor, ¿cuándo te vimos hambriento y te sustentamos? ¿O sediento y te dimos de beber? ¿Y cuándo te vimos forastero y te recogimos? ¿O desnudo y te cubrimos? ¿O cuándo te vimos enfermo o en la cárcel y vinimos a ti? Y respondiendo el rey les dirá: De cierto os digo que en cuanto lo hicisteis a uno de estos mis hermanos más pequeños, A mí lo hicisteis.
0: Amiguitos, que siempre decidamos tener un corazón dispuesto a ayudar. Recuerden que todo lo que decimos y enseñamos no tiene sentido si no lo llevamos a la práctica.
1: Alejandro, tengo ganas de saber más de la familia Tembum.
0: Hoy ya no podemos, pero te cuento que como familia e individualmente pasaron cosas increíbles. Muchas dificultades que cuando las leemos o las escuchamos, vemos que su fe en Dios, que todo lo puede, la sostuvo en las circunstancias más difíciles. Es un gran ejemplo, pero lamentablemente escucharemos más de Corrie y su familia en el próximo programa.

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1: La respuesta está en la Biblia. Gracias por acompañarnos un tiempo más aquí en tu espacio La Respuesta Está en la Biblia. ¿Qué mujer oró por mucho tiempo por un hijo y al recibirlo lo regresó a Dios?

¿Qué mujer oró por mucho tiempo por un hijo y al recibirlo lo regresó a Dios? Busca en tu Biblia esta respuesta. ¿Qué mujer oró por mucho tiempo y por un hijo y al recibirlo lo regresó a Dios?

Debemos ser buenos amigos. Amiguito o amiguita, la Biblia nos habla en cuanto a esto y dice, el amigo siempre es amigo, y en los tiempos difíciles es más que un hermano. Tenemos que aprender a mostrarnos de una forma sincera, tenemos que aprender a respetar y también demostrar amor, sinceridad, honestidad, que puedan confiar en nosotros tal como nosotros podemos confiar en otros. Amiguito o amiguita, recuerda ser un buen amigo.

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3: Hola, soy Cristina y en la aventura en Odisea de hoy vamos a descubrir que para hacer algo hay que hacerlo.
2: Vamos de nuevo, por favor. Gracias.
3: Ok. Hola, soy Cristina y en la aventura en Odisea de hoy vamos a descubrir que para hacer algo y hacer algo bien no siempre es fácil.
4: Oh, hola. Me encuentro trabajando en uno de mis inventos. Soy Juan Carlos Castillo, pero tú puedes llamarme Tío Juanca. Y esto es Odisea. Veamos si esto funciona.
5: ¡Esperen!
4: Muy bien. Me parece que necesita un poco más de trabajo. Pero esa es la parte emocionante, porque nunca sabes lo que descubrirás en el camino. Pero no te quedes solamente con lo que te digo. Puedes averiguarlo tú mismo cuando nos acompañes hoy en nuestra aventura en Odisea.
3: Hola, soy Cristina de nuevo. Y en caso de que no te hayas dado cuenta, estoy en un estudio en la estación de radio local con David. Él es el ingeniero de sonido aquí en el estudio. Él se asegura de que todo suene correctamente cuando lo escuchas por la radio.
2: ¿Puedes alejarte un poquito del micrófono? Es que estás muy cerca.
3: Oh, disculpa. Verás, hacer un programa de radio implica mucho trabajo duro detrás de escena. No es suficiente con pensar en una buena idea. Alguien tiene que trabajar para hacerla realidad. Julio Dávila no lo sabe todavía, pero va a aprenderlo en la aventura en Odisea de hoy. Ah, Julio Dávila ama la radio. Creo que podrías decir que corre en su sangre, ya que su abuelo trabajó en algunos viejos programas de radio y su papá es dueño de su propia emisora en Paraíso, la ciudad más cercana a Odisea. Pero en este momento, Julio no está muy feliz con su radio. Principalmente porque no puede encontrar nada que le guste.
6: ¡Oh, caramba!
4: ¿Qué sucede, Julio?
6: Oh, hola, señor Castillo.
4: Hola.
6: Estaba tratando de encontrar algo para escuchar en la radio. No hay nada bueno.
4: Espera un momento. ¿Estás diciendo que de todas esas estaciones no pudiste encontrar nada bueno?
6: Nada para niños. Todo eso muy viejo, muy aburrido. La única estación que se acerca a mi edad es la que toca reggaetón.
4: Sí, la radio ha cambiado mucho desde que yo era niño.
6: ¿Existía la radio cuando usted era niño?
4: Cuidado, que no soy tan viejo.
6: Solo bromeaba. Apuesto que usted escuchaba todos esos programas viejos.
4: ¿Cómo sabes tanto de los programas viejos de la radio?
6: Mi abuelo trabajaba en ellos. Él era productor en Monterrey. Él me regaló un montón de grabaciones de programas viejos. Creo que eran geniales.
4: Realmente disfrutaba la radio en aquellos tiempos. Una estación tenía una variedad de programas y música para todas las edades. Ahora parece que las estaciones de radio son muy especializadas. Hay salsa, merengue, rock alternativo, música clásica,
6: música ambiental,
4: éxitos de ayer.
6: Pero nada para mi edad. ¿Sabe qué necesitamos, señor Castillo? Una estación de radio para niños.
4: ¿Sí? Sí, eso sería agradable. Pero del dicho al hecho hay mucho trecho.
6: No si usted sabe lo que está haciendo. Yo iniciaría una si tuviera todo el equipo necesario.
4: ¿Lo harías? Es una responsabilidad muy grande.
6: Sí, pero haría que muchos chicos me ayuden.
4: ¿De veras? ¿Crees que podrías lograrlo?
6: ¡Claro! La radio ha sido mi pasatiempo favorito de toda la vida. ¿Sabe? Mi papá es dueño de una estación en Paraíso. Lo acompaño todo el tiempo. Le he hablado sobre hacer un programa para niños, pero a nadie más parece importarle.
4: Entonces, quizás debas acompañarme, Julio. Tengo un desorden acá. Ahí está. Ahí, ¿lo ves? Junto a la pared.
6: ¡Vaya! ¿Es eso lo que creo que es?
4: Sí, un viejo equipo de radio. Lo recibí como parte del trato cuando compré este edificio hace varios años. Si no me equivoco, había una pequeña estación de radio instalada en una de las habitaciones de arriba. Era la única estación de radio en Odisea entre los años 30 y 40.
6: Sí, he leído sobre eso. La torre de radio todavía está en la finca Las Nubes, ¿verdad?
4: Es correcto. La estación cerró cuando la televisión se volvió muy popular.
6: ¡Oh, increíble! ¿Sabes si todavía funciona?
4: No lo sé. Estoy seguro que podríamos revisarla. Si es que realmente estás interesado en fundar una estación de radio para niños.
6: ¿Está bromeando? Solo espera que le cuente a mis amigos.
0: A ver, vamos chicos, silencio, por favor.
5: Esta es una idea genial, Julio.
6: ¡Sí! Al fin tendremos una estación de radio para nosotros. Haremos todo lo que sea necesario. Imagínenlo. Podríamos tener música y disc jockeys y noticias locales y deportes, cosas interesantes y divertidas. Tal vez podamos tener programas que nos enseñen cosas, como historias bíblicas. El señor Castillo nos ayudará para asegurarse que hagamos todo bien. ¿Hay alguna pregunta?
5: Sí, puedo ser un locutor. Siempre he querido hablar en la radio.
6: Buena pregunta. Te diré lo que haremos al respecto. Tendremos audiciones. Además, ¿sabes qué necesitamos? Necesitamos dos reproductores de CDs y MP3 y música para tocar. Así que necesito que todos traigan lo que tienen para ver qué música tenemos disponible.
7: ¿Por qué te toca escoger a ti? Solo porque eres el presidente de nuestra clase durante la escuela no significa que puedas mandarlos en el verano. ¿Quién te puso a cargo?
6: Yo me puse a cargo, Leonardo.
7: Oh, solo preguntaba.
6: Tenemos un pequeño inconveniente. Necesito a alguien que sepa sobre electrónica para que prepare el equipo. ¿Alguien aquí sabe algo sobre radio?
7: Yo sé cómo encender el mío.
6: Gracias, Leonardo. Eres de gran ayuda. Sí, tú, allá atrás, moviendo la mano. Sí, tú, ponte de pie.
5: Estoy de pie.
8: Vicente.
5: Yo puedo hacerlo. Conozco mucho sobre electrónica.
6: Ay, vamos, Vicente, deja de molestar. Se está haciendo tarde. ¿Creen que algunos de sus padres sepan sobre...?
5: No estoy bromeando. Conozco sobre electrónica.
7: Vicente, lo único que conoce es cómo caerte en la clase de gimnasio.
6: Muy bien. Ya estuvo bueno. Mira, Vicente. Gracias por ofrecerte, pero necesito a alguien que realmente sepa lo que está haciendo.
5: Pero yo...
4: Si me permiten intervenir, quisiera decir en nombre de Vicente que él sí conoce mucho sobre electrónica. Me ha ayudado en muchos de mis inventos.
6: Oh, bien, si usted lo dice, señor Castillo, Vicente puede intentarlo. Entonces, ¿estamos juntos en esto o no? La primera radio de Odisea de niños y para niños. ¡Ey! Deberíamos llamarla así, Radio Kids.
8: ¡Sí!
6: ¿Qué estamos esperando? ¡Empecemos!
7: Bueno, dime qué es lo que quieres que haga para esta audición.
6: Lee esto.
7: Bien.
6: En voz alta, Leonardo.
5: Señor Castillo, ya probé todos esos micrófonos como me pidió. Algunos todavía funcionan.
4: ¿Sí? ¿Cuántos?
5: 3. ¡Ay, no!
4: Oh.
5: 2.
9: Yo quiero ser un locutor, Julio. ¿Puedo audicionar para locutor?
6: Sí, adelante. Trata de leer esto.
9: Ay, estoy listo.
10: Hoy en las noticias, el presidente firmó una ley.
6: ¡Estás contratado! Dos semanas. Dos largas semanas. Creo que hemos terminado todas las audiciones. ¿Cómo te va, Vicente?
5: Bien, creo. Las cosas andan lentas en el aspecto técnico.
6: ¿Qué sucede?
5: Primero, este es un equipo muy viejo. Segundo, no he recibido suficiente ayuda. El señor Castillo y yo lo hemos estado haciendo todos nosotros. Pero ni siquiera el señor Castillo tiene tiempo suficiente.
6: ¿Y dónde está Freddy? Él dijo que te ayudaría.
5: Fue a casa hace un par de horas a ver a los Power Rangers. Dijo que nunca se lo pierde.
6: ¿Así que has estado haciendo esto solo todo el día?
5: Sí.
6: Oh, ¿puedo ayudarte?
5: Claro, pásame ese alicate.
6: Toma. Sabes, Vicente, no creí que pudieras lograrlo. Digo, cuando levantaste tu mano y dijiste que querías reparar este equipo, pensé que eras un inútil. Bueno, ya sabes.
5: Sí, yo sé. Todos piensan eso.
6: Pero no lo eres. Yo me equivoqué. Lo lamento. Y lamento hacerte tropezar en la clase de gimnasia. Si hubiese sabido que eras un buen chico, no lo hubiera hecho. ¿Por qué los demás no se dan cuenta que eres un chico tan agradable?
5: No lo sé. Creo que nadie se ha acercado lo suficiente para notarlo.
11: ¡Oh, qué bien! Están ambos aquí. Tengo buenas noticias.
6: Nos haría bien escucharlas.
11: El alcalde ha dado su aprobación para Radio Kids y usó sus contactos en la Oficina Nacional de Comunicaciones para obtener una licencia de transmisión temporal. Las únicas condiciones es que transmitan entre el amanecer y el anochecer y que yo funcione como patrocinador de la estación.
6: ¿Le importaría?
11: Para nada. ¿Y a ustedes?
6: ¿Bromea? Usted puede ser mi jefe todo el día.
11: Otra cosa, pueden empezar a transmitir tan pronto como estén listos.
6: ¿Qué? ¿En serio?
11: ¡Seguro!
6: ¡Oh, eso es genial! Vicente.
5: Sí.
6: ¿Cuándo podemos estar listos?
5: Bueno, si puedo recibir algo de ayuda aquí y trabajar muy fuerte sin interrupciones, ¿el sábado?
6: ¡Excelente! ¡Será el sábado!
11: ¿Estamos listos para salir al aire? Revisé la conexión con la torre de radio y todo está bien.
5: Probé todo lo demás y todo parece bien. Es un equipo muy viejo.
11: Que sea viejo no lo hace malo.
6: ¿Todo listo? Dijimos que empezaríamos a las 10 y solo faltan unos cuantos minutos.
11: ¿Tienes todo listo en el estudio?
6: Sí. Nunca pensé que una bodega podría funcionar tan bien.
11: Es una de las habitaciones más silenciosas del edificio. Encenderé la radio aquí, en el taller, para poder escucharte.
6: Bien. Deme un par de minutos para ponerme frente al micrófono.
11: Ve. Vicente, enciéndelo. ¡Julio! ¡Estás al aire!
12: Buenos días, Odisea. Julio el Grande con ustedes en el inicio de la nueva Radio Kids.
5: ¿Digo, Julio el Grande?
12: Esta es una estación creada por niños para niños. Así que apaguen esos dibujos animados del sábado en la mañana y pongan la oreja junto al radio.
11: Empezó bien.
12: Comencemos esa transmisión con un poco de música. Tan pronto y como pueda encontrar ese CD. Aquí está. Esto es... Ay, no puedo leer la etiqueta porque el disco ya está adentro. Oh, bien, ustedes se darán cuenta.
6: ¿Cómo suena? ¿Cómo suena?
11: Suena genial.
6: ¡Caramba!
12: Debí haber limpiado el disco. Bueno, escuchemos ahora el reporte del tránsito.
11: ¿Reporte del tránsito? Pero si es sábado.
5: ¡Oh, es mi turno!
12: Dije, escuchemos ahora el reporte del...
5: Ya llegué.
12: Hola, Vicente el Valiente. Me alegra que pudieras venir. ¿Cómo está el tránsito?
5: El tráfico se ve muy bien hoy, Julio el Grande, excepto por una colisión pequeña en la Avenida de las Américas. Yo me caí de mi bicicleta y boté a Jeremías de su patineta. Me raspé el codo, ¿ves?
12: Sí, gracias, Vicente. Regresamos después de estos comerciales.
13: Debes de sostener frente al micrófono.
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12: 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Y ahora Vicente va a leer la noticia.
13: Yo, pero yo hice el reporte del tránsito.
12: También vas a hacer las noticias.
13: Hoy en las noticias, Osama Bin Luda, ¿eh? Osama Bin Lodo.
15: Osama Bin Laden.
13: Oh, sí, él. Bueno, sacó un video junto a otros líderes de un talibán.
15: ¿Del talibán? No importa, haremos eso luego.
12: Tengo algo más importante aquí. Chispa, el perro de los Correa se ha brincado a la cerca y anda suelto en el barrio La Libertad. Tenga cuidado si está jugando cerca del Mercado Libre. Y ahora, de vuelta a la música.
13: Pero no hice el reporte del clima.
12: Entonces, hazlo.
13: Muy bien, no tienes que ponerte rudo. Hoy será un hermoso día. El tiempo será perfecto para montar bicicletas en el parque. Dile a tu papá que hoy no es un buen día para trabajar en el jardín. O vas a quedar lleno de pasto. También estará parcialmente soleado o parcialmente nublado, un poco de ambos. Así que no vayas a la playa o te vas a broncear a medias. Dice aquí que la máxima estará en las bajas o en las altas.
15: ¿Qué?
13: Bueno, eso es lo que dice. ¿Tú lo escribiste?
15: Debí copiarlo mal del periódico. Bien.
12: Ahora, ¿qué tal un poco de música?
13: Sí, adelante.
12: Tenemos una petición de Leonard para tocar la canción de la película La Masacre del Viernes 14. Pero quiero explicar que no ponemos esa clase de basura. Aquí hay algo en su lugar. Disculpen.
16: Buenas noches, señor Castillo.
11: Buenas noches.
16: Disculpe que haya venido tan tarde. Seguramente está usted por cerrar.
11: Justo a tiempo, señor Dávila. No cierro el club hasta que Radio Kids termina de transmitir.
16: Lo cual sucederá en unos cuantos minutos.
11: ¿Vino a recoger a Julio?
16: Más o menos. Él no lo sabe aún. He estado escuchando Radio Kids durante los últimos días. Y, bien, vine a ponerle un alto.
11: ¿Ponerle un alto? ¿No le gusta?
16: ¿Gustarme? Me encanta. Creo que es una gran idea. Pero no cuando mi hijo es el único haciendo todo el trabajo. Ha estado al aire la mayoría del tiempo desde que empezaron. Y la última vez que lo escuché, sonaba como que estaba listo para renunciar. Me preocupa su salud. ¿Qué pasó con los otros niños? ¿Creí que este iba a ser un esfuerzo grupal?
11: Lo era. Francamente, señor Dávila, he tratado de no entrometerme con Julio y Radio Kids para que él sienta que es su responsabilidad. Tal vez es tiempo de intervenir nuevamente.
16: Apreciaría si pudiera hacerlo. Sé que mi hijo ama la radio, es casi un fanático de ella. Supongo que es una cuestión de familia, pero no puedo permitir que continúe por sí mismo.
11: Entiendo. ¿Puedo pedirle un favor?
16: Claro.
11: Permítame llevar a Julio esta noche a su casa. Quisiera hablarle sobre todo esto.
16: Sí, cómo no.
11: Quizás este sea el momento indicado.

0: Julio.
1: Iré a la cama en un momento, mamá.
0: Julio.
1: ¿Qué está haciendo aquí, señor Castillo?
0: No sabía que ibas a hacer de mimo en la radio.
1: ¿Qué? ¡El estudio! Debí quedarme dormido. Tengo que poner otro CD.
0: Tranquilo, no te preocupes. Quisiera hacer un breve anuncio, si me lo permites.
1: Claro, adelante. Solo suba el volumen.
0: Damas y caballeros, esto concluye lo que posiblemente sea la última transmisión de Radio Kids en Odisea. Fue una buena idea, pero creo que toda la gente que creyó tal cosa en el principio ha cambiado de opinión al darse cuenta de que requiere de mucho trabajo el hacerla funcionar. O tal vez solo querían hacer las cosas a su manera, así que renunciaron. Eso sucede a menudo. No solo aquí, sino también en la escuela y la iglesia, hasta en casa. Es muy triste cuando eso sucede. Lo único que puedo decir es que Julio y Vicente han sido dos excelentes ejemplos de compromiso. Ellos hicieron lo que creyeron correcto y lo hicieron de corazón, aun cuando nadie más quiso ayudar. Ellos continuarían aquí si yo se los permitiera, pero no puedo hacerlo. ¿Hay alguien ahí que esté dispuesto a comprometer su tiempo y energía para trabajar en Radio Kids? Si es así, que venga mañana al Club del Castillo a las 3 de la tarde. Si no, pues fue bonito mientras duró. Esto es Radio Kids en Odisea, terminando su transmisión.
1: No, pero usted no puede detener Radio Kids, señor Castillo. Nosotros continuaremos. Vicente y yo haremos que funcione.
0: Sé que lo intentarías, Julio. Tú y Vicente han trabajado muy duro. Pero ¿por qué son solo dos? Dime, ¿qué pasó hoy? ¿Dónde están todas las personas que dijeron que ayudarían?
1: Bueno, Benjamín fue a casa después de que no le dejé tocar su saxofón. Marcos iba a venir, pero decidió ir a pescar con su papá. Katy tomó el consejo de Vicente y fue al parque a montar bicicletas. A Andrés no le gustó la música que yo estaba tocando, así que renunció. Y María no apareció, no sé por qué.
0: Como lo dije, esto no puede continuar. No pueden hacerlo todos solos, se están cansando demasiado.
1: Pero si no lo hacemos nosotros, nadie lo va a hacer. ¿Qué haremos entonces?
0: Eso es lo que decidiremos en la reunión de mañana. Bueno, son las 3:30.
1: Así es, nadie vino.
2: Yo estoy aquí.
1: Nadie excepto nosotros, Vicente.
0: Tengo que admitirlo, estoy desilusionado. Estaba seguro de que alguien vendría.
1: Creo que este es el fin de Radio Kids, ¿eh? Vaya fracaso.
0: No, Julio, no fracasaste. De hecho, diría que fuiste...
3: Buenas tardes.
0: Si vino la reunión, acaba de terminar.
3: ¿Reunión? No sabía nada de una reunión. Estoy buscando a Juan Carlos Castillo.
0: Yo soy.
3: Tengo entendido que es usted el responsable de la estación Radio Kids que se ha estado escuchando los últimos días.
0: Bueno, no realmente. Yo puse el espacio físico.
3: No importa. Quiero hablar con esos chicos, Julio el Grande y Víctor.
2: Vicente.
3: Pues debo decirles que son los niños más graciosos que he escuchado.
1: ¿Graciosos?

0: Les daré unas cuantas horas cada sábado por la mañana para hacer exactamente lo que estaban haciendo ayer. He estado buscando algo así por meses.
1: Imagínese.
2: ¿Quiere que hagamos todo exactamente como lo hicimos?
3: ¿Hasta el tráfico y las noticias?
2: ¿Leer versículos bíblicos?
0: Sí, a menos de que ellos estén bajo contrato con usted, señor Castillo.
1: ¿Están bajo contrato conmigo?
2: No lo sé, señor Castillo.
1: No pueden estar bajo contrato con una emisora que ha sido suspendida.
0: Excelente. Llamen a sus padres, tenemos que hablar.
2: Pero, ¿qué hay de Radio Kid, señor Castillo?
1: No se preocupen por eso. Volverá en el momento indicado.
0: ¡Vamos, chicos!
4: ¡Oh, genial! Oh, genial.
5: ¡Vamos a hacer una radio de verdad!
2: ¡No lo puedo creer!
5: ¡Es excelente!
2: ¡Chócala, Vicente!
5: ¡Dale!
6: Tal y como aprendimos hoy, no es suficiente con tener una buena idea. Tienes que trabajar duro por ella. Y si vamos a hacer algo, deberíamos dar lo mejor de nosotros. Eso es lo que la Biblia dice sobre uno de los reyes de Israel, el rey Ezequías. En 2 de Crónicas, capítulo 32, versículos 20 y 21, se dice que él era un rey muy amable y fiel. Cada cosa que hizo fue en obediencia a los mandamientos de Dios y lo buscó a él de todo corazón. Y así tuvo éxito. Es algo sobre lo que debes meditar cuando estás ayudando en tu casa, o haciendo cosas en la iglesia, o cuando se trata de tus tareas de la escuela. Hazlo de todo corazón, aunque otros lo hagan o no. Continúa hasta que el trabajo esté realizado. ¿Qué tal estuvo eso, David?
7: Ay, no lo grabé. ¿Vamos de nuevo?
6: No, ¿en serio?
7: Fue una broma.
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9: Dios le da de comer a los pajaritos todos los días sus alimentos favoritos, como semillas, insectos y gusanos. ¿Tú crees que ellos se preocupan? No, tú tampoco debes de preocuparte. Porque tú eres mucho más importante para Dios que todos esos pequeños pajaritos.
10: Mateo 6, versículo 25, 26 y 34. No se preocupen por su vida, qué comerán o beberán, ni por su cuerpo, cómo se vestirán. ¿No es la vida más importante que la comida y el cuerpo más importante que la ropa? Fíjense en las aves del cielo, no siembran ni cosechan, ni almacenan en graneros. Sin embargo, el Padre Celestial las alimenta. Por lo tanto, no se preocupen por el día de mañana, porque el día de mañana tendrá sus propias inquietudes.

medio de tiempos modernos, tiempo de tecnología, no olvides estar conectado con Dios. No olvides leer la Escritura. Proverbio capítulo 4, versículo 10 dice: escúchame, hazme caso y vivirás muchos años. Yo como maestro te enseño a vivir sabiamente y a siempre hacer el bien. Vayas rápido o despacio, no tendrás ningún problema para alcanzar el éxito. Amiguito y amiguita, siempre debemos estar conectados con Dios.

0: Los nombres de Dios revelan un poco más acerca de nuestro infinito Dios.
1: Jehová Rafa,
2: el Señor sana,

El ser humano, para poder crear, necesita herramientas y diferentes artículos. Muchos tienen creatividad y otros no. Algunos pueden armar algo con sus manos, pero otros necesitan muchas instrucciones para realizar algunas cosas. Dios es el único que puede crear de la nada. Dios dijo y fue creado. Él, a diferencia del ser humano, no necesita materiales. Dios puede crear todo. Por eso contempla en este día la creación de Dios y alábale por lo que ha hecho.

0: Hoy presentamos Piedras y Serpientes. Benjamín se sentó en el césped junto a su hermana Dilara. Ellos escuchaban a Jesús hablarle a una gran multitud de personas.
1: «Imaginen que su hijo les pide pan», dijo Jesús. «¿Quién de ustedes le daría una piedra? O bien, imaginen que les pide un pescado. ¿Quién de ustedes le daría una serpiente?»
0: Benjamín se rió al imaginar que su mamá le sirviera piedras para cenar. Dilara también se rió.
1: ¡Shh! ¡Hagan silencio!,
0: susurró su papá, aunque él también estaba sonriendo. Jesús sonrió cuando los escuchó.
2: Si ustedes saben dar cosas buenas a sus hijos, ¿se imaginan cuánto más les dará a su Padre que está en el cielo?,
0: dijo Jesús. En el camino a casa, Benjamín seguía pensando en las cosas que había dicho Jesús. Comer una piedra sería imposible, pensó Benjamín mientras se reía. Y un pescado es mucho mejor que una serpiente. De pronto, a Benjamín se le ocurrió cómo hacerle una broma a su familia. Tomó 4 piedras grises y las puso en una bolsa. Luego encontró un palo negro, curvado y con forma de serpiente.
3: ¡Perfecto!,
0: se dijo a sí mismo.
4: ¡Apúrate, Benjamín!,
0: lo llamó su mamá para cenar.
3: ¡Ya voy!,
0: gritó Benjamín. El aroma a pan fresco llenaba su casa. Su mamá le dio una canasta de pan a Benjamín y le dijo:
3: Pon esto en la mesa, por favor.
0: Benjamín puso las piedras en la canasta y la llevó a la mesa. Luego puso el palo con forma de serpiente a un lado de la canasta. Cuando todos se sentaron a cenar, Dilara gritó:
5: ¡Ah! ¡Una serpiente!
2: ¡Es solo un palo!,
0: dijo su papá riéndose. Luego, Dilara sacó una piedra de la canasta de pan y la golpeó contra la mesa.
5: ¡Este pan está tan duro como una roca!
0: Su mamá volteó a ver a Benjamín y le dijo:
3: ¿Tú pusiste estas piedras y este palo en la mesa?
1: Sí, fui yo,
0: dijo Benjamín.
3: Jesús habló de dar piedras y serpientes en lugar de pan y peces. Se me hizo muy gracioso, así que quise hacerles una broma.
0: Su papá le dio una palmada en la espalda a Benjamín.
2: ¿Qué crees que quiso decir Jesús con eso?,
0: le preguntó. Benjamín encogió los hombros.
2: ¿Crees que yo te daría piedras y una serpiente si me pidieras pan y pescados?,
0: le preguntó su papá. Benjamín lo negó con su cabeza.
2: Entonces, ¿qué tipo de regalos crees que Dios le da a sus hijos?,
0: preguntó su papá. Benjamín sonrió y exclamó:
3: Regalos buenos y llenos de amor.
0: Exactamente, dijo su mamá. Su mamá levantó una roca y le dijo a Benjamín: Ahora, cómete tu cena.
3: No, gracias, sonrió Benjamín. Tu comida sabe mucho mejor.
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La respuesta está en la Biblia. Amiguito, amiguita, espero que ya tengas la respuesta a la pregunta. ¿Qué mujer oró por mucho tiempo por un hijo y al recibirlo lo regresó a Dios? Y la respuesta correcta es Ana. Lo encontramos en 1 Samuel, capítulo 1, versículos 20, 27 y 28. Aconteció que al cumplirse el tiempo, después de haber concebido, Ana dio a luz un hijo y le puso por nombre Samuel, diciendo: por cuanto lo pedía Jehová, por este niño oraba, y Jehová me dio lo que le pedí. Yo pues lo dedico también a Jehová. Todos los días que viva será de Jehová, y adoró allí a Jehová.

este día puedes conformarte a este mundo o puedes permitir que Dios obre en tu vida espiritual. Romanos capítulo 12, versículo 2. Soy tu amigo Santiago y así concluye Z Times.

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2: Esta semana en las buenas noticias estamos memorizando Lamentaciones capítulo 3, versículos 22 y 23. Por la misericordia de Jehová no hemos sido consumidos, porque nunca decayeron sus misericordias. Nuevas son cada mañana, grande es tu fidelidad. Vamos a decirlo nuevamente, por la misericordia de Jehová no hemos sido consumidos, porque nunca decayeron sus misericordias. Nuevas son cada mañana, grande es tu fidelidad. Lamentaciones capítulo 3, versículos 22 y 23. Buenas noticias para esta semana.
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El Señor resiste a los soberbios, mas da gracia a los humildes. Y el mismo Señor Jesús nos dice, aprended de mí que soy manso y humilde de corazón y hallaré descanso para vuestras almas. En breve, en el espacio Conectados con la Palabra, el pastor Gustavo Caramelino estará enseñándonos del tema Orgullo costoso, así que acompáñenos en breve en el programa Conectados con la Palabra. 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

Si miramos un libro, nos daremos cuenta que hay un autor. Si observamos un edificio, veremos que hay un constructor. Si vemos ropa, podremos darnos cuenta que hay un diseñador. Si contemplamos la naturaleza, el mundo y la humanidad, nos daremos cuenta que hay un Dios creador. Salmo capítulo 19, versículo 1 dice: los cielos cuentan la gloria de Dios y el firmamento anuncia la obra de sus manos.

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2: La comunicación es crucial en los tiempos que corren. No obstante, desde siempre, Dios desea que estemos conectados permanentemente con Él. Gracias por acompañarnos en Conectados con la Palabra. Gustavo Caramelino hoy nos trae el tema
3: Orgullo costoso. El orgullo es probablemente el disparador de la mayoría de nuestros conflictos y errores. Veremos en el ocaso de la vida de David el alto precio pagado por el orgullo costoso. Bienvenidos a Conectados con la Palabra. Estamos llegando ya al final, al epílogo de la vida de David. Ya estamos en el último capítulo, 2 Samuel capítulo 24. Y allí aparece una de las últimas sombras de David. Ya luego llegamos al primer capítulo de Reyes

Miren, toda decisión motorizada por el orgullo en nuestra vida es costoso. Y aquí vamos a ver cómo David tomó una decisión motorizada por el orgullo y trajo un alto costo para el pueblo de Israel. Vamos a abrir la Biblia entonces en Primera Crónicas capítulo 21. Dice la Biblia así: pero Satanás se levantó contra Israel e incitó a David a que hiciese censo de Israel. Y dijo David a Joab y a los príncipes del pueblo: id, haced censo de Israel desde Berseba hasta Dan, e informadme sobre el número de ellos para que yo lo sepa. Y dijo Joab: añada Jehová a su pueblo 100 veces más, rey, señor mío, ¿no son todos estos siervos de mi señor? ¿Para qué procura mi señor esto? ¿Para que sea de pecado Israel? Mas la orden del rey pudo más que Joab. Salió por tanto Joab, recorrió todo Israel y volvió a Jerusalén y dio la cuenta del número del pueblo a David, y había en todo Israel 1.100.000 que sacaban espada, y de Judá 470.000 hombres que sacaban espada. Entre estos no fueron contados los levitas ni los hijos de Benjamín, porque la orden del rey era abominable a Jehová. Y dice el versículo 7, asimismo esto desagradó a Dios e hirió a Israel. Entonces dijo David: he pecado gravemente en hacer esto. Te ruego que quites la iniquidad de tu siervo, porque he hecho muy locamente. La historia sigue adelante y vemos cómo este pecado de David llegó a tener un costo altísimo. 70.000 israelitas murieron por una peste que le envió Dios como un juicio al orgullo de David. Miren, cuando uno habla del orgullo en la vida, siempre tiene que saber que el orgullo paga un precio alto. Siempre el orgullo es presentado y condenado en la Biblia como origen de la mayoría de nuestros males. En Santiago capítulo 4 versículo 6 dice la Biblia, en un versículo muy conocido por todos nosotros, que el Señor resiste a los soberbios y bendice a los humildes. Salomón dice en Proverbios capítulo 11 versículo 2 que cuando viene la soberbia, aquí está la consecuencia, viene también la deshonra. En el capítulo 16, versículo 19, dice: antes que el quebrantamiento es la soberbia, y antes que la caída la altivez de espíritu. En el capítulo 29 de Proverbios, versículo 23, dice: la soberbia del hombre le abate, pero al humilde de espíritu sustenta la honra. Y en Proverbios 21, 4, dice: altivez de ojos y orgullo de corazón son pecado. No hay ninguna manera de mostrar el orgullo de otra forma en como la Biblia lo muestra. Es pecado y se paga altísimo costo cuando nos dejamos llevar por el orgullo y tomamos decisiones al respecto. En este pasaje que hemos leído, en Primera Crónicas capítulo 21, vemos a David pagando un costo alto por censar al pueblo. Sin duda, cualquier manifestación de orgullo, en casa, en la iglesia, en la familia, cualquiera de esto nos va a llevar a pagar altísimo costo. Probablemente, mientras vamos desarrollando este tema del orgullo costoso, algunos de nosotros comenzamos a ver en nuestra propia vida cómo sostener situaciones de orgullo nos está llevando a pagar un precio tremendo. Déjame decirte que tenés que imitar a David, quien al ser confrontado por Dios depone esta actitud de orgullo antes que el mal avance. Uno dice, pero ¿cuál fue el orgullo de David? ¿Censar al pueblo? ¿Qué tiene de malo que un rey quiera saber cuántos guerreros tiene y cómo es su ejército? En realidad, David hizo un censo para saber aparentemente el número de tropas. Pero en realidad el pecado al cual Dios le castiga es porque el censo fue motivado por orgullo para alcanzar el apoyo en el poder militar de Israel y no en lo que había sido una constante relación de Dios con su pueblo, que era la confianza en Dios. En realidad la ley requería que periódicamente el pueblo haga un censo. Esto está en Éxodo capítulo 30. Pero el verdadero propósito de David fue saber el tamaño del ejército que tenía para poder probablemente tener una acción militar o extenderse.

0: En realidad, esto desagrada a Dios, dice el versículo 7, asimismo esto desagradó a Dios e hirió a Israel, porque siempre el orgullo en nuestra vida tiene diferentes manifestaciones y desagrada a Dios. En realidad el problema estaba que David confiaría en todos los recursos que tenía y dejaría de confiar en Dios. Y este fue su pecado, un orgullo costoso, un orgullo que le lleva a pensar que tenía los recursos para expandirse con su ejército en lugar de depender y confiar en Dios. Miren, las manifestaciones del orgullo tienen una multiforme expresión. El orgullo en nuestra vida tiene tantas manifestaciones y todas son pecados delante de Dios. Pecamos, por ejemplo, de orgullo cuando no perdonamos y tenemos relaciones tóxicas en nuestra familia y las sostenemos por tiempo. Pecamos de orgullo, por ejemplo, cuando resistimos una exhortación que viene de parte de Dios a corregir un pecado oculto y lo sostenemos en la vida. Pecamos de orgullo cuando publicamos, por ejemplo, nuestros logros como si fueran de Dios, pero en realidad estamos haciendo promoción para nosotros mismos en la obra. Pecamos de orgullo cuando somos materialistas y no confiamos en Dios y encaminamos y enfocamos todos los esfuerzos de nuestra vida a las cuestiones materiales. Pecamos de orgullo, por ejemplo, cuando resistimos al llamado de Dios y perdemos la vida en cosas temporales. Claro, el orgullo siempre paga un alto precio. Para David fueron 70.000 muertos. Tenemos que preguntarnos en este tiempo, ¿cuál es el precio que estamos pagando por seguir con un corazón duro y orgulloso y pagar un precio que nos está golpeando la vida, cerrando oportunidades y arruinando la familia? Hablaba en estos días con un querido hermano que clamaba para que Dios ablande el corazón de él y el de su esposa. Y yo le dije, querido mío, frente a la palabra de Dios hay que quebrantarse porque tenés hijos a los cuales esta situación de enfrentamiento con tu esposa está afectando. Tenés un modelo de matrimonio cristiano que está dejando un mal testimonio. Claro, el orgullo siempre paga un altísimo costo. Ahora, ¿cuáles son las tres razones por las cuales necesitamos abandonar el orgullo costoso que yo veo en este relato de la vida de David? En primer lugar, necesitamos abandonar el orgullo porque tiene un origen diabólico. En Primera Crónicas capítulo 21, versículo 1 dice, Satanás se levantó e incitó a David. En segundo lugar, porque el orgullo tiene una orientación humanista. En el versículo 2 dice que David dijo, informadme para que yo lo sepa. En tercer lugar, tiene un oneroso final. Y esto está en el versículo 14. Jehová mandó una peste y murieron 70.000. Aquí hay tres razones para abandonar el orgullo costoso. Número uno, un origen diabólico. Número dos, una orientación humanista. Número tres, un oneroso final. Vamos a la primera razón. El origen diabólico, versículo 1. Satanás se levantó contra Israel e incitó a David. ¿Cuán activo se mostró Satanás aquí? Es notable porque en 1 Samuel capítulo 24, en el relato paralelo, dice que volvió a enojarse Jehová contra Israel e incitó a David, pero aquí dice que el que incitó a David fue Satanás. Bueno, aquí no hay una contradicción bíblica. Aquí hay que entender que Dios permitió que Satanás incitase a David. En realidad, la diferencia entre ambos relatos se explica por la diferencia del tiempo en que se redactaron los diferentes libros. Crónicas, por ejemplo, se escribió después del destierro, cuando la mención de Satanás ya no ofrecía tropiezo a los judíos confirmados en su monoteísmo. Pero Samuel se escribió muchos siglos antes, y ellos en ese tiempo no podían entender que Satanás pudiese actuar para ellos al margen de Dios, sino a su servicio. Pero acá es importante entender esto. Satanás no movió a Dios contra Israel, sino que incitó a David a censar el pueblo, lo cual trajo el juicio de Dios contra Israel. El doctor Matthew Henry dice, el diablo nos causa mayor perjuicio cuando nos incita a pecar contra Dios que cuando nos acusa delante de Dios. La realidad es que Satanás, bajo la autoridad permisiva de Dios, incitó a David y esto fue disciplinado de parte de Dios por el orgullo que había en David para poder contar un gran ejército. Miren, tenemos que entender que este virus que Satanás inyectó en David es el que siempre inyecta, el virus del orgullo. Por eso decimos que el orgullo debe ser depuesto porque tiene un origen diabólico. ¿Cuál es la ruta de este origen diabólico? Miren, tiene cuatro fases en la Biblia. La primera la encontramos en el origen de Lucifer. Esto está en Isaías 14:14. Dice la Biblia que Lucifer, antes de convertirse en Satanás y ser echado de la presencia de Dios, dice Isaías 14:14, que entre los pensamientos de su corazón dijo Lucifer: junto a las alturas de las nubes subiré. Isaías 14:14. Seré semejante al Altísimo. En su corazón él quiso ser absolutamente independiente de Dios y ser semejante a Dios. Aquí fue echado de la presencia de Dios y este virus es inyectado en los ángeles, en la creación angelical. Esto está en Apocalipsis capítulo 12, versículos 3 y 4, cuando una de las figuras de Satanás, el dragón, dice la Escritura: el gran dragón escarlata arrastró con su cola la tercera parte de las estrellas del cielo. Las estrellas del cielo se refiere a los ángeles. Esto está en Job capítulo 38, versículo 7. Claro, se convirtieron en demonios y tienen el lugar del lago de fuego preparado como condena para todos ellos. Pero este virus del orgullo tiene una fase 3 y tiene que ver con la creación terrenal. Esto está en Génesis capítulo 3, versículo 5, cuando allí la serpiente le dice a Adán y a Eva: el día que coman del fruto serán abiertos vuestros ojos y, escuche, seréis como Dios. Seré semejante al Altísimo, dijo en Isaías 14. Seréis como Dios, dice en Génesis 3. Exactamente ese orgullo fue inyectado en el hombre y la mujer. Y dice la palabra de Dios que el pecado entró por un hombre, y por un hombre la muerte, y la muerte pasó a todos los hombres, porque todos pecaron. Pero hay una fase más, es la fase 4. Termina en David y sigue en nosotros. Por eso Pablo dice en 1 Timoteo capítulo 3, versículo 6, que quienes van a pastorearle a la iglesia no pueden ser neófitos, recién convertidos, gente inexperta. No sea que envaneciéndose caiga en la condenación del diablo. Y aquí está la realidad nuestra de todos los días. El orgullo tiene un origen diabólico porque hay una parte de nuestra vida, nuestra naturaleza caída, nuestra carne, nuestros deseos que son utilizados por Satanás a través de los medios masivos de comunicación, a través del sistema, para inyectar ese virus del orgullo y de esa manera sentirnos que podemos ser independientes de Dios. Yo quiero preguntarte en este tiempo, entendiendo que el orgullo tiene un origen diabólico, ¿qué estrategia ha utilizado Satanás para apartarte de Dios? Para hacerte entender, como a los ángeles, como a Adán y Eva, y como a tantos de nosotros a lo largo del tiempo, que no necesitamos a Dios, que podemos armar la vida sin Él. Cuando escucho jóvenes que están viviendo en pecado en medio del mundo, quebrados con vicios, viviendo una vida que deshonra a Dios, dicen: yo estoy bien así. Y en el fondo hay un virus de rebeldía y de orgullo que está inyectado. Quizá me estás escuchando y es parte de la experiencia de tu vida. Quizá el orgullo te ha enfrentado con Dios, te ha enfrentado con tus padres, te ha enfrentado con la iglesia. Mira tu vida. Mira alrededor los años perdidos. Mira la culpa que hay en tu corazón. Mira el alto precio que estás pagando por un orgullo que te ha separado de Dios. Es tiempo de volver al Señor. Es tiempo de disponer el orgullo. Es tiempo de entender que mientras sostenemos un orgullo y estamos enfrentados con Dios y enfrentados con las personas y enfrentados y llenos de resentimientos y rencores, nuestra vida se pierde y pagamos un alto precio. Primera razón para dejar el orgullo costoso: tiene un origen diabólico. Pero en segundo lugar, tiene una orientación humanista. Dice el versículo 2 que David dijo: informadme para que yo lo sepa, para que yo lo sepa, para que tenga la información. Joab, a quien David encargó este cometido, fue forzado a cumplir la orden, pero se opuso, trató de hacer recapacitar a David. Nadie estaba más presto que él para ayudar al rey, sin embargo, sus palabras eran una advertencia que venían de parte de Dios y que David no escuchó. Tenemos un problema con el orgullo. No nos deja escuchar las advertencias de Dios. Dios es bueno y a pesar de nuestra actitud, nos manda personas para que nos hablen. Nos habla por las circunstancias, advertencias que vienen del cielo. Te tengo que preguntar, ¿qué advertencia ha mandado Dios a tu vida? Y la has desechado como David desechó la advertencia de Joab y seguís sosteniendo tu orgullo y estás a punto de pagar un precio altísimo. Si Dios está hablando a tu vida, este es un tiempo para volver al Señor. Le dijo Joab, oh querido Señor, ¿para qué procura mi Señor esto? ¿Para qué sea de pecado de Israel? Pero la orden de David pudo mucho más. Los números que trajo del censo eran abrumadores. 1,100,000 soldados en Israel, 400,000 en Judá. Un ejército de 1,500,000 de personas. ¿Qué es esto sino recursos humanos? Claro, el orgullo tiene una orientación netamente humanista. ¿Para qué el número? ¿Pensaba David convertirse en uno de los imperios como los que le habían rodeado en su tiempo? ¿Pensaba salir a conquistar otros lugares, otros imperios? ¿Tenía planes de guerra y conquista fuera del territorio de Israel en su imaginación? Debo decirte algo, iba a estar solo, sin Dios frente a estos planes. El proyecto divino para Israel no tenía nada que ver con los imperios que le rodeaban. Cuando Dios prometió la tierra de Canaán y limpió a las naciones, la idea es que se establezcan en esa tierra, que sean un pueblo separado para Dios, que no se contaminen con las otras naciones. De hecho, este fue el gran problema de Israel a lo largo de toda su historia. En realidad, David había vivido toda su vida dependiendo de los recursos de Dios y ahora tenía una multitud de recursos humanos. Estaba en los tiempos de mayor extensión. De hecho, que luego prepararía todos los grandes recursos para el templo y para que lo construya su hijo. Podemos ir hacia atrás a la vida de David y darnos cuenta que la constante en su vida fue depender de Dios. ¿Recuerdan? Cuando era un muchacho y fue a llevar comida a sus hermanos en el campo de batalla y allí estaba Goliat amenazando a todo el pueblo de Israel. Y dice que cuando David se enfrentó con él, 1 Samuel capítulo 17, versículo 45, que le dijo a Goliat, tú vienes a mí con espada y lanza, mas yo vengo en el nombre de Jehová de los ejércitos, a quien tú has provocado. Y Dios le dio la victoria. Fueron los recursos de Dios los que marcaron la vida de David cuando era un joven y cuidaba las ovejas y se enfrentaba al oso y al león. Fueron los recursos de Dios los que llevó a David a mantenerse salvo y vivir en los 10 años de persecución que Saúl le dio. Fueron los recursos de Dios los que lo llevó a la victoria frente a los enemigos de Israel cuando llegó al reinado. La vida de David dependió siempre de los recursos divinos. ¿Para qué hacer un censo? Para tener recursos humanos, para tener una orientación humanista. Miren, el orgullo tiene una orientación humanista porque en el fondo, ¿saben qué dice? No necesito a Dios. Tengo tantos recursos que me basta por mí mismo. La orientación humanista del orgullo nos lleva a pensar que hay que tachar a Dios de la vida. ¿Saben? Por orgullo pensamos que no lo necesitamos, por ejemplo, en la familia. Y armamos hogares sin Dios. Y tenemos vidas en las cuales los hogares no se convierten en centros donde se vive la presencia de Dios y todos nuestros esfuerzos y nuestros recursos son inútiles. Por eso dice el Salmo 127, si Jehová no edifica la casa, en vano trabajan los que la edifican. Por orgullo tachamos a Dios a la hora, por ejemplo, los jóvenes, de la decisión del noviazgo, reemplazando la oración por nuestros propios impulsos, nuestra autodeterminación. Y la Biblia dice en Efesios capítulo 6, versículo 18, que tenemos que orar en todo tiempo, con toda oración y súplica en el Espíritu. ¿Cuánto más cuando vamos a tomar una decisión tan importante. Por orgullo pensamos como siervos que podemos reemplazar al Espíritu Santo. Esto es una orientación humanista. Y fracasamos en la obra olvidándonos de las palabras del Maestro. En Juan capítulo 15, cuando dice, yo soy la vid y vosotros los pámpanos, el que en mí permanece, ese puede llevar mucho fruto. Por orgullo decidimos tachar a Dios de nuestra vida y en las decisiones, y tarde o temprano, como el hijo pródigo, derramamos lágrimas de culpa y dolor. Por orgullo humanista reemplazamos la palabra de Dios por opiniones humanas y encaminamos la vida a un enfoque netamente temporal y terminamos en la trampa que advierte Tito en capítulo 1, versículo 14, que en el tiempo final vendrán mandamientos de hombres que nos apartan de la verdad. ¿Saben que vivimos en un tiempo de una explosión del coaching, del humanismo, del pensamiento que dice, no necesitas a Dios? En tu vida están todos los recursos. Solo tenés que buscar confianza y autodeterminación y tener una mejor autoestima, y en medio de todo eso terminamos desechando a Dios de la vida, como Saúl. Y terminamos siendo desechados por Dios. ¿Sabés? Cuando una persona en una orientación humanista desecha a Dios, cierra todos los caminos de advertencia, de corrección, de bendición, y lleva una vida de error tras error. En estos días estoy cuidando a mi madre en una larga enfermedad y Dios ha permitido que este casi 28 días de tratamiento de mi madre se haya convertido su sala allí en el hospital en un centro de compartir la palabra y testificar no solamente a los que no conocen a Cristo, sino a muchos cristianos que están apartados. Al lado de ella, en una de las salas, había una niña con un trasplante de riñón, y allí estaba la madre, y cuando le pregunté cómo se llamaba la niña, me dijo Damaris, y yo le dije, ah, es un nombre bíblico. Y ella me dijo, yo soy cristiana, pero todo esto me ha apartado de Dios, y cometí tantos errores, me separé de mi esposo. Y yo le dije, querida mía, ¿no crees que todo esto que te está pasando es parte de una manera en la cual Dios te está hablando para volver? ¿De qué te ha servido armar la vida sin Dios? Y sabes, esto es lo que yo quiero decirte en este tiempo. El orgullo de tachar a Dios de tu vida en las decisiones, ¿de qué nos ha servido si estamos llenos de conflictos y grandes y tristes resultados? Claro que el orgullo es costoso. David censó al pueblo y tuvo una orientación humanista, pero además de tener un origen diabólico. El orgullo, además de tener una orientación humanista, finalmente tiene un oneroso final. ¿Saben que el término oneroso es costoso? Algo es oneroso cuando pagamos un altísimo precio. Dice el versículo que hemos leído, el versículo allí en el capítulo 21 de Primera Crónicas, que Jehová mandó una peste y murieron 70.000, versículo 14 del capítulo 21 de Primera Crónicas. Y Dios envía al profeta Gad y trae el alto costo que pagó el orgullo de David. Tiene que elegir entre tres castigos, no lo hemos leído aquí. 3 años de hambre, 3 meses derrotado por los enemigos, o 3 días con la espada de Jehová. David elige a Jehová. Piensa en la misericordia de Dios. La peste es virulenta y en solo 3 días mueren 70.000 personas. La respuesta divina, Dios debilita a Israel para que el pueblo siga dependiendo de Dios. Y David en el final ve el ángel con la espada desenvainada sobre Israel y clama de rodillas y confiesa el pecado y pide ser castigado él. La peste se detiene y paga un alto costo de 70.000 vidas. Miren, el orgullo siempre nos lleva a pagar altísimos precios en nuestra vida, en la iglesia, en la familia, y aún así Dios nos sale al encuentro y nos da oportunidad. Miren, ahí había 70.000 muertos. Quiero preguntarte, ¿qué cosas se han muerto en tu vida por sostener el orgullo? Quizás se ha muerto una buena relación matrimonial. Necesitamos quebrar el corazón en este tiempo. y dejar el orgullo costoso y volver a entregar la vida y el corazón al Señor para que Él restaure lo que hemos roto por el orgullo. Quizá hemos perdido un ministerio, un servicio a Dios, enojados con las autoridades de la iglesia o con Dios, o vaya a saber por qué, y han pasado años con las manos vacías. Hay que dejar el orgullo, como David, pedirle perdón al Señor, y Dios nos sale al encuentro. Quizá hemos pagado un alto precio en tomar malas decisiones que nos han llevado al fracaso. Una y otra vez, imitemos a David para salir la trampa del orgullo costoso. Dice en el versículo 7, he pecado gravemente, quita la iniquidad de tu siervo. ¿Sabes por qué no orás en este momento como David y le pedís perdón al Señor? Ahí donde estás, decile, he pecado gravemente, quita, Señor, este orgullo de mi vida. Y si nunca has abierto tu corazón a Jesucristo, es el momento para pedirle perdón por tus pecados, por tus orgullos, poner tu fe en Él y recibirle como tu Salvador. Allí donde estás, ora al Señor y decile, Señor, perdona mis pecados, perdona mi orgullo, límpiame, Señor, sé mi Salvador. Te lo pido en el nombre del Señor Jesús. Amén.
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3: 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Esta semana en las buenas noticias estamos memorizando Lamentaciones capítulo 3, versículos 22 y 23. Por la misericordia de Jehová no hemos sido consumidos, porque nunca decayeron sus misericordias. Nuevas son cada mañana, grande es tu fidelidad. Vamos a decirlo nuevamente, por la misericordia de Jehová no hemos sido consumidos, porque nunca decayeron sus misericordias. Nuevas son cada mañana, grande es tu fidelidad. Lamentaciones capítulo 3, versículos 22 y 23. Buenas noticias para esta semana.
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6: Bienvenidos a Respuestas Hoy. Soy Joe Owen de Respuestas en Génesis. Las mutaciones. Estas no apoyan la evolución. Ayer aprendimos sobre el índice al que los errores se acumulan en nuestro ADN mitocondrial y que el índice contradice las ideas evolutivas. Si los seres humanos realmente han existido durante cientos de miles de años, es de esperarse que se observen grandes diferencias entre las personas y cientos de mutaciones, pero no lo vemos. Este es un gran problema para las ideas evolutivas. Las mutaciones supuestamente son la fuerza impulsora central para la evolución. Sin embargo, los evolucionistas no pueden explicar el número tan bajo de mutaciones. La fuerza impulsora para la evolución no coincide con las predicciones evolutivas. Las mutaciones apoyan una línea de tiempo bíblica. Dios creó a los seres humanos hace unos cuantos miles de años, por lo que no ha habido tiempo para que las mutaciones se acumulen tal como en la línea de tiempo evolutiva.
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Y a propósito, aproveche este fin de semana para compartir el Evangelio, para congregarse, cumplir con esa tarea que el Señor le ha encomendado. Vamos a seguir disfrutando de la música de BBN. En breve estaremos en el programa Temas Bíblicos y el hermano José Velázquez seguirá enseñándonos en el Evangelio según San Juan el tema Jesús presentado según San Juan. Así que no se pierda este estudio a la mitad de esta hora en el programa Temas Bíblicos. Gracias por estar con BBN, la red de radiodifusión bíblica.

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1: Bien, gracias por acompañarme. Seguimos en nuestro estudio y recorrido del Evangelio de Juan. Y recuerda que hemos llegado en el programa anterior a esto tan maravilloso, que es el primer día siguiente o primer día, versículos 29 al 43. ¿Se acuerda? Dice la Escritura, este siguiente día es el posterior a un día que no se nombra, en el cual Juan el Bautista anunciaba la venida del Cristo, como lo vimos en los versículos 19 al 28. A este hecho le sigue naturalmente este siguiente día en el que Jesús aparece en público. Observe, versículo 29. El siguiente día vio Juan a Jesús que venía a él y dijo, he aquí el Cordero de Dios que quita el pecado del mundo. ¡Qué momento más solemne y glorioso! Cuando el Cordero de Dios, ya destinado desde antes de la fundación del mundo, pero manifestado en los postreros tiempos, como expresa Primera de Pedro 1:20, aparece a Juan y al mundo. Tenía por figura el cordero que el israelita en Egipto guardaba hasta el día 14 para ofrecerlo en sacrificio. ¿Recuerda lo que expresa Éxodo 12:6? Jesús era el Cordero de Dios, el que Dios había escogido, en el cual descansaban sus ojos desde la eternidad para cumplir sus consejos eternos. Él establecería un mundo nuevo, después de haber resuelto en la cruz por sus sufrimientos la cuestión del pecado y de la culpabilidad del hombre, el cual estaba arruinado y corrompido, y ello según las exigencias de la majestad de Dios. La expresión cordero implica la idea de rechazo y de sufrimiento a manos del mundo. Es el emblema de la

El cumplimiento de los consejos de Dios para con la tierra presenta al Señor como Cordero. Observe lo que añade Juan. Dice así, versículo 30-31. Este es aquel de quien yo dije, después de mí viene un varón, el cual es antes de mí, porque era primero que yo, y yo no le conocía, mas para que fuese manifestado a Israel, por esto vine yo bautizando con agua. Aquí Juan le llama un varón. Un hombre que no era ni más ni menos que el Hijo de Dios, poseedor de todas las glorias divinas, venido desde el cielo para quitar del mundo, por medio de su sacrificio expiatorio, toda traza de la actividad del primer hombre. Este varón glorioso, el hombre de los consejos de Dios, emprendió y llevó a cabo perfectamente esta maravillosa obra. Aunque había llegado después de Juan por su nacimiento como hombre, Jesús era antes que él en virtud de su existencia eterna. Observe el versículo 30. Juan no le conocía, pero administraba el bautismo con vistas a su manifestación a Israel y no a los judíos, como tampoco a Judá. Reconocía al pueblo en su conjunto según los pensamientos de Dios, porque el pueblo entero, las 12 tribus, se beneficiaría con su venida. Juan sigue con el testimonio que rinde a favor de Jesús y dice: vi al Espíritu que descendía del cielo como paloma y permaneció sobre él. Y yo no le conocía, pero el que me envió a bautizar con agua, aquel me dijo: sobre quien veas descender el Espíritu y que permanece sobre él, ese es el que bautiza con el Espíritu Santo. Observe versículos 32 y 33. Tal como lo hemos hecho constar en los demás evangelios, el Espíritu Santo podía venir sobre Jesús hombre en virtud de sus propias perfecciones, mientras solo puede ser recibido por el creyente en virtud de la obra de Cristo, que le purifica de todos sus pecados. Desciende sobre Jesús en forma de una paloma, símbolo de la dulzura, gracia y mansedumbre con las cuales cumplió todo su servicio. Cuando descendió sobre los discípulos en Hechos 2, lo hizo bajo forma de lenguas repartidas, como de fuego, dice la Escritura, dándoles el Espíritu la capacidad de anunciar el Evangelio en diversas lenguas. Y este era el poder de la palabra que juzga todo lo que no es según Dios. El fuego siempre simboliza el juicio. En Cristo no había nada que juzgar, todo era perfecto. Juan vincula el descenso del Espíritu Santo sobre Jesús con el hecho de que éste bautizaría con el Espíritu Santo. Esta es la segunda parte de su obra, pero primero debía cumplir la obra de la purificación de los pecadores para poder bautizarlos con el Espíritu Santo. Este bautismo se efectuó el día de Pentecostés, ahí en Hechos 2 del 1 al 4, cuando el Espíritu Santo como persona vino a la tierra para morar en los creyentes. Desde entonces, cuando un pecador cree en el Evangelio, recibe el Espíritu Santo, el único que le hace apto para comprender las cosas de Dios. Observe lo que dice el apóstol Pablo en 1 Corintios 2, 10 al 16. Cuando el Espíritu Santo vino después de la partida del Señor, reemplazó pues a éste en sus relaciones con los suyos, como lo vemos en los capítulos 14, 15 y 16. El mundo que ha rechazado a Cristo no lo puede recibir, solo vino para los creyentes. En el versículo 34, Juan da testimonio de que este hombre que existía antes que él, el Cordero de Dios que quita el pecado del mundo, ciertamente era el Hijo de Dios. Bien, esta es la primera parte. Recuerda que estamos viendo en cuanto al siguiente día. Con el versículo 35 comienza la segunda parte del primer siguiente día, en el que todavía tenemos otro testimonio de lo que era Jesús y de lo que haría aquí en la tierra. El siguiente día, otra vez estaba Juan y dos de sus discípulos, y mirando a Jesús que andaba por allí, dijo: «He aquí el Cordero de Dios». Le oyeron hablar los dos discípulos y siguieron a Jesús, dice versículo 35 al 37. Aquí Juan no dice lo que Jesús hace, como en los versículos 29 y 33. Le ve andar por allí. Una vez presentado al público, Jesús atrae las miradas del corazón renovado, capacitadas para ver en su marcha terrenal las perfecciones divinas y humanas del Hijo de Dios hecho hombre. Al considerarle en su actividad maravillosa, la fe no puede menos que reconocer en él al Cordero de Dios,
a aquel que Dios escogió para cumplir la obra de la redención.

0: Todas las perfecciones de su andar le designaban como el Cordero de Dios sin defecto y sin mancha. Al contemplarle así, se puede hablar de ellas de manera capaz de atraer a otros corazones hacia él. Así sucede en el caso de Juan y sus dos discípulos. Dice, le oyeron hablar los dos discípulos y siguieron a Jesús. Cada creyente debe ser capaz de ver toda la hermosura de Cristo y hablar de ella de manera que pueda atraer hacia él a aquellos que le rodean. Como David en el Salmo 45 debería poder decir lo que ha dirigido al rey con la pluma de escribiente muy ligero. Juan no retiene a sus discípulos. Se halla demasiado imbuido de las glorias de su objeto para no desear que ellos las disfruten y le sigan. En Juan se ven los verdaderos caracteres del ministerio conforme al pensamiento de Dios, que tiene por propósito llevar las almas a Cristo, en contraste con el espíritu clerical que las atrae en pos del hombre. Observe Hechos 20:30. Ya vimos uno de sus caracteres en los versículos 19 al 28, donde Juan solo es una voz que pone de relieve a aquel de quien es testigo, al que luego le cede el paso. Si el verdadero ministerio conduce las almas a Cristo, vemos a Cristo mismo cuidar de quienes le siguen. Y volviéndose Jesús y viendo que le seguían, les dijo, ¿qué buscáis? Ellos le dijeron, Rabí, que traducido es maestro, ¿dónde moras? Les dijo, venid y ved. Fueron y vieron dónde moraba y se quedaron con él aquel día, porque era como la hora décima. Observe versículo 38 y 39. Tan pronto como uno conoce a Jesús cual objeto de su corazón, se siente impulsado a seguirle. Esta es la enseñanza simbólica que nos ofrece la conducta de los discípulos de Juan. Mire, dice allí, mientras Jesús no había sido manifestado, ellos permanecían con su maestro. Pero una vez manifestado, Jesús tiene en sí un atractivo que obra sobre los afectos renovados de ellos y los atrae hacia sí. Es anormal que un creyente conozca al Señor y no le siga. Seguirle implica separarse de todo lo que Dios desaprueba para obrar según el modelo que tenemos en Jesús. Para conocerle es necesario mirar a Jesús como el que andaba por allí, como lo hacía Juan. Siguiéndole, uno permanece en su cercanía. Observe lo que dice la Escritura. Se quedaron con él aquel día. Aquel día representa todo el período que transcurre desde la manifestación de Jesús sobre la tierra hasta su retorno para arrebatar a los suyos. Este día comienza a la décima hora, siendo la novena hora la de su muerte. Observe Lucas 23:44. Es el tiempo de su rechazo. Por la fe el creyente permanece en su cercanía. En los versículos 40 al 42, vemos que uno de los que habían seguido a Jesús, Andrés, se dedica a darlo a conocer a su hermano Simón, diciéndole, hemos hallado al Mesías, y lo conduce a Jesús. Andrés representa a aquellos que después de haber encontrado a Jesús por su cuenta, sienten la necesidad de revelarlo a otros. En el capítulo 11 de los Hechos, los judíos anunciaban al Señor únicamente a los suyos, versículo 19. Pero los habitantes de Chipre y los de Cirene también hablaron de Jesús a los suyos. Y dice la Escritura, y gran número creyó y se convirtió al Señor. Cuando Jesús vio a Simón, le dijo, versículo 42, tú eres Simón, hijo de Jonás, tú serás llamado Cefas, que quiere decir Pedro. Jesús hace uso de la autoridad que posee sobre los suyos para dar a Pedro lo que sabía que le convenía en relación con la posición que ocuparía como piedra del edificio del que formaría parte. Los versículos 37 a 42 nos presentan pues de manera simbólica lo que caracteriza la vida del creyente durante la dispensación de la gracia, desde el rechazo de Jesús hasta su regreso. Debe contemplar al Señor en su marcha para comprender sus perfecciones, seguirle, permanecer con él y presentarlo a aquellos que le rodean. Tal es la porción del creyente mientras espera el momento de estar con el Señor en la gloria. Ojalá realizásemos semejante vida, ¿no le parece? Bien, llegamos al segundo siguiente día o segundo día. Observe versículo 43 al 51. Allí la escena simbólica relatada en estos versículos nos traslada al período que sigue al de la historia de la Iglesia, tal como lo acabamos de ver en los versículos anteriores. Una vez terminado este tiempo, Jesús reanuda sus relaciones con su pueblo terrenal, representado por un débil remanente que le reconoce. Bien, vamos a detenernos aquí. ¿Cuánta enseñanza, cuánto aprendizaje en relación con este libro según Juan? Le animo a seguir examinando su corazón, aprendiendo y sobre todas las cosas, entendiendo qué quiere decirle Dios a través de esta exposición bíblica a su corazón. Que el Señor le bendiga. Nos vemos en el próximo programa.
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2: 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Por la misericordia de Jehová no hemos sido consumidos, porque nunca decayeron sus misericordias. Nuevas son cada mañana, grande es tu fidelidad. Vamos a decirlo nuevamente, por la misericordia de Jehová no hemos sido consumidos, porque nunca decayeron sus misericordias. Nuevas son cada mañana, grande es tu fidelidad. Lamentaciones capítulo 3, versículos 22 y 23. Buenas noticias para esta semana.
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La Biblia enseña que todos somos pecadores, que la paga del pecado es la muerte y que Cristo murió por nuestros pecados allí en la cruz. Ahora entienda que Cristo murió por todos, no solamente por algunos. Dice San Juan 3:16, porque de tal manera amó Dios al mundo que ha dado a su Hijo unigénito para que todo aquel que en él cree no se pierda, mas tenga vida eterna. Escuche también lo que dice Tito, capítulo 2, versículo 11. Porque la gracia de Dios se ha manifestado para salvación a todos los hombres. Leo también segunda carta de Pedro, capítulo 3, versículo 9. El Señor no retarda su promesa, según algunos la tienen por tardanza, sino que es paciente para con nosotros, no queriendo que ninguno perezca, sino que todos procedan al arrepentimiento. ¿Tiene preguntas en cuanto a su destino eterno? Hable con nosotros de forma confidencial en la página bbnchat.org. bbnchat.org. En breve, el corto espacio, la buena semilla, siga con BBN.

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1: Presentamos La Buena Semilla, una reflexión para cada día del año. La buena semilla para hoy se encuentra en 2 a los Corintios 5:20. Somos embajadores en nombre de Cristo, como si Dios rogase por medio de nosotros. Os rogamos en nombre de Cristo, reconciliaos con Dios. Y en Efesios 6, 20 y 21, el apóstol Pablo escribió: el misterio del Evangelio por el cual soy embajador. La reflexión de hoy se titula Llamado a los embajadores. La diplomacia ayuda a evitar el uso de la fuerza y los conflictos entre estados. Los embajadores, encargados de representar a su país, mantienen relaciones permanentes con los gobiernos de países extranjeros. Cuando surgen tensiones entre dos países, los embajadores tratan de evitar el riesgo de guerra proponiendo soluciones pacíficas. Si estos esfuerzos fracasan, la guerra es inevitable. Entonces, cada gobierno llama a su embajador para que no permanezca en territorio enemigo durante el conflicto. El cristiano es un embajador de Cristo. Ha recibido la elevada misión de representar durante un tiempo en la tierra a su cabeza que está en el cielo y de transmitir a todos los hombres su oferta de paz. No hay acuerdos ni compromisos. La oferta de paz es incondicional. Solo debemos aceptarla. La única base para que los seres humanos se reconcilien con Dios es la obra de Jesús hecha en la cruz. Allí, el Señor Jesús tomó el lugar de todos los pecadores que se arrepienten y creen en Él, y obtuvo para ellos el perdón de Dios para siempre. Sin embargo, pronto la paciencia de Dios llegará a su fin y la gracia dará paso al juicio y a la justicia de Dios. Ese día, en un instante, Cristo llamará a todos sus embajadores, habrán cumplido su misión. Hoy, estimado oyente, sin más espera, acepte la oferta de paz de Dios. Entonces se convertirá en un embajador de Cristo en la tierra antes de ir a su país, el cielo. 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

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Mi copa elevo a ti es el tema musical que tengo para usted a continuación. Esté pendiente también, ya que en breve estaremos compartiendo un devocional en el espacio Manantiales en el Desierto. Siga con BBN.

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El apóstol Pedro dice en su segunda carta, capítulo 3, versículo 8, Mas, oh amados, no ignoréis esto, que para el Señor un día es como mil años, y mil años como un día. Después de su juventud en Galilea, Pedro aprendió a usar el microscopio. En aquel tiempo era partidario del telescopio para poder acercar las cosas grandes. Vio tan cercanas las montañas del otro lado del mar que pensaba que las podía alcanzar de un brinco. Sus primeros ideales de gloria fueron poner el pie sobre las ondas del mar y construir un tabernáculo en la montaña. El propósito de su juventud era disminuir las cosas grandes, ver que mil años son como un día. Con el paso de los años comenzó a ver el otro lado del cuadro, a magnificar las cosas pequeñas. El microscopio toma el lugar del telescopio y comienza a considerar las cosas grandes como verdaderas trivialidades, y termina por considerar que las meras trivialidades son cosas grandes. Ante sus ojos juveniles, mil años eran como un día. Ante sus ojos de hombre maduro, un día es como mil años. Me gustaría que mi última experiencia sea como la de Pedro, la del microscopio de Dios. La necesito más en mi vejez que en la juventud. A esta edad tengo la sensación de haber desperdiciado el tiempo y sé que me queda poco tiempo para redimirlo. Qué poco es el tiempo que tengo a mi disposición para compensar el tiempo que he derrochado. Qué grata es la respuesta del microscopio de Dios.

Él vio los reinos del mundo en un momento. No los vio en su gloria, sino en su injusticia. Hay momentos de aceleración para Él y para ti. Momentos cuando les presento unidos el pasado, el presente y el futuro. No digas que es demasiado tarde para rehacer un viaje tan largo. Mi espíritu tiene alas. Un día en mi carroza puede conducirte de regreso a tu patria, la patria de la pureza original perdida. Escrito por Jorge Matheson. El pensamiento de hoy fue extraído del libro Manantiales en el Desierto, segundo tomo, compilado por la señora de C. Kaumen y publicado por Editorial Unilid. Manantiales en el Desierto es una producción de BBN.

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Para cosechar, primero hay que trabajar, hay que preparar el terreno, sembrar la semilla. Luego, dependiendo de lo que sembramos, es lo que vamos a cosechar. Si sembramos poco, vamos a cosechar poco. Del mismo tipo de semilla que sembremos, es lo que vamos a cosechar. En breve, en el programa desde el púlpito, el pastor misionero Francisco Escarramán estará enseñándonos de la parábola del sembrador que encontramos, entre otras porciones, en San Marcos capítulo 4. Así que le animo para que nos acompañe en breve en el programa desde el púlpito. Le pregunto, ¿está sembrando? ¿Qué clase de semilla está sembrando? Acompáñenos al principio de la próxima hora en el programa desde el púlpito, aquí en BBN.

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3: Un privilegio tenerle con nosotros. Busque su Biblia si le es posible y ábrala en el Evangelio según San Marcos. Allí estará enseñándonos a continuación el pastor misionero Francisco Escarramán y estaremos examinando la parábola del sembrador. La semilla cayó en cuatro tipos de terrenos. Espero que usted sea el buen terreno donde la palabra lleva fruto para la gloria del Señor. Vamos a escuchar.
4: Bien, vamos a abrir la Biblia en el Evangelio de San Marcos, en el capítulo 4. Marcos, capítulo 4. Vamos a leer aquí, desde el versículo primero, Marcos capítulo 4, versículo primero. Dice así esta parte de la Biblia: Otra vez comenzó Jesús a enseñar junto al mar, y se reunió alrededor de él mucha gente, tanto que entrando en una barca se sentó en ella en el mar, y toda la gente estaba en tierra junto al mar. Y les enseñaba por parábolas muchas cosas, y les decía en su doctrina: Oíd, he aquí el sembrador salió a sembrar. Y al sembrar, aconteció que una parte cayó junto al camino, y vinieron las aves del cielo y la comieron. Otra parte cayó en pedregales, donde no había mucha tierra, y brotó pronto, porque no tenía profundidad de tierra. Pero salido el sol, se quemó, porque no tenía raíz, se secó. Otra parte cayó entre espinos, y los espinos crecieron y la ahogaron y no dio fruto. Pero otra parte cayó en buena tierra y dio fruto, pues brotó y creció y produjo a 30, a 60 y a 100 por uno. Entonces les dijo: El que tiene oídos para oír, oiga. Cuando estuvo solo, los que estaban cerca de él con los 12 le preguntaron sobre la parábola. Y les dijo: A vosotros os es dado saber el misterio del reino de Dios, mas a los que están fuera, por parábolas, todas las cosas, para que viendo vean y no perciban, y oyendo oigan y no entiendan, para que no se conviertan y les sean perdonados los pecados. Y les dijo: ¿No sabéis esta parábola? ¿Cómo pues entenderéis las parábolas? El sembrador es el que siembra la palabra. Y estos son los de junto al camino, en quienes se siembra la palabra, pero después que la oyen, enseguida viene Satanás y quita la palabra que sembró en sus corazones. Estos son asimismo los que fueron sembrados en pedregales, los que cuando han oído la palabra, al momento la reciben con gozo. Pero no tienen raíz en sí, sino que son de corta duración, porque cuando viene la tribulación o la persecución por causa de la palabra, luego tropiezan. Estos son los que fueron sembrados entre espinos, los que oyen la palabra, pero los afanes de este siglo y el engaño de las riquezas y las codicias de otras cosas entran y ahogan la palabra y se hace infructuosa. Y estos son los que fueron sembrados en buena tierra, los que oyen la palabra y la reciben y dan fruto a 30, a 60 y a 100 por uno. Vamos a dejar hasta ahí la lectura de esta parte de las Escrituras, lo que se llama una parábola. Es una historia de cosas conocidas que tiene como propósito enseñar algo espiritual. Esa es la forma o una de las formas que el Señor Jesucristo usaba para enseñar al auditorio. Le presentaba este estilo de enseñanza, de pedagogía, y ellos podían entenderlo bien, ellos conocían bien sobre la agricultura. De manera que él usó esos términos, esas figuras que ellos podían entender. Ahora, en primer lugar, el trasfondo histórico de esto. El Señor Jesucristo anda en su ministerio y está enseñando relacionado con el pueblo de Israel. Con el pueblo de Israel. La iglesia no existe todavía. Y él está enseñando a los judíos sobre el reino de los cielos. El mensaje que él presentó en su ministerio aquí en la tierra a los judíos sobre el reino de los cielos que Dios había prometido a Israel desde el Antiguo Testamento. Y él venía predicando sobre ese tema. Y aquí él le presenta entonces esta enseñanza. Ahora, esta enseñanza, si usted mira el Evangelio de Mateo, son 7 parábolas que hay en el capítulo 13 solamente de Mateo. Hay 7 parábolas. Todo eso tiene que ver desde el punto de vista escatológico, o sea, de profecías para el futuro. Todo tiene que ver con Israel. El comportamiento de Israel desde que el Señor Jesucristo ascendió al cielo hasta que Él venga a establecer su reino en la tierra. El pueblo de Israel está representado en esas 7 parábolas del capítulo 13 de Mateo. Está hablando con Israel, cómo el pueblo se va a desarrollar hoy en el tiempo que estamos presentes y cuando el Señor venga a establecer su reino aquí en la tierra. Es un estudio muy importante, muy amplio y de mucha profundidad, analizando los enfoques de las 7 parábolas de Mateo capítulo 13. Aquí tenemos en Marcos, escogí este de Marcos por una razón que me llamó la atención, porque podemos sacar primeramente qué el Señor quiso decirle a los judíos con esta parábola. Él le dice en el versículo 14, primeramente él le dice que el sembrador salió a sembrar y parte de la semilla cayó junto al camino. Dice el versículo 14, el sembrador es el que siembra la palabra y esto solo de junto al camino, en quienes se siembra la palabra, pero después que la oyen, enseguida viene Satanás y quita la palabra que se sembró en sus corazones. Es decir, el Lucas dice que el sembrador es el Hijo del Hombre, es el Señor Jesucristo. Él andaba predicando el mensaje del reino. Y los judíos escuchaban este mensaje, pero no prestaban mucha atención. Se acuerda que muchos de ellos andaban detrás de él porque él le daba panes. Y al final, cuando el Señor muere en el Calvario, no tiene a nadie. Oían la palabra, pero dice él que Satanás quita la palabra de las mentes de ellos para que no la entiendan. Y ese es un punto muy importante. Una de las preocupaciones de Satanás es que la persona no entienda la palabra de Dios. Y por eso la distorsiona, como hizo cuando Eva, que le distorsionó lo que Dios dijo y entonces logró convencerla. Entonces, ahí está el primer caso. Dice él que el sembrador sale a sembrar y en la medida que va echando la semilla, parte cae sobre el camino que está endurecido ya por el caminar de las personas y entonces queda fuera y vienen las aves y se comen esa semilla. Dice que el enemigo, dice Lucas, que es Satanás quien quita la semilla, que es la palabra del corazón de aquellos que no prestan atención, que no tienen cuidado. En segundo lugar, versículo 16, estos son asimismo los que fueron sembrados en pedregales, los que cuando han oído la palabra al momento la reciben con gozo, pero no tienen raíz en sí, sino que son de corta duración, porque cuando viene la tribulación o la persecución por causa de la palabra, luego tropiezan. Aquí hay otro grupo que oyen la palabra. Es decir, primeramente la semilla, dice él, cae entre pedregales. Es decir, hay tierra, pero hay piedras allí donde cae la semilla. Y como hay un poco de tierra, pues la semilla germina. Pero sucede que en la medida que las piedras se calientan, entonces queman la, la semilla que ha crecido y pierde su valor. Entonces él dice aquí, de esta manera, que son de corta duración, reciben la palabra gozosos, pero son de corta duración. Es decir, entre los judíos había quienes estaban contentos con el mensaje del Señor Jesucristo, pero a la larga no se identificaban con lo que él decía. Estaban conscientes y decían, ¿no es este el profeta prometido? No hay nadie que hable como este. Pero eso no duraba mucho en el corazón de ellos. Dice el Señor que ese es el segundo grupo. El tercer grupo, versículo 18. Estos son los que fueron sembrados entre espinos, los que oyeron la palabra, pero los afanes de este siglo y el engaño de las riquezas y las codicias de otras cosas entran y ahogan la palabra y se hace infructuosa. Es decir, están de acuerdo con el mensaje que el Señor venía dando, perfectamente bien, lo aceptaban, pero habían los intereses, los valores que para ellos tenían mucho sentido, y ahí eso cubría la palabra y no daba resultado. Y por último, en cuarto lugar, versículo 20, estos son los que fueron sembrados en buena tierra, los que oyen la palabra y la reciben y dan fruto a 30, a 60 y a 100 por uno. Si vemos el versículo 8, dice, pero otra parte cayó en buena tierra y dio fruto, pues brotó y creció y produjo a 30, a 60 y a 100 por uno. Es decir, aquellos que se identificaron con el Señor Jesucristo. Pero no solamente se identificaron con Él, sino que produjo fruto. Es decir, se vio que ellos anduvieron con el Señor, siguieron al Señor. Y si usted se pone a pensar, por ejemplo, que habla de discípulos y apóstoles. Es decir, los dos eran apóstoles, el otro grupo que lo seguía eran discípulos. Y encontramos que aún cuando Judas se mató, que Pedro dijo que lo sustituyera uno que hubiera estado con nosotros desde el bautismo del Señor Jesucristo hasta su resurrección. Es decir, que habían muchos que lo habían seguido completamente bien y a pesar de que el Señor murió y resucitó, siguieron fieles con el Señor y su vida creció espiritualmente. Los mismos apóstoles son un ejemplo. Ellos anduvieron con el Señor Jesucristo, aprendieron y aún después de la resurrección del Señor aprendieron más cosas que antes no la entendían. Entonces hubo un proceso de desarrollo espiritual en estos seguidores del Señor Jesucristo, la semilla que cayó en buena tierra. Ahora bien, como les dije al principio, esta parábola tiene que ver en primer lugar con el pueblo de Israel, con el mensaje del reino. Esa es la primera aplicación que lleva. Pero como dice Pablo, que las Escrituras son para nuestra enseñanza y admonición, nosotros podemos sacar también una lección espiritual para la iglesia, respetando la primera aplicación a Israel, de ahí podemos sacar una lección espiritual para la iglesia hoy en día. Si en primer lugar, para las parábolas para Israel tenían su valor desde que el Señor las presentó, hasta que el Señor vuelva, dentro de ese tiempo, esas parábolas están produciendo el efecto en Israel históricamente. Si la aplicamos a la iglesia, también desde que se formó la iglesia hasta que el Señor venga, esta parábola tiene vigencia. Vamos a verla ahora desde el punto de vista de la iglesia, desde el punto de vista del cristiano. Primeramente, dice el versículo 14, que el sembrador es el que siembra la palabra, y estos son los que junto al camino, en quienes se siembra la palabra, pero después de que la oyen, enseguida viene Satanás y quita la palabra que se sembró en sus corazones. Podemos aplicar esto en un sentido. Primeramente, pensando en el creyente, que no retienen el conocimiento de la palabra. Que no retienen. Dice, oyen la palabra, caen en terreno, no tienen atención, no hay interés. ¿Y qué hace Satanás? Inmediatamente quita la palabra porque no hay ningún interés. Venir a la iglesia. Estaba pensando el ejemplo. ¿A qué van los jóvenes a la escuela? A ver la cara al maestro. ¿O a la maestra? ¿A qué? A aprender. ¿Right? A aprender. Ese es el propósito de la escuela. La iglesia tiene el mismo propósito, aprender. ¿Qué dice el capítulo 2 de los Hechos, versículo 42? Que los que recibieron su palabra, ¿qué hacían? Perseveraban en la doctrina de los apóstoles. Es decir, se reunían y con la dificultad que había en aquel tiempo, ellos no perdían tiempo para aprender, venir a aprender. Y la iglesia tiene esa función. Es el centro de educación espiritual del creyente. Venir a aprender. No tiene sentido venir y no aprender nada. Estaba leyendo algo de un maestro que vino a una iglesia, un hermano predicando, y dio un buen estudio. Y cuando terminó, viene un hermano y le dice: mire, me gustó mucho el estudio que usted dio. Me gustó mucho. Dice: ay, ¿de qué yo hablé? Yo no me acuerdo que usted habló, pero me gustó mucho. ¿Sí? ¿Entiendes? ¿Usted cree que eso es nuevo? ¿Usted cree que eso es nuevo? Si nosotros hacemos una lista y ponemos ahí que cada uno me escriba lo que aprendió hoy, muchas hojas se van a quedar vacías. Porque no hay atención a lo que se está diciendo. ¿Quién hace esa obra? Satanás. Porque Satanás no quiere que el creyente crezca espiritualmente. Y si no hay interés de nuestra parte, él aprovecha esa coyuntura para quitar el mensaje de su mente. Ese es un problema serio, hermano, que tenemos, que hay que aprender. Hace un tiempo, aquí mismo, vino un hermano que ya no viene, pero acostumbraba a venir aquí, y fue a una casa de una hermana, amaneció en la noche ya, y me dice, era el otro día por la mañana, yo le dije, vamos a hacer un devocional, nos sentamos, y yo le pregunté, hermana, ¿cómo le gustó el mensaje de anoche en la iglesia? Pues estuvo muy bueno. Bueno, señor hermano, que yo no puse atención a lo que era el mensaje. Entonces, hermano, ¿qué? No puse atención. Eso no es nada nuevo. Eso no es nada nuevo. Ahí está el creyente que viene, oye, pero no asimila, no presta atención. Inmediatamente Satanás quita la palabra. Si quita la palabra, quiere decir que esa vida espiritual no va a desarrollar, no va a crecer, porque no está asimilando la palabra de Dios. Entonces podemos ver que hay una lección espiritual para el primer cuadro. ¿Qué me dice del segundo? Versículo 16. Estos son los que son sembrados entre pedregales, los que cuando han oído la palabra, al momento la reciben con gozo, pero no tienen raíz en sí, sino que son de corta duración, porque cuando viene la tribulación o la persecución por causa de la palabra, luego tropieza. Aquí hay otros. Estos reciben el mensaje. Muy buen mensaje, hermano. Me gustó mucho y cosas así, pero no reflejan en su vida el resultado que debe de haber. ¿Qué dice Hebreos capítulo 10, versículo 24? Hebreos capítulo 10 y versículo 24. Dice este escritor aquí, tratando de estimular a los hermanos, dice, versículo 23 más bien, mantengamos firme sin fluctuar la profesión de nuestra esperanza, porque fiel es el que prometió. Y considerémonos unos a otros para estimularnos al amor y a las buenas obras, no dejando de congregarnos, como algunos tienen por costumbre, sino exhortándonos y tanto más cuando veis que aquel día se acerca. Hay un descuido en cuanto a la aprender. Imagínense usted que un muchacho está en la escuela y va esta semana y le enseñan la primera clase de matemática. Y no vuelve más hasta la tercera semana, cuando ya el curso va por la quinta materia de matemática. ¿Qué aprende él? ¿Qué aprende? Nada, porque anda dando saltos. No, tenemos que tener cuidado en eso. Si tenemos interés en nuestras vidas espirituales, va a edificarse en la palabra. Entonces, ¿desde cuándo está esta situación aquí? Mire, ¿desde cuándo este escritor cita la costumbre de no reunirse? Ahora, eso no quiere decir una obligación. Hay circunstancias que se presentan. Por ejemplo, yo pregunté esta mañana por una hermana que hace días que no la veo, y me dice, no, es que consiguió un trabajo atendiendo a una señora mayor y tiene que trabajar el domingo. Ella necesita trabajar, ella sola necesita trabajar. Hay circunstancias que ameritan tomarse en consideración, pero por cualquier cosa no. Pertenecemos a un grupo de educación espiritual. Entonces, ahí está, recibir la palabra con gozo, pero el interés se perdió después. Y eventualmente se puede ver, pero no específicamente. Y eso es peligroso en la vida espiritual. El tercer grupo, ¿qué dice? Versículo 18. Estos son los que fueron sembrados entre espinos, los que oyeron la palabra, pero los afanes de este siglo y el engaño de las riquezas y las codicias de otras cosas entran y ahogan la palabra y se hacen infructuosas. ¿Qué es lo que vemos en este aquí? Este recibe la palabra, tiene sus intereses. Lo que yo veo aquí es que el orden de los valores no está bien organizado. Entonces, al no estar bien organizado el orden de los valores, él le da lugar a las cosas que no debían estar en primer lugar, las pone en primer lugar. Y entonces, tomando eso en consideración, se afecta su vida espiritual. ¿Qué dice aquí? Los que fueron sembrados en espino, los que oyen la palabra, pero los afanes de este siglo y el engaño de las riquezas y la codicia de otras cosas entran y ahogan la palabra y se hace infructuosa. Muchas veces se usa la excusa, hermano, tengo demasiado trabajo, tengo esto. No es que no haya trabajo, si hay necesidad hay que trabajar. El asunto es el orden de los valores. ¿Se acuerdan ustedes de Lot? Vamos al capítulo 13 de Génesis. Lot, ¿qué pasó con este hombre? Sobrino de Abraham, anda con el hombre que la Biblia dice que era el amigo de Dios. Dice el capítulo 13 de Génesis, leemos allí desde el versículo primero. Subió pues Abraham de Egipto hacia el Negev, y él y su mujer con todo lo que tenía y con el Lot. Y Abraham era riquísimo en ganado, en plata y en oro. Y volvió por su jornada desde el Negev hacia Betel, hasta el lugar donde había estado antes su tienda, entre Betel y Jai. Al lugar del altar que había hecho allí antes, e invocó allí Abraham el nombre de Jehová. También Lot, que andaba con Abraham, tenía ovejas, vacas y tiendas. Nótese, dos hombres que tienen buena posición económica. Y la tierra no era suficiente para que habitasen juntos, pues sus posesiones eran muchas y no podían morar en un mismo lugar. Y hubo contiendas entre los pastores del ganado de Abraham y los pastores del ganado de Lot, y el cananeo y el fereceo habitaban entonces la tierra. Entonces Abraham dijo a Lot: no hay ahora altercado entre nosotros dos, entre mis pastores y los tuyos, porque somos hermanos. ¿No está toda la tierra delante de ti? Yo te ruego que te apartes de mí. Si fueres a la mano derecha, izquierda, yo iré a la derecha, y si tú a la derecha, yo iré a la izquierda. Y alzó Lot los ojos, ¿y qué dice aquí? Y vio toda la llanura del Jordán, que toda ella era de riego, como el huerto de Jehová, como la tierra de Egipto, en la dirección de Zoar, antes que destruyese Jehová a Sodoma y a Gomorra. Entonces Lot escogió para sí toda la llanura del Jordán, y se fue Lot hacia el oriente, y se apartaron el uno del otro. Y Abraham acampó en la tierra de Canaán, en tanto que Lot habitó en las ciudades de la llanura, y fue poniendo sus tiendas hasta Sodoma. Mas los hombres de Sodoma eran malos y pecadores contra Jehová en gran manera. ¿Qué tomó aquí Lot en consideración para tomar la decisión que Abraham le dio la oportunidad de elegir? ¿Qué puso él encima? Él tenía dinero, tenía ganado y todas esas cosas, pero él vio una oportunidad de más dinero. Entonces él no pensó tanto en lo espiritual, sino el orden invertido. No es que el creyente no pueda tener economía, dinero, no es verdad. El asunto es el orden de los valores. Para Lot, ¿qué era más importante en ese momento? ¿Andar con el hombre amigo de Dios o irse a Sodoma a hacer más dinero? Usted se fija, hubieron cosas que él no la puso en orden. Sin embargo, ¿qué hace Abraham cuando Lot se separa? Dice aquí, versículo 14, y Jehová dijo a Abraham, después que Lot se apartó de él, alza ahora tus ojos y mira desde el lugar donde está hacia el norte y al sur y al oriente y al occidente, porque toda la tierra que ves la daré a ti y a tu descendencia para siempre. Entonces, ¿quién consiguió más a la larga? ¿Lot o Abraham? Abraham consiguió más y con la bendición de Dios. Ahora, mira el comportamiento de Lot y Abraham. Lot, que era sobrino de Abraham, sale con él de Ur de los Caldeos y viene en todo el camino, se hacen de posesiones y se presenta la crisis. ¿Cuál es la actitud de Abraham? Lot, elige tú. La actitud espiritual, elige tú. Si tú te vas por aquí, yo me voy por aquí. Y si tú por aquí, yo por aquí. Pero elige tú. Lot vio la oportunidad de satisfacer sus intereses en las cosas materiales y fue a parar a Sodoma y a Gomorra. ¿Cuáles fueron los resultados finales allá? Terrible, terrible el final de Lot allá. Ahora, ¿quién era Lot? Mire lo que dice Pedro, segunda Pedro, capítulo 2, dice así. Segunda Pedro, capítulo 2, versículo 4, dice de esta manera. Segunda Pedro, capítulo 2, versículo 5, hablando de Dios. Y si no perdonó al mundo antiguo, sino que guardó a Noé pregonero de justicia con otras siete personas, trayendo el diluvio sobre el mundo de los impíos, y si condenó por destrucción las ciudades de Sodoma y Gomorra, reduciéndolas a ceniza y poniéndolas de ejemplo a los que habían de vivir impíamente, dice ahora, y libró al justo Lot, abrumado por la nefanda conducta de los malvados, porque este justo que moraba entre ellos afligía cada día su alma justa, viendo y oyendo los hechos de los inicuos. Pero a él le interesaba lo material. Era justo, pero decidió poner las cosas en un orden incorrecto. Primero lo material, entonces él no tuvo testimonio ni en su casa, ni frente a sus hijos, ni en el ambiente, ni con sus yernos, ni en el ambiente en que vivía. ¿Por qué razón? Porque él pensaba más en las cosas materiales que en lo espiritual. Ahí tenemos ese cuarto, ese tercer grupo, que reciben la palabra, pero los intereses del mundo no lo dejan desarrollarse espiritualmente. No es que no pueden progresar, pero poniendo a Dios, como hizo Abraham, en primer lugar, hay progreso. Las demás cosas son las que enredan la vida espiritual. No es que no son creyentes, son creyentes, pero no hay crecimiento espiritual. Siempre, donde quiera que están viendo, es el signo de dólar nada más. Y eso lo atrasa espiritualmente. Repito, no es que el creyente tiene que ser pobre. Dios sabe lo que hace en cada caso. Pero tenemos que ver el orden de los valores. En primer lugar, si venimos a la iglesia, vamos a aprender la palabra de Dios. Yo recuerdo una misionera allá en mi país, que lo he mencionado varias veces, creo que he dicho esto también. Íbamos de la capital a Monte Plata todos los meses a las reuniones, y ella nos llevaba en el carro, y a veces llevaba dos y tres jóvenes, y fuimos una noche, y en la iglesia estaban, le daban una oportunidad a un joven a predicar 10 minutos, y después venía otro y predicaba más, y pusieron un jovencito a predicar, y el jovencito no tenía desenvolvimiento y daba mucha vuelta en lo que decía. Ok, pero pasó, vino y predicó el otro. Cuando íbamos de regreso en el carro, ella, la misionera, nos pregunta: el joven que predicó esta noche, ¿qué fue lo que más le llamó a ustedes la atención del mensaje que él dio? Y nosotros en el asiento de atrás nos mirábamos, y que dijo este chico, andaba dando vuelta y no decía nada, dando vuelta, repitiendo lo mismo, lo mismo. Dice uno, bueno, mi raso, él no dijo gran cosa, yo no sé qué podíamos decir de él. Y entonces ya se sonríe y dice: mire, usted no sabe la lección que yo aprendí esta noche, y doy gracias al Señor por eso. Dice uno, ¿y por qué, mi raso? Dice, a mí me motivó muchísimo la forma en que él pronunciaba el nombre del Señor Jesucristo. Con la solemnidad que él lo pronunciaba, para mí fue una gran lección espiritual. Aprender a tener temor al mencionar el nombre del Señor Jesucristo, y todos nos quedamos callados. Pero eso nos enseña a nosotros que no importa quién hable, siempre hay algo que nos edifica. Siempre hay algo que nos edifica. Si venimos a aprender, vamos a ver: Señor, ¿qué me vas a decir esta noche por medio de tu palabra? No se fije en el hermano, por medio de tu palabra. Pues para mí, no se me ha olvidado nunca ese ejemplo que ella me dio. Solamente como este joven pronunciaba el nombre del Señor, ella dice, para mí fue una grandísima lección espiritual, la reverencia con que él usaba para mencionar el nombre del Señor. Creo que es una buena lección espiritual. Así que podemos aprender, no venir por venir y después no hacer nada. En segundo lugar, si recibimos la palabra con gozo, no descuidar nuestra vida espiritual, sino estar siempre dispuesto a crecer, a desarrollarnos. Hay una lección que se enseña con bombillos. Hay unos bombillos, el primer bombillo representa a la persona que no es creyente. Entonces, el cable que se conecta a la corriente, disimuladamente no se conecta. Entonces, esa figura se usa para la persona que quiere dar testimonio de Dios, pero no está conectado con Dios. Entonces, por mucho que le den a la cadenita o al switch, nunca se va a prender, porque no está conectado con Dios. Entonces, se quita ese bombillo y se sacan unos papelitos que hay dentro, donde hablan del pecado que separa la conexión con Dios. Luego, entonces, el segundo bombillo se prende, se pone otra vez, se pone la corriente directa y se prende el segundo bombillo. Ese bombillo es intermitente. Y habla del creyente en ese sentido, que va y viene, que nunca es fijo, es intermitente. Hay un tercer bombillo, que es el bombillo opaco, que no tiene mucha luz. Se prende, pero no va lejos la luz, es muy opaco. Entonces, el creyente, cuyo testimonio no va muy lejos, siempre ahí alrededor, ahí está solamente, si es que lo da. Y por último, se prende el cuarto bombillo, que es el bien claro, que alumbra todo. Y entonces se sacan lecciones de estas cosas, de la vida espiritual. Aquí tenemos esos cuatro bombillos, que nos enseñan cómo debe ser la vida espiritual del creyente. Interesados en aprender. Voy a aprender. Soy creyente y debo de estar activo en mi vida espiritual. En tercer lugar, tener los valores en orden, que no me interrumpan mi crecimiento espiritual. ¿Qué dice la última parte del capítulo 4 de Marcos, el último versículo 20? Y estos son los que fueron sembrados en buena tierra, los que oyen la palabra y la reciben y dan fruto a 30, a 60 y a 100 por uno. El versículo 8 dice: pero esta parte cayó en buena tierra y dio fruto, pues brotó y creció y produjo a 30, a 60 y a 100 por uno. Vamos a sacar aquí dos lecciones. Primeramente, el creyente que progresa en su vida espiritual, comienza aprendiendo y va dando fruto, comienza el primer tiempo, va dando fruto, sigue creciendo y va más adelante, pero no se detiene, sigue creciendo. Y eso debe ser lo correcto y es lo que enseñan las Escrituras. El creyente que tiene interés de aprender y progresar y crecer y vivir la vida espiritual. Se ve un desarrollo continuo en la vida de él. Pero hay otro cuadro que podemos sacar de aquí, y ya no lo de un solo creyente, sino creyentes que aprenden, 30, pero se paran ahí. Siguen oyendo, pero son 30 los de ellos. No, yo fue así que yo aprendí. Fue así. Eso es porque eso fue lo que yo aprendí. Se paran en 30. No crecen, se paran en 30. Pero pueden llegar a 60, otro que llega a 60. No, este sube, este sí estudia mucho. Hermano, que así como yo lo aprendí. Un poco más, pero siempre está la raya de que es así. Y no me saque de ahí, y no me saque de ahí. Y oigo 80, 100 mensajes, pero ya yo llegué a 60 y me paré ahí. Eso es otro error, hermano, no es así. La vida cristiana es un proceso. 30, 60, ¿y cuál es el último? El máximo. 100 por uno. Siempre están preguntando, siempre están indagando, siempre quieren aprender. Nunca están satisfechos, queremos saber más y aprendemos lo que nos enseña. Hay un proceso de crecimiento, pero puede haber ese proceso de estancamiento o menor o un poquito mayor. Y eso no sirve tampoco. Pues ya, si llegué ahí, ¿qué vamos a hacer?

todavía están estudiando. Y eso es lo que hay que aprender en la Biblia. No se llega a saber todo. Aprendemos. Estaba mirando anoche un librito que estaba por ahí, que lo tengo aquí, sobre el principio. Y lo abrí por el medio así en un momentito y me puse a mirar una partecita que me llamó la atención sobre aquí en el Triángulo de las Bermudas. ¿Se acuerdan que dice que hay una ciudad sumergida? Y han tratado de averiguar eso muchísimo. Este escritor, que es un científico, él dice que esas son de las ciudades que se hundieron cuando el diluvio, y que están ahí. Es un científico que lo dice, que ha hecho las investigaciones. Bueno, yo decía antes, no, pero eso son tonterías, eso no existe, la Bermuda, eso son tonterías de la gente yo averiguando. Pero él dice, no se puede pensar así, porque ahí está. ¿De dónde vienen? ¿Cuándo surge la catástrofe del mundo? Dice, fue en el diluvio que... Y entonces hay un versículo en Pedro que citó ahí, pero no lo anotó y que tengo que verlo, donde dice que Dios destruyó las ciudades. Entonces, ese versículo de Pedro le da luz a él para decir que esas ciudades son de cuando el diluvio. Pero eso nadie lo entendía antes. Y así por el estilo, si usted se pone a mirar, cuando la confusión de lenguas en Génesis capítulo 11, y aparece ahora gente por todos los lados y dicen, bueno, ¿y cómo llegaron los indios a tal sitio? ¿De allá? ¿Cómo llegaron acá? ¿Cómo llegaron allí? Pues se ha comprobado que si uno toma los 5 continentes que hay y los acerca a todos, van a cuadrar perfectamente bien y a formar un solo continente. Ellos están abiertos. Si se pueden juntar otra vez, hay un solo continente. Que lo que sucedió fue que cuando el Señor confundió las lenguas, esos continentes se separaron y a cada continente se fue un grupo de gente distinta. Hay un salmo que tiene un versículo, y yo discutí, analizaba ese versículo con don Baudilio Custal en República Dominicana, que era lo que más Biblia sabía en República Dominicana, el señor don Baudilio Custal, un español. Y estábamos analizando eso, y dice, es verdad, ese versículo dice que la tierra se separó. Y ahí se fueron esa gente. Científicamente se busca otra forma, pero nadie ha estado de acuerdo cómo llegaron, que fueron las barcas que llegaron allá y que fueron... Bueno, la Biblia da a entender eso. Entonces, si nos paramos, vamos a perder todas esas enseñanzas que hay y que cada día van apareciendo, que la ciencia va armonizando con lo que dice la Biblia. ¿Se acuerdan cuánto tiempo se creyó que la tierra no era redonda, que era plana, algo así? Se descubre que es redonda. Después, por mucho tiempo, se creyó que la tierra descansaba en 4 elefantes. Hasta que la Biblia dice que Dios colgó la tierra en el espacio. Entonces, ¿cuántas veces las estrellas que habían, creo que 7000 estrellas, hoy en día no se pueden contar la cantidad de estrellas que hay? Porque se va averiguando y se va averiguando y se va creciendo en conocimiento. Y nosotros estamos llamados para aprender. La iglesia es una escuela para aprender. Y la Biblia es el libro que nos ayuda a crecer. Seamos de los creyentes que comenzamos con 30, pero no nos satisfacimos con 30, llegamos a 60, pero queremos más. Y seguir estudiando la Biblia y vamos a aprender cuántas cosas más van saliendo a la luz de la misma Escritura. Que lo tenemos ahí. Les cito un caso más, científico. ¿Ustedes se acuerdan allá cuando Josué estaba peleando y que ya estaba cayendo el día y él mandó a detener el sol? ¿Se acuerdan de eso? Josué mandó a detener el sol y terminó con los amalecitas. Le dijo, sol, detente. Y el sol se detuvo. Y eso se ha enseñado en libros y por muchas cosas. Muy bien. Sucede en el año 58, cuando se tiró el primer cohete a la luna, el Apolo, en el año 58, que los científicos encontraron en las computadoras que había un día que faltaba en la historia del mundo. Y estaban preocupados porque si lanzaban el cohete, se perdía.

0: por ese vacío que había, iba a crear problemas. Entonces ellos estaban preocupados y pasaron tiempo investigando dónde estaba ese día, hasta que dentro de ellos mismos uno dijo: mire, yo tengo una teoría aquí, y yo tengo eso en el libro de Dayan, que está hablando allá sobre enigmas de la Biblia. Que ese científico dijo: mire, cuando yo estaba en la escuela dominical, dijeron esto una vez que José mandó a parar el sol. Y los otros se rieron de él, tere loco, a todas esas tonterías de escuela dominical. Bueno, después de luchar, dice uno: pero vamos a analizar la tontería esa, a ver si es verdad. Y comenzaron a analizarla y encontraron que realmente ahí estaba la computadora, fue hacia atrás, y en el tiempo de Josué encontró el vacío ese y se llenó. Luego encuentran que faltan otro espacio de como unos 40 minutos y todavía no cuadra. Y el hombre dice: pero mira que Dios habló con un rey ahí en el Antiguo Testamento y le dijo que si él creía que la luz podía descender gramos o ascender. Entonces el hombre le dijo que podía descender, Dios le dijo: no va a hacerlo. Y entonces ahí aparecieron los 40 minutos que faltaban. Muy bien, todo está bien hasta ahí, pero ¿qué sucede? Que científicamente se ha comprobado que el sol no se mueve. Y si no se mueve, ¿a quién mandó Josué a parar? ¿A quién mandó a parar si el sol no se mueve? Científicamente no se mueve. Bueno, pues han hecho investigaciones y el señor Danjan, que yo lo conocí cuando fui a Barcelona, un científico de la NASA, él dice que no es que el sol se mueve, el problema está en la traducción del verbo del griego, que no es que el sol se mueve, sino que la Tierra tiene una rotación doble alrededor del sol, dos rotaciones corridas. Y esas rotaciones la produce un rayo que sale del sol hacia la tierra y crea el movimiento de la tierra. Que Moisés lo que le dijo al sol fue: detente de lanzar ese rayo, y la tierra comenzó entonces a reducir. ¿Entiende la idea? Pero ¿por cuántos años no se creyó que Moisés mandó a parar el sol? El sol reduce lanzar los rayos y por ende la tierra comienza a perder velocidad, y entonces Josué logra su proyecto y se atrasa un día. Pero eso se sabe últimamente. Y ahí está armonizando con la Biblia. No está en contra de la Biblia, está claro. Pero eso viene a través de los estudios que se van haciendo, progreso, y se va viendo el valor de la Biblia. Entonces el sol sigue estático como está. Ahora está otra vez lanzando sus rayos sobre la tierra y la tierra vuelve otra vez a su ritmo que debe de estar. Pero pasó eso por el poder de Dios y no hay nada en contra de esto. Científicamente se puede probar y bíblicamente que eso fue lo que sucedió. Pero ¿por cuántos miles de años no se creyó que Josué mandó a parar el sol? Hasta que una investigación prueba que fue realmente lo que sucedió. Entonces vemos el poder de Dios manifestado en su creación, y como la Biblia es un libro que no es un libro de ciencia, pero es un libro que contiene ciencia y puede armonizar con lo que se enseña hoy en día. Digo esto para que veamos que es importante estudiar, aprender, venir, y qué dice aquí, que produce a 30, a 60 y a 100 por uno. Pero termino con esto. El Señor Jesucristo dijo: el que tiene oídos para oír, ¿qué? ¿Para qué son los oídos? Ustedes saben. ¿Qué es lo que se hace con los oídos? Comer. ¿Eh? Entonces, ¿para qué le dijo eso? Pero es que siempre el problema está en la traducción. En el original la idea es: el que tiene oídos para oír y obedecer lo que oye, que preste atención. Es decir, hay los que tienen oídos para oír solamente, pero no le interesa nada. Ese no importa. Pero el que tiene oídos para oír y obedecer lo que está oyendo, entonces que preste atención. Oír para aprender y obedecer. Esa sería la idea que podemos sacar, la lección que podríamos sacar de esta parábola del sembrador aplicada a la vida espiritual del creyente. Vamos a terminar con oración. Padre nuestro que estás en los cielos, te damos gracias porque tu palabra, siempre que la escudriñamos, nos da luz con el propósito siempre de edificar nuestras vidas espirituales. Señor, ayúdanos a ser inquietos en cuanto a adquirir conocimiento de tu palabra, pero no conocimiento para acumularlo, sino conocimiento para vivirlo, para experimentarlo. Danos el deseo de hacerlo. Ayúdanos para tener interés cada día en escuchar tu palabra y descubrir el mensaje tuyo para nuestras vidas. Gracias por la reunión de esta mañana, en la cena y por esta reunión también en que podemos aprender de tu palabra. Te bendecimos en el nombre de Jesucristo. Amén.
1: Agradecemos al Señor por el mensaje de su santa palabra y debemos recibir estos principios, aplicarlos cada día, no permitir que los afanes de esta vida, las riquezas, nos roben la bendición de vivir para Cristo y de agradarle con nuestras vidas. Espero que usted haya sido animado, animada a seguir estudiando la Biblia, a seguir aprendiendo del Señor, a obedecerla. Damos gracias al pastor misionero Francisco Escarramán por estas enseñanzas. Gracias también a usted por habernos acompañado aquí en Desde el Púlpito. 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

El sembrador salió a sembrar la semilla y la semilla cayó en cuatro tipos de terrenos, junto al camino, en pedregales, entre espinos y en buen terreno. Y espero que usted sea ese buen terreno que recibe la palabra de Dios, que lleva fruto para la gloria de nuestro Señor Jesucristo. Sabemos que la palabra de Dios no regresa vacía. El Señor la va a seguir utilizando en nuestros corazones. Ya su servidor, Orlando Rosario, tiene que despedirse. Muchas gracias por haberme acompañado. Desde la próxima hora, el hermano Guillermo Olivera Celdrán se estará haciendo cargo de la programación, así que no toque ese punto del dial. Recuerde que nuestra meta es seguir trayéndole a usted la palabra de Dios y la bella música. Si el Señor lo permite, será hasta la próxima. Bendiciones.

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Buenas tardes, estimado oyente. Dios le bendiga en este sábado 18 de julio. Mi nombre es Guillermo Olivera Celdrán y quiero darle la bienvenida a este ciclo de programación con las siguientes palabras de nuestro Señor en Mateo 10:16. Ahí leemos: "He aquí yo os envío como ovejas en medio de lobos. Sed pues prudentes como serpientes y sencillos como palomas". Le invito a que preste atención porque vamos a disfrutar juntos de música, predicaciones y reflexiones de la palabra de Dios.

Espero que esté disfrutando de nuestra programación sin interrupciones. Recuerde que la misma se hace posible gracias a nuestra audiencia, porque somos un ministerio de fe, confiamos en que Dios es quien nos va a suplir y Dios utiliza a personas, siempre lo ha hecho. 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Así que si nos escucha en toda la República Argentina, vaya preparándose para estos 4 días en los cuales vamos a darle la oportunidad para que se comunique con nosotros, nos envíe un WhatsApp o nos llame por teléfono para hacer una promesa de fe, que es una ofrenda que usted hace confiando en el Señor y que Él va a suplirle en un periodo de un año. Por eso va a tener un año entero para poder hacerla efectiva, para concretarla. 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Maratón de Fe del 20 al 23 en la República Argentina. Sigue en sintonía porque vamos a escuchar más música de BBN y más adelante tendremos un devocional.

Una de mis historias favoritas en la Biblia es la de Gedeón, porque Gedeón, al igual que todos nosotros, pienso, se sentía incapaz de hacer la obra de Dios, incapaz de librar a Israel de los madianitas. Pero sabe Dios, para dejar en claro que la victoria proviene de él, lo equipó y luego redujo el ejército disponible de 32.000 personas a nada más que 300 hombres. Y mediante esta prueba, Dios deja a Gedeón como un simple mortal con un pequeño ejército. Sin embargo, le da la victoria. No olvide entonces que con Dios todo es posible y que si Él nos llama, Él nos va a preparar. Mi nombre es Guillermo Olivera Celdrán y lo invito a que siga en sintonía porque vamos a escuchar más música y luego tendremos un devocional en nuestro pan diario.

0: 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En Efesios capítulo 2, versículo 8 podemos leer: porque por gracia sois salvos por medio de la fe. 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No podemos lograrlo por medio de las obras. No somos salvos por medio de la religión, ni mucho menos por nuestra filosofía. Dios en este día le está dando el regalo de la salvación por gracia. ¿Qué hará? 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
2: ¿Cuándo colocó Dios una señal de camino cerrado cuando intentabas hacer algo bueno? ¿Cómo escuchas la guía del Espíritu al seguir sus planes? El pensamiento de hoy está escrito por Mervyn Williams. Mervyn escribe: después de un largo viaje, mi esposa y yo finalmente nos acercamos a nuestra calle, pero un cartel grande que decía «Carretera cerrada al tráfico» bloqueaba nuestro camino. Sentí el impulso de rodearlo porque no quería desviarme, pero luego vi por qué estaba cerrado. Un cable eléctrico caído cruzaba la calle. Si hubiera ignorado la advertencia, podría haber conducido hacia el peligro. En Hechos capítulo 16, versículos 6 al 10, Pablo y sus compañeros estaban ansiosos por predicar el Evangelio en Asia, pero el Espíritu les cerró esa puerta. Sin embargo, los desvíos no siempre son negativos, pueden ser redirecciones divinas. Como el bloqueo en nuestra calle, Dios desvió a Pablo de entrar en la provincia de Bitinia. Debe haberle resultado frustrante ser detenido, especialmente al esforzarse por hacerlo mejor. Pero luego recibió una visión en la que un hombre decía: «Pasa a Macedonia y ayúdanos». Dios dijo que no a algo bueno porque los estaba preparando para otra cosa: llevar el Evangelio a la gente de otro continente. No consideremos el no como castigo o rechazo, sino como una redirección guiada por el Espíritu. Sus desvíos suelen ser caminos hacia citas divinas. No solo confiemos en su dirección cuando los caminos estén abiertos, sino también cuando los cierre. Oremos, Dios, que confíe en tus puertas cerradas. Amén. El pensamiento de hoy fue traído a ustedes de parte de Ministerios Nuestro Pan Diario.

Espero que haya disfrutado de esa reflexión que escuchamos en nuestro pan diario. Es un pasaje que me gusta mucho, Hechos 16, todo el capítulo 16, pero esa parte es muy interesante, los versos 6 al 10, porque ahí tenemos la visión que Pablo tiene del hombre macedonio que dice: ven, ayúdanos. Qué hermoso es ver eso, porque nos hace ver la realidad y la necesidad de este mundo. No solo Macedonia necesita de Cristo. En aquella época Dios tenía ese llamado puntual para Pablo, pero hoy todo el mundo necesita del Salvador, nuestro país, nuestra ciudad, nuestro vecindario. Y cuando Dios dice no, es porque está preparando algo distinto para nosotros. Tenemos que simplemente confiar en su dirección y obedecerle, proclamar su mensaje para que más personas puedan conocerle. Mi nombre es Guillermo Olivera Celdrán y quiero invitarlo a que siga en sintonía, porque vamos a escuchar un poco más de música de BBN y más adelante tendremos la lectura de la palabra de Dios. Así que siga en sintonía.

0: siempre. Amén.
1: Bien, estimado oyente, quiero invitarlo a que siga en sintonía, porque en breve, al comienzo de la hora, vamos a escuchar la lectura bíblica de hoy. Recuerde que Dios nos habla por medio de su palabra. Y en este programa comenzamos leyendo Génesis en enero y terminamos Apocalipsis en el mes de diciembre, a fin de año. Y como estamos a mediados de año, estamos viendo ya el libro de los Salmos. Hoy vamos a ver los capítulos 110 al 118, a donde tenemos la exaltación del Mesías, el reino de Dios y la confianza absoluta en su victoria y misericordia. Lo animo entonces a que vaya preparando su corazón y si tiene una Biblia a mano, mejor aún, para seguir de esa forma la lectura bíblica de hoy. Salmos, capítulos 110 hasta el 118.

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3: El salmista dijo: puso luego en mi boca cántico nuevo, alabanza a nuestro Dios. 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
1: Salmo 110. Jehová dijo a mi Señor: siéntate a mi diestra hasta que ponga a tus enemigos por estrado de tus pies. Jehová enviará desde Sión la vara de tu poder. Domina en medio de tus enemigos. Tu pueblo se te ofrecerá voluntariamente en el día de tu poder, en la hermosura de la santidad. Desde el seno de la aurora tienes tú el rocío de tu juventud. Juró Jehová y no se arrepentirá. Tú eres sacerdote para siempre, según el orden de Melquisedec. El Señor está a tu diestra, quebrantará a los reyes en el día de su ira. Juzgará entre las naciones, las llenará de cadáveres. Quebrantará las cabezas en muchas tierras. Del arroyo beberá en el camino, por lo cual levantará la cabeza. Salmo 111. Alabaré a Jehová con todo el corazón, en la compañía y congregación de los rectos. Grandes son las obras de Jehová, buscadas de todos los que las quieren. Gloria y hermosura es su obra, y su justicia permanece para siempre. Ha hecho memorables sus maravillas. Clemente y misericordioso es Jehová. Ha dado alimento a los que le temen. Para siempre se acordará de su pacto. El poder de sus obras manifestó a su pueblo, dándole la heredad de las naciones. Las obras de sus manos son verdad y juicio. Fieles son todos sus mandamientos, afirmados eternamente y para siempre, hechos en verdad y en rectitud. Redención ha enviado a su pueblo. Para siempre ha ordenado su pacto. Santo y temible es su nombre. El principio de la sabiduría es el temor de Jehová. Buen entendimiento tienen todos los que practican sus mandamientos. Su loor permanece para siempre. Salmo 112. Bienaventurado el hombre que teme a Jehová y en sus mandamientos se deleita en gran manera. Su descendencia será poderosa en la tierra. La generación de los rectos será bendita. Bienes y riquezas hay en su casa y su justicia permanece para siempre. Resplandeció en las tinieblas luz a los rectos. Es clemente, misericordioso y justo. El hombre de bien tiene misericordia y presta. Gobierna sus asuntos con juicio, por lo cual no resbalará jamás. En memoria eterna será el justo. No tendrá temor de malas noticias. Su corazón está firme, confiado en Jehová. Asegurado está su corazón, no temerá hasta que vea en sus enemigos su deseo. Reparte, da a los pobres. Su justicia permanece para siempre. Su poder será exaltado en gloria. Lo verá el impío y se irritará, crujirá los dientes y se consumirá. El deseo de los impíos perecerá. Salmo 113. Alabad, siervos de Jehová, alabad el nombre de Jehová. Sea el nombre de Jehová bendito desde ahora y para siempre. Desde el nacimiento del sol hasta donde se pone, sea alabado el nombre de Jehová. Excelso sobre todas las naciones es Jehová, sobre los cielos su gloria. ¿Quién como Jehová nuestro Dios, que se sienta en las alturas, que se humilla a mirar en el cielo y en la tierra? Él levanta del polvo al pobre y al menesteroso alza del muladar, para hacerlo sentar con los príncipes de su pueblo. Él hace habitar en familia a la estéril, que se goza en ser madre de hijos. Aleluya. Salmo 114. Cuando salió Israel de Egipto, la casa de Jacob del pueblo extranjero, Judá vino a ser su santuario, e Israel su señorío. El mar lo vio y huyó, el Jordán se volvió atrás. Los montes saltaron como carneros, los collados como corderitos. ¿Qué tuviste, oh mar, que huiste? ¿Y tú, oh Jordán, que te volviste atrás? Oh montes, ¿por qué saltasteis como carneros, y vosotros collados como corderitos? A la presencia de Jehová tiembla la tierra, a la presencia del Dios de Jacob, el cual cambió la peña en estanque de aguas, y en fuente de aguas la roca. Salmo 115. No a nosotros, oh Jehová, no a nosotros, sino a tu nombre da gloria, por tu misericordia, por tu verdad. ¿Por qué han de decir las gentes, dónde está ahora su Dios? Nuestro Dios está en los cielos, todo lo que quiso ha hecho. Los ídolos de ellos son plata y oro, obra de manos de hombres. Tienen boca, mas no hablan. Tienen ojos, mas no ven. Orejas tienen, mas no oyen. Tienen narices, mas no huelen. Manos tienen, mas no palpan. Tienen pies, mas no andan. No hablan con su garganta. Semejantes a ellos son los que los hacen y cualquiera que confía en ellos. Oh Israel, confía en Jehová. Él es tu ayuda y tu escudo. Casa de Aarón, confiad en Jehová. Él es vuestra ayuda y vuestro escudo. Los que teméis a Jehová, confiad en Jehová. Él es vuestra ayuda y vuestro escudo. Jehová se acordó de nosotros, nos bendecirá. Bendecirá a la casa de Israel. Bendecirá a la casa de Aarón. Bendecirá a los que temen a Jehová, a pequeños y a grandes. Aumentará Jehová bendición sobre vosotros y sobre vuestros hijos. Benditos vosotros de Jehová, que hizo los cielos y la tierra. Los cielos son los cielos de Jehová, y ha dado la tierra a los hijos de los hombres. No alabarán los muertos a Jah, ni cuantos descienden al silencio. Pero nosotros bendeciremos a Jah desde ahora y para siempre. Aleluya. Salmo 116. Amo a Jehová, pues ha oído mi voz y mis súplicas, porque ha inclinado a mí su oído, por tanto le invocaré en todos mis días. Me rodearon ligaduras de muerte, me encontraron las angustias del Seol. Angustia y dolor había yo hallado. Entonces invoqué el nombre de Jehová, diciendo, «Oh Jehová, libra ahora mi alma». Clemente es Jehová y justo. Sí, misericordioso es nuestro Dios. Jehová guarda a los sencillos. Estaba yo postrado y me salvó. Vuelve, oh alma mía, a tu reposo, porque Jehová te ha hecho bien. Pues tú has librado mi alma de la muerte, mis ojos de lágrimas y mis pies de resbalar. Andaré delante de Jehová en la tierra de los vivientes. Creí, por tanto hablé, estando afligido en gran manera. Y dije en mi apresuramiento, todo hombre es mentiroso. ¿Qué pagaré a Jehová por todos sus beneficios para conmigo? Tomaré la copa de la salvación e invocaré el nombre de Jehová. Ahora pagaré mis votos a Jehová delante de todo su pueblo. Estimada es a los ojos de Jehová la muerte de sus santos. Oh Jehová, ciertamente yo soy tu siervo, siervo tuyo soy, hijo de tu sierva. Tú has roto mis prisiones. Te ofreceré sacrificio de alabanza e invocaré el nombre de Jehová. A Jehová pagaré ahora mis votos delante de todo su pueblo, en los atrios de la casa de Jehová, en medio de ti, oh Jerusalén. Aleluya. Salmo 117. Alabad a Jehová, naciones todas, pueblos todos alabadle, porque ha engrandecido sobre nosotros su misericordia, y la fidelidad de Jehová es para siempre. Aleluya. Salmo 118. Alabad a Jehová porque Él es bueno, porque para siempre es su misericordia. Diga ahora a Israel que para siempre es su misericordia. Diga ahora la casa de Aarón que para siempre es su misericordia. Digan ahora los que temen a Jehová que para siempre es su misericordia. Desde la angustia invoqué a Jah, y me respondió Jah, poniéndome en lugar espacioso. Jehová está conmigo, no temeré lo que me pueda hacer el hombre. Jehová está conmigo entre los que me ayudan, por tanto, yo veré mi deseo en los que me aborrecen. Mejor es confiar en Jehová que confiar en el hombre. Mejor es confiar en Jehová que confiar en príncipes. Todas las naciones me rodearon, mas en el nombre de Jehová yo las destruiré. Me rodearon y me asediaron, mas en el nombre de Jehová yo las destruiré. Me rodearon como abejas, se enardecieron como fuego de espinos, mas en el nombre de Jehová yo las destruiré. Me empujaste con violencia para que cayese, pero me ayudó Jehová. Mi fortaleza y mi cántico es Jah, y Él me ha sido por salvación. Voz de júbilo y de salvación hay en las tiendas de los justos. La diestra de Jehová hace proezas. La diestra de Jehová es sublime. La diestra de Jehová hace valentías. No moriré, sino que viviré, y contaré las obras de Jah. Me castigó gravemente Jah, mas no me entregó a la muerte. Abridme las puertas de la justicia. Entraré por ellas, alabaré a Jah. Esta es puerta de Jehová, por ella entrarán los justos. Te alabaré porque me has oído, y me fuiste por salvación. La piedra que desecharon los edificadores ha venido a ser cabeza del ángulo. De parte de Jehová es esto, y es cosa maravillosa a nuestros ojos. Este es el día que hizo Jehová. Nos gozaremos y alegraremos en él. Oh Jehová, sálvanos ahora, te ruego. Te ruego, oh Jehová, que nos hagas prosperar ahora. Bendito el que viene en el nombre de Jehová. Desde la casa de Jehová os bendecimos. Jehová es Dios, y nos ha dado luz. Atad víctimas con cuerdas a los cuernos del altar. Mi Dios eres tú, y te alabaré. Dios mío, te exaltaré. Alabad a Jehová, porque Él es bueno, porque para siempre es su misericordia.
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Muy bien, estimado oyente, quiero invitarlo a que siga en sintonía en esta tarde de sábado, porque en breve tendremos el programa de José Jordán, Del lado de la victoria, donde estamos viendo el libro de Apocalipsis y estamos viendo con detenimiento cada porción de este libro profético. Hoy vamos a estar viendo el capítulo 11, donde vemos que el tiempo de Dios se va acercando hacia el fin. Recordemos que Juan comió ese libro que era dulce al paladar y amargo al vientre. Y eso nos da la pauta de que proclamar la profecía de Dios conmueve y es difícil. Y ahora vamos a estar viendo en el día de hoy en cuanto a los gentiles y los últimos tiempos. Así que preste atención a la enseñanza de José Jordán de hoy.

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3: Justamente estamos estudiando el libro del Apocalipsis. En el estudio de ayer terminamos de ver a Juan con el librito pequeño. Y ese librito es el libro de la profecía. Hemos visto al mensajero Cristo mismo, la manifestación de la gloria de Dios, que Él está en control. ¿El mensaje? Pues el mensaje es, ya, Juan, es el tiempo. Dios va a terminar con su programa de juicios. Y hemos visto después a Juan apropiándose del librito y el malestar que él va a tener por comer ese libro. Sí, dulce a su paladar, pero amargo a su vientre. Así es, mi querido oyente, el hecho de anunciar la palabra profética en cuanto al juicio de Dios sobre este mundo. El gran predicador Moody fue utilizado por Dios. Y Moody predicó muchas veces en cuanto al juicio de Dios. Pero uno muy cercano a él dijo, jamás vi a Moody predicar sobre el juicio de Dios sin ser conmovido y aún llorar. Fue tocado su corazón cuando él anunció el juicio de Dios. Pues él mismo tenía un corazón por los perdidos. Así es lo que vemos aquí en el capítulo 10. Hoy en el capítulo 11 vamos a ver que el tiempo de Dios se va acercando hacia el fin. Y los tiempos de los gentiles se van terminando y Dios mismo va a colocar su justicia. A propósito, los capítulos 11 y 12 nos hablan sin duda del pueblo de Israel. Pues aquí vemos un templo judío, vemos Jerusalén, vemos el arca, vemos a Cristo gobernando, vemos aún a Miguel, el arcángel, la persecución de Satanás a los judíos. Y abrimos el tiempo con los dos testigos. Aquí en el capítulo 11 nos habla de dos testigos. Vamos a observar el tiempo de su ministerio. El templo judío ha sido reedificado y la nación, aún en su propia incredulidad, está adorando nuevamente allí en el templo. Parece muy probable que los dos testigos van a ministrar durante la primera mitad de la tribulación, predicándoles a los judíos y teniendo acceso al templo. Pero algo pasa. Justo a la mitad de la tribulación, el anticristo va a quebrantar el pacto con Israel y va a tomar posesión del templo. Y tal como vemos por el profeta Daniel, él es la abominación desoladora y va a querer sentarse allí en el lugar santo, declarándose como Dios mismo. el periodo de su ministerio, la primera mitad de la tribulación, el propósito del ministerio de estos dos testigos. Ellos van a demostrar que Dios es un Dios de poder, y van a demostrar el poder de Dios a los judíos y también a los incrédulos gentiles. Sin duda, muchos serán salvos mediante su testimonio, y ellos van a ser profetas judíos. Muchos, por lo que vemos aquí, piensan que ellos serán Moisés y Elías. Pero la cosa importante es, Dios va a permitir a la bestia, a la mitad de la tribulación, terminar con sus vidas. Y el mismo anticristo les va a matar. Y el texto dice que los moradores de la tierra se van a regocijar sobre ellos. Y van a tener una clase de Navidad satánica, enviando regalos unos a otros. Porque estos dos profetas

0: Imagínense, de repente se van a levantar un espanto por el mundo entero, mirándoles ascender al cielo. Y aquí viene el segundo ay. En aquella hora hubo un gran terremoto y la décima parte de la ciudad fue derrumbada. Esa ciudad de Jerusalén. Y por el terremoto murieron en número de 7,000 hombres. Y los demás quedaron allí con terror y dieron gloria al Dios del cielo. Ese es el segundo ay. Pero terminamos aquí con la séptima trompeta. Y Dios aquí anuncia que el fin ya llega.
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Héctor nos dice: estimados hermanos de BBN, los estoy escuchando desde la provincia de Formosa, en Argentina, y disfruto la excelente programación de la radio, la cual es de mucha bendición para mi vida. Muchas gracias, estimado, por esas palabras y por haberse tomado el tiempo de compartirlas con nosotros. Eso es muy importante y lo valoramos mucho. Y queremos escuchar de usted, queremos saber cómo fue que conoció a Cristo, cómo fue que conoció BBN, cómo fue que nos sintonizó. Cuéntenos, escríbanos a red@bbnmedia.org. Recuerde que es muy importante que compartamos nuestro testimonio y lo que Dios está haciendo en nuestras vidas. Esto va a ser de bendición para muchos y también de ánimo. Dios va a utilizar ese testimonio. 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

Segunda de Timoteo 3:16 dice, toda la escritura es inspirada por Dios y útil para enseñar, para redarguir, para instruir en justicia. Y la lectura de la Biblia como un documento completo revela que cada parte es coherente con las demás. La Biblia se complementa. Es más, alguien una vez me dijo, la Biblia misma es su propio comentario. ¿Por qué? Porque hay veces que hay un versículo que no entendemos, pero vamos a una referencia paralela y ahí lo comprendemos mejor. Lo animo entonces a que no dude en la palabra de Dios. La misma es segura, es inmutable, igual que Él. Nunca cambia. Soy Guillermo Olivera Celdrán y lo invito a que siga con nosotros en este sábado 18 de julio, porque vamos a escuchar más música y al comienzo de la hora, Pablo Martini va a traernos una reflexión en una pausa en tu vida.

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4: Tres cosas tiene el amor que no se pueden olvidar: que Dios nos amó primero, que debemos darnos por entero y que tenemos que caminar. Hola, te saluda Pablo Martini y hoy quiero que pensemos en la necesidad más grande que tiene el ser humano. La necesidad de sentirse amado. Toda relación entre los seres humanos se origina en el trato personal de los unos con los otros. A veces comienza con un encuentro casual, pero con el trato continuo, dicho encuentro fugaz se convierte en la más íntima amistad. La religión, siempre que sea genuina, es la respuesta que dan las personas creadas a su creador. También Dios es una persona. Y en las profundidades de su poderosa naturaleza, Dios piensa, tiene deseos y sentimientos, se alegra, ama. Para darse a conocer, se nos presenta como una persona y se comunica con nosotros por medio de nuestra mente, nuestra voluntad y nuestras emociones. Dice Salomón en su libro de Cantar de los Cantares: atráeme y en pos de ti correremos. Esta frase resume una verdad muchas veces ignorada. Es el hecho de que antes de que el hombre busque a Dios, Dios está buscando al hombre. Antes de que el hombre pueda pensar bien acerca de Dios, debe haber en él una iluminación interior. Buscamos a Dios porque Él ha puesto en nosotros deseos de buscarlo. Dijo el Señor Jesucristo: nadie puede venir a mí si mi Padre Celestial no le trajere. Y es esa atracción por parte de Dios la que nos quita todo vestigio de mérito por haber acudido a Él. El mismo apóstol Pablo dijo en Efesios 2: y esto no es de vosotros, es un don de Dios. Así, el impulso de salir en busca de Dios emana del propio Dios. Dice también David en el Salmo 63, verso 8: tu diestra me ha sostenido. En este sostén divino y en este proseguí humano no hay contradicción alguna. El hombre debe salir en busca de Dios. Debe haber de nuestra parte una respuesta recíproca a la atracción de Dios. Si queremos disfrutar de la experiencia de la comunión como dos buenos amigos.
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Espero que haya disfrutado la reflexión de Pablo Martini. Qué hermoso ver que Dios ama porque es una persona. Y nosotros fuimos creados a imagen y semejanza de Él. A su vez, nosotros le amamos a Él porque Él nos amó primero. Él tomó la iniciativa, es lo que nos dice Juan en su primera epístola. Tenemos que estar agradecidos entonces por ese amor que Él nos dio. Y tenemos que aprovechar a vivir una vida de dependencia absoluta e intimidad, como lo dice el salmista en otro salmo que Pablo Martini mencionaba, el 63. Él dice, está mi alma apegada a ti, tu diestra me ha sostenido. La mano de Dios es la que nos mantiene seguros en medio de cualquier adversidad. Y el hecho de que Él nos ama es lo que nos da seguridad para vivir la vida diaria. Dicho esto, le invito a que siga en sintonía porque tenemos más música y a la mitad de la hora, el amor que vale.

Muy bien, estimado oyente, lo invito a que siga en sintonía de BBN, porque en minutos tendremos El Amor que Vale con Adrián Rogers. Y en el día de hoy vamos a seguir con la serie Edificando sobre la Roca, a donde estamos viendo una base para la familia. Y este tema es muy importante, porque la familia está siendo socavada en la actualidad. Vamos a hablar de muchos temas. Vamos a ver en cuanto al divorcio, en cuanto a cómo el amor no es el que mantiene al matrimonio, sino que el matrimonio es el que mantiene al amor, y cómo Dios nos da el mandato de amar. También vamos a estar viendo el diseño de Dios para el matrimonio y la permanencia en el matrimonio, basándonos en Mateo capítulo 5, versos 31 al 32. Así que si tiene una Biblia a mano, ábrala allí en Mateo 5 y preste mucha atención a esta excelente enseñanza del pastor Rogers del día de hoy.

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2: Hay disculpas realmente tontas para justificar el divorcio. Ya no nos amamos, somos incompatibles y qué sé yo cuántas cosas más. Ninguna razón aparte de la fornicación y adulterio justifica el divorcio.
3: ¿Por qué? No es el amor el que sostiene su matrimonio, es al revés, es el matrimonio el que sostiene su amor. Cuando usted piensa en el amor, seguramente está pensando en una emoción, pero Dios habla de un compromiso. ¿Ha notado que Dios ordena amar? Busque Efesios 5:25. Maridos, amad a vuestras mujeres. Y eso, mi amigo, no es una sugerencia, es una orden. Se nos ordena amar a nuestras esposas. Y si el amor es algo que se nos ordena hacer, quiero decir que es algo que podemos aprender a hacerlo.
2: Se ha desvalorizado tanto lo que es el verdadero amor, que ahora amamos a las cosas y usamos a las personas. Y en parte, por eso llegan los problemas matrimoniales y familiares. Sean bienvenidos a El Amor que Vale. Mi nombre es Irving Ravelo. Hoy les presentamos la segunda parte del mensaje Una base para la familia. Ahora con nosotros, el Dr. Adrián Rogers, en la voz del pastor Lenín de Llanón.
3: En esta serie Edificando sobre la Roca, en el programa anterior, comenzamos a estudiar Una base para la familia, basado en Mateo 5:31 y 32 y Mateo 7:24, y vimos el primero de tres puntos importantes. Primero, el diseño de Dios para el matrimonio. Espero que tenga su Biblia a la mano y un cuaderno para tomar notas. Bien, entonces prosigamos. Segundo, la permanencia en el matrimonio deseada por Dios. En Mateo 5:31 y 32, Jesús hace referencia a Deuteronomio 24 para poner en evidencia lo que el deseo de Dios es en la permanencia en el matrimonio. Y Jesús permitió, escuchó bien, Jesús permitió, no ordenó, el divorcio por una sola razón: fornicación, adulterio. Veamos Mateo 19 desde el verso 5. Y dijo Dios: por esto el hombre dejará padre y madre y se unirá a su mujer, y los dos serán una sola carne. Así que no son ya dos, sino una sola carne. Por tanto, lo que Dios juntó, no lo separe el hombre. Le dijeron: ¿por qué pues mandó Moisés dar carta de divorcio y repudiarla? Él les dijo: por la dureza de vuestro corazón. Moisés os permitió repudiar a vuestras mujeres, pero al principio no fue así. En otras palabras, Jesús estaba diciendo que el divorcio nunca fue parte del plan de Dios para el matrimonio, y que si Moisés lo permitió, fue debido a la dureza del corazón del hombre. Ahora, note las palabras de Jesús en el verso 9. Y yo os digo que cualquiera que repudia a su mujer, salvo por causa de fornicación, y se casa con otra, adultera. Y el que se casa con la repudiada, adultera. Note que aunque Moisés permitió el divorcio, no lo ordenó, porque eso no es parte del plan original de Dios. La palabra griega porneia, raíz de la palabra pornografía, significa inmoralidad sexual. Y el acto físico de inmoralidad sexual dentro del matrimonio fue la razón que Jesús dio para el divorcio. No lo ordenó, pero tampoco lo defendió. Pero ponga atención. Jesús enseñó que la restauración y el perdón, aún en el caso de infidelidad matrimonial, es mucho mejor. Y el ejemplo clásico es la vida del profeta Oseas, cuya esposa, Gomer, fue una prostituta esclava. Y Oseas la compró, le perdonó. Se volvió a casar con ella, la restauró y la trajo al seno del hogar. Ese es el ideal de Dios. Y yo doy gracias a Dios por todos los Oseas de este mundo que están listos a perdonar y a restaurar sus matrimonios. Hay disculpas realmente tontas para justificar el divorcio. Ya no nos amamos, somos incompatibles, no nos entendemos y qué sé yo cuántas cosas más. Amigo, ninguna razón aparte de la fornicación y adulterio justifica el divorcio. ¿Por qué? No es el amor el que sostiene su matrimonio, es al revés, es el matrimonio el que sostiene su amor. Cuando usted piensa en el amor, seguramente está pensando en una emoción, pero Dios habla de compromiso. ¿Ha notado que Dios nos ordena amar? Busque Efesios 5:25. Maridos, amad a vuestras mujeres. Y eso, mi amigo, no es una sugerencia, es una orden. Se nos ordena amar a nuestras esposas. Y si el amor es algo que se nos ordena hacer, quiero decir que es algo que podemos aprender a hacerlo. En Tito 2:4 dice que las ancianas deben enseñar a las mujeres jóvenes a amar a sus maridos y a sus hijos. Verá, el amor no es algo efímero o emocional que unas veces lo siente y otras veces no. Hoy siente amor por alguien, mañana no. O sea que usted no es más que una víctima del amor. Oiga, la Biblia no enseña eso. Dios, por medio de su palabra, nos ordena amar. Me apresuro a decir que no hay nada de malo en el romance, ni con las emociones. Espero que usted siga disfrutando de la luna de miel. Trágicamente, muchos la han convertido.

Más estupendo es que continúa haciéndolo. Luego la crianza de 4 hijos, el entierro del quinto que murió en su infancia, la educación de todos ellos, y yo tratando de terminar mis 7 u 8 años de estudio, teniendo familia y trabajando a medio tiempo casi en cualquier cosa, para poder ser el proveedor de la familia, mientras mi esposa permanecía en casa cuidando y educando a nuestros hijos. Ah, fue un tiempo difícil, con disgustos y desacuerdos. Y aunque me casé con una hermosa muchacha, con el tiempo se convirtió en una complicada mujer. Y supongo que lo mismo ha pasado conmigo. Yo tuve que hacer algunos ajustes en mi vida, y ella también. Con todo y eso, las cosas fueron duras y las siguen siendo. Y tanto mi esposa como yo tenemos que ser flexibles. ¿Sabe qué es lo que nos mantiene juntos? Es el amor, no el romance. ¿Sabe qué es lo que mantiene nuestro amor? Es el compromiso mutuo. Sí, ya no vivimos un romanticismo juvenil. Ahora a lo romántico como nosotros mismos ha madurado y es más significativo debido a la experiencia. Maridos, amad a vuestras mujeres. Mujeres, amen a sus maridos. Algunos quieren justificar el divorcio diciendo que es por el bien de nuestros hijos. No queremos que crezcan en la atmósfera de un hogar infeliz. Bueno, permítame decir que los estudios realizados en hogares destrozados por el divorcio no respaldan ese razonamiento. El divorcio nunca es un factor positivo para los hijos. Muchas parejas que consideran el divorcio creen que solo tienen dos alternativas: peleas y argumentos o el divorcio. Pero quiero decir que hay una tercera alternativa. Haga las paces con Dios y tendrá la fuerza emocional, psicológica y espiritual para que su matrimonio funcione como Dios quiere que funcione. Cuando alguien se divorcia y dice que es por el bien de los hijos, eso es por lo general un acto de egoísmo. Usted lo presenta como un acto de noble sacrificio, cuando debería estar haciendo algo para mejorar sus relaciones con su cónyuge, en vez de romper el corazón y la vida de sus hijos. Otros justifican el divorcio diciendo: ah, pero es que yo tengo el derecho a ser feliz. Sabía que Dios tiene otro plan para usted. Él quiere que usted sea santo. Querer ser feliz está bien. Pero cuando la búsqueda de la felicidad es su primordial meta en la vida, está cometiendo el más grande acto de egoísmo que terminará, aunque usted no lo crea, en la más grande infelicidad. Usted no vive en aislamiento, y cuando se casó, usted hizo un voto sagrado frente a su cónyuge. Así que no solo es su felicidad, sino también la de su esposo o esposa. Además, usted hizo ese voto delante de Dios, y su voto a Dios es más importante que su felicidad. Usted quiere ser feliz y puede serlo si es que obedece a Dios. Y hay quienes tratan de darle un tinte espiritual al divorcio y dicen: Dios me está guiando en este asunto. Dios quiere que me divorcie. Escúcheme, Dios nunca, nunca, nunca, nunca se va a ir en contra de su propia palabra. Nunca. Y él no va a hacer una excepción para usted, se lo aseguro. Y si usted me dice: pero pastor, mi matrimonio está en tremendas dificultades. Le creo, mi amigo, le creo. Pero permítame decirle que las dificultades en el matrimonio no se curan de la noche a la mañana. Y aunque usted tome la decisión de rehacer su matrimonio, será un camino tortuoso porque los matrimonios enfermos no se curan instantáneamente. Sin embargo, la dirección de su matrimonio puede ser cambiada de inmediato. Quiero decir, usted comienza a ir en la dirección correcta. Tomará tiempo el que llegue a donde debe llegar, pero por lo menos sabe que está yendo por el camino adecuado. Por medio de la consagración y la sumisión de su voluntad, la dirección de su matrimonio, de su hogar, puede ser cambiada de inmediato. Si el 10% de su matrimonio usted lo considera negativo, prefiere destruir el 90% positivo en vez de tratar de mejorar el 10% negativo. Cambie lo que pueda cambiar y acepte lo que no pueda cambiar y pida la ayuda de Dios.
Tercero, la declaración de perdón de Dios para los matrimonios.

0: fracasados. Mateo 6:12. Y perdónanos nuestras deudas, como también nosotros perdonamos a nuestros deudores. Escuche con atención lo que voy a decir. No estoy tratando de poner un sentimiento de culpa en nadie que se ha divorciado y se ha vuelto a casar. De ninguna manera. Dios es un Dios de perdón y de gracia. Y si usted ha fracasado y su matrimonio está irreparablemente roto y se ha vuelto a casar y ya tiene un nuevo hogar, el agua derramada ya no se puede recoger. Algo que me molesta en la actualidad es aquellos que hacen del divorcio el pecado imperdonable. Quieren que el divorcio sea un callejón sin salida. Tratan a los divorciados y divorciadas como a ciudadanos de segunda categoría en el reino de los cielos. Es algo incomprensible que si un criminal preso se salva espiritualmente en prisión, sale de la prisión al púlpito a predicar el evangelio. Y nos maravillamos de lo que Dios ha hecho en esa persona. Ah, pero si alguien se divorcia irreparable y definitivamente, le tratan como si a la gracia y el perdón de Dios no pudiera alcanzarle. Mi amigo, mi amiga, si usted se arrepiente de su pecado y entrega su corazón al Señor Jesucristo, cuando el Señor le llame a su presencia, usted irá al reino de los cielos. Romanos 8:1 dice: Ahora pues ninguna condenación hay para los que están en Cristo. Primera de Juan 1:7. La sangre de Jesucristo su Hijo nos limpia de todo pecado. Isaías 1:18. Venid luego, dice Jehová, y estemos a cuenta. Si vuestros pecados fueren como la grana, como la nieve serán emblanquecidos. Si fueren rojos como el carmesí, vendrán a ser como blanca lana. En la Biblia se relata la historia de una mujer sorprendida en el mismo acto de adulterio. Y había quienes querían apedrearla de acuerdo a la ley. Veamos Juan 8, desde el verso 7. Y como insistieron en preguntarle, se enderezó y les dijo: El que de vosotros esté sin pecado, sea el primero en arrojar la piedra contra ella. Vamos a Juan 8, versos 10 y 11. Enderezándose Jesús, y no viendo a nadie sino a la mujer, le dijo: Mujer, ¿dónde están los que te acusan? ¿Ninguno te condenó? Ella le dijo: Ninguno, Señor. Entonces Jesús le dijo: Ni yo te condeno. Vete y no peques más. Por cierto, el divorcio siempre es algo malo. Y mientras el Señor me dé vida, siempre estaré en contra del divorcio. Pero hay que saber mantener el balance. Y aunque nunca debemos en forma farisaica bajar los paradigmas divinos, tampoco debemos endurecernos espiritualmente frente a aquellos que necesitan de la gracia de Dios. El divorcio es como un peligroso precipicio, y nosotros como cristianos individualmente y como iglesia colectivamente, debemos construir una alta y fuerte muralla para que la gente no se caiga al precipicio. Pero para aquellos que logran lanzarse a ese abismo, debemos tener en el valle una ambulancia para brindar ayuda y primeros auxilios a quienes al caer quedarán muy mal heridos. Debemos de tratar de salvarles la vida. Si usted está casado y Jesucristo no es la cabeza de su hogar, tome esa decisión ahora mismo para que tenga un hogar bíblico, para que pueda mantener sus votos matrimoniales hasta que la muerte le separe. Si usted está divorciado o divorciada y fue por su culpa, pídale a Dios que le perdone su pecado y reconcíliese con su cónyuge. Si él o ella se han vuelto a casar, aún así vaya y pida perdón por la parte de su culpa. Pida perdón y otorgue perdón para que usted pueda recibir el perdón de Dios. Si usted se ha divorciado contra su deseo y es víctima de las malévolas estratagemas de otro u otras personas, pídale a Dios que quite de su corazón esa raíz de amargura y perdone a esa o esas personas, aunque ellas no se arrepientan por el mal que le hicieron. Perdónalas en su mente, en su corazón, en su espíritu. Y entregue totalmente su vida al Señor, porque Dios todavía tiene grandes planes para usted. Y si usted que me escucha este mismo momento está atravesando por graves problemas matrimoniales y está pensando en el divorcio, por favor no lo haga. Más bien, sumérjase en la palabra de Dios, obedezca la palabra de Dios, y el Dios de la palabra le ayudará a restaurar su matrimonio y su hogar. Y si usted tiene un bendecido hogar cristiano, recuerde que el mejor testimonio que puede dar al mundo es eso, su matrimonio y su hogar. Deje que su hogar, construido sobre la roca firme que es Jesucristo, brille en medio de la oscuridad. Eclesiastés 4:12 dice: cordón de tres dobleces no se rompe pronto. Eso quiere decir un esposo y una esposa bajo el señorío de Jesucristo. Ese es un cordón de tres dobleces que el diablo no podrá romper. Mi oración es que Dios selle en su corazón este mensaje y que si hay corazones, vidas que necesitan ser sanadas y hogares que deben ser restaurados, lo sean mediante la ayuda de Dios. Y aquellos oyentes que todavía no son salvos, hagan una decisión ahora mismo para recibir a Cristo en sus corazones. Si usted sabe que hay una dimensión espiritual que está fallando en su vida y en la vida de su familia, sepa que esa dimensión tiene un nombre específico: Jesucristo. Si usted me pregunta cómo hacer una decisión por Cristo, se lo voy a decir con mucho gusto. Arrepiéntase de sus pecados, humíllese delante de Dios y por fe recibe en su corazón a Jesús como su Salvador y su Señor. Pero hágalo sinceramente, depositando toda su confianza en Él. Reconozca que Jesús murió en la cruz del Calvario porque con esa muerte pagó el precio de la culpa de sus pecados. Y pídale que le ayude a ser la clase de persona que Él quiere que usted sea. Y no se avergüence de identificarse como creyente en el Señor Jesucristo. Si hizo esa decisión por Cristo, su nombre ya está inscrito en el libro de la vida del Cordero. ¿Tendría la amabilidad de escribirnos contándonos acerca de su decisión espiritual? Su carta será una bendición para nosotros y nos dará también la oportunidad de orar por usted y su nueva vida como creyente en el Señor Jesucristo.
1: 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El apóstol Pablo viajaba por un camino llamado la Vía Apia durante su ministerio en Roma. 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
2: Una de las razones es porque los romanos pusieron cimiento profundo. 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
0: Al caminar sobre una superficie de arena o tierra, es fácil notar las huellas que vamos dejando. Y esto solo se percibe fijando la vista sobre el camino por el que hemos transitado. Tomando un paso de fe hoy, el día de mañana podrá mirar hacia atrás y darse cuenta que su firme decisión ha originado cambios para salvación en muchos, mundialmente. Gracias a su apoyo financiero para nuestro programa El Amor que Vale. Escuchemos en la siguiente corta historia la huella que el Evangelio de Jesús ha dejado.
1: Desde El Heart, Indiana, Jessica nos cuenta: hoy escuché El Amor que Vale y fue de bendición para mí. Mi papá siempre me decía que escuchara sus mensajes radiales y que iba a aprender mucho. Y lo estoy. Jessica, continúe escuchándonos e invite a sus amigos a también sintonizar.
2: Desde Perú, Ali nos escribió: doy gracias a Dios por este ministerio, porque gracias a este ministerio, Dios ha hablado a mi corazón. Muchas bendiciones. Aline, gracias por compartirnos el testimonio.
1: Miriam, de Santiago, Chile, nos escribió: muy buenas las prédicas del Dr. Rogers. Deja un aclaramiento de la palabra como nadie. Gracias, Miriam. Nuestro equipo atesora sus oraciones.
2: Es un gozo para nosotros recibir y leer su correspondencia. Gracias, y la honra y la gloria sea para nuestro Dios vivo y verdadero. 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Gracias por acompañarnos el día de hoy. Oramos que el tiempo invertido en el estudio de la Palabra de Dios haya sido una bendición para usted. Soy Irving Ravelo. Esperamos que esté con nosotros para la próxima prédica, cuando el pastor Adrian Rogers nos ayudará a escudriñar las verdades bíblicas y descubrir aún más acerca del mayor amor, el amor que vale.

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1: 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Estas son las buenas noticias para memorizar durante esta semana. Las encontramos en Lamentaciones 3, 22 al 23. Ahí leemos: por la misericordia de Jehová no hemos sido consumidos, porque nunca decayeron sus misericordias. Nuevas son cada mañana. Grande es tu fidelidad. Lamentaciones 3, 22 al 23. Estas son las buenas nuevas para memorizar durante esta semana.

0: En la vida enfrentamos desafíos, pruebas, dificultades que vienen como resultado de vivir en nuestro mundo caído e imperfecto o por causa de nuestros errores. Las situaciones difíciles pueden producir dolor, frustración, enojo o amargura, pero en Dios podemos tener gozo, paz, consuelo, fortaleza, esperanza. En las Escrituras encontramos el aliento que necesitamos para seguir adelante a pesar de las pruebas de la vida y responder ante ellas conforme a la voluntad de Dios. Dice el salmista: abatida hasta el polvo está mi alma, vivifícame según tu palabra. 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
2: Cuando se trata de nuestra situación económica, muchas veces no sabemos de dónde venimos, dónde estamos ni hacia dónde vamos. 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
3: ¡Papá, papá!
4: Ven, acércate, David.
3: Parecía que estaba cerca. Me tocó correr más de lo que pensaba.
4: Sí, hijo, parecía cerca, pero no lo fue. Así te ejercitas más. Ven, tomemos un descanso. Hablemos sobre lo que piensas, de lo que oramos la otra noche con respecto al otro terreno.
3: Justamente quería conversar eso contigo, papá. En medio de la oración pensaba en que estábamos muy llenos de animales, gracias a Dios, y que ya nos toca sembrar nuevamente, y no ubico un buen espacio.
4: ¡Qué bueno es Dios! Bueno, te cuento. En la oficina hablé con tu mamá, y verificando las cuentas bancarias, estamos en una posición muy buena. Hemos podido ahorrar, y ya las deudas cesaron. Solo los gastos de lo cotidiano. Pero con varias inversiones que tenemos, podemos tomar ese riesgo de pensar en ampliar la granja y comprar otro terreno.
3: ¡Papá! Gracias por contarme esto y confiar en mí. ¡Me encanta la idea!
4: Hijo, ¿recuerdas estas palabras? Pueblo que se prepara en el verano para saciarse en el invierno, no es necesario ser fuerte o tener mucho para ser sabio, pero el prepararnos para mañana trae sabiduría.
3: Sí, claro, papá.
4: Perfecto. Entonces es hora de comenzar a prepararnos. Manos a la obra. Vente, vamos a la casa. Por hoy dejaremos esto así.
3: Pero, ¿qué haremos?
4: Visitaremos un sitio que está muy cerca y es perfecto para lo que necesitamos. Es amplio, hermoso. Dios escucha nuestras oraciones.
3: ¡Qué bien, papá! ¡Sí, vamos! ¡Qué emoción!
2: Ahorrar es lo opuesto a la deuda. La deuda es presunción sobre mañana. En cambio, el ahorro es provisión para mañana. La gratificación inmediata es la naturaleza humana, ya que no nos gusta negarnos las cosas que queremos. Ahorrar es la disciplina de la abnegación para asegurar un futuro mejor. Los pensamientos del diligente ciertamente tienden a la abundancia. Hay tres metas importantes para tener en cuenta al momento de invertir. 1. Invertir para proveer a la familia. Primera a Timoteo 5:8. Porque si alguno no provee para los suyos y mayormente para los de su casa, ha negado la fe y es peor que un incrédulo. 2. Invertir para obtener libertad financiera y no necesitar de un salario para poder servir al Señor. 3. Invertir para manejar un negocio. La Biblia nos insta a que ahorremos. En casa del sabio hay riquezas y perfumes, pero el necio gasta todo lo que tiene. Proverbios 21:20. 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

Si queremos experimentar la paz y el gozo auténtico, tenemos que acercarnos a Dios. Fíjese lo que dice el salmista en el Salmo 16:11. Me mostrarás la senda de la vida. En tu presencia hay plenitud de gozo, delicias a tu diestra para siempre. Qué hermosa promesa y qué hermoso pasaje que nos enseña que para nosotros como hijos de Dios, el deleite de la presencia de nuestro Padre Celestial es inmensurable y siempre está a nuestro alcance. Si estamos en Cristo, nunca estamos solos. Contamos con su presencia, algo que los incrédulos no tienen. Y esa presencia es la que nos trae paz y gozo, y es a la cual debemos de acudir en momentos difíciles. Mi nombre es Guillermo Olivera Celdrán y es un gusto para mí acompañarlo y animarlo con palabras así de la palabra. Y quiero invitarlo a que siga en sintonía porque vamos a escuchar más música y más adelante tendremos un programa. Así está escrito.

Muy bien, apreciado oyente, quiero invitarlo a que siga con nosotros porque en breve tendremos un programa doctrinal. Algunos de los programas que tenemos son más prácticos, otros programas que tenemos son de estudiar la Biblia versículo por versículo de manera expositiva y otros programas, como el que vamos a escuchar a continuación, así está escrito, nos enseñan, nos explican las grandes doctrinas bíblicas. Y hoy vamos a estar hablando en cuanto a la santificación en esta serie que nos habla acerca de lo que implica ser salvos, porque ser salvos implica muchas cosas, no solo ser salvos de la condenación eterna en el infierno. Hoy vamos a ver que también hemos sido santificados por Dios y para Dios cuando aceptamos a Cristo. ¿Qué significa todo esto? Bueno, lo animo a que prepare su Biblia y algo para anotar, y siga de esa manera el estudio de Así está escrito, que vamos a escuchar a la mitad de la hora.

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3: Dios le bendiga, amable oyente. Una vez más estamos juntos para meditar en la preciosa palabra de Dios. Hemos estado meditando en todas aquellas cosas que implican el hecho de ser salvos. Y es que el hecho de ser salvos implica muchas cosas, y una por una hemos ido señalando en el transcurso de todos los programas anteriores. Ahora, el día de hoy vamos a pasar a considerar que ser salvos implica también que hemos sido santificados. Hemos sido santificados por Dios y para Dios. La santificación es una de las doctrinas que ha sido sujeta a muchas y variadas falsas interpretaciones. Por un lado, ha sido el objeto de gran negligencia de parte de los expositores bíblicos de nuestro tiempo. Es por esto que se ha enseñado muy poco acerca de ella desde nuestros púlpitos. Pero, por otro lado, están los que han distorsionado totalmente el tema, tan grandemente lo han hecho, que la doctrina de la santificación ha sido presentada en realidad de una manera errónea. Para entender esta doctrina así como está escrito, primero es necesario, amable oyente, que sepamos de qué estamos hablando cuando nos referimos a la santificación. Analicemos pues el significado de la santificación así como está escrito. Quiero decir que la mayoría de las definiciones teológicas analizan la santificación como una obra de la gracia en donde el creyente es gradualmente limpiado de su naturaleza corrupta, con el objetivo de llegar a ser presentado sin falta delante de Dios. No obstante, la Biblia es la que debe definir las palabras santificar, santificación, santo y santidad, y sus definiciones son las que se deben aplicar en todos los casos. Yo sé que hay muchos pensamientos por ahí y hay muchas definiciones por ahí, pero, hermano mío, sería bueno que nos quedáramos con las definiciones que nos da la palabra de Dios acerca de todo esto. Porque recuerde que estamos meditando en lo que la Biblia dice, meditando en la santificación, pero así como está escrito. Hermanos, todas estas palabras que hemos mencionado antes han sido traducidas de la misma raíz hebrea y griega, y quiere decir apartar o consagrar. Cuando estamos hablando de santificar, santificación, santo y santidad, todas estas palabras tienen la misma raíz griega y hebrea. Y en todos los casos quiere decir apartar o consagrar. Y es cuando aplicamos esta definición a toda referencia bíblica que podemos encontrar el verdadero sentido sobre la enseñanza bíblica en cuanto a la santificación. Cuando nos apartamos de esta definición bíblica, es entonces cuando caemos en muchos errores. Vamos a procurar mantenernos pues en esta definición que la palabra de Dios nos da. Cuando comprendemos que la definición bíblica de santificación es apartar o consagrar, logramos comprender con claridad muchas cosas. En primer lugar, cuando comprendemos que la definición bíblica de santificación es apartar o consagrar, entendemos el por qué los objetos inanimados pueden ser santificados según la palabra de Dios. Vaya conmigo a Éxodo capítulo 40, versículo 10 y versículo 11. Ahí la palabra del Señor nos dice: ungirás también el altar del holocausto y todos sus utensilios, y santificarás el altar y será un altar santísimo. Asimismo ungirás la fuente y su base y la santificarás. Pensemos por un momento, estimado oyente. ¿Significa esto que haya sucedido algún cambio de naturaleza en estos utensilios? No, pero han sido apartados, han sido consagrados. Éxodo capítulo 19, verso 23 nos dice: Moisés dijo a Jehová: el pueblo no podrá subir al monte Sinaí, porque tú nos has mandado diciendo: señala límites al monte y santifícalo. Aquí tenemos que ellos estaban santificando una montaña completa. Ahora, pensemos, ¿hubo un cambio en la composición de la montaña? No, solo significa que habían apartado aquella montaña, habían consagrado aquella montaña. Ahora bien, solamente cuando comprendemos que la definición bíblica de santificación es apartar o consagrar, es que entendemos el por qué también las personas se pueden santificar a sí mismas sin la intervención de Dios. Espera un momento, ¿cómo es eso, hermano Boanerges? Sí, a la luz de la palabra de Dios, esto es posible si tenemos en cuenta la definición bíblica de estas palabras.

Es también que cuando comprendemos que la definición bíblica de santificación es apartar o consagrar, que entendemos el por qué un hombre puede santificar a otro hombre. Vaya conmigo a Éxodo capítulo 13 y verso 2. Escuche lo que nos dice la Escritura. Conságrame todo primogénito, cualquiera que abre matriz entre los hijos de Israel. Así de los hombres como de los animales, mío es. Según este pasaje, ellos tenían que consagrar, que santificar, que apartar. Ellos tenían que apartar no solamente el primero que nacía en su familia, el primogénito, pero también tenían que consagrar, que apartar para el Señor, el primero que nacía de los animales. Vea Éxodo 19:10, nos dice la palabra de Dios. Y Jehová dijo a Moisés, ve al pueblo y santifícalos hoy y mañana y laven sus vestidos. Ahora, ¿quién iba a santificarlos? Pues iba a santificarlos Moisés. Ahora, ¿es posible que un hombre santifique a otro hombre? Sí, si tomamos en cuenta que la definición de la palabra santificar es apartar. Santificar es apartar o consagrar según la definición que nos da la Biblia. La historia posterior de Israel demuestra el hecho de que Moisés no eliminó la naturaleza pecaminosa del primogénito, de las personas, ni que tampoco pudo hacerlo ni se puede hacer. Pero al decir que él los consagró, es que él los apartó. Él los puso aparte para Dios. Ahora, hermanos míos, cuando comprendemos que la definición bíblica de santificación es apartar o consagrar, es entonces que entendemos también el por qué las personas se pueden santificar a sí mismas para hacer algo malo. Ah, entendió bien, estimado oyente. Algunas personas se santifican para hacer algo malo. Ahora, ¿cómo puede hacerse esto? Es porque la definición es apartar o consagrar. Y pueden apartarse o consagrarse para Dios y para hacer algo bueno, o pueden apartarse o consagrarse para hacer algo malo. Esto lo podemos entender cuando tomamos en cuenta la definición bíblica. Vaya conmigo a Isaías capítulo 66 y verso 17. Y ahí la palabra del Señor nos dice, los que se santifican y los que se purifican en los huertos unos a otros, los que comen carne de cerdo y abominación y ratón, juntamente serán talados, dice Jehová. Aquí tenemos un grupo de personas que se santificaban y para hacer cosas malas. En este pasaje no se expresa un pensamiento de limpieza interna o de conformidad a la naturaleza de Cristo, no. Ellos estaban consagrando, se estaban apartando para lo malo. El sentido correcto entonces es el de apartar o consagrar. No olvidemos esto. Santificación es apartar o consagrar. Es en este sentido que Jesucristo fue santificado por el Padre. Él fue apartado, fue consagrado. Ahora entendamos que Jesucristo no necesitaba ningún cambio. No necesitaba cambiar su naturaleza. Él es Dios por la eternidad. Pero Él fue consagrado, Él fue apartado para el Padre. Dice Juan capítulo 10 y verso 36. Escuche esto. Al que el Padre santificó y envió al mundo. Le recuerdo que está hablando de Jesucristo. Al que el Padre santificó y envió al mundo, vosotros decís, tú blasfemas porque dije hijo de Dios soy. Cristo fue totalmente santificado. Pero entendamos que si nosotros tomamos la definición que santificación es un cambio interno, un cambio de naturaleza, entonces esto no calza porque Cristo no necesita ningún cambio. Pero cuando tomamos la definición correcta que nos da la palabra de Dios acerca de santificación,

0: Y que santificación es apartar o consagrar, es entonces que lo entendemos. Hebreos capítulo 4 y verso 15 nos dice la palabra del Señor. Porque no tenemos un sumo sacerdote que no pueda compadecerse de nuestras debilidades, dice la Escritura a los Hebreos, sino uno que fue tentado en todo según nuestra semejanza, pero sin pecado. Y en Hebreos 7:26 nos dice, porque tal sumo sacerdote nos convenía, santo, inocente, sin mancha, apartado de los pecadores y hecho más sublime que los cielos. Y luego Primera de Pedro 2:22 nos extiende todavía más la idea, el cual no hizo pecado ni se halló engaño en su boca. Él es el eterno Hijo de Dios. Él fue consagrado, fue apartado, fue señalado para una tarea específica por el Padre. Hermanos, cuando entendemos todas estas cosas, podemos entender mucho de la palabra de Dios de una manera correcta, así como está escrito. Es en este sentido que el Señor Jesús se santificó también a sí mismo. Vaya conmigo a San Juan capítulo 17 y verso 19. Dice la palabra del Señor. Y por ello, dice el Señor Jesucristo, yo me santifico a mí mismo, para que también ellos sean santificados en la verdad. ¿Por qué es que uno que fue santificado por el Padre necesitaba entonces santificarse a sí mismo? Cuando comprendemos que la definición bíblica de santificación es apartar o consagrar, es que entendemos todas estas cosas. Y cuando comprendemos que esta definición bíblica de santificación es apartar o consagrar, entendemos el por qué algunas veces los inconversos son santificados. Vaya conmigo a 1 Corintios capítulo 7 y verso 14. Dice la palabra del Señor, porque el marido incrédulo es santificado en la mujer, y la mujer incrédula, aquí estamos hablando de incrédulos, estamos hablando de personas que no han nacido de nuevo, estamos hablando de personas muertas en delitos y pecados, pero nos dice que pueden ser santificados, porque el marido incrédulo es santificado en la mujer, nos dice el apóstol, y la mujer incrédula en el marido. Pues de otra manera vuestros hijos serían inmundos, mientras que ahora son santos. Hermanos, ¿llegaría un esposo inconverso a un cambio gradual en su naturaleza? ¿O llegaría a ser perfecto por el hecho de que su esposa sea salva? No, y rotundamente no. Y no entenderíamos estos pasajes si tomamos en cuenta las definiciones que oímos allá afuera o que leemos en algunos libros. Ahora, pero cuando tomamos en cuenta la definición bíblica de que santificación es apartar o consagrar, es entonces que podemos entender todos estos conceptos. Hermanos, cuando comprendemos que la definición bíblica de santificación es apartar o consagrar, entendemos el por qué los cristianos carnales son santificados. Es en este sentido que los miembros de la iglesia en Corinto fueron llamados santificados. Vaya conmigo a primera a los Corintios capítulo 1 y versículo 1 y 2. Nos dice la palabra del Señor. Pablo, llamado a ser apóstol de Jesucristo por la voluntad de Dios y el hermano Sóstenes, a la iglesia de Dios que está en Corinto, y escuche, a los santificados en Cristo Jesús, llamados a ser santos con todos los que en cualquier lugar, y ahí prosigue la escritura. Hermanos, estos mismos cristianos de los cuales hace referencia el apóstol Pablo, también fueron duramente regañados por su carnalidad tiempo después. Primera los Corintios capítulo 3, versículo 1 y 3. Vaya conmigo a la palabra del Señor. Y veamos esto. El apóstol Pablo está regañando duramente aquí a estos creyentes por su carnalidad. Nos dice el texto bíblico. De manera que yo, hermano, dice el apóstol Pablo, no pude hablaros como a espirituales, sino como a carnales, como a niños en Cristo, como personas que todavía no se han desarrollado, que no han madurado, está diciendo. Porque aún sois carnales, pues habiendo entre vosotros celos, contiendas y disensiones, ¿no sois carnales y andáis como hombres? Él está diciendo, aún teniendo ustedes todas estas cosas que debieron ya de haber dejado en su caminar como creyentes, debieron de haber crecido espiritualmente, pero ustedes siguen andando como hombres perdidos. Entonces, andan en la carne, son carnales. Sin embargo, Él les ha llamado santos, porque son santos, han sido santificados en Cristo Jesús. Hermanos, el sentido correcto es el de apartar o consagrar. Ese es el sentido correcto de santificación. Y es en este sentido que los cristianos deben persistir en la santidad. Hebreos capítulo 12 y verso 14. Seguid la paz con todos y la santidad sin la cual nadie verá al Señor. ¿En qué sentido puede uno seguir un cambio de naturaleza? Nosotros tenemos que persistir en vivir una vida consagrada, apartada del mundo y apartada para Dios. Porque no solamente nos apartamos de lo malo, sino que nos apartamos para Dios. Es en este sentido, hermanos míos, que a los creyentes se les insta a santificar a Dios. Primera de Pedro capítulo 3 y versículo 15. Nos dice el apóstol Pedro en esta porción de las Escrituras, sino santificad a Dios en vuestros corazones. Dios debe estar en una manera muy especial en nuestros corazones. Santificad a Dios en vuestros corazones y estad siempre preparados para presentar defensa con mansedumbre y reverencia ante todo el que os demande razón de la esperanza que hay en vosotros. Aquellos creyentes y todos los creyentes de aquel tiempo y de este tiempo debemos santificar a Dios en nuestros corazones. Dios está muy aparte de cualquier cosa. Dios está en una posición muy especial. Debe estar en el trono de nuestros corazones. Hermanos, es en este sentido que algunos cristianos que han sido designados como santificados, se les exhorta a ser santos. Ya han sido designados como santos, han sido santificados, pero se les exhorta a ser santos. Para comprender mejor esto, comparemos estos dos versículos de la Escritura. Primera de Pedro 1, 1 y 2 y Primera de Pedro 1, 15 al 16. Nos dice Primera de Pedro 1, 1 y 2. Pedro, apóstol de Jesucristo, a los expatriados de la dispersión en el Ponto, Galacia, Capadocia, Asia y Bitinia, elegidos según la presciencia de Dios Padre en santificación del Espíritu, para obedecer y ser rociados con la sangre de Jesucristo. Gracia y pasos sean multiplicados. Y ahora, Primera de Pedro 1, 15 al 16. Sino como aquel que os llamó es santo, sed también vosotros santos en toda vuestra manera de vivir. Porque escrito está, sed santos, porque yo soy santo. Hermano mío, ellos habían sido santificados, pero se les exhorta a ser santos. Se les exhorta, pues, a vivir de esa manera apartada. Se les exhorta a mantenerse apartados para Dios. Estos son los conceptos que podemos analizar en cuanto a lo que significa el término santificación según la Biblia, así como está escrito. Hay muchas cosas que todavía tenemos que analizar bajo el tema de la santificación. Recuerde que ser salvos implica el que hemos sido santificados por Dios y para Dios. Pero tenemos que entender correctamente qué significa esto, de qué es lo que la palabra de Dios está hablando. Y es por eso que estamos estudiando este tema, no según lo que algunos dicen, pero según lo que la palabra de Dios dice. Recuerde, estamos meditando así como está escrito. Le espero en el próximo programa para que continuemos en este interesante estudio. Hasta pronto y que Dios le bendiga ricamente.
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Espero que haya disfrutado de la enseñanza de Así está escrito. Y sabe, cuando estudiamos doctrina, no es que estamos estudiando algo completamente abstracto, sino que tiene su aplicación práctica. Estábamos hablando allí en el programa en cuanto a la santificación. Y hay dos tipos de santificación: la santificación posicional, la que tenemos en Cristo, y la santificación práctica. La santificación práctica es ese proceso diario mediante el cual el creyente vive apartado del pecado y consagrado a Dios. Ahora, esto no es un esfuerzo humano por ganar la salvación, porque la salvación no se gana, no es por obras para que nadie se gloríe, sino que es una respuesta de obediencia, guiada por el Espíritu Santo, la cual nos transforma progresivamente para reflejar el carácter de Cristo. Romanos 12:1 nos dice: así que, hermanos, os ruego por las misericordias de Dios que presentéis vuestros cuerpos en sacrificio vivo, santo, agradable a Dios, que es vuestro culto racional. El sacrificio vivo, a diferencia de los sacrificios del Antiguo Testamento que morían, es nuestra santificación y consiste en morir diariamente a nuestros propios deseos egoístas, a la carne, para de esa manera poder vivir para Dios. Lo desafío en este día a que viva para Dios y a que siga en sintonía, porque vamos a escuchar más música y a la mitad de la hora el programa Temas Bíblicos.

Muy bien, apreciado oyente, no se mueva de este punto del dial porque en breve vamos a escuchar un programa muy interesante, Temas Bíblicos, donde nuestro hermano José Velázquez va a seguir desarrollando esta serie de estudios en el Evangelio según Juan. Estudios muy hermosos y muy interesantes. Hoy vamos a ver el día en que Juan el Bautista anuncia la venida de Cristo y dice: he aquí el Cordero de Dios que quita el pecado del mundo. Esta es una de esas frases célebres que tenemos que subrayar en nuestra Biblia. Jesucristo era el Cordero de Dios que desde antes de la fundación del mundo había sido preparado para venir a esta tierra y morir por nuestros pecados y así redimirnos. La clave allí está en que Él quita el pecado del mundo. Eso es lo que lo destaca por sobre todo. Lo animo entonces a que vaya preparando su Biblia y algo para anotar y siga con mucha atención esta hermosa enseñanza de temas bíblicos que vamos a escuchar en minutos.

0: Compromiso. ¿Qué piensa usted cuando escucha esta palabra? Para los enamorados, una nueva etapa en sus vidas. Para los que tienen una agenda completa, una reunión a la cual no pueden faltar. Pero al llevarlo al plano espiritual, estar comprometido con nuestra relación con Dios y la iglesia local toma otra dimensión. Estamos hablando de nuestro grado de esfuerzo por servir a Dios y a los demás. De negarnos a nosotros mismos, de poner a Dios en primer lugar por sobre todo lo que este mundo puede ofrecernos, como lo hicieron los discípulos, como lo hizo Pedro, quien nos recuerda y desafía con estas palabras. Por lo cual, hermanos, tanto más procurad hacer firme vuestra vocación y elección, porque haciendo estas cosas no caeréis jamás. En este mes, siga a Dios sea cual sea el precio, recordando que Él pagó el precio más alto.
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1: Bien, gracias por acompañarme. Seguimos en nuestro estudio y recorrido del Evangelio de Juan. Y recuerda que hemos llegado en el programa anterior a esto tan maravilloso, que es el primer día siguiente o primer día, versículos 29 al 43. ¿Se acuerda? Dice la Escritura, este siguiente día es el posterior a un día que no se nombra, en el cual Juan el Bautista anunciaba la venida de Cristo, como lo vimos en los versículos 19 al 28. A este hecho le sigue naturalmente este siguiente día en el que Jesús aparece en público. Observe, versículo 29. El siguiente día vio Juan a Jesús que venía a él y dijo, he aquí el Cordero de Dios que quita el pecado del mundo. ¡Qué momento más solemne y glorioso! Cuando el Cordero de Dios, ya destinado desde antes de la fundación del mundo, pero manifestado en los postreros tiempos, como expresa 1 de Pedro 1:20, aparece a Juan y al mundo. Tenía por figura el cordero que el israelita en Egipto guardaba hasta el día 14 para ofrecerlo en sacrificio. ¿Recuerda lo que expresa Éxodo 12:6? Jesús era el Cordero de Dios, el que Dios había escogido, en el cual descansaban sus ojos desde la eternidad para cumplir sus consejos eternos. Él establecería un mundo nuevo, después de haber resuelto en la cruz por sus sufrimientos la cuestión del pecado y de la culpabilidad del hombre, el cual estaba arruinado y corrompido, y ello según las exigencias de la majestad de Dios. La expresión cordero implica la idea de rechazo y de sufrimiento a manos del mundo. Es el emblema de la inocencia sin protección, expuesta al odio de los hombres. Lo que caracteriza la obra del Cordero de Dios es el que quita el pecado del mundo. Y no solo su obra en la cruz, sino todo lo que Cristo cumplirá en virtud de su muerte, ya sea la reconciliación de todas las cosas con Dios para el milenio, o el establecimiento de los nuevos cielos y de la nueva tierra en donde habitará la justicia. En efecto, una vez que el pecado es quitado, ya no aparecerá nunca más. Es la razón por la cual el Apocalipsis, en el que se trata el cumplimiento de los consejos de Dios para con la tierra, presenta al Señor como Cordero. Observe lo que añade Juan. Dice así, versículo 30-31. Este es aquel de quien yo dije, después de mí viene un varón, el cual es antes de mí, porque era primero que yo, y yo no le conocía, mas para que fuese manifestado a Israel, por esto vine yo bautizando con agua. Aquí Juan le llama un varón, un hombre que no era ni más ni menos que el Hijo de Dios, poseedor de todas las glorias divinas, venido desde el cielo para quitar del mundo, por medio de su sacrificio expiatorio, toda traza de la actividad del primer hombre. Este varón glorioso, el hombre de los consejos de Dios, emprendió y llevó a cabo perfectamente esta maravillosa obra. Aunque había llegado después de Juan por su nacimiento como hombre, Jesús era antes que él en virtud de su existencia eterna. Observe versículo 30. Juan no le conocía, pero administraba el bautismo con vistas a su manifestación a Israel, y no a los judíos como tampoco a Judá. Reconocía al pueblo en su conjunto según los pensamientos de Dios, porque el pueblo entero, las 12 tribus, se beneficiaría con su venida. Juan sigue con el testimonio que rinde a favor de Jesús y dice, vi al Espíritu que descendía del cielo como paloma y permaneció sobre él. Y yo no le conocía, pero el que me envió a bautizar con agua, aquel me dijo, sobre quien veas descender el Espíritu y que permanece sobre él, ese es el que bautiza con el Espíritu Santo. Observe versículos 32 y 33. Tal como lo hemos hecho constar en los demás evangelios, el Espíritu Santo podía venir sobre Jesús hombre en virtud de sus propias perfecciones, mientras solo puede ser recibido por el creyente en virtud de la obra de Cristo, que le purifica de todos sus pecados. desciende sobre Jesús en forma de una paloma, símbolo de la dulzura, gracia y mansedumbre con las cuales cumplió todo su servicio. Cuando descendió sobre los discípulos en Hechos 2, lo hizo bajo forma de lenguas repartidas, como de fuego, dice la Escritura, dándoles el Espíritu, la capacidad de anunciar el Evangelio en diversas lenguas. Y este era el poder de la palabra que juzga todo lo que no es según Dios. El fuego siempre simboliza el juicio. En Cristo no había nada que juzgar, todo era perfecto. Juan vincula el descenso del Espíritu Santo sobre Jesús con el hecho de que éste bautizaría con el Espíritu Santo. Esta es la segunda parte de su obra, pero primero debía cumplir la obra de la purificación de los pecadores para poder bautizarlos con el Espíritu Santo. Este bautismo se efectuó el día de Pentecostés, ahí en Hechos 2, del 1 al 4, cuando el Espíritu Santo como persona vino a la tierra para morar en los creyentes. Desde entonces, cuando un pecador cree en el Evangelio, recibe el Espíritu Santo, el único que le hace apto para comprender las cosas de Dios. Observe lo que dice el apóstol Pablo en 1 Corintios 2, 10 al 16. Cuando el Espíritu Santo vino después de la partida del Señor, reemplazó pues a éste en sus relaciones con los suyos, como lo vemos en los capítulos 14, 15 y 16. El mundo que ha rechazado a Cristo no lo puede recibir, solo vino para los creyentes. En el versículo 34, Juan da testimonio de que este hombre que existía antes que él, el Cordero de Dios que quita el pecado del mundo, ciertamente era el Hijo de Dios. Bien, esta es la primera parte. Recuerda que estamos viendo en cuanto al siguiente día. Con el versículo 35 comienza la segunda parte del

La fe no puede menos que reconocer en él al Cordero de Dios, a aquel que Dios escogió para cumplir la obra de la redención. Todas las perfecciones de su andar le designaban como el Cordero de Dios sin defecto y sin mancha. Al contemplarle así, se puede hablar de ellas de manera capaz de atraer a otros corazones hacia él. Así sucede en el caso de Juan y sus dos discípulos. Dice, le oyeron hablar los dos discípulos y siguieron a Jesús. Cada creyente debe ser capaz de ver toda la hermosura de Cristo y hablar de ella de manera que pueda atraer hacia él a aquellos que le rodean. Como David en el Salmo 45 debería poder decir lo que ha dirigido al rey con la pluma de escribiente muy ligero. Juan no retiene a sus discípulos. Se halla demasiado imbuido de las glorias de su objeto para no desear que ellos las disfruten y le sigan. En Juan se ven los verdaderos caracteres del ministerio conforme al pensamiento de Dios, que tiene por propósito llevar las almas a Cristo, en contraste con el espíritu clerical que las atrae en pos del hombre. Observe Hechos 20:30. Ya vimos uno de sus caracteres en los versículos 19 al 28, donde Juan solo es una voz que pone de relieve a aquel de quien es testigo, al que luego le cede el paso. Si el verdadero ministerio conduce las almas a Cristo, vemos a Cristo mismo cuidar de quienes le siguen. Y volviéndose Jesús y viendo que le seguían, les dijo, ¿qué buscáis? Ellos le dijeron, Rabí, que traducido es maestro, ¿dónde moras? Les dijo, venid y ved. Fueron y vieron dónde moraba y se quedaron con él aquel día, porque era como la hora décima. Observe versículos 38 y 39. Tan pronto como uno conoce a Jesús cual objeto de su corazón, se siente impulsado a seguirle. Esta es la enseñanza simbólica que nos ofrece la conducta de los discípulos de Juan. Mire, dice allí, mientras Jesús no había sido manifestado, ellos permanecían con su maestro. Pero una vez manifestado, Jesús tiene en sí un atractivo que obra sobre los afectos renovados de ellos y los atrae hacia sí. Es anormal que un creyente conozca al Señor y no le siga. Seguirle implica separarse de todo lo que Dios desaprueba para obrar según el modelo que tenemos en Jesús. Para conocerle es necesario mirar a Jesús como el que andaba por allí, como lo hacía Juan. Siguiéndole, uno permanece en su cercanía. Observe lo que dice la Escritura. Se quedaron con él aquel día. Aquel día representa todo el período que transcurre desde la manifestación de Jesús sobre la tierra hasta su retorno para arrebatar a los suyos. Este día comienza a la décima hora, siendo la novena hora la de su muerte. Observe Lucas 23:44. Es el tiempo de su rechazo. Por la fe el creyente permanece en su cercanía. En los versículos 40 al 42, vemos que uno de los que habían seguido a Jesús, Andrés, se dedica a darlo a conocer a su hermano Simón, diciéndole, hemos hallado al Mesías, y lo conduce a Jesús. Andrés representa a aquellos que después de haber encontrado a Jesús por su cuenta, sienten la necesidad de revelarlo a otros. En el capítulo 11 de los Hechos, los judíos anunciaban al Señor únicamente a los suyos, versículo 19. Pero los habitantes de Chipre y los de Cirene también hablaron de Jesús a los suyos. Y dice la Escritura, y gran número creyó y se convirtió al Señor. Cuando Jesús vio a Simón, le dijo, versículo 42, tú eres Simón, hijo de Jonás, tú serás llamado Cefas, que quiere decir Pedro. Jesús hace uso de la autoridad que posee sobre los suyos para dar a Pedro lo que sabía que le convenía en relación con la posición que ocuparía como piedra del edificio del que formaría parte. Los versículos 37 a 42 nos presentan pues de manera simbólica lo que caracteriza la vida del creyente durante la dispensación de la gracia, desde el rechazo de Jesús hasta su regreso. Debe contemplar al Señor en su marcha para comprender sus perfecciones, seguirle, permanecer con él y presentarlo a aquellos que le rodean. Tal es la porción del creyente mientras espera el momento de estar con el Señor en la gloria. Ojalá realizásemos semejante vida, ¿no le parece? Bien, llegamos al segundo siguiente día o segundo día. Observe versículo

0: Versículo 43 al 51. Allí la escena simbólica relatada en estos versículos nos traslada al período que sigue al de la historia de la iglesia, tal como lo acabamos de ver en los versículos anteriores. Una vez terminado este tiempo, Jesús reanuda sus relaciones con su pueblo terrenal, representado por un débil remanente que le reconoce. Bien, vamos a detenernos aquí. ¿Cuánta enseñanza, cuánto aprendizaje en relación con este libro según Juan? Le animo a seguir examinando su corazón, aprendiendo y sobre todas las cosas, entendiendo qué quiere decirle Dios a través de esta exposición bíblica a su corazón. Que el Señor le bendiga. Nos vemos en el próximo programa.
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Lo invito ahora a que siga en sintonía porque vamos a escuchar más música y al comienzo de la hora el pastor Adrián Rogers va a traernos una excelente reflexión en Tesoros de la Palabra.

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5: Se acerca el tiempo del increíble derramamiento de la sangre de los santos de Dios. Los genuinos creyentes cristianos sufriremos persecuciones como nunca antes lo ha visto el mundo. Tal vez usted diga, pastor, yo me iré en el rapto. ¿Sabe? A lo mejor no se vaya antes de que comiencen los problemas, mi estimado amigo. El mundo dirá que ya ha tenido suficiente de Billy Graham y otros como él. Luego el mundo pondrá en un solo montón a los Jim Jones y los ayatolas de la tierra en una sola categoría. Y nadie podrá saber quién es quién. Y dirán, estamos cansados de pelear. Lo que necesitamos es amor y paz. Lo que necesitamos es una sola religión mundial. Es necesario un matrimonio entre el Estado y la Iglesia. Y esto parece tan razonable, tan lógico, que el mundo entero se emborrachará con el vino de la fornicación espiritual.